0: particularmente en la Mixteca.
1: Estamos.
0: Las personas quieren pues la firma de la presidenta de que en efecto recibieron su gestión. Y lo hago con gusto y muchas veces hago la gestión de manera inmediata con los compañeros.

0: Somos país de origen del maíz y nosotros somos necios y queremos conservar el maíz criollo, el maíz nativo. Y al mismo tiempo que quien siembra el maíz pueda producir más, ir mejor y viva con bienestar. Ese es el objetivo del maíz, es la raíz. Es algo histórico el reconocimiento de los pueblos indígenas y su participación con plenos derechos en la vida pública de México. Y ese es un logro de la Cuarta Transformación.
1: Entonces ahora, a partir del 2025, a todas las comunidades indígenas y afromexicanas de México llega un presupuesto de manera directa. Son más de 20,000 comunidades. ¿Cuánto reciben? Pues de acuerdo a la población y al índice de marginación. Y ellos en asamblea deciden en qué lo usan y nombran en asamblea una tesorera mujer. Y ella es la que administra los recursos para la obra que ellos deciden. Y el objetivo es que quede en la Constitución que este recurso siempre va a existir. Hoy se recibe recurso al gobierno federal, a los gobiernos estatales, a los gobiernos municipales y a las comunidades y pueblos indígenas y afromexicanos.
0: Lo que está viviendo México desde que llegó el presidente López Obrador y ahora con nuestro gobierno es un cambio muy profundo, de fondo, de raíz.
1: López Obrador es un dirigente excepcional.
2: Aquí vamos a estar despachando.
1: No solamente porque condujo al movimiento de transformación por muchos años, defendiendo siempre al pueblo y los principios, sino también en 6 años consolidó las bases de la transformación, un profundo amor al pueblo y a su patria. Y eso se queda en el corazón de México. Y a nosotros nos toca el siguiente paso, con una visión de mujer, pero en el fondo los principios por los que anhelamos, por los que luchamos, están ahí y eso no se pueden abandonar, no se pueden olvidar.
3: Eres la voz de nuestros pueblos.
4: Sí, aquí y aquí no, no.
1: Porque si lo olvidas, pues traicionas al pueblo. El bienestar es por lo que luchamos, el bienestar de todo el pueblo de México. Bienestar representa felicidad. Representa libertad. Representa derechos. Representa presente, representa futuro, representa esperanza. Por eso bienestar es una palabra que identifica la Cuarta Transformación. Bienestar del pueblo. Esos son los programas del bienestar.
5: Abrácela, abrácela.
1: Ahora que voy a los estados, me estoy reuniendo con los servidores de la nación para platicar un poco cómo vamos y les pregunto:
0: ¿quién de aquí tiene menos de 30 años? Fíjense, ¿quién tiene entre 30 y 40 años?
6: ¿Quién tiene hoy 26 años? El fraude electoral del 2006 tenía 6 años. Entonces sí hay que estar recordando lo que era en aquel momento México. Del movimiento que venimos y la manera en que gobernamos tiene que ver con ideales del pueblo de México desde la independencia.
0: ¿Por qué cuarta transformación? Porque en México previo a esta hubo 3 transformaciones. La primera es la independencia de México.
6: Porque Miguel Hidalgo y Costilla, unos días después de gritar por la independencia, abolió la esclavitud. Y que no haya esclavitud tiene que ver con la libertad y tiene que ver con la justicia social. Los sentimientos de la nación, no puede haber un texto más justo.
0: Morelos dice: debe moderarse la indigencia y la opulencia. La soberanía reside en el pueblo. La segunda transformación, la reforma. Vino después una invasión francesa y el pueblo de México salió adelante con su segunda independencia. La tercera, la Revolución Mexicana, donde el pueblo de México demandaba sobre todo justicia social y democracia.
6: Y finalmente Madero se levanta con sufragio efectivo, no reelección. Entonces ese anhelo del pueblo de México es el que nos mueve.
1: Y hoy reivindicamos los principios por los que ha luchado el pueblo.
0: Independencia, soberanía, justicia social, libertad y por la democracia.
1: Nosotros representamos un anhelo, una visión, y el apoyo popular que tenemos es porque no traicionamos esa visión, porque damos resultados, porque cumplimos y defendemos los principios. Son 6 años y aquí hay que trabajar intensamente. Hay una conducción y el pueblo me eligió a mí, pero pues hay un equipo de trabajo que garantiza que todo se cumpla. Y es continuar, continuar, continuar, continuar, avanzar, avanzar, avanzar, avanzar. Más derechos, menos privilegios. Hay gobiernos que quitaron por mucho tiempo y ahora no, somos gobiernos que damos.

0: Es el desarrollo, es permitir que la obra pública signifique, por el bien de todos, primero los pobres. Pero es un resarcimiento de 36 años de abandono de muchísimas regiones del país, porque resarces y avanzas. El neoliberalismo en México significó abandono del pueblo, privatización y entrega de recursos naturales y empresas del Estado a particulares, corrupción, la disminución del recurso público destinado a la construcción de derechos. Porque en aquella época la educación, la salud, no se consideraban derechos del pueblo, sino mercancías a las que debía acceder una persona de acuerdo al recurso material que tenía. Como el salario mínimo no aumentó ni las condiciones propicias para generar o para distribuir riqueza, pues entonces el pueblo se quedó sin acceso a la educación media, a la educación superior, o el acceso a la salud. Pero en el fondo el neoliberalismo es el modelo de la oligarquía.
1: Yo ya debo más de 1.300.000 de mi vivienda. Costó 300.000 pesos y ahorita ya debo 1.500.000 de mi vivienda.

0: soberanía e independencia.
1: Hay gobiernos que quitan y hay gobiernos que damos. Y nosotros somos gobiernos que le damos al pueblo.
0: No pararse ni un segundo. Ya habrá tiempo para descansar en el 2031.
2: Estamos visitando una planta de tratamiento.
0: Bueno, tiene que ver también con el carácter de uno, ¿no? Yo soy muy minuciosa y pues me gusta que las cosas salgan bien. Pero tiene que ver con un compromiso, porque no es un asunto de un carácter. Es un asunto de un compromiso que adquieres con el pueblo. Es una acción de lealtad, como aquí, con Madero.
3: ¿Cómo se llama la presidenta?
0: Hay que ser leales al pueblo y a la patria, porque van de la mano.
4: El día de hoy queremos reconocerles su esfuerzo, su lucha y por el corazón que ponen todos los días, no solo por su pueblo, sino por lo que significa en letras grandes México, que es el pueblo.
0: Transformar, lo que estamos haciendo es transformando el país y transformando las instituciones públicas y creando nuevas instituciones públicas que permitan garantizar los derechos del pueblo de México y hacer obra. Además, porque además se requiere obra pública. ¿Qué pasó en el neoliberalismo? Al concesionar las obras tienen que tener la garantía de la rentabilidad. Es decir, que a lo largo de determinado tiempo recuperes la inversión de una carretera, por ejemplo. Recientemente Fox dijo justamente eso, que la libertad está en el mercado. Es lo mismo que dice el presidente de Argentina o que dicen otros. La libertad está en el mercado. No, señor, la libertad está en la conciencia, está en el corazón, está en la posibilidad del derecho a la manifestación, a la libre expresión. La libertad va de la mano del bienestar. Porque ¿cómo se va a ser libre si no se tiene que comer? ¿O si no hay un camino para poder salir de tu comunidad? La libertad va de la mano del desarrollo. Hablamos mucho de la privatización de Pemex, de Comisión Federal de Electricidad, pero se habló muy poco de la privatización del agua. El cambio a la ley que hizo Salinas de aguas nacionales, lo que hizo fue convertir a un recurso nacional y un derecho humano en una mercancía.

0: caminos, les vamos a poner redes de distribución, sí, porque ahorita se toman mangueras del río. Uh-huh. Vamos también a ver el tema de algunos tanques, ¿sí?
1: Sí.
0: Y les vamos a ir dejando agua en las comunidades antes de llegar a Copilco.
2: Y el camino.
0: Y el camino, presidente.
3: Es una visión. Cuando se construyó el Tren Maya en el sureste, pues atendió a las comunidades. Cuando construimos el segundo piso de periférico en la Ciudad de México, cuando López Obrador fue jefe de gobierno, pues se atendió a las comunidades para darles vivienda. Es una visión distinta. Si construyes una obra, pues tienes que generar las condiciones para beneficio de las comunidades locales. Aquí no solo es llevarle agua a Acapulco, a la zona hotelera o a la zona más céntrica de Acapulco, sino a las comunidades que viven a un lado del río Papagayo, y hacerles el camino y permitir pues que haya

0: desarrollo con bienestar, no solamente para unos cuantos, sino para todas y para todos.
1: Y además son unos pozos que se conoce como un sistema radial. Toman el agua del acuífero, aledaño al río, que ya viene de un proceso de filtración natural, y con esos tubos que están ahí abajo, tienen unas pequeñas perforaciones, están hechos sobre diseño, se va filtrando el agua. Tiene más de 60 años que nadie había volteado a ver este acueducto hasta que usted nos dio la indicación para que realizáramos esta gran obra.
2: Vamos a llevar el agua potable, pero también vamos a hacer el camino completo, completo. Entre la gobernadora y nosotros vamos a hacer todo el camino. Y vamos a estar cerca siempre para ayudarles en todo lo que se necesite. Gracias a todos. ¡Que vivan las niñas y los niños de Acapulco!
3: A ver, ponte tú con ella. A ver. ¡Ah, de la alberca!
4: A ver, cuidado, cuidado. Cuidado,
5: ¿eh? Este es el sistema Xpanapa la Cangrejera. Lo tenemos que rehabilitar para garantizar el volumen adicional. Aquí tenemos una obra de toma, una planta de bombeo. Salimos con esta línea. Cruzamos el río Coatzacoalcos, vamos a hacer un cruce direccional como de 1.5 kilómetros por abajo del río.
0: Estamos con la gobernadora Rocío Nale en Coatzacoalcos. Le tienen que poner ese lastre para que si llega el agua no levante la tubería.
6: Una de las muchas obras que estamos haciendo en Veracruz.
0: Y obras estratégicas para poder dotar de agua a poblaciones de más para las actuales y futuras generaciones. Y pequeñas obras de agua en todo el país que hacemos municipios, estados y gobierno federal juntos.

0: Esta parte que está en rojo es el colector existente. Como puede ver, es un colector que ya está muy deteriorado porque tiene muchos tramos colapsados. Entonces nos planteamos dos grandes retos. Por un lado, buscar una solución de fondo, como nos lo indicó. Y la otra fue cumplir con su instrucción de que no se volviera a dar una situación como la del año pasado en Chalco.
1: ¿Cómo ve el avance de la obra?
2: Va muy bien. Según el director de Conagua, el 31 de mayo...
0: 31 de mayo, estará funcionando.
2: 31 de mayo ya funciona el colector.
0: Y al último de julio ya está.
2: Y al último de julio queda lo del trolebús, la parte de arriba.
3: También la Zapata, Tres Marías.
2: Este va a ayudar todo, porque es un colector muy grande, es del tamaño de los tubos esos gigantes. Es otro colector distinto al que ya existía, es uno nuevo.
4: Dios, maestra, de Cuicagua, fuerza guerrera.
2: Dios.
0: Esta planta es la segunda planta más importante de Acapulco después de la planta de Aguas Blancas. Es una planta que quedó destruida completamente después de los dos eventos, tanto John como Otis.
5: Estamos visitando una planta de tratamiento, pues quedó prácticamente sin servicio. Con el presidente López Obrador, después del OTI, se hizo una planta de tratamiento, el gobierno del estado hizo otra, la iniciativa privada hizo otra y nosotros estamos haciendo cinco.
0: Los pobladores tenían miedo a la zozobra de que con las obras de la carretera se les inundaran sus casas y se inundara también sus cultivos. En total tiene una longitud de 10 kilómetros, es un bordo muy grande, tiene distintos tramos, tan solo en este que estamos tiene 2.8 kilómetros.
2: ¿Qué hubieran hecho los gobiernos de antes? Personas deteniendo una obra, porque así fue, ¿no? Como inició. No querían que se hiciera la carretera por obvias razones, porque se iban a inundar los poblados. Decían, si se hace la carretera, está bien que se haga, pero que se haga una obra que nos proteja del agua, de las lluvias. Y hoy estamos aquí entregando esta obra para todas y para todos ustedes. Es decir... ¿Qué significa escuchar? Se gobierna escuchando al pueblo.

0: toma la distancia, todo se ve chiquito, ya que estás ahí. Es enorme.
1: La altura de la cortina es de 98 metros. Pegado a la cortina, eso es lo que tendrá, y conforme sube la pendiente, tiende a ser un poco menor.
2: Y con estos dos proyectos que son complementarios, vamos a tener agua para los siguientes 50 años.
3: Estamos en una obra impresionante. Es la presa del Tunal 2. Aquí se va a hacer la cortina de la presa. 70 años esperando esta presa y ahora ya la estamos haciendo.
4: Bueno, de 1943 a 1982 son 39 años. En esos 39 años se construyeron 27 mil camas en el IMSS, distribuidas en distintos hospitales. En el periodo neoliberal, de 1982 al 2018, solo se construyeron 4 mil camas.
3: 27 mil camas, y luego en 36 años solo 4 mil. Pues, ¿qué le pasa a los hospitales y a las unidades de medicina familiar? Se saturan. El ISSSTE fue todavía más difícil. Se atrevieron a que los altos funcionarios de los municipios, de los estados y federales no iban al ISSSTE. Les contrataban seguros de gastos médicos privados para que los altos funcionarios se atendieran en la medicina privada y el trabajador siguiera atendiéndose en el ISSSTE. Solo en nuestro sexenio vamos a construir 9,000 camas, solo en hospitales. Estamos al rescate de la salud pública porque es un derecho del pueblo de México. Se está construyendo un hospital del ISSSTE, de primerísimo nivel.
5: Nosotros arrancamos la construcción a finales de agosto del año pasado y al momento ya llevamos el 62% de avance.
3: Un hospital del IMSS.
6: En el primer nivel tenemos consulta externa, tococirugía, terapias intensivas, seanza y gobierno.
3: Que no queden aislados los tres hospitales.
7: De acuerdo.
3: Y aquí también lo anuncio, se va a construir un nuevo hospital del IMSS Bienestar. Ese es el objetivo, la construcción del Servicio Universal de la Salud. 250 camas de
7: IMSS. 250 también de IMSS.
3: 250 de IMSS y algo equivalente para el IMSS Bienestar. Oaxaca va a tener el mejor espacio de salud de todo el país. Se llama justicia. Justicia para Oaxaca. Justicia social para Oaxaca. Darle a las y a los oaxaqueños el derecho verdadero a la salud.
8: El año pasado, en julio y agosto, superamos los 50 grados de centígrados de temperatura. Hemos implementado para que tengamos una eficiencia de trabajo.
9: El cuarto de máquinas, ahorita por donde vamos a caminar, hay dos túneles de servicio. Fueron aproximadamente 7.500 toneladas de acero, las que ya están suministradas y habilitadas.
4: Y los servicios de salud que se descentralizaron a los estados, pues con mucha corrupción. El presidente López Obrador encontró 80 hospitales que se habían inaugurado que no funcionaban, que mucho solamente era el cascarón.
10: Este es uno de los muchos elefantes blancos del Seguro Popular y los gobiernos estatales que dejaron así, a medio ser tirado. Pero también lo vamos a rescatar. Porque había unas paredes sueltas y demás. Justo esto era el Seguro Popular. De eso se trataba. De un mecanismo de financiamiento deficiente, corrupto, que dejaba cantidades de hospitales o estructuras hospitalarias como esta.
11: Vean cómo tenemos un desprendimiento total del muro, no tenía anclajes, son 99 camas totales con 14 consultorios.
12: La verdad es un muy buen proyecto que yo creo que va a servir a toda la región.
4: ¿Qué se encuentra cuando llega el presidente López Obrador 2018? Pues un sistema de salud con saturación, con problemas, el Seguro Popular que en realidad era la distribución de los recursos a los estados a partir de un modelo de seguros.
3: Vamos a hacer el hospital general. Es para todos, no solo para los que tengan seguro social. Es para todos y es gratuita la atención. Va a haber médicos para que ustedes vayan a consulta, lo que necesitan, totalmente gratuito, con los medicamentos gratuitos también, que van a estar ahí en el hospital.
13: Pero va muy bien, la verdad, el hospital va a ser muy bueno.
3: ¿Y terminado finalmente?
13: A fin de año, fin de año.
4: Lo que nos toca a nosotros, pues, es resarcir el daño del neoliberalismo y avanzar con una población, además, que ahora tiene mayor esperanza de vida, que se está envejeciendo. Entonces, pues, tienes todavía más necesidades. Y con enfermedades crónicas como la diabetes, la hipertensión, como bien se dice, crónicas. Entonces, claro, tienes un sistema de salud que tienes lo más pronto posible que avanzar.
14: Hace mucho apostamos por sembrar una semilla de maíz llena de sueños, donde cabía un hospital, una universidad. Pero ningún sueño se hace realidad si este no se trabaja.
12: Pues me da mucho gusto estar con ustedes. Decirles que siempre marchamos con ustedes y vamos a seguir marchando con ustedes. No se nos olvida de dónde venimos, porque si no, se nos olvida a dónde vamos. Muchas gracias a todas y a todos. ¡Que viva Tenco!

0: dice la presidenta que va a hacer ella el doble de kilómetros de lo que nosotros hicimos, y le creo.
1: Bueno, espero que llegue al doble, no sé si nos dé el presupuesto.

0: pero que empiecen a hacer pruebas para que ya dependa nada más de las pruebas la apertura de la línea. Y el tren lo mismo, ¿no?
1: Este era el frente de la terminal. Se van a desplazar 600 autobuses.
0: Estamos en la estación Observatorio, en el último nivel de la estación. Aquí va a llegar el tren Insurgente que viene desde Toluca.
2: Es bueno que el gobierno se preocupe por mejorar el transporte público.

sí íbamos a hacer el Ciudad de México, Nuevo Laredo, pasando por Querétaro, San Luis Potosí, Coahuila, Nuevo León, Tamaulipas, y el Ciudad de México, Guadalajara, por lo menos. Espero que nos dé para más.

Tenemos una gran experiencia. El equipo está motivado porque hemos visto los resultados de construir infraestructura estratégica de bienestar y de progreso.

Este es un núcleo muy importante en el centro de la República, en virtud de que Querétaro, y aquí sale una bifurcación que va a las dos bifurcaciones que van al norte, la que va a San Luis Potosí y va a cerrar en Nuevo Laredo, y la que va a Irapuato, que va a cerrar al norte del país.

0: está alineada la voluntad de la presidenta de la República, de las dependencias de gobierno, ¿sabe sobre todo quién? La sociedad. Toda la sociedad quiere esta infraestructura.
1: La soberanía reside en el pueblo. Es la esencia de la democracia, el gobierno del pueblo. Si no hay gobierno del pueblo, pues tampoco hay soberanía. Pero además soberanía en el sentido de que permites el desarrollo del país a través de los recursos públicos. Y eso es muy importante. También puede participar el recurso privado. No es que nosotros estemos en contra de la inversión privada, al contrario, que se promueva. Pero no puede ser excluyente. No puede ser solo la privada, porque entonces excluyes a la gran mayoría de las mexicanas y los mexicanos. Y la inversión privada está bien que sea una parte de la infraestructura y está bien. Además, pues la generación de empleo tiene que ver en mucho con la inversión privada, por supuesto. Pero hay una parte en donde no puedes renunciar a la inversión pública, porque entonces no generas bienestar, solamente en ciertas zonas del país.
2: Lo que está realizando ahorita es la actividad de despalme, en lo que es el derecho de vía ya liberado de la vía del tren de pasajeros, que es de México a Querétaro.

0: Y el tren tiene una gran virtud que es que promueve el desarrollo local. O sea, tú te subes un avión y sí vas de Ciudad de México a Nuevo Laredo, pero en el Inter pues no hay desarrollo. Cuando tomas el tren, pues no solamente permites la comunicación entre comunidades, sino también permites que haya desarrollo regional.
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5: Lo que buscamos es incentivar la creación de un sector industrial con enorme potencial de crecimiento.

0: las 2, esta es la información. Se va a reforzar la seguridad en Zacatecas. El gabinete en esta materia va a viajar el próximo viernes a la entidad para detallar información sobre la explosión del coche bomba el pasado 30 de agosto. Un hecho que sucedió justo frente a la comandancia de Ojo Caliente. Por primera vez, la glosa del informe de gobierno se va a presentar en la conferencia matutina. Cada dependencia va a rendir cuentas así ante la ciudadanía. Las y los titulares van a explicar los avances y resultados de los programas, obras y estrategias en este segundo año de administración. Hoy arrancó el turno de la Consejería Jurídica de la Presidencia. Se abrirán nuevas universidades en las entidades con mayor demanda. La presidenta Claudia Sheinbaum pidió información a la UNAM para conocer dónde es que se necesitan estos planteles. En estos momentos, el expresidente de Colombia, Gustavo Petro, está ofreciendo una conferencia magistral en la ciudad universitaria. Va a exponer sus reflexiones sobre el modelo económico del siglo XXI y la crisis climática. Y precisamente en ONCELAB, las Naciones Unidas advierten por el calentamiento global imparable. La Tierra va rumbo a ser 1.5 grados más caliente. Ese es el punto de no retorno y cada vez nos estamos acercando más en vez de alejarnos. Esto quiere decir que se van a elevar las catástrofes y desigualdades como las vistas en las últimas semanas. Y en el entretenimiento, cientos de artistas de la comunidad judía están respaldando a Mark Ruffalo. Esto después de ser boicoteado por la productora Paramount por haber sido abiertamente activista en contra del genocidio contra la población palestina. Muy buenas tardes, así le damos la bienvenida a 11 Noticias y a Radio EPN. A nombre de todo este maravilloso equipo, le saludamos mi compañera Lía Vadillo, quien está hoy en la interpretación de lengua de señas mexicana, y por acá, como siempre y con gusto, Luisa Cantú. Directo a las noticias, el gobierno federal va a reforzar la seguridad en Zacatecas. La presidenta Claudia Sheinbaum adelantó que el gabinete de seguridad va a viajar el viernes a esa entidad para atender la situación que se derivó después del estallido de un coche frente a la comandancia de la Policía Municipal de Ojo Caliente. Escuchemos.
1: No hubo uno reciente en Michoacán. Y previo, antes de que nosotros llegáramos, también había habido. Hasta ahora aislados, esperamos que no, y trabajamos para que esto no siga ocurriendo. Pero ya el gabinete el viernes puede dar mayor información de qué grupo delictivo, por qué se dio, etcétera.
0: El ataque dejó 11 personas heridas y también daños en decenas de inmuebles y vehículos. Las autoridades detuvieron ya a un hombre que se identifica como Juan Pedro N., de 29 años. Desde este estallido, el Gabinete de Seguridad Federal informó que mantiene coordinación con las autoridades locales en Zacatecas para poder esclarecer este ataque. De Zacatecas nos vamos a Michoacán, a una semana de que amplió su declaración ministerial. Yesenia Méndez, quien es exsecretaria particular del alcalde de Uruapan, que fue asesinado, Carlos Manso, fue despedida de su trabajo en la alcaldía. La exfuncionaria municipal habló en exclusiva con 11 Noticias y dijo que considera esta acción, que por cierto le fue comunicada directamente y de forma verbal por Grecia Quirós, la viuda de Manso y actual alcaldesa, como una represalia. Vamos a escuchar lo que dijo.
2: Hubo represalias por parte de ella. Ella dice ser feminista, apoyar a las mujeres, ser perseguida política por los medios, por sus adversarios políticos, por los otros partidos. Y sin embargo, yo creo que ella está haciendo hoy, el día de hoy, lo mismo conmigo.
0: Vale la pena recordar que la semana pasada Yesenia Méndez señaló ante la Fiscalía de Michoacán que la alcaldesa no ha entregado el celular de su esposo, que está en su poder desde el 1 de noviembre del 2025, el día de su asesinato. Subrayó que Grecia Quirós tendría que aclarar también su relación con Samuel G., el ex encargado de Relaciones Públicas del Ayuntamiento, y quien presuntamente, o al menos de acuerdo con las primeras investigaciones, habría dado parte a los agresores de los movimientos de Carlos Manso el día del ataque. Tras este caso, las fuerzas de seguridad se están reforzando, particularmente en los estados de la República. La estrategia para alcanzar la paz en esa entidad lleva ya 10 meses y reporta a 950 personas detenidas.
3: Este es Uruapan, Michoacán. Aquí continúa el operativo Paricutín, así como en los 113 municipios de la entidad. El objetivo central, devolver la paz al estado y brindar protección a las y los productores aguacateros o limoneros, principalmente en la zona de Tierra Caliente. Un gigantesco arco de flores e imágenes de Carlos Manso, alcalde de Uruapan asesinado el 1 de noviembre, dio la bienvenida a visitantes del tianguis artesanal de Domingo de Ramos.
4: Muy activo al ejército, la Guardia Nacional,
5: bendito Dios,
4: la Guardia Civil. ¿Qué piensa de estos operativos?
5: Pues bien, que nos cuiden y sobre todo al turismo porque Uruapan está muy carente de turistas ahorita.
6: Es importante que en un, pues ahora sí que lo que están haciendo ahorita, pues haya vigilancia para que los ciudadanos pues estén más tranquilos y también los artesanos que vienen a la ciudad.
3: Una manta con la leyenda, Plan Michoacán por la Paz y la Justicia, anuncia la presencia de las fuerzas federales. Un estado de fuerza de más de 11.000 elementos del Ejército y la Guardia Nacional y casi 2.000 efectivos de Marina.
7: Aparte de combatir la delincuencia organizada, también tenemos la misión de proteger y hacer patrullamientos disuasivos para evitar e inhibir la tala ilegal de árboles y continuar protegiendo los recursos naturales del área.
3: Once Noticias acompañó los recorridos de patrullaje y vigilancia de las fuerzas de seguridad por diferentes rutas para frenar las extorsiones, secuestros y homicidios de la delincuencia organizada. A 10 meses de ser puesto en marcha, el Plan Michoacán por la Paz y la Justicia y la Operación Paricutín ya suman más de 950 presuntos responsables de diversos delitos detenidos en la región de Tierra Caliente. Entre ellos, Jorge Armando, el licenciado, vinculado al Cártel Jalisco Nueva Generación. César Alejandro el Botox, presunto líder de los Blancos de Troya, implicado en el homicidio del empresario limonero Bernardo Bravo. Cristian Maximiliano, el X1, extorsionador de productores, comerciantes y transportistas. Ramón Ángel, el R1, identificado como el principal líder de otra célula criminal vinculada al Cártel Jalisco y presunto autor intelectual del homicidio del alcalde de Uruapan, Carlos Manso. Y el más reciente, Luis Enrique V, el Huicho o el R5, identificado como líder del Cártel de los Reyes, dedicado al tráfico de drogas y extorsionador de productores agrícolas. Todos ellos operadores y objetivos prioritarios pertenecientes a las células delictivas y cárteles que al debilitamiento de la familia michoacana entraron en disputa por el control de la actividad criminal en la entidad. Las cámaras y micrófonos llegaron hasta las zonas aguacateras y limoneras de la región, una de las más afectadas por el crimen organizado.
8: Bueno, aquí en Tingambato, a partir de que llegó la instalación de la base de operaciones interinstitucionales, hemos visto la presencia de la seguridad y la población se ha visto más tranquila.
9: La verdad, la gente se siente más segura al salir a las calles, al ir a trabajar a sus huertos.
3: 11 Noticias.
0: Gracias, Salvador. Uno de estos generadores de violencia en Michoacán era Luis Enrique B., conocido como el R5, líder de una red criminal que no solo se dedicaba a la extorsión de personas productoras tanto de aguacate como de limón. Estos eran sus alcances.
10: Luis Enrique B., conocido como R5, encabezó solo por 4 semanas al Cártel de los Reyes, grupo delictivo dedicado a la extorsión de productores en Tocumbo, uno de los 13 municipios de la franja aguacatera de Michoacán. El pasado domingo falleció tras agredir a los elementos de la defensa que realizaron un operativo para detenerlo en el poblado de Rodeo del Pinal. La dependencia informó que R5 tomó la dirigencia del grupo tras la detención el pasado 1 de agosto de su líder, Alfonso L. Oponcho, en el municipio de Los Reyes de Salgado. Las autoridades lo identifican como parte de las autodefensas de Michoacán, grupos surgidos en 2012 en el sexenio del priista Enrique Peña Nieto y cuya administración los institucionalizó y armó para enfrentar a los caballeros templarios. Para 2014, el grupo del que fue parte R5 ya era el Cártel de los Reyes, organización dedicada a la extorsión, tráfico de drogas y armas en el occidente de Michoacán. Según reportes de prensa, Luis Enrique B. coordinó durante años y hasta agosto pasado agresiones a las autoridades y grupos rivales, como el Cártel Jalisco Nueva Generación, homicidios, robo de autos y narcomenudeo en la región. Las autoridades estadounidenses lo tenían en la mira desde 2019 y lo acusaron de tráfico de drogas y armas en 2023, al punto de ofrecer una recompensa de $3 millones por información que llevara a su captura. le permitieron durante años comprar en su territorio armas y pertrechos. Como indica la ficha del Departamento de Justicia estadounidense en su contra, en la que se consigna que adquirió el armamento, como armas pequeñas, fusiles Barretts y otro armamento pesado en ese país. Pero fueron las autoridades mexicanas, como parte del Plan Michoacán, las que lo ubicaron y lo neutralizaron. 11 Noticias, Luis Valdés.
0: Y la información del resto de los estados en este resumen.
11: A más de 3 meses, el gobierno de Estados Unidos se niega a entregar pruebas de los presuntos vínculos del gobernador con licencia Rubén Rocha Moya y otros 9 políticos de Sinaloa con la delincuencia organizada.
1: Lo que ellos pidieron es detención urgente con fines de extradición, que no tendrían por qué mostrar alguna prueba adicional. Eso es lo que hasta ahora han contestado. Todavía podrían presentar alguna prueba, ¿verdad? Pero hasta ahora no.
11: La FGR detallará cómo operó la red de huachicol fiscal, presuntamente encabezada por los hermanos y exmarando y Manuel F.
1: Pero sería muy bueno que se presentara hasta donde puedan en su proceso judicial cómo se construyó esa red y estas personas que pertenecían a la Secretaría de Marina coordinaron esta red de contrabando de combustible. ¿Cómo es que el propio almirante Ojeda lo denuncia ante la Fiscalía General de la República?
11: En las alcaldías Iztacalco y Venustiano Carranza, elementos de la Secretaría de Seguridad Ciudadana y de la Fiscalía Capitalina catearon 2 inmuebles presuntamente utilizados como bodegas para el narcomenudeo. Pablo Vázquez, secretario de Seguridad Capitalina, indicó que en la acción fueron detenidos Kenia Joana, Irving y Elena y se aseguró 1 kilo de presunta droga. Óscar Osuna Tirado, coordinador de Protección Civil de Mazatlán, Sinaloa, resultó herido tras una agresión armada. La Secretaría de Seguridad Pública Estatal informó que la agresión tuvo lugar mientras el funcionario y un acompañante circulaban en la avenida Gutiérrez Nájera. Los lesionados ya reciben atención médica y se desplegó un operativo para localizar a los presuntos responsables. Con información de Luis Valdés, 11 Noticias.
0: Muchas gracias, Luis. Y vamos a otros temas. Tras el segundo informe de gobierno, comienza la glosa, es decir, la revisión por separado de cada una de las dependencias y su trabajo. Esto sucede usualmente, pero este año va a tener algunos cambios de formato. Por primera vez, el gobierno federal va a llevar este ejercicio a las conferencias matutinas, además del Poder Legislativo. Justamente comenzó hoy con la consejera jurídica, Luisa María Alcalde, quien presentó un balance de las más de 90 reformas constitucionales y legales que se han aprobado en estos 12 meses.
12: Se fortaleció el sistema democrático mexicano, prohibiendo el nepotismo, prohibiendo la reelección, prohibiendo los privilegios en las esferas, en las altas esferas del gobierno e impulsando la consulta popular.
0: Mañana jueves 3 de septiembre va a ser turno de la Secretaría de Gobernación, es decir, veremos a Rosa Isela Rodríguez exponiendo su trabajo, y el viernes 4 es turno de la Secretaría de Agricultura y Desarrollo Rural, que el día de hoy encabeza Columba López. Pero a todo esto, ¿cuáles son las 90 reformas de las que habló Luisa María Alcalde? Le contamos en esta pieza.
13: Soberanía nacional, fortalecimiento democrático, combate a la impunidad y acceso a la justicia son algunos de los ejes de las 27 reformas constitucionales y las 76 reformas legales aprobadas en los primeros 2 años del gobierno de Claudia Sheinbaum.
1: Entonces, la cuarta transformación tiene hoy una nueva norma constitucional que echa para atrás una buena parte de las reformas del neoliberalismo y que recupera soberanía, avance en la democracia, el reconocimiento de los pueblos y derechos sociales, la vivienda, la salud, la educación y los programas de bienestar.
13: En conferencia matutina se destacó la relevancia a los ejes de democracia y soberanía, como nulidad de elecciones en caso de injerencia extranjera, protección de derechos sociales, acceso al agua y el combate a delitos de alto impacto. En materia de seguridad y justicia, el nuevo marco legal incorporó o modificó disposiciones para la persecución de delitos como feminicidio, extorsión, desaparición de personas, tráfico de fentanilo y de armas. También se modificaron las reglas para la búsqueda de personas desaparecidas, con registros y base de datos unificados, alertas inmediatas y mayor participación de las familias.
1: Entonces es un cambio profundo el que ha ocurrido en México, que se refleja en cambios constitucionales y legales fundamentales para el futuro, el presente y el futuro del país.
13: Destaca también la reducción gradual de la jornada laboral a 40 horas, la seguridad social para trabajadores de plataformas digitales, la ley Silla y nuevos derechos para jornaleros agrícolas. En materia de igualdad, destaca el reconocimiento de los pueblos indígenas y afromexicanos como sujetos de derecho público y así su derecho a la consulta previa, libre e informada. Además de que se recuperó la rectoría del Estado en sectores estratégicos como Pemex, CFE y trenes de pasajeros. Con imágenes de Christopher Dávila, 11 Noticias, Karen Ballesteros.
0: Gracias, Karen. La glosa en el Poder Legislativo va a empezar hasta la próxima semana, pero ya se están afinando los detalles para cómo se va a llevar a cabo esta sesión y las que vienen ahora que comenzó el periodo. Armando Gama, cuéntanos tú, ¿cómo estás?
14: ¿Qué tal, Luis? Amigos de las dos, muy buenas tardes. En efecto, la Cámara de Diputados también se alista ya para comenzar el análisis detallado de este segundo informe de gobierno de la presidenta Claudia Sheinbaum. La mesa directiva aprobó ya el calendario para realizar la glosa de este informe y bueno, quedó de la siguiente manera. Iniciará el próximo martes 8 de septiembre con el debate sobre política interior. Esto quiere decir con todo lo que tiene que ver con seguridad y la gobernabilidad de el país. Un día después, bueno, corresponderá a política exterior con las relaciones diplomáticas de México y la protección de connacionales en el mundo. Y bueno, una semana después también continuará la política económica y la política social. De hecho, bueno, pues el presidente de la Junta de Coordinación Política de San Lázaro, Ricardo Monreal, informó que ya se prepara un calendario para las comparecencias que tendrán pues los secretarios de Estado como parte del segundo informe presidencial. Esta mañana, por cierto, Ricardo Monreal se reunió con el secretario de Seguridad, Omar García Harfuch. Escuchemos lo que dijo.
15: Hoy me reuní con él para la revisión y la actualización de la agenda de seguridad pública y su comparecencia también aquí a la Cámara. Fue una reunión amable. Yo considero que Omar García Harfuch es de los funcionarios más eficaces que tiene la presidenta Claudia Sheinbaum.
14: Y bueno, por otra parte, ya hay fecha también para el análisis de la iniciativa presidencial sobre nacionalidad única. Esto a fin de que para quienes aspiren a la presidencia de la República, a gubernaturas y a la jefatura de gobierno, bueno, solo tengan la nacionalidad mexicana. Iniciará el próximo 9 de septiembre en comisiones y una semana después también podría pasar al pleno para su votación. Por lo pronto, bueno, hay consensos para sacar esta propuesta presidencial. Escuchemos.
16: Quien aspira a ser presidente de la República tiene que tener un compromiso al 100% con nuestro país. Y yo estoy de acuerdo con la iniciativa enviada por la presidenta y esperaré a que con responsabilidad la Comisión de Puntos Constitucionales elabore un dictamen para tener más claridad.
14: Luis, amigos de las dos, la información al momento desde la Cámara de Diputados. Muy buenas tardes.
0: Buenas tardes y más información sobre partidos políticos en el siguiente resumen. Vamos a ver cuánta militancia hay en cada una de las fuerzas.
17: El Instituto Nacional Electoral validó los padrones de afiliaciones de los 6 partidos políticos nacionales para conservar su registro. Morena alcanzó una cifra histórica con más de 11.6 millones de personas afiliadas. El Partido Verde Ecologista se consolidó como la segunda fuerza política con poco más de 1 millón. El PRI con 819 mil, PT con 590 mil, PAN 366 mil y Movimiento Ciudadano con 318 mil registros. El partido de reciente creación Somos presentó bajo protesta su tercera propuesta de logo e imagen institucional, luego de que el Consejo General del INE rechazó la segunda. Los representantes de Somos ante el INE consideraron que la decisión sienta un precedente peligroso en contra de sus derechos políticos. El Partido Acción Nacional anunciará a los coordinadores de la defensa de la patria, de la familia y de la libertad para las 17 entidades donde habrá elecciones de gobernadores, así como en 120 municipios estratégicos, informó Jorge Romero, dirigente nacional panista. Señaló que se darán a conocer en tres partes, a finales de septiembre, a finales de octubre y a finales de noviembre. En tanto, el dirigente nacional del PRI, Alejandro Moreno, está recorriendo territorio y tomando protesta a las y los defensores de la patria en las distintas entidades, quienes eventualmente serán sus candidatos y candidatas a los distintos puestos de elección popular. 11 Noticias, Rubén Fieital Nes.
0: Vámonos a la cultura, Saraí Campech, bienvenida, muy buenas tardes.
18: Muy buenas tardes, querida Luisa, pues vamos a invitarlos al teatro porque en el Julio Castillo se presenta una puesta en escena que aborda pues estos temas que nos azoran, depresión, pero también la esperanza. Vamos a ver la nota que preparó Mauricio Romo.
19: Django con la soga al cuello es, probablemente, la obra de teatro más ambiciosa de Antonio Vega.
20: En mi departamento, pues tenía la oportunidad, el lujo de pasar días de entre una escena, desde haber trabajado una escena, a planear la siguiente. Tenía días, ok, entonces para construir, y hasta que ya estaba todo, lo empezaba a grabar, ¿no?
19: Desde su primera temporada en 2024, requería de varias mesas, sets en miniatura, numerosas marionetas, trucos, técnicas y formatos para poder hacer esta obra, que con una proyección en circuito cerrado, parece una película de stop motion creada en vivo.
20: Pero yo creo que es muy difícil después superar esto, porque fue algo donde todo salió bien. Y volver a replicar, no sé si este éxito o este nivel, pues me parece una necesidad ambicionar eso, ¿no?
19: Es una obra que aborda la compleja experiencia de la depresión, encarnada por Django, un hombre al borde del suicidio, cuya vida cambia con la llegada de un perrito llamado Trippy.
20: ¿Qué hay más noble en este mundo que un perro? O sea, ¿qué hay más generoso que un perro que no te pide nada más que amor? O sea.
19: Su nueva temporada en el Teatro Julio Castillo mantiene la música en vivo, como un elemento que suma a la esencia artesanal.
21: Y una vez empecé a hacer la música con una guitarra electroacústica, que es un instrumento común en el género del western, y empezó a sonar así, dije, es que, ¿sabes qué? Esto me está diciendo que quiere ser un western.
19: Tiene funciones de jueves a domingo hasta el 6 de septiembre. Con imágenes de Miguel Escobar y Andrés Reyes, 11 Noticias, Mauricio Romo.
18: Bueno, ahora para que anoten en la agenda, se va a estrenar la película La Bachata de Biónico. Es una cinta de República Dominicana que entre el falso documental nos lleva a un viaje hilarante. La Bachata de Biónico es una cinta de República Dominicana que ha conquistado festivales como el South by Southwest, con una narrativa visual psicodélica y sin prejuicios sobre Biónico, una persona en situación vulnerable que encuentra un propósito en la vida.
22: Sí había una apuesta interesante hacia hacernos ver hacia ese lado de la sociedad o hacia ese tipo de personas que muchas veces son desechados o discriminados, marginados, como que socialmente nuestra primera intención, impresión cuando vemos a una persona bajo estas condiciones es mirar hacia el otro lado, cruzarnos hacia la otra acera. Y la película justamente te somete a eso.
18: Historia inspirada en Biónico, personaje real al que el actor Manuel Raposo buscó dotar de humanidad sin perder esa esencia impredecible.
23: Biónico, que es un personaje, es una montaña rusa de emociones, de estadios emocionales, o sea, de todo lo que le pasa y de lo que él hace. O sea, era un personaje que me encantó cuando llegó, pero sí como que cuando te lo topas dices, wow, ¿cómo voy a hacer esto?
0: La Bachata de Biónico resulta una cinta vibrante, un falso documental que podrán ver en la Cineteca Nacional Coco. 11 Noticias, Saraí Campeche. Y una de las tradiciones del noveno mes del año es el ciclo de Foto Septiembre, evento que durante un mes presenta una serie de exposiciones en diversos museos, galerías y espacios como Casa Morisca, este lugar con 120 años de historia que por primera ocasión colabora con Foto Septiembre de la mano de Observatorio de Arte.
2: Ha sido maravilloso tener tanta variedad de expresiones, tantas generaciones juntas y tantos artistas tan diversos. Aunque todos coinciden en ser fotógrafos, cada uno tiene su propio estilo, su propia visión.
0: Ubicada en Salvador Díaz Mirón 220, en la Santa María la Ribera, la Casa Morisca ofrecerá otras actividades.
2: Nos gusta definirlo como una casa estudio, como una casa taller, que tiene un espacio de galería. Entonces sí, hoy se abren un camino nuevo, hoy se abre una nueva era de tener exposiciones, conciertos, talleres.
0: Para poder visitar la obra de artistas como Cristina Kahlo, Mónica Marx, Bruno Bresani, Maura, entre otros, escríbanle a su cuenta de Instagram, @casa-morisca-cdmx. La información cultural, muy buenas tardes. Y ahora los deportes, Juan Pablo San Esteban. Buenas tardes. ¿Qué onda, Juanpa?
4: Hola, buenas tardes, Luisa. Contento de acompañarte. Buenas tardes para todas y todos. Vamos con los deportes porque la futbolista mexicana Rebeca Bernal dará un gran salto en su carrera para vivir una nueva aventura en Europa. Será la primera mexicana en incorporarse a uno de los clubes más importantes de Inglaterra, el Manchester United.
5: En la ciudad de Tampico, Tamaulipas, comenzó la carrera de la que hoy es un referente del fútbol femenil mexicano, Rebeca Bernal. De familia aficionada al deporte, su madre jugaba al fútbol los fines de semana en las canchas de su colonia. Ahí Rebeca comenzó a tomar el gusto por el juego. A los 7 años, entró a la escuela de Cruz Azul Madero, en un contexto donde no había ligas femeniles y donde recibió agresiones machistas por parte de sus compañeros. Multifuncional en la cancha, jugó la Olimpiada Nacional representando a Tamaulipas y a los 12 años, jugando con la Jaiba Brava Femenil, asistió a Monterrey a un torneo regional. Ahí recibió la oferta para ser becada por el Tecnológico de Monterrey en la preparatoria y parte de la universidad, iniciando su historia en el fútbol profesional. Desde los 15 años ha sido considerada en la selección mexicana, donde jugó su primer Mundial Sub-17 en Costa Rica. Un año después fue incorporada a la selección Sub-20, donde también fue mundialista en Canadá y en Nueva Guinea. Con la selección también ganó medalla de oro en Juegos Centroamericanos y Panamericanos. En 2017 se fundó la Liga Femenil Mexicana, y como pionera, Rebeca Bernal debutó el 30 de julio de ese mismo año con Rayadas de Monterrey, donde jugó 8 años, 283 partidos oficiales, levantó 4 títulos, con el récord de más partidos disputados. Además, fue la zaguera con más goles en la Liga Femenil, con 70, y es especialista en el cobro de tiros penales. Con estudios en psicología, Rebeca también convirtió un momento de celebración en una postal emotiva de resistencia, cuando tras derrotar a Tigres y ganar el título de la Apertura 2021, compartió una fotografía besándose con su pareja, la también futbolista Janely Farías, con la leyenda "Este título se festeja con amor". En 2025, Rebeca se integró al Washington Spirit de la National Women's Soccer League de Estados Unidos, donde suma más de 2.000 minutos jugados y en donde fue la vitrina para ser considerada por el Manchester United. Y tras pasar los exámenes médicos, la de Tamaulipas hará historia al ser la primera mexicana en jugar en la Women's Super League de Inglaterra. 11 Noticias, Juan Pablo San Esteban.
4: En otra información, Josh Kushner, el socio de inversión que había llegado a un acuerdo con la FIFA, se pronunció por primera vez desde que estalló este escándalo. Dijo que lamenta haberse involucrado en el fallido plan mediante el que Gianni Infantino vendería parte del negocio del Mundial, un proyecto que provocó una enorme fractura en el fútbol. Si hubiéramos sabido que iba a derivar en esto, no habríamos involucrado, declaró Kushner al portal de noticias 8 Shows. Kushner y su firma de inversión Thrive Capital fueron señalados la semana pasada por la UEFA en una demanda judicial en Manhattan que busca pruebas para una posible denuncia penal contra Infantino en Suiza por una mala gestión financiera. Bueno, Armando La Hormiga González ya se estrenó como el goleador en Grecia con el Olympiacos. En la jornada 2 de la Copa de Grecia frente al AEL Larissa, el mexicano apareció al minuto 34, tras un centro al área que encontró el delantero en el segundo palo para rematar de cabeza y abrir el marcador. La Hormiga anotó así su primer gol con el Olympiacos y lo festejó con un Kamehameha al más puro estilo de Goku. Y el diario Le Parisien reveló que un joven de 18 años fue imputado en Francia y señalado como presunto líder de una organización delictiva que planeó secuestrar y agredir al futbolista Kylian Mbappé. Fue identificado como Clement L. y junto con su cómplice son sospechosos también de una serie de robos en casas y planes de secuestro, algunos cometidos entre el 11 de abril y el 19 de agosto. Las autoridades reportaron que operó todo desde la cárcel, donde está privado de la libertad por asalto a mano armada y cargos de proxenetismo. Y esta noche comenzarán las semifinales de la Leagues Cup con los cuatro clubes mexicanos. El Toluca y el León se enfrentarán a las 7 de la noche en Houston, mientras que el América se medirá a los Rayados de Monterrey a las 9:30 de la noche en Carson, California. Bueno, la tenista suiza Belinda Bencic lanzó un fuerte pelotazo en la dirección a las gradas, donde el público veía el partido contra la rusa Yulia Putintseva, quien incluso reclamó la acción por la reacción que tuvo su compañera, motivada por la frustración de ir perdiendo el encuentro. El juez de silla solo le dio una advertencia a Bencic, cuya actitud también provocó molestia entre los asistentes. Esta es la información deportiva. Luis, estaremos pendientes de Rebeca Bernal, ¿no? Que va a hacer historia al viajar al fútbol de Inglaterra. Creo que hay que darle la dimensión que tiene.
0: Sin duda, pues confiamos ahí en tu guía, ¿no? Sí, sí, para que nos vayas contando los siguientes pasos.
4: Sí, porque se habla mucho de futbolistas mexicanos después del Mundial que viajan a Europa o no. Por de pronto, esto de Rebeca Bernal y toda su trayectoria, la verdad es que creo que es eso, hay que platicar de ella. Va a estar en el próximo Mundial seguramente, no viene siendo capitán, es perfecta para cobrar penales, digo, tiene una carrera extraordinaria.
0: Y es una liga con buena exposición para ella como figura pública, ¿no?
4: Sí, completamente. Yo diría, en mi parecer, la segunda top, ¿no? Después quizá de España, de Estados Unidos y de España e Inglaterra.
0: Pues muchísimas gracias por ponernos en la mira, la seguimos junto contigo. Gracias, Juanpa.
4: Bonita tarde.
0: Igualmente, vamos a la pausa y regresamos con más. Otra vez por su compañía y su sintonía, vamos a los temas de educación. Una parte medular del proyecto de esta administración es que las y los jóvenes estén en las escuelas, que tengan derecho a la recreación y a una vida libre de violencia. Esto se dijo ayer en el segundo informe y también esta mañana escuchemos otra vez a la presidenta al respecto.
1: Hablando con las instituciones de educación superior, para que así como la UNAM abrió 2,000 nuevos lugares, el Tecnológico Nacional de México, el Politécnico, abran más espacios, igual las universidades autónomas.
0: Al respecto.
1: Hablando con las instituciones de educación superior, para que así como la UNAM abrió 2,000 nuevos lugares, el Tecnológico

0: Adelantó que pidió datos generales y no personales sobre las y los jóvenes aspirantes para justamente llevar oferta educativa a esas zonas. Por ejemplo, dijo que un espacio de demanda histórica es la zona metropolitana del Valle de México y adelantó que se van a abrir planteles de la Universidad Nacional Rosario Castellanos en el Estado de México. Bueno, la presidenta se preguntó dónde hace falta oferta educativa y aquí Baruch González en nuestra área de 11 datos se adelantó.
1: ¿Cómo están?
0: ¿Qué nos traes? Buenas
1: tardes. Efectivamente, Luisa, mucho gusto en saludarte y saludar a todos. Pues sí, como dijo la presidenta, entrar a la universidad pública pues no es solo un tema de hacer el examen, como vimos con la UNAM, sino también de accesibilidad a las escuelas. Porque pues si no tienes una escuela que esté en tu ciudad o en tu entorno, pues no tiene sentido igual muchas veces que apliques y pues puedes como perder el interés. Entonces preparamos estos mapas para que ustedes puedan como conocer de dónde estamos hablando cuando hablamos de la zona metropolitana del Valle de México. En ese primer mapa que ven ahí, esa es la nueva delimitación de la zona metropolitana de la Ciudad de México. Uh-huh. Son todos esos municipios que se ven ahí coloreados. Y vean cómo esos puntitos que son las universidades son las que se concentran en la Ciudad de México, en las 16 alcaldías. Ahí en azul vemos las facultades de la UNAM, súper concentradas también. Algunas rojas también vemos hacia el norte donde estamos nosotros, en el Politécnico, y las blanquitas serían los puntos de la Universidad Metropolitana. ¿Cuál es el patrón, Luisa, que vemos aquí en estos mapas? Pues que sí hay una concentración en las alcaldías centrales de las universidades públicas. ¿Esto qué significa? Pues que todos los estudiantes tienen que moverse desde otros municipios que pueden estar, por ejemplo, en Ecatepec, en Nezahualcóyotl o incluso hasta Hidalgo, Tizayuca, tienen que moverse al área central para estudiar la universidad superior.
0: Bueno, toda la zona sur también, ¿no?
1: La zona sur también, Milpa Alta, sobre todo, hay que hacer pues trayectos largos para entrar. Entonces, esa fricción pues puede generar un desinterés, ¿no? Entonces, lo que hay que hacer es mejorar la accesibilidad y romper con esa fricción física. Y lo que hablaban ahora en el informe, pues bueno, para poder mapear también estas universidades nuevas que no son la UNAM, que no son el Poli, vamos a ver el siguiente mapa, también en la zona metropolitana. Y aquí lo que vemos es cómo también el patrón ya empieza a dispersarse. Ahí al sur, por Milpa Alta, ya vemos dos planteles de la Universidad Rosario Castellanos. También ahí estamos viendo las universidades Benito Juárez del Bienestar. Y vemos ahí, por ejemplo, puntos en Texcoco, ya en Tizayuca, en Villa del Carbón al norte, en Tepotzotlán. Esto es muy importante para fomentar el estudio y sobre todo, pues que la gente que tiene también ganas de estudiar y como ayer lo dijeron, es mejor que los jóvenes están en las escuelas, pues tengan estas alternativas para estudiar, no solo en las universidades, digamos, pues de más preferencia, sino también que tengan estas oportunidades en las periferias.
0: Importantísimo lo que nos muestras. Además, cada hora que no se pasa en el transporte es una hora para vivir, ¿no? De ellas, de ellos, de sus familias. Bueno, es un tema que seguiremos muy de cerca. Baruch, ¿dónde vemos más gráficas y datos como estos?
1: Vamos a seguir publicando estos mapas en la cuenta de las redes sociales de Once Noticias y también me pueden seguir en @datavicero si quieren ver más de estos mapas.
0: Muchísimas gracias, Baruch González.
1: Chao, hasta luego.
0: Mira, este miércoles se espera que estudiantes de la unidad profesional interdisciplinaria en Ingeniería y Tecnologías Avanzadas del IPN entreguen las instalaciones, esto después de más de 3 meses de paro. Esto se hará una vez que concluya un recorrido de verificación de instalaciones. Tras este protocolo, entonces se va a proceder a la formalización y la firma del acta de entrega de la UPITA, dejando constancia de los acuerdos alcanzados. Con esta entrega que se está haciendo en el IPN quedaría únicamente en paro un grupo de estudiantes que está en la Escuela Nacional de Ciencias Biológicas. Rafa Guadarrama, ¿qué nos tienes en la ciencia en 11 Lab? Buenas tardes.
2: Muy buenas tardes, Luisa. Pues vamos a platicar de un tema que es bastante importante para no solamente nosotros, sino para todo el mundo, y es que el calentamiento global continúa avanzando y en unos años el mundo será 1.5 grados más caliente de manera sostenida. Así lo advierte el Programa de Medio Ambiente de la ONU en su informe más reciente, Limitar el Sobrecalentamiento.
3: En los próximos años superaremos el límite de 1.5 grados. Y el calor intenso del verano, los incendios devastadores y las inundaciones mortales son una advertencia de lo que nos espera.
2: Es algo grave si se considera que en el Pacto del Clima de París del 2015, más de 190 países se comprometieron a limitar el calentamiento a 1.5 grados. Científicamente

0: considera ese umbral el menos inseguro para evitar catástrofes climáticas mayores.
1: Cada fracción de grado costará vidas, destruirá medios de subsistencia, profundizará la desigualdad y acercará a los ecosistemas a un daño irreversible.
0: Según el informe, el escenario más optimista considera que nuestro planeta elevará su temperatura hasta 1.8 grados este siglo, lo cual es riesgoso. Representará el colapso de ecosistemas como los arrecifes de coral, la pérdida de un cuarto de los glaciares, un aumento promedio de 12 centímetros en el nivel del mar, limitará el acceso al agua, exacerbará fenómenos climáticos extremos. La ONU llama al mundo a lograr en torno al 2050 la neutralidad en las emisiones mundiales de CO2 con energías limpias y tener mejores programas de adaptación. Las naciones deben tomar acciones urgentes ante esta realidad, sobre todo las grandes potencias que históricamente son más responsables de esos cambios, por ejemplo Estados Unidos y actualmente China. Este país, de hecho, marcó un nuevo hito en su transición energética. Por primera vez, su capacidad de infraestructura para generar energía solar superó a la del carbón. Según la Administración Nacional de Energía, al cierre de julio, China contaba con 1.288 gigavatios de capacidad solar frente a 1.285 gigavatios de generación por carbón. En los primeros 7 meses del año, la generación solar creció 16.1%, un número que consolida a China como una potencia en energías renovables. Sin embargo, el crecimiento de esta economía la hace más contaminante, la más contaminante del planeta. Hoy emite 35% de las emisiones globales de CO2. Y bueno, esto es en China, pero aquí en Michoacán, en México, miles de familias ya cuentan también con una estufa que les ha cambiado la vida porque les permite cocinar con menos leña y todo sin tanto humo que afecte a su salud. Aquí los detalles.
2: Maravilla de tortilla que se cocina en el comal y en las manos de Lourdes toma forma. Una vuelta, luego otra, y está lista para el desayuno.
3: Yo me levanto a las 7 de la mañana a prepararles sus desayunos a mis hijos, a mi esposo, para que él vaya a trabajar en el campo.
2: Las memelas de maíz prieto son para celebrar que Lourdes y su familia tienen estufa nueva.
3: Estoy contenta, ganas de echar las tortillas, porque pues sí nos salió muy bien y no pues lleva mucha leña.
2: Ahora en su casa ubicada en Comachuén, Michoacán, el tlecuil tiene otra forma. Es una estufa eficiente de leña del programa de las Secretarías de Energía y Bienestar, diseñado para sustituir los fogones tradicionales de leña por estufas ecológicas, duraderas y económicas.
3: Se nos están ayudando a nosotros, ya no ocupa tanta leña. Y ya no está lleno de humo en la cocina. Y las que teníamos, pues se ocupaba también harta leña. Y ya pues el humo estaba lleno ya en la cocina. Ya hasta nos ardían los ojos.
2: Estas estufas expulsan el humo fuera del hogar, reduciendo enfermedades respiratorias graves en mujeres y niños. Consumen entre un 60 y 70% menos leña, aliviando el gasto familiar y la deforestación. Y para Jenny, que va casa por casa promoviendo el programa, los beneficios son evidentes.
4: El beneficio de esta es que el humo ya no se encuentra dentro de la cocina, sino ya va directamente al exterior. Y la persona que se encuentra cocinando los alimentos, pues ya no lo ingiere directamente.
2: Detrás de este programa hay una historia que comenzó hace más de 4 décadas, cuando la presidenta Claudia Sheinbaum era estudiante de física en la UNAM y llegó a la región purépecha de Michoacán a instalar la primera versión de las estufas. Aquel trabajo de campo terminó convirtiéndose en su tesis de licenciatura y años más tarde en este proyecto que es parte de la Estrategia Nacional de Justicia Energética, con una meta de instalar 1 millón de estufas a nivel nacional.
5: Pensábamos que veníamos a enseñar, pero la verdad es que desde entonces y hasta ahora venimos a aprender del pueblo purépecha.
2: Así que en estas cocinas la historia no solo se cuenta entre el fuego y el maíz, son años de investigación y trabajo, que se convierten en justicia energética para los pueblos originarios.
3: Le doy muchas gracias por acordarnos de por aquí a los pueblos indígenas que lo ocupamos esos fogones.
2: Víctor Silva, 11 Noticias.
0: Bueno, hasta aquí la información de 11 Lab.
6: Muchísimas gracias. Como siempre, repito, hasta mañana.
0: Nos saludamos mañana.
6: Y ahora vamos con Azucena Rangel. Nos tiene información importante sobre el uso de redes sociales e inteligencia artificial. Azu, te vemos.
7: Hola, ¿qué tal, Luisa? Muy buenas tardes. Un saludo a ustedes y a su auditorio. Efectivamente, esta mañana organizaciones hicieron un llamado a que, si bien es importante regular el uso de dispositivos electrónicos en las escuelas, también es necesario que se hable más allá de estos espacios, ya que las escuelas como tal no resuelven el problema central, que es el uso de la tecnología y las plataformas digitales. Comentarte que en ese sentido mencionaron que se tiene que hablar de una regulación, ya que si bien el uso de la tecnología cada vez es más necesario, se debe buscar una manera en que esta no afecte a las niñas, niños y adolescentes, ya que se han comenzado a generar problemas de salud mental. Asimismo, señalaron que en Estados Unidos se han comenzado a implementar mecanismos para que los menores no accedan con tanta facilidad a las redes sociales, y que este tipo de protocolos se deben comenzar a implementar en países como México, ya que lamentablemente se ha comprobado desde distintos espacios que estas plataformas están hechas para generar adicción a cierto punto. ¿Qué fue lo que dijeron? Escuchemos.
8: Esta publicidad, el segundo punto, tiene un nivel de persuasión y manipulación, ¿sí?, que es el resultado, por un lado, de la vigilancia y recopilación de datos muy precisos sobre los gustos, las fobias, los diálogos, las búsquedas, etcétera, etcétera, de cada niño, niña y adolescente.
9: Hay que salirnos de esta reducción del problema son los celulares o son redes sociales y llevarlo a un tema de entornos digitales, y la clave está en la ciudadanía digital.
7: Y pues bueno, comentarte también que otro de los puntos importantes que se mencionó es cómo lamentablemente ya a través de las plataformas digitales se han comenzado a cometer distintos delitos de violencia digital, se ha comenzado a traer a niñas, niños y adolescentes para la comisión de delitos, para otro tipo de violencias, y pues en ese sentido mencionaron que también se debe de hablar una regulación de parte de las instituciones y de parte del marco legal. ¿Qué fue lo que mencionaron? Aquí está.
10: Están los riesgos y los delitos que sí se cometen en espacios digitales. Hay una necesidad importante de tener información de cómo se están investigando esos delitos, y aquí hay responsabilidades también desde las instituciones públicas, en donde vemos que muchas veces cuando algo sucede en línea, no pasó.
7: Y pues bueno, ese es el reporte que tengo. Yo me despido con imágenes de mi compañero Miguel Escobar. Muy buenas tardes.
6: Abrazo, gracias. Y precisamente, y en medio de este debate sobre las afectaciones a las infancias y juventudes por la inteligencia artificial no regulada y las redes sociales, Nueva York ya se nos adelantó un paso. Su alcalde, Soran Mamdani, prohibió su uso en las escuelas públicas desde el preescolar y hasta el octavo grado. La medida se va a empezar a aplicar desde este año escolar que está comenzando. La frase con la que compartió este anuncio el alcalde fue: las niñas y los niños tienen que aprender a pensar por sí mismos primero.
11: Los niños necesitan a sus profesores y tener conexión humana para aprender y crecer, así como desarrollar habilidades con sus compañeros para construir relaciones con sus maestros.
6: De Nueva York, seguimos por el mundo en este resumen.
12: Un juez de Honduras desestimó los cargos de fraude y blanqueo que enfrentaba el expresidente Juan Orlando Hernández, acusado del desvío de 10 millones de dólares de fondos públicos para financiar sus campañas electorales. Hernández, quien gobernó entre 2014 y 2022, cumplió una condena de 45 años en una cárcel de Florida, Estados Unidos, por haber traficado armas y más de 400 toneladas de cocaína a ese país. Pero el presidente Donald Trump lo indultó en diciembre de 2025. Estados Unidos amplía su influencia sobre la industria petrolera de Venezuela. El secretario de Energía estadounidense Chris Wright está en Venezuela, donde participó en la firma de nuevos acuerdos petroleros con Chevron y la italiana Eni para ampliar sus operaciones.
13: Creo que los acuerdos firmados hoy son fundamentales para poner en marcha el proceso hacia la paz, las oportunidades y la prosperidad para todos en Venezuela.
12: Los convenios firmados son parte del acuerdo anunciado el pasado 28 de agosto que contempla el acceso a una quinta parte de las reservas petroleras venezolanas.
14: Hoy Venezuela tiene un marco legal regulatorio que le permite acceder a inversiones importantes para el desarrollo de su industria y que ese desarrollo se traduzca en el día a día de la vida de la gente.
12: El vicepresidente de Bolivia, Edmar Lara, presentó una denuncia penal contra la esposa del presidente Rodrigo Paz, María Elena Urquidi, y contra Fernando Cerimedo, consultor argentino de gobiernos derechistas en América Latina, por presunto tráfico de influencias y otros 5 delitos. La acusación se basa en un audio en el que presuntamente ambos hablan sobre cambios en la policía boliviana.
6: El expresidente de Colombia, Gustavo Petro, está en nuestro país. Hace unos momentos publicó en sus redes sociales que tuvo una reunión en Palacio Nacional con la presidenta Claudia Sheinbaum. Vemos ahí su foto en el Zócalo capitalino. En estos instantes está por ofrecer una conferencia en la ciudad universitaria. Por allá está mi compañera Ingrid Sánchez, que nos cuenta un poco de las y los expectantes por allá. Adelante, Ingrid.
15: Hola, ¿qué tal? Muy buenas tardes hasta el estudio. Los saludamos desde aquí, desde el auditorio Antonio Caso en Ciudad Universitaria, donde junto con decenas de espectadores estamos esperando la salida del expresidente Gustavo Petro, el expresidente de Colombia, que va a dar una presentación del libro que se titula El Capital en el Siglo XXI. Es la primera ocasión en la que Gustavo Petro sale de Colombia y hace una aparición pública como expresidente de este país. Seguramente, como en otras ocasiones, su discurso, sus palabras estarán llenas de análisis sobre la situación económica y política. Y bueno, aquí el ambiente, la verdad es que es de mucha ansiedad, de mucha inquietud. La gente está esperando que salga a dar este mensaje. Y además, bueno, resaltar que hay personas que no pudieron ingresar ya al auditorio. Algunos estuvieron formándose desde las 9 de la mañana. Y bueno, pues aquí estamos esperando que en cualquier momento salga el expresidente Gustavo Petro. Y bueno, pues esa es la información. En cuanto salga, les informaremos para traerles los últimos datos al respecto. Y con esto me despido y regresamos al estudio. Mi nombre es Ingrid Sánchez y en las imágenes mis compañeros Cristian Meléndez y José Navarro. Que tengan muy buena tarde.
6: Igualmente, no nos perdemos, como bien dices, esta ponencia, querida Ingrid. Lo que va a postular es algo de lo que hemos hablado muchísimo en este espacio. La crisis climática no es un tema medioambiental, es uno económico, es uno de desigualdad propiciado por este modelo que nos han impuesto algunos gobiernos neoliberales. Pero bueno, al ratito vamos a eso. Por lo pronto, a otros temas. Paola Peralta, ¿cómo estás?
16: Bien, vamos contigo. Muchísimas gracias. Vamos a empezar con el entretenimiento porque la agrupación Los Mesoneros están por cumplir 2 décadas de carrera y celebran con un disco que cobra una especial relevancia. Aquí le muestro por qué. Mientras la banda Los Mesoneros grababa su disco en vivo, eso que nos trajo a Abbey Road, una presencia legendaria los observaba a la distancia.
17: Un par de minutos antes de apretar record, se nos aparece un personaje bastante conocido, creo, por el mundo de la música y por el mundo entero. Que bueno, nada más y nada menos que Sir Paul McCartney se nos apareció.
16: El ex-Beatle, quien trabajó la mayor parte de la discografía de su grupo en estos míticos estudios de Londres, lugar que también albergó a bandas como Pink Floyd y Oasis, coincidió por casualidad con ellos. Lejos de la formalidad, rompió el hielo con una divertida broma.
17: Y él interrumpió nuestra sesión y nos mandó a sacar de su estudio, que es todo el mundo fuera de mi estudio, así, obviamente en tono de broma. Y nosotros casi, bueno, todos lloramos de la emoción, no lo podemos creer, que las probabilidades eran 0,01 y sucedió y...
18: El hecho se metió en nuestra sesión así como, ¡epa!
19: You all is here?
20: Yeah.
19: No, no.
21: Hi, how are you?
19: Still use it. Hey, I'm good.
22: Ya se ha vuelto habitual, damos vuelta en espiral, si dejamos de hablar, da más ganas.
16: Impulsados por la energía de este encuentro, la agrupación venezolana consolidó un álbum que celebra sus casi 2 décadas de trayectoria.
17: Hay una oportunidad muy importante de tocar en estas paredes y en este estudio, y no creíamos que, que había que hacer un tributo y rendirle homenaje a nuestro catálogo, y agarrar las canciones con las que más conectamos desde que las escribimos hasta ahorita.
16: Estas canciones llegarán este 7 de noviembre al Campo Los Alcanfores en Cuautitlán Izcalli, como parte del Festival Amigo, un escenario que reunirá a otras bandas y artistas como Caifanes, Julieta Venegas, DLD, Porter y Los Amigos Invisibles. 11 Noticias, Paola Peralta.
1: Y más de 180 artistas de la comunidad judía de Hollywood, como Joaquín Phoenix y Top Hines, firmaron una carta en apoyo a Mark Ruffalo después de que Paramount Pictures lo atacara por sus comentarios en contra de los trámites de compra de Warner Bros. Discovery. Paramount lo acusó de antisemitismo por cuestionar la fusión, sin embargo, la carta lo niega y pide que se detengan las falsas acusaciones contra quienes tienen el valor de señalar que el ataque contra el pueblo palestino y contra la libertad en Gaza están profundamente interconectados. Mark Ruffalo se ha pronunciado en contra de las intervenciones militares de Estados Unidos y cuestionó el equipamiento del ejército de Israel por parte de la empresa Oracle, fundada por el padre de David Ellison, director ejecutivo de Paramount y uno de los impulsores de la fusión millonaria con Warner. El que también apoyó a Mark Ruffalo fue George Clooney. Durante una conferencia en el Festival de Cine de Venecia, donde recibió el León de Oro en reconocimiento a su trayectoria, a su llegada el actor también habló sobre otros temas. De Alejandro González Iñárritu vendrán a México para presentar Digger, su más reciente película. Ambos convivirán con las y los fans en la alfombra naranja que se desplegará el 25 de septiembre en Parque Torero. En otra información, Jonathan Samuel Meléndez, tecladista y fundador de la banda mexicana Camilo VII, fue asesinado en Atizapán de Zaragoza, Estado de México. En el lugar también fallecieron su esposa, quien estaba embarazada, la hija de ambos, de 3 años, así como una persona trabajadora del hogar. La Fiscalía del Estado de México informó que fueron detenidos Diego Sebastián, identificado como socio de Jonathan Samuel y probable autor del homicidio múltiple, y Gerardo, también investigado por su probable intervención en los hechos. Y hasta aquí la información.
6: Uf, terrible esta última noticia. Seguimos sí. Muy de cerca el avance
1: aún
6: de la investigación.
1: Sigue en proceso toda esta noticia, pero fue muy lamentable, ¿no?
6: Muy, muy lamentable. Pues nos sumamos a las condolencias. Gracias, Pau. Gracias. Y con esto nos tenemos que ir, nos despedimos. Gracias a todo el equipo por acompañarnos. Gracias a usted y nos encontramos mañana a las 2.

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1: Buenos días. Andábamos esperando a los demás, pero ya vamos a iniciar, ¿verdad? Porque el que llega temprano, llega temprano. ¿Cómo están? Bien. Ahí, disculpen.

Listo. Muy buenos días a todas y a todos quienes nos acompañan en esta conferencia de prensa y que nos siguen por las redes sociales. Un saludo a nuestra militancia que ha trabajado muy bien en esta etapa de las asambleas informativas. Y vamos a iniciar el día de hoy. Les vamos a presentar un video de lo que fue nuestro campamento de jóvenes en Palenque, Chiapas. Adelante.

le estamos dando mucha prioridad a la formación política de las y los jóvenes. Nos acompañaron la gobernadora del estado de Veracruz, de Chiapas, de Tabasco, pues nuestros intelectuales de cabecera, Fisgón, Pedro Miguel, y también comunicadores que tienen experiencia, como César Yáñez, como Genaro Villamil. En fin, la idea de estos campamentos es darles una primera formación integral de diversos temas, y ya vamos a anunciar los campamentos estatales una vez que concluyamos en octubre el último campamento circunscripcional. Entonces, muy contentos porque estamos en esta formación y acercamiento real con los jóvenes, porque Morena es la opción, la mejor opción para los jóvenes, y ya lo vamos a ver con los datos del informe de la presidenta. Y también este fin de semana concluimos la primera etapa de asambleas informativas en defensa de la transformación y la soberanía nacional, y aquí les trajimos un videíto. La verdad, cerramos con mucho entusiasmo y una gran participación. Algunos estados todavía este fin de semana van a hacer este cierre, pero comienzan los informes territoriales de nuestra presidenta. Entonces vamos a tomar una pausa de las asambleas informativas, y pasando el 15 de septiembre retomaremos con una nueva programación de asambleas con responsabilidad en los legisladores locales. Adelante con el video.

0: una etapa muy exitosa de organización en torno a estas asambleas informativas. Hemos distribuido un número muy importante del periódico Regeneración, de este número que imprimimos. Ya estamos preparando el siguiente para la segunda etapa de asambleas, que va a ir de septiembre, del 15 de septiembre, del 16 al 15 de diciembre. De tal manera que vamos a seguirles informando de este trabajo organizativo. Cumplimos el objetivo de cubrir por lo menos un municipio con una asamblea. Algunas en los municipios más pequeños son obviamente con menos personas, pero todavía estamos en la construcción ahora más de lo local, y los invitamos el próximo sábado a hacer el cierre de las asambleas informativas de la Ciudad de México. La vamos a realizar en la Plaza de las Tres Culturas. Ahí nos vamos a reunir para hacer este cierre de esta etapa. Y bueno, como nos informamos el día de ayer, la Presidenta de la República presentó su informe, su segundo informe de labores. Estamos muy complacidos con los datos que ella nos ha informado, y como decía ella en la mañana, datos que pues no el tiempo que se da no es suficiente para informar todo lo que se hace por parte de su gobierno. Y desde aquí reiteramos nuestras felicitaciones a la presidenta, porque ha cumplido con honestidad que la caracteriza, su profesionalismo y sobre todo su empeño, su cercanía con la gente. Y solo queremos recordar como los puntos más importantes que consideramos que son los más a resaltar del informe de ella. Adelante. Por el bien de todos, primero los pobres, que es el objetivo fundamental de nuestra lucha y que se ha centrado en los programas de bienestar. En este año se planea que 42 millones de derechohabientes, recordar que al ser un derecho en la Constitución, dejaron de ser beneficiarios para ser derechohabientes de los distintos programas de bienestar. El año pasado, para ponerlo en un contexto, los programas tuvieron 32 millones de beneficiarios, entonces crecerán de manera muy importante en este año. Un tercio de ellos crece para este 2026, que fundamentalmente tiene que ver con el reforzamiento de las becas de educación básica, de secundaria, con el apoyo que se está entregando a la beca de educación primaria, que es para útiles y uniformes, este bono educativo. Entonces se está llegando con mucha más profundidad a la parte de becas. Esto es muy importante porque es ahí donde queremos que los jóvenes estén. Y la inversión en este año es de 1 billón de pesos, que es muy importante. Ahora se dice de manera pues muy en números, pero es todo un esfuerzo del gobierno de reducir la burocracia, el gasto corriente que inició con el presidente López Obrador, que continúa con la presidenta. Ayer dio un gran dato: 200 mil millones de pesos se redujeron en el gasto corriente, o sea, se sigue disminuyendo los gastos operativos del gobierno para darle prioridad a los gastos de inversión, ya sea social, infraestructura y demás. Adelante. Recordar siempre el tema del salario mínimo, que ha sido una política disruptiva a lo que el periodo neoliberal implantó en México, de aquella teoría de que si incrementaba el salario mínimo iba a incrementar la inflación, y nada más falso. Y hoy tenemos una mejora salarial muy importante. El salario mínimo en el gobierno del presidente Peña en el último año superaba los 2.500 pesos y hoy tenemos un salario mínimo de 9.582 pesos mensuales, de tal manera que la diferencia en el ingreso familiar es muy, muy importante. Y recordar que se han hecho todas las reformas para no solamente tener mejores salarios, sino también tener mejores empleos y seguridad social, como lo fue la iniciativa que impulsó la presidenta en materia de derechos laborales para los trabajadores de plataformas digitales, la regulación del outsourcing y una serie de políticas como la reducción de la jornada laboral a 40 horas de manera progresiva. De tal manera que el empleo se ha convertido en una política también de bienestar para el pueblo de México. Adelante. En materia de construcción de paz, la reducción del 51% de los homicidios dolosos, que es uno de los elementos más importantes que se mide en materia de construcción de paz, en medida de que son hechos muy violentos, todos los temas de seguridad son atendibles, pero especialmente el de homicidios dolosos se ha disminuido de manera muy sensible y se han roto algunos récords en materia del número de homicidios mínimos que hemos tenido a lo largo de diversos años hacia atrás. Adelante, en materia de vivienda e infraestructura, el programa de vivienda es un extraordinario programa. 1.8 millones de familias recibirán en este sexenio una vivienda con un crédito social accesible. Esto es muy importante porque una parte la hace el Infonavit, otra la Comisión Nacional de Vivienda, como lo ha informado nuestra presidenta, y cada miércoles en la conferencia mañanera pues se establece comunicación con el territorio para entregar las diversas viviendas a las familias que tal vez nunca hubieran tenido la oportunidad de tener acceso a una vivienda, a un patrimonio seguro. Y cuando yo estuve en Bienestar me tocó iniciar todo el operativo para que las personas se registraran y es muy importante que donde hay este proyecto de vivienda, las personas se registran de manera universal y para definir a quién le toca la vivienda, si es un predio que tiene 300 viviendas y se anotan 1,000 personas, se hace una rifa. Y es transparente y van los interventores de la Secretaría de Gobernación a acreditar el sorteo, de tal manera que se hace de manera muy democrática el acceso a esta vivienda. Hay muchas viviendas que se requieren hacer porque en medida que la población crece, los gobiernos tienen que generar políticas de desarrollo de la vivienda para que la gente tenga dónde vivir. Y lo que teníamos en el pasado eran los créditos impagables que generó el Infonavit, los proyectos de vivienda lejanos de las urbes, donde no había servicios públicos, donde se tenían que trasladar 2 o 3 horas, sobre todo aquí en la zona metropolitana, porque para hacer los créditos inicialmente accesibles, buscaban lugares muy lejanos, pero eso vino en detrimento de la calidad de vida de las personas, por los trayectos, por la calidad de las viviendas, por la falta de servicios, de tal manera que hoy la política ha cambiado, no solamente los montos a pagar por la vivienda, la manera de acceder a ella, sino también buscar predios cercanos a los lugares que tienen servicios y cercano a donde vive la gente, donde trabaja, para que también no el crédito se vuelva costoso en medida también del transporte. Entonces, es una política que ha cambiado radicalmente su operación y su acceso a la población. En materia de salud se siguen construyendo, terminando de construir los hospitales que desde hace muchos años quedaron como elefantes blancos. Hay que recordar que muchos hospitales fueron inaugurados que no tenían operación. El de Ciudad Juárez, que César Duarte inauguró solo la fachada y que al final del gobierno del presidente López Obrador se inauguró. Es un hospital grande de 262 camas. Recientemente se inauguró el Hospital Orán en Yucatán, que supera 900 camas. Es un hospital muy importante, no solamente para Yucatán, sino para la región sureste del país. De tal manera que la inversión en infraestructura de salud también está siendo muy importante. Lo ha dicho la presidenta. En el periodo neoliberal se construyó infraestructura para 4,000 camas. y lo que se ha hecho ahora es muy importante versus el tiempo el que ha transcurrido desde antes en el periodo neoliberal. Dejó de construirse infraestructura, escuelas, hospitales, servicios para la población que todos los días crece en el país como en cualquier parte del mundo. Y en materia de agua hay una inversión muy importante de la Conagua y la consideración de los proyectos que suman 162 mil millones de pesos. Esto es muy importante. Y también la presidenta a los municipios les ha apoyado para que tengan obras a través del Fondo de Infraestructura Básica, obras pequeñas para los municipios, pero que, entre otras cosas, siempre tenían atorados los trámites en la Conagua, y eso ha permitido hacer obras para las comunidades más pequeñas, que permite un desarrollo justo, que no solamente sean las grandes ciudades, sino las comunidades también. Adelante. En materia de soberanía energética, ustedes saben que se han aprobado las reformas necesarias para recuperar la soberanía energética en materia de petróleo, pero también de electricidad, que se hizo al inicio del gobierno de la presidenta, pero también eso tiene que ir acompañado de justicia energética para las comunidades, y 13.000 comunidades han sido electrificadas, y hay un plan muy importante para seguir electrificando a las comunidades lejanas que no tienen electricidad, y ya sea a través de paneles o el tendido de la electrificación, puedan tener acceso a los servicios básicos. Entonces, a mí me parece muy importante que en esta puntualización del informe de la presidenta recuperemos que lo que se hace y se trabaja siempre será primero para los más pobres. Se sigue extrayendo petróleo y refinando gasolinas. Ahí está la refinería de Dos Bocas, que hoy es estratégica en medio del conflicto en Medio Oriente, que ha encarecido todos los derivados del petróleo, y que la refinería de Dos Bocas fortalece la soberanía energética y mantiene su operación. Adelante. Y en materia de educación, como lo comentamos, un número muy importante de becas universales para todos los estudiantes de escuelas oficiales, de la educación pública, que permite que los jóvenes tengan la oportunidad de acceder a la educación, pero también de mantenerse vigentes en la educación hasta la preparatoria, especialmente con el Plan Michoacán. A los jóvenes universitarios del estado se les dio una beca de carácter universal, en carácter universitario, la beca Gertrudis Bocanegra, y esto es parte y la base fundamental de la construcción de paz. Nosotros siempre hemos dicho que es la justicia social, el bienestar, donde se funda toda la estrategia de combate a la delincuencia, y tener a los jóvenes en las escuelas, tener a los jóvenes con posibilidades de estudiar, es la estrategia mucho más de fondo que va a resolver el problema. Y bueno, también la presidenta ha fortalecido, ha afirmado que 200.000 lugares habrá más al final del sexenio, después lo incrementó. Es un meta para 2030 para que haya más estudiantes de preparatoria. No hay falta de matrícula en la educación básica. En algunas zonas del país faltan escuelas de educación básica más cerca de la casa, pero en materia de educación media superior es muy necesario que haya más espacios, más lugares, más matrícula para que más jóvenes accedan a la educación media superior. Y la presidenta también ha puesto especial empeño en la construcción o la implementación, el establecimiento de la Universidad Rosario Castellanos, que ya suma 13 o 14 sedes en todo el país y va avanzando para que los jóvenes tengan esta posibilidad. Tenemos el sistema de las universidades Benito Juárez, que estableció el presidente López Obrador, que suman más de 100, de tal manera que la transformación continúa, se fortalece, y nos sentimos muy orgullosas y orgullosos del esfuerzo y el trabajo de nuestra presidenta, y que con mucha dignidad, entre otras cosas, ha defendido a la nación, ha defendido la soberanía de nuestro país y ha trabajado incansablemente por el bienestar del pueblo de México. Así que desde aquí, nuevamente, una felicitación. Ya con esta pasa la que sigue. Una felicitación a nuestra presidenta por los resultados obtenidos hasta este año y continuaremos siempre dándole nuestro apoyo y nuestro agradecimiento por todo el trabajo que realiza. Muy bien, pues ahora sí, pasaremos a las preguntas. Acá los anoto. Vamos a empezar a ver con Erika, cosa que ya van dos. Erika y luego un compañero de la fuente para que...
1: Ya, no nos... ya me voy a tardar un poquito más en preguntar, lo prometo.
0: Reforma y luego Latinos. De una vez vamos a anotar tres bloquecitos. ¿Quién más? A ver, de mujeres, ¿quién no ha preguntado de las que están aquí? A ver, ¿Iris?
2: Inés.
0: Inés de Hidalgo, ¿verdad?
2: Armando.
0: Milenio. Y luego El Soberano, Radio Red. Listo. Y ya vemos si nos da más tiempo. ¿Sí? Muy bien. Adelante, Erika.
1: Gracias, presidenta. Preguntarle, hemos visto durante la semana, bueno, al menos Reforma ha publicado estos viajes en helicópteros privados, bueno, en aviones privados que ha realizado la gobernadora de Quintana Roo. Preguntarle, ¿qué opina sobre esto? Si esta es la austeridad que está buscando Morena. Usted en un inicio, en una de sus primeras conferencias, advirtió que habría, o más bien no habría tolerancia a estas frivolidades, incluso se han abierto ya procedimientos a servidores públicos que han viajado en aeronaves privadas. Preguntarle entonces si esta es la austeridad que quiere Morena y junto con este paquete, bueno, primero la gobernadora y después también estamos viendo unos excesos de los secretarios que conforman el gabinete de gobernadores. Tenemos el caso de la Secretaría de Turismo de Quintana Roo y la de Puebla. ¿Qué está pasando con todo esto? Gracias.
0: ¿Ya son todos? Listo. En primer lugar, nosotros reafirmamos que la convicción de nuestro movimiento es que las y los servidores públicos siempre sean austeros, cercanos al pueblo, humildes en el trato, y que nosotros no vemos bien que estas cosas sucedan. En el caso de la gobernadora, ella tendrá que explicar, creo que ha sacado un comunicado, pero evidentemente no compartimos estas acciones. Nosotros hemos refrendado y hemos insistido una y otra vez que lo que a nosotros nos hace grandes como movimiento es la cercanía con el pueblo. Nosotros llegamos aquí combatiendo la corrupción y los privilegios, y esa es nuestra convicción y lo vamos a seguir haciendo. Ya los detalles de la situación, pues seguramente la gobernadora lo va a informar, en su caso, es su responsabilidad. Pero desde Morena reafirmamos que nosotros tenemos un ideal y tenemos una convicción en cómo deben conducirse los servidores públicos en este caso y en todos los demás casos. Y creo también que no solamente es para los servidores públicos de la Cuarta Transformación, debería ser para todos, pero a mí me toca hacerme cargo de quienes participan como militantes de Morena. Entonces, reiterar, me lo preguntaron en otra conferencia de otro gobernador, no me acuerdo quién, y nuestra posición es la misma. Nosotros debemos de vivir como nosotros hemos planteado nuestro proyecto de nación, y se los he dicho cuando voy a reuniones con los diputados, con los compañeros en general, con la militancia. Acabo de ir con los diputados y se los he reiterado que es la cercanía al pueblo, lo que nosotros tenemos como meta, como convicción, que lo demás no es parte de este proyecto. Rechazamos las frivolidades, las estridencias innecesarias, y queremos convencer a todos que así debe ser la política, no de otra manera, ¿no?
1: Y va a haber procedimientos, en algunos casos no necesariamente se ha recurrido a la suspensión, sino hacer un llamado, en el caso de las secretarias de turismo.
0: En el caso, en general, en el caso de los servidores públicos, como lo hemos dicho, que sean militantes de Morena, la Comisión Nacional de Honestidad y Justicia está al pendiente, nos mantenemos en comunicación, y la comisión es quien toma esas decisiones. Yo tengo mi opinión, que es esta que les acabo de compartir, pero la comisión es quien toma la última palabra en esto, y están atentas y atentos. Estamos en mucha comunicación todo el día. A veces ellos me informan de algo que yo no he visto. A veces llegan temas a la comisión de manera directa, a través de un oficio, algún planteamiento de algún militante, y estamos en esta retroalimentación. Entonces, lo toma la Comisión de Honestidad y Justicia.
1: Okay, y ya por último, ya rumbo al 2027, ¿es necesario fortalecer algunos lineamientos éticos? Usted decía en la Cámara de Diputados, les pedía a los legisladores pues cuidar personajes indeseables. Ya con miras al 27, ¿no se van a fortalecer todos estos lineamientos, o cómo cerrar la puerta a estos personajes que también están viendo a Morena, por ser el partido en el poder, como un espacio para ascender y para hacer lo mismo que se hacía? Y cómo, en general, ¿cómo llega Morena? La próxima semana arranca ya el proceso. ¿Cómo lo arranca? Gracias.
0: Gracias. Es importante tu pregunta. En el Comité Ejecutivo Nacional, que tuvimos sesión el pasado lunes, hoy es miércoles, ¿eh? Yo amanecí pensando que es martes, es miércoles, y el lunes tuvimos sesión. Entre otras cosas, aprobamos un acuerdo que va dirigido a los comités ejecutivos estatales, donde les instruimos que cualquier personaje que venga de otra fuerza política, de otra organización social, política o de otra naturaleza civil, que quiera sumarse al movimiento en este momento, habrá de darnos conocimiento al Comité Ejecutivo Nacional, y nosotros, a través de la Comisión Evaluadora de las Incorporaciones, que vamos a instalar la próxima semana, haremos la evaluación del caso, sobre todo para quienes no son parte del movimiento y en este momento quieran sumarse, porque debemos de analizar su trayectoria. Hay varios presidentes estatales que me han dicho, oiga, tal presidente municipal de X partido quiere sumarse con nosotros, o tal personaje quiere sumarse con nosotros, y la afiliación pues es una actividad permanente del movimiento, pero este tipo de personajes deben ser evaluados por nosotros. Entonces se generó este acuerdo que hoy se les está dando a conocer a los comités, lo hemos hablado, para tener este cuidado de revisar quién entra al movimiento, y sobre todo en este tiempo, ¿no?, de que estamos ya previo al proceso, a días de iniciar el proceso electoral, para que tengamos conocimiento nosotros de que hay alguien que quiere incorporarse, y bueno, seguramente serán buenas personas con buenas trayectorias, porque Morena es un instrumento del pueblo de México, no es propiedad de nadie, y tenemos que mantener abierta la puerta para todas aquellas personas que quieren ser parte de nuestro movimiento, que creen en nuestro proyecto, que ha dado resultados, como ya lo vimos en el informe de la presidenta. Pero hemos establecido este mecanismo que estamos dando hoy a conocer a los comités. Y respecto a cómo llegamos, pues llegamos muy bien, con bastante buen ánimo, buenas condiciones. Ayer se habló del tema de las afiliaciones en el INE, ¿no? Se cerró, bueno, se hizo un corte que se hace cada 3 años, sobre todo con el tema de los nuevos partidos. Y a ver si quieren pongan la gráfica. Miren nada más cómo llegamos. Nosotros teníamos un padrón de 2.3 millones de afiliados y hoy tenemos un padrón validado de 11.6 millones de compañeras, compañeros militantes que han fortalecido a nuestro movimiento. Y también me da mucho gusto que nuestros aliados mantienen también un crecimiento, el Partido Verde, el Partido del Trabajo. El Partido Verde ya suma un poco más de 1 millón de afiliados a su partido y el Partido del Trabajo casi llega a 600,000 afiliados versus el PAN. El PAN tuvo que crecer su militancia porque estaba abajo de los 300,000 militantes y eso le hacía perder el registro, porque el mínimo son 300,000. Entonces, pues ahí le tuvieron que echar un poco de ganas para pasar el mínimo y tener la validez por esta vía. En el caso del PRI, tiene una dramática pérdida de militancia que, pues, es grave ver a alguien que estaba afiliado y que fue y se desafilió y que dijo ya no quiero estar ahí, con sobrada razón. Movimiento Ciudadano también decrece en su afiliación y, bueno, pues el PRD perdió el registro en la elección del 2024. Entonces, así llegamos al proceso 2027 en materia de fortaleza dentro de nuestro partido, con una presidenta muy bien calificada. Hoy sale la encuesta de la casa encuestadora Encol, a ver, póngala. Y eso significa pues que tenemos una buena presidenta, muy bien evaluada por la gente. Tenemos una militancia que, como hemos visto en las asambleas, con un movimiento muy vigoroso. Tenemos una amplia participación en todas estas actividades organizativas. Así que llegamos bien y de buenas, con mucho ímpetu. Sí, miren, en esta encuesta viene también la identidad con los partidos. A ver, pónganla. Esta es la identidad. Cuando le preguntan a los ciudadanos que independientemente por cuál partido votaría, con cuál se identifica más, pues con Morena el 43% versus MC, el PAN, ¿no? 10-11%, el PRI, ¿no? Y bueno, los partidos que son más pequeños y los de reciente creación, el Verde y el PT, que son aliados de nosotros. Entonces, tenemos una buena aceptación con la gente y también tenemos la mejor opinión de entre todos los partidos, a pesar de la campaña mediática permanente contra nuestro movimiento. Entonces, vean, para la elección a diputado federal, nosotros tenemos una preferencia efectiva de 52% versus el Movimiento Ciudadano y el PAN en 15%. Y de ahí pues para abajo. Entonces, llegamos bien, a pesar de toda la guerra mediática contra el movimiento, a pesar de todas las insidias que quiere la ultraderecha todo el día contra el movimiento, como lo dijo nuestra presidenta, estamos unidos y trabajando. Porque también es eso, o sea, esto hay que trabajar todos los días y todos los días andamos toda la militancia, no solamente la dirigencia, en un esfuerzo de mantener nuestra vigencia en el territorio, que es donde nosotros siempre hemos apostado nuestro trabajo. Regresen a la de afiliación, por favor. Y aquí les quiero decir algo. Tenemos 11.6 millones de militantes validados por el INE, pero nos dejó en visto, digámoslo así, 409 mil que tiene meses que le enviamos a validar y que no nos ha dado respuesta. Entonces, para nosotros tenemos 12 millones de afiliados. Entonces, ya en cuanto nos dé respuesta, que la verdad es que pues lo debió hacer al día de ayer, pero nos los dejó ahí sin evaluar. Y yo creo que tiene que ver con que pues siempre hay duplicidades con las otras fuerzas políticas y era abrir el debate nuevamente. pero nuestro ánimo democrático hizo que ya esperáramos para que no volviéramos a tener aquella discusión que tuvimos, y nosotros queremos que en México haya la diversa oferta política, y por eso ya no insistimos, pero 12 millones es lo que tenemos. Solo quería aclararlo. Para nosotros, un tema muy importante. Muy bien, latinos.
3: Muchas gracias, Presidenta. Amado Azueta, reportero de Latinos. Oiga, hace dos semanas en Latinos dimos a conocer unos audios de los amigos de Andy López Beltrán, en el que pues están reconociendo que tienen vínculos con el crimen organizado, y el crimen organizado les permitió operar para trabajar ciertas áreas. Y después vemos otro video en el que también los hijos del expresidente se están reuniendo con empresarios tequileros. Esto lo dio a conocer el Universal. La pregunta es, ¿qué opina de esto, de esta situación, tanto de los amigos de Andy López Beltrán, que están pues prácticamente reconociendo que desde hace años ya tienen vínculos con el crimen organizado? Este video en el que están tomando, y ahorita lo mencionaba, ¿no?, sobre los lujos, están tomando un vino bastante caro en un restaurante de la Condesa, y que además lo cerraron para ellos. ¿Qué opina usted como presidente del partido? ¿Qué tanto le pega al partido, pese a todas estas afiliaciones? Sabemos que el voto duro de Morena son 10, 12 millones. Ese es el voto duro que siempre ha sido de Morena, de Andrés Manuel López Obrador, de la hora de la presidenta Claudia Sheinbaum. Pero ¿cómo les afecta con el resto de la población que ustedes también están buscando ganar? No solamente quedarse con este voto duro, ¿no? ¿Cómo les afecta esta imagen del hijo del presidente, pues haciendo ese tipo de situaciones? El día de ayer, por ejemplo, segunda pregunta, la división que se vio afecta con el resto de la población que ustedes también están buscando ganar, no solamente quedarse con este voto duro, ¿no? ¿Cómo les afecta esta imagen del hijo del presidente, pues haciendo ese tipo de situaciones?

0: mencionó al presidente Andrés Manuel López Obrador, como lo ha hecho en otras ocasiones o como lo hace en las conferencias mañaneras, ¿no? Y ya por último le preguntaría si nos puede adelantar cuándo vamos a saber las fechas para las designaciones de los coordinadores para la transformación en los dos estados que hacen falta, ¿no? Ya la siguiente semana inicia, ya van a iniciar las campañas, ¿no? Y usted está comentando ahorita que pues van a poner pausa en estas asambleas informativas y para darle paso a la presidenta. La pregunta sería, ¿no estará la presidenta también dando banderazo de salida con esta gira que va a hacer? Son 30 días, seguramente van a ser los 30 estados que va a visitar dando este informe de gobierno. ¿No sería como iniciar prácticamente de una manera un poco inequitativa con los demás partidos, que la presidenta abra pues prácticamente cada estado con su informe de gobierno, ya cuando precisamente está el país en campañas? Serían esos tres cuestionamientos. Gracias, presidenta.
1: Muchas gracias. Nuestro movimiento mantiene la unidad. La narrativa que, entre otros como Carlos Loret, construyen o quieren construir en torno a nuestro movimiento, pues es eso, una narrativa que construye la derecha. Loret de Mola se ha prestigiado o se ha caracterizado por realizar muchos montajes. Por ejemplo, en el video que presentó el Universal, que no ustedes, la nota dice que es un video sin audio, ¿no? Así dice la nota. Y el video, las fotos del video que han circulado, pues se ven personas. Pero detrás de eso ya construyeron una historia, ¿no? Con un video que no tiene audio, que nadie sabe qué platicaron, pero que ahí ya construyeron que dijo, que fue, que vino, que el otro, no. Discúlpenme, pero estos compañeros del Universal, digo, ya vimos lo de justo con el presidente López Obrador y lo de Monsiváis, pues que tuvieron que disculparse. Yo, la verdad, es que pues es una narrativa que han construido en la que nosotros no vamos a caer en la división. Quisieran que nos dividiéramos. Primero, y lo decía hoy la presidenta en la mañana, primero, no que Claudia, la presidenta, se deslinde del presidente, que ella tome su camino. Somos un proyecto que tiene un objetivo. Lo que nos unen son las causas. En el régimen pasado, las élites se ponían de acuerdo y se la pasaban transmitiéndose el poder entre ellos de esa manera. Pero nuestras causas son el pueblo de México. Y nosotros siempre vamos a respetar y a enaltecer el legado del presidente López Obrador. Porque su causa, la lucha que él encabezó, la acompañamos miles de nosotros como activistas, como militantes y millones de ciudadanos que lo llevaron a la presidencia de la República, hartos de lo que se vivía en el régimen de corrupción y privilegios. Eso es lo que nos une. Y seguimos unidos y seguimos juntos. Y ayer la presidenta recalca esto porque es la narrativa que quieren instalar. Cuando pasa lo del gobernador de Sinaloa, no, que los duros lo convencieron. Y la verdad sí están bien para escribir un libro de leyendas o algo así. Y cuando dicen eso, ¿no? Pues nosotros nada más nos reímos, porque luego ya la verdad sí podrían hacer un compendio de todas sus leyendas urbanas sobre el movimiento. No, nosotros nos mantenemos unidos en nuestra causa, en lo que pensamos, en lo que creemos y en lo que se materializa. Por eso la presidenta llamó a su proyecto, a esta etapa del movimiento, el segundo piso de la cuarta transformación de la vida pública de México, porque reconocemos que ha sentado las bases, primero de la lucha democrática. Quien democratizó este país se llama Andrés Manuel López Obrador y el pueblo de México. Y sobre esa

0: Vida Democrática, construimos un proyecto de bienestar para el pueblo de México. Y eso es lo que nos une, y eso es por lo que luchamos, y nosotros vamos a seguir unidos, aunque allá enfrente quieran todo el tiempo estar así, de intrigosos e insidiosos, pero nuestras convicciones y nuestra creencia en el pueblo de México es más grande. Entonces, yo no veo ninguna división. Andrés Manuel Chico era parte del Comité Ejecutivo Nacional, ya no lo es, pues no acompaña, ¿no? Estuvimos en nuestra secretaria general, nuestra compañera Carolina Rangel, también estuvo Citlali, de parte de Morena, ¿no? También estuvo la presidenta del Partido Verde, ¿no? Yo estaba sentada a mi lado, creo que el profe Anaya no estaba. En fin, nosotros mantenemos la unidad en los hechos, en el proyecto. Entonces, no se preocupen por nosotros. Estamos muy juntos, muy unidos y felices.
1: Pero no nos afecta entonces esta imagen que está dando.
0: Y respecto a lo que ustedes mencionan, ¿no? Lo mismo, ¿no? Ustedes se convierten en jueces, ministerios públicos, investigadores, ¿no? Determinan quién es amigo de quién. Yo desconozco quién es amigo de quién porque tampoco me interesa. ¿Cuál es mi responsabilidad? Conducir al movimiento. Aquí hemos hablado mucho de la conducta de los militantes y yo he sido muy transparente de lo que creo y hemos actuado, ¿no? Y vamos a seguir actuando. Pero también, pues, a todas luces, es una narrativa permanente que, por cierto, ahí está, que no les sirve de nada, nada más gastan infructuosamente, porque ahí nos mantenemos, porque estamos cerca de la gente, cerca del pueblo. Miren, ayer acabó el informe y yo me salí caminando porque se hace mucho tráfico ahí en Correo Mayor. Y voy caminando para tomar nuestro Uber y me encuentro a dos señores. ¡Ay! Y algunos todavía piensan que sigo en bienestar. Me dice, oiga, ¿cuándo van a iniciar los pagos? Le digo, yo vi que hoy salió el calendario, o sea, ayer. Ya iniciaron los pagos. Dígales a todos esos que malinforman al pueblo de México que el crimen organizado nació en el viejo régimen del PRI. Y la gente sabe, pero gente del pueblo, pero muy bien informada, muy bien enterada. Y síganle como van y trabajen con la gente y ahí vamos a estar siempre. Y ahí está, yo ya llevaba prisa y los dos señores bien contentos. Y uno me dijo, es que no me anoté el día que me tocaba la pensión, pero aunque no me la den, yo estoy con ustedes. Porque la gente sabe que están trabajando, fíjense. Porque luego dicen, es que porque les dan un programa al que ni le hemos dado. Porque saben, reconocen. Luego dicen, es que es de tus impuestos, es el de la derecha, el discurso a la derecha. Pues sí, pero antes se los robaban y nosotros le damos una redistribución justa de la riqueza del país. Así que, pues, por eso más territorio, menos escritorio, para que mantengamos el espíritu en nosotros, pero también escuchando a la gente lo que nos dice. Y cuando nos reclama, también la escuchamos, ¿verdad? Y lo tomamos en cuenta. Así que, pues ahí le van a seguir. Yo ya sé, ahí le van a seguir. Pero nosotros también. Y justo el ejercicio de diálogo circular permanente en la mañanera permite, pues, explicar, aclarar, y nosotros también. Así que ahí le va a seguir la derecha, pero nosotros más. Así que creo que debe quedar claro, estamos unidos, trabajando. Y como decíamos antes, y unidos venceremos. Sobre las fechas, no, todavía no. Bueno, ahí les vamos a avisar. Como les dije allá en el salón que estuvimos en el World Trade Center con los primeros 5, les dijimos que les vamos a avisar un día antes. También les avisamos un día antes a nuestros compañeros. Entonces, estamos bien en tiempo. Recuerden que nuestra convocatoria dice que hasta diciembre. Hay unos dicen, es que ya se tardaron, y hay un candidato nos dijo, un aspirante. Ay, ¿por qué fue antes? Yo pensé que nos íbamos a ir hasta diciembre, cada quien tiene su visión. Les avisamos cuando vaya a hacer, Y bueno, todavía no estamos en campaña. Todavía no estamos en campaña. La campaña es hasta el año que entra. La presidenta tiene pues el derecho en ley de hacer su informe bajo pues el método que ella lo decida. Está en el tiempo y pues siempre estarle informando al pueblo de México es bueno. Antes, el informe del presidente, presidente, ¿verdad? Porque no había presidenta, era el día del presidente, ¿no? Y se iba a la Cámara de Diputados y le echaban papelitos, iba y daba un discurso de 6 horas, ¿no? Y entonces ni nadie le ponía atención, ¿no? Y ahora es distinto. La presidenta cumple con su obligación constitucional de informar y hoy se decide informar en el territorio también. Entonces no incumple ningún aspecto de la ley porque todavía no inician ni las campañas ni las precampañas. Cuando inicien las campañas, ahí sí ya hay reglas de qué se puede y qué no se puede hacer. Entonces vemos muy bien que la presidenta vaya al territorio a saludar a la gente, a informar lo que ha hecho para cada estado de la República. Al contrario, a usted. Sigue la compañera Inés.
2: Muchas gracias, dirigente. Buenos días a todos, todas y todes. Inés Arroyo de ACEI de Hidalgo, ACEI México y Pulso Sur. Dirigente, me estaría regresando al tema de vivienda que se expuso en la conferencia de hoy, en donde durante años se otorgaron viviendas que podían ser accesibles en el crédito y que podían ser pero que obligaban a las familias a pasar 3 horas o hasta más de 3 horas diarias en traslados. ¿Usted cree que el nuevo modelo de vivienda puede considerarse un cambio de fondo en la política social de Morena? Al buscar que una casa accesible también sea una vivienda bien ubicada y con servicios. Como segunda pregunta, es sobre el reciente nombramiento de Paulo Emilio García al frente de Morena en Ciudad de México. ¿Qué garantía puede dar de que rumbo al 2027 la dirigencia capitalina tendrá el respaldo nacional para mantener la unidad y evitar que los intereses de grupo pesen más que las encuestas y el respaldo ciudadano en la definición de estas candidaturas? Y como última pregunta, dirigenta, después de que se estuvieran difundiendo las conversaciones en las que el senador Cuauhtémoc Ochoa plantea buscar la Comisión Bienestar para fortalecer su presencia en Hidalgo y contrarrestar al gobernador actual Julio Menchaca, ¿la dirigencia de Morena en Hidalgo considera que esto es una práctica legítima o representa un intento de construir un grupo de poder paralelo al del gobernador? Y como dirigente estatal, ¿usted respalda o rechaza públicamente esta operación?
0: Gracias. Bueno, como lo comentamos en materia de vivienda, es un cambio de 180 grados de la política social, porque en el pasado el Infonavit tenía la responsabilidad de construir vivienda para los trabajadores accesible. Y lo que se hizo fue contratos con empresas constructoras. Ya Infonavit era nada más un gestor, no construía. Hoy el modelo es que Infonavit construye, busca los predios para tratar de que disminuya el valor de la vivienda, o sea, los predios en donación hasta donde se puede, para que la vivienda cueste menos para el trabajador. Y también hay que recordar que este es un círculo virtuoso. Al incrementarse el salario mínimo, también subieron las cuotas que se enteran al Seguro Social y al Infonavit. Entonces, eso ha traído como consecuencia tener una bolsa importante el Infonavit para invertir en más vivienda, que es de lo que se trata. Entonces, la economía moral que ha implantado la Cuarta Transformación tiene muchos más beneficios que en sí solo la política pública determinada. Deriva del salario mínimo una mayor posibilidad de invertir y una mejor práctica de la entrega de las viviendas. Y obviamente con una política urbana distinta, que también es muy importante. Porque las ciudades, la mitad de la población vivimos en las ciudades. Y es un reto para los gobiernos proveer toda la infraestructura y los servicios para la población que cada vez más se acerca a las urbes. Entonces, brindar una vivienda cercana a lo que está urbanizado, pues es la política correcta, porque es más barata, más accesible, puede tener un mantenimiento de parte de las autoridades locales, y obviamente va a permitir que las personas viajen menos, que inviertan menos recursos en el transporte y menos horas en el transporte. Así que es una política totalmente distinta de nuestra presidenta, que es donde se materializa justo lo que decimos, nuestro proyecto. En las cosas concretas, el pueblo de México ve cómo hay este cambio de dirección del país. Y lo informaba ayer la presidenta, 5 millones de familias también vieron resuelto su crédito. Ponía el ejemplo de alguien que había generado un crédito de 60 mil pesos y ya debió 1 millón de pesos, y las familias se convirtieron en entes morosos por esta política crediticia que laceraba a las familias. Y hoy se resolvió de manera práctica, justa, para que cada quien tenga el derecho a su patrimonio de manera justa, que han pagado, pero el crédito no se terminaba porque eran negocios para algunos a costa del sufrimiento de nuestra gente, del pueblo. Entonces, es una gran política social en materia de vivienda lo que hoy se está implementando. Respecto a la Ciudad de México, sí, estuve el lunes platicando con el diputado Paulo García, Paulo Emilio García. Es que yo vivía cuando era niña en la calle Pablo García, entonces lo traigo muy presente. Sí, la verdad es un gran compañero, un muy buen vocero aquí en la Ciudad de México, congresista de la Ciudad de México. Es politólogo, es joven y la verdad me gusta mucho su participación, y le pedimos que nos apoye conduciendo las tareas para lo que viene aquí en la Ciudad de México, y va a contar con todo nuestro apoyo. Vamos a estar juntos el sábado, y además que sean jóvenes es una convicción de todos, pero especialmente mía, de la presidenta del partido, porque pues son nuevas ideas, nuevas maneras de comunicar, y hay que siempre darles la oportunidad de tomar responsabilidades mayúsculas. No es menor, porque la Ciudad de México tiene sus propios retos ante su tamaño, todo lo que aquí sucede, los medios de comunicación, aquí es donde más llega su información, y nuestros adversarios aquí colocan toda su narrativa. Entonces es una gran responsabilidad, pero claro que sí va a contar con nuestro apoyo permanente. Y bueno, pues somos aquí chilangos nosotros también, entonces queremos mucho a la Ciudad de México, que nos ha dado tanto al movimiento democrático y al país. Y respecto al tema de Hidalgo, bueno, pues la definición de quién ocupa las comisiones pues será una discusión en el Senado, no me toca a mí. Lo que yo creo es que quien asuma la responsabilidad de la Comisión de Bienestar pues tiene que ser alguien que siempre esté cercano al pueblo. Yo tuve mucha comunicación entonces con la senadora Andrea Chávez y la comisión para informarles cómo iban los programas, cómo se aplican las políticas, y bueno, esa es la función de la comisión, y espero que lo que decidan sea correcto. Ya lo demás no me meto porque ya eso es grilla, y no. Pero lo importante es que desde el Senado la Comisión de Bienestar trabaje para la gente, y así lo han hecho hasta ahora, en el tiempo que me tocó la responsabilidad. Lo coordinamos muy bien y se aprobaron las reformas constitucionales en materia de programas de bienestar, y entonces pues es lo que cuenta, al final es lo que cuenta. Muy bien, Milenio, el micrófono. Ay, gracias.
3: Gracias, presidenta. Armando Martínez de Milenio. Buenos días, compañeros. Buenos días a todos. Preguntarle primero que nada, la semana pasada también se recibían declaraciones por parte del presidente nacional del PRI, Alejandro Moreno, sobre una posible alianza en lo local con el Partido Verde. Saber si ya pudieron platicar con sus aliados. Al otro día tuvieron una reunión con Citlali Hernández como parte de estas mesas de coalición que está encabezando. Saber qué se ha dicho, cómo recibieron también esta noticia desde el partido. Eso en primer lugar. En segundo, presidenta, me gustaría saber cuándo se hará pública precisamente esta convocatoria que aprobaron el pasado lunes sobre los coordinadores distritales a nivel federal. Saber si nos puede adelantar algunas de las reglas que tendrán pues para realizar este proceso interno, como es el caso de los coordinadores a nivel estatal. Y en una tercera pregunta, me gustaría cuestionarle acerca de sobre si ahora ya dio vista a la Comisión Nacional de Honestidad y Justicia sobre estos casos del senador Enrique Insunza y el gobernador con licencia Rubén Rocha Moya, ya que la semana pasada pues andaba usted en lo de los coordinadores estatales, pues a ver si ya pudo platicar con ellos. Tengo entendido que pues según el reglamento de la Comisión tiene hasta 15 días hábiles para después de un acto denunciado o actuar de oficio. ¿Cómo es este procedimiento? Y saber si nos puede dar alguna información, presidenta. Muchas gracias.
0: Gracias. Pues sí, Alito anda ahí de rogón con los demás, ¿no? Que quiere que se alíen y demás. Pero también Fox anda visitando al PAN, a los de Somos México. Y lo que debe quedar claro es lo que siempre les hemos dicho. En México hay dos proyectos. Nada más. El nuestro, que trabaja con amor y bienestar para el pueblo de México, y todos los que representan el viejo régimen. Y entonces el presidente del PRI anda pues en esas. Ya vimos por qué. A ver, vuélvanlo a poner. Lo de las... Sí, lo de la encuesta de... La encuesta de Incol, ¿verdad? Entonces, pues es lo que les pasa. No esa, ¿no? Bueno, es la misma, pero la otra, la que tenía las barras, la que vimos. Entonces, pues ellos cada vez están más disminuidos. Ándale, ahí, esa. El PRI tiene aquí 7%. Entonces, cada vez están más disminuidos y buscan pues aliarse para ver qué logran, ¿no? Entonces, pero también Jorge Romero, que había dicho que no, luego ya dijo que sí, pero que si está lejos, que si está cerca, pero van a acabar juntos. Van a acabar juntos. Yo que se los digo. Porque fue el presidente del PRI allá a Chihuahua, ¿no? Y ahí lo planteó, ¿no? Nos necesitan esto, lo otro, ¿no? Y siempre han ido juntos. Entonces, las condiciones que tienen en los distintos estados, pues eso refleja, por eso andan ahí tratando de aliarse y bueno, pues están en su derecho, eso nadie se los quita, pero queda claro que es el PRIAN y que son lo mismo y que son el régimen de corrupción y privilegios y que pues ya saben, ¿no? Tiene más viajes el presidente del PRI a Washington que alguna colonia. Se enojaron mucho cuando pusimos aquí las fotos del PRI de Jalisco, que había 65 dirigentes y 20 militantes. Pero pues ahora sí que es lo que es. Y yo no lo digo yo, lo dice la encuesta. Entonces, bueno, pues así las cosas con ellos. Nosotros a lo nuestro. Respecto a la convocatoria, efectivamente aprobamos en la Comisión Nacional de Elecciones la convocatoria para el registro de diputado de distritos federales, para las coordinaciones de distrito federal, y ya la dejamos lista para, en su caso, publicarse cuando concluyamos el proceso estatal. Y ya les avisamos.
1: ¿Pero qué reglas
0: tienen? Pues, en general, las mismas que ya conocemos. De no les vamos a pedir que se separen del cargo porque ya empezó el periodo legislativo y bueno, pues hay que estar ahí atentos con la aprobación de las distintas reformas y demás. Entonces, se tiene que estar ahí atentos, ¿no? Y tienen que cumplir las tareas que les vamos a encomendar. ¿Cuáles son? Las mismas, las asambleas, la combatir la desinformación, la entrega al periódico, la visita casa por casa, hablando de nuestro movimiento, de esta coyuntura, especialmente contra la injerencia y a favor de la soberanía nacional. Entonces, digamos, fue para dejar la lista para cuando ya pasemos esta etapa de los coordinadores, no tengamos que volver a esperar, sino inmediato la saquemos. Eso fue lo que hicimos el día lunes. Y respecto al tema, tanto el gobernador como el senador, bueno, son, digamos, condiciones distintas, pero insisto, la Comisión Nacional de Honestidad y Justicia está permanentemente en la observancia de lo que pasa. El senador decidió separarse del grupo parlamentario y el gobernador decidió quedarse de licencia, ¿no? Entonces, por cierto, nuestra compañera gobernadora en Sinaloa, muy buena compañera, como se los expresé la semana pasada, ella viene desde el PRD, desde que estábamos todos allá, y eso pues nos da tranquilidad, que es una compañera con formación, con experiencia, entonces lo va a hacer muy bien y le vamos a brindar todo nuestro apoyo porque lo merece Sinaloa. Entonces, de hecho voy a ir el viernes, si tengo el plan de ir el viernes, porque vamos a hacer una reunión con nuestra estructura territorial, ya con la coordinadora, para que me ayude con esas tareas. Entonces, luego a trabajar, ¿no? Especialmente donde tenemos algunos retos, voy a iniciar con la compañera Imelda Castro, entonces estaré por allá en Sinaloa, haciendo lo que me toca, organizando al movimiento, poniéndonos nuestros retos, nuestras tareas. Entonces, eso es lo que te puedo comentar. Bueno, sigue en la lista el soberano.
4: ¿Qué hora Buenos es? Días. Buenos días, presidenta, compañeros pasamos. Y compañeras. Adriana Santos del Soberano. Primero preguntarle, presidenta, justamente acerca de la reunión plenaria que tuvieron en días pasados el Grupo de Morena, ¿cuáles fueron los puntos más importantes que se trataron con integrantes del movimiento, también con miembros del Senado y, por ejemplo, también de senadores y senadoras? También preguntarle acerca de esta encuesta que usted presentó. Hay un dato muy importante que resalta la encuesta de El País, y es que incluso en las afiliaciones, o bueno, en cómo se definen, en qué partido se identifican las y los ciudadanos, llama la atención que sí tienen respaldo incluso de panistas y de priistas, ¿no? Son el 58 y 57% de panistas y de priistas que respaldan incluso a la presidenta Claudia Sheinbaum. ¿Cuál sería entonces el mensaje y la postura que tiene el partido, pues, al ver que aunque los dirigentes nacionales de los partidos de oposición digan que tienen fortaleza o que pueden sacar a Morena del poder en las próximas elecciones, las propias personas que están afiliadas ahí demuestran lo contrario? Y también si me podría dar su opinión acerca de la ausencia de la gobernadora de Chihuahua, Maru Campos, al informe de la presidenta también, por favor.
0: Gracias. Miren, aquí está. Sí. Esta es la lámina a la que te refieres. La pregunta dice, en general, esta es la encuesta del País, ¿no?, que publica el día de hoy. En general, ¿usted aprueba o desaprueba el trabajo que está realizando Claudia Sheinbaum como presidenta? Y entonces, hasta abajo dice afinidad partidista, ¿no? Es decir, los de Morena, pues obviamente apoyamos a la presidenta, ¿no? Hay alguien que tiene opiniones divergentes, pero en la democracia se vale. Y después, a partidistas, el 54%. Pero fíjense, en el caso de el PAN, pues el 58% de ellos apoya a nuestra presidenta. O sea, está de acuerdo con nuestra presidenta siendo panista. Igual los priistas, igual la gente de Movimiento Ciudadano, que se identifica así. Entonces, creo que refleja que nuestra presidenta está trabajando para todos, porque nuestra presidenta gobierna para todos, no solamente para los de Morena, que eso era lo que sí hacían los del PRI. ¿Sí? Entonces, pues esto refleja un trabajo institucional de nuestra presidenta como jefa de Estado. Entonces, pues esto muy bien. Y por otro lado, ya si quieren, por otro lado, sí, efectivamente tuvimos diversas reuniones con los legisladores. De hecho, tuvimos una muy buena reunión con los legisladores del Estado de México, que es la legislatura local más grande. Estuvimos allá con la maestra Delfina, los coordinadores, los diputados, muy buena reunión, porque pues hicieron un recuento de lo que han logrado como legislatura local. No pude acompañar a los de Ciudad de México porque, como verán, tengo mucha tarea, mucho trabajo. Estuvimos con los diputados federales y con los senadores y, bueno, les dijimos que les agradecemos mucho todo lo que han hecho. La verdad es que también hay que reconocer al Poder Legislativo, porque todo el esfuerzo del gobierno tiene el respaldo del Poder Legislativo, y también no solo en lo federal sino en lo local. Para aprobar las reformas constitucionales debe contarse con por lo menos 17 congresos locales, y también los diputados locales han estado a la altura de las circunstancias. Entonces, un reconocimiento grande, muy grande, y agradecimiento a nuestros legisladores de todos los niveles, porque hemos podido llegar también hasta aquí con su apoyo. Y además, por ejemplo, cada año ellos aprueban los presupuestos para los programas, para las obras de infraestructura. Entonces, eso nos permite que tengamos el desarrollo y el bienestar que conocimos ayer por parte de nuestra presidenta en su informe. Entonces, muy bien, les hemos también platicado del proceso. Había alguna inquietud sobre el tema de la licencia, ya también se los aclaramos, claro, porque a los gobernadores también les inquieta que se mueva la legislatura local. Entonces, bueno, somos responsables antes que otra cosa con el país, y de manera posterior el proceso interno de organización que estamos llevando a cabo. De hecho, me reuní también con el grupo parlamentario de los diputados locales de Nuevo León el día lunes. Definimos al coordinador que no teníamos, y ya también. Entonces, eso es mucho trabajo todos los días, pero estoy muy contenta de poder estar acá. Y bueno, pues María Eugenia Campos es María Eugenia Campos, ya saben, ¿no? Y bueno, pues supongo que no tiene cara con qué pararse acá después de las cosas que hace, dice, torna. Pues como siempre anda en la fiesta la señora, ¿no? Ya porque acá vemos los temas nacionales, ¿no? Pero allá en Chihuahua, aquí nuestro compañero de tiempo, acreditan las cosas que allá suceden. Y bueno, seguramente es que no tiene cara para venir acá, porque siempre está peleando. Además, eso así era con el presidente López Obrador. O sea, esa es su historia de vida, de ella. Muy bien. Bueno, y finalmente Radio Red. Diario Red, perdón, disculpa.
5: Gracias. Buenos días. Soy Ricardo Pérez de Diario Red América Latina. Presidente, preguntarle, hace rato habló usted de la unidad. Por la mañana, efectivamente, la presidenta mencionó este intento, esta narrativa de querer dividir al movimiento entre amlistas y claudistas. Pero una de las cosas que también mencionó fue estas declaraciones que hizo hace unos días el titular de la DEA de Estados Unidos, Terry Cole, elogiando la labor y la cooperación del secretario de Seguridad y Protección Ciudadana, Omar García Harfuch. Y la presidenta pues lo señaló como un intento de dividir al gabinete de seguridad del gobierno federal. La presidenta dijo que se iban a topar con pared, pero bueno, no es la primera vez que la presidenta denuncia intentos injerencistas por parte de Estados Unidos. Esto viene en un momento en el que Morena está en una definición de coordinadores estatales que podría ponerlo en una situación de fractura. ¿Qué medidas está tomando el partido para evitar una fractura interna y mantener la unidad? Y bueno, en otro punto que quería preguntarle es sobre la postura del partido en cuanto a la iniciativa de reformar la Constitución, el artículo 82, para impedir que gobernadores y el presidente de la República tengan doble nacionalidad. ¿Cuál es la postura del partido sobre esta iniciativa del Ejecutivo Federal? Y si ya está esto influyendo en la definición de coordinadores, si va a ser un requisito para los coordinadores de Morena tener solo la nacionalidad mexicana o en todo caso renunciar a la otra nacionalidad que pudieran tener, si hay algún caso específico que ustedes hayan ya ubicado y que estén hablando sobre el tema. Y por último, preguntarle, Presidenta, sobre el caso de Fernando Cerimedo, este personaje que fue detenido en Bolivia, acusado del intento de feminicidio de su pareja y que pues es fundador y socio de La Derecha Diario, este medio que fue ubicado por la propia consejera jurídica de la presidenta como uno de los digamos factores clave en este embrollo, en este sistema de desinformación y de mentiras que están actuando en México, y sobre todo pues que tiene causas abiertas no solo por el tema del intento de feminicidio, sino también por narcotráfico, ¿no?, que era uno de los principales puntos que había señalado este medio de comunicación. Y finalmente, pues preguntarle la postura del partido frente al paquete económico que será presentado la próxima semana y la relación del partido, de la dirigencia del partido con las nuevas presidencias en ambas cámaras del Congreso Federal.
0: Como 20, ¿verdad? Cuando nosotros hemos manifestado de manera permanente el intento de injerencia, no lo hacemos porque se nos ocurrió, lo hacemos porque permanentemente es la política de algunos sectores de los Estados Unidos, pero de otros países también. Vemos hoy el tema de La Derecha Diario, argentinos, españoles y demás, ¿no? Que eso no significa que tengamos enemistad con los pueblos de esos países, pero que vemos cómo lo que hemos venido denunciando pues es una realidad. Cuando hablamos de los bots y demás, pues ahí ya los vimos materializados, ¿no? En cuando entran a la vivienda, a la casa de Cerimedo, y se encuentran toda esta serie de, pues son teléfonos, ¿verdad?, computadoras, digamos, toda una infraestructura destinada a mantener una narrativa que al no tenerla se cae, y luego ya se vio como unas cuentas decrecieron en sus reacciones, seguidores, y lo que decimos está fundado en todo esto que ha pasado en otros países, ya pasó en Honduras, ya pasó en Colombia, y nuestra denuncia permanente a esta política que entre otras cosas tiene esta construcción narrativa de que nosotros estamos vinculados a la delincuencia organizada y nada más falso que eso, pues queda demostrado en este caso. Pero bueno, ahora que por una situación quizás de carácter personal se devela toda una manera y una estrategia de quienes desde la derecha intentan desestabilizar no solo a México, sino a los proyectos progresistas humanistas como el nuestro en el mundo. Entonces, de eso no veo que hablen mucho los medios, qué bueno que lo preguntas, pero por supuesto que nosotros denunciamos permanentemente esta injerencia, estas metodologías para tener un ataque permanente a nuestro proyecto y a nuestros compañeros y a los dirigentes o militantes de nuestro movimiento. Y bueno, pues ahí están las pruebas, ya lo vimos, y son quienes nos acusan de cuanta cosa desde fuera, porque también es un mecanismo de injerencia, que además todo llega y está ligado a actores, personajes en Estados Unidos que tienen una estrategia determinada contra el progresismo en el mundo, contra el humanismo que nosotros representamos. Entonces, de esto, pues qué bueno que los medios independientes lo comentan, porque no estaba siendo así, también es cierto, ¿no? hoy hay mucha información de distinto tipo, porque encuentran no solamente toda esa infraestructura para las redes sociales, para intervenir la conversación de las redes sociales, sino dinero y demás. Entonces, e intervención directa a los, en los gobiernos. Por eso nosotros, pues somos dirigentes políticos y debemos darle la ruta política a nuestro movimiento y pues siempre tener muy claro hasta dónde llega la participación de asesores determinados, ¿no? Nosotros somos quienes le damos dirección al movimiento. Y pues seguramente se va a seguir investigando y sabremos más cosas. Y por eso es tan importante que los medios independientes tengan pues la posibilidad de investigar estas cosas, ¿no? Y a propósito de todo lo que se ha dicho, que nosotros somos un país que quiere censurar a los medios, nada más falso que ello. Por el contrario, nosotros abrimos estos espacios de diálogo circular con ustedes para que nos pregunten pues nuestras opiniones. Y creo también, en este sentido, que la iniciativa de la presidenta la semana pasada, tuvimos un posicionamiento como Morena, pues acompañamos esta política de la presidenta y la haremos valer dentro de Morena. Quien quiera representar a México debe de tener pues como su prioridad a México. Entonces, hay quien tiene doble nacionalidad, bueno, pues habrá de hacer lo propio para poder representarnos dignamente y con el profundo amor que un representante popular debe tener por su país, que es México. Y nosotros no nos metemos en otros países, respetamos y no queremos ni permitimos que nadie se venga a meter aquí. Entonces, pues yo creo que es muy sano que alguien que cuente con doble nacionalidad y quiera ser representante popular, pues tiene que decidir por qué país va a luchar. Y para nosotros es algo muy importante y fundamental. Pues nada más hay que ver lo de Colombia. Ahora sí que ejemplos sobran. Entonces, eso es lo que creemos, ¿no? Entonces, apoyamos firmemente esta iniciativa de la presidenta, que esperemos que se apruebe pronto, y nosotros haremos lo conducente, conforme justo a este mandato legal. Y nosotros estamos muy unidos, vamos a procesar este tema interno, como lo hemos llevado, hemos puesto las reglas claras, todo el mundo las entiende, y bueno, siempre nuestra labor también es cobijar a todos. Esta es una responsabilidad política que tenemos, de mucho diálogo con nuestros compañeros, y pues la unidad no es en torno a las personas, la unidad es en torno al proyecto, y así siempre lo hemos manifestado, y todo mundo creo que está en ese sentido muy comprometido. Entonces, vamos a salir bien. Yo creo que estos temas siempre, pues cuando algo se disputa, pasan cosas, pero yo reconozco en todos nuestros compañeros que tienen claro el proyecto y el momento en el que estamos, y que la unidad es fundamental para seguir adelante frente a los embates de una derecha en el mundo, de una oposición, como ya vimos en ANA, que lo que busca afuera es lo que no trabajan dentro. Y ante ello tenemos que estar unidos, trabajando y con el pueblo. Entonces vamos a salir bien. Pues muchísimas gracias, compañeras, compañeros. Buenos días.
1: Gracias.
0: Nos vemos el próximo martes. Ya no lo vamos a... Sí.
1: El sábado no nos va a invitar.
0: El sábado,
1: si
0: sí.
1: Es que antes no era más una asamblea.
0: Sí, no es que... Exacto. O si ocurre, como decía Gutiérrez Vivó, si ocurre algo muy importante. Sí. Nos vemos entonces el martes. Gracias.

0: Muy, pero muy buen día para todos. ¿Cómo están? Bienvenidos y bienvenidas al programa latinoamericano de Radio Sputnik. Esto es Acentos y te vamos a acompañar durante una hora con toda la información de América Latina, lo que sucede desde el río Bravo hasta Tierra del Fuego. Mi nombre es Leila Avitar y como cada día me acompaña Alfredo Izaguirre. ¿Cómo estás?
1: No con el entusiasmo tan contagiante que tiene mi compañera, no sé, seguramente pasó unos grandes días. En los últimos días, valga la redundancia.
0: Y sí, venimos un fin de semana.
1: Perfectamente, bueno.
0: Sirve para descansar un poquito.
1: Sirve para descansar, para despejar la cabeza. Pero, bueno, vamos a empezar hoy con este programa de acentos. Una leve, brevísima mención antes de entrar de lleno con el programa y que tiene que ver con una noticia de último momento y es el anuncio del capitán, ahora ex capitán de la selección argentina, Lionel Andrés Messi, quien anunció que hace un paso al costado con la selección, con el seleccionado nacional, con el que jugó 6 mundiales, ganó 1, disputó la final de otros 2, además levantó 2 veces la Copa América vistiendo la casaca celeste y blanca y logró la medalla de oro en los Juegos Olímpicos del 2008 y el Mundial Sub-20 de 2005. Y este anuncio de Lionel Messi fue a través de una de sus redes sociales donde mostró una fotografía de 3 páginas. O sea, escribió su retiro de puño y letra.
0: Como se hacía ya por el 1800.
1: No el 1800 necesariamente, pero lo importante y lo destacable acá es que no lo hizo ni a través de un generador de caracteres. Exacto. Ni con inteligencia artificial, ¿no?
0: Mucho más auténtico, me gusta.
1: Más original, claramente, y no una cosa antigua o rancia, como se le puede decir. Lo cierto de todo el asunto es que Argentina, bueno, muy triste. No solo los argentinos, toda Latinoamérica, porque Lionel Messi, además de ser un ejemplo de futbolista, también es un ejemplo de humanidad y honestidad, ¿no? Una persona incólume, un deportista incólume, un atleta con altísimos valores y principios. Bueno, se está llenando de comentarios y likes esta publicación donde en 2 hojitas y media Lionel Messi cierra diciendo gracias Dios por hacerme argentino, viva Argentina. Con eso se retira, pero él va a seguir jugando con el Inter de Miami. Dicho esto, entramos entonces en lo que tiene que ver con esta emisión de acentos y vamos a hablar de algo que ocurrió también hace poquitos días y es que Estados Unidos y Venezuela llegaron a un acuerdo que puede redefinir el mapa energético y geopolítico de Latinoamérica. El presidente Donald Trump anunció un millonario pacto petrolero con Caracas que involucra las grandísimas reservas de crudo venezolano. Recordemos que Venezuela tiene la mayor reserva de petróleo crudo del mundo. Y el mandatario estadounidense promete inversiones de gran magnitud para recuperar la industria energética de Venezuela. Este entendimiento, que más allá de lo económico, plantea interrogantes sobre la soberanía de Venezuela, el papel de los Estados Unidos en la región y la creciente disputa global por los recursos energéticos. Y nosotros nos hacemos la pregunta, ¿es un nuevo capítulo este de la relación entre Washington y Caracas o el comienzo de una transformación profunda del escenario latinoamericano? No hay que perder de vista otra cosa que sucedió durante el fin de semana y es esta circulación o esta publicación de una fotografía de Nicolás Maduro Moros. Hoy que en los próximos días se van a cumplir 8 meses de su detención en Estados Unidos. Uh-huh. Una fotografía que reveló su entorno, que fue enviada por él mismo en el marco del Día del Padre, o sea, hace semanas atrás, pero que su entorno reveló en los últimos días.
0: Maduro muy sonriente.
1: Un Maduro muy sonriente, haciendo el símbolo de la paz, que se le ve bastante optimista, muy delgado también se le ve.
0: Sí.
1: Y bueno, también nos abre interrogantes a cómo va a seguir este proceso que se está siguiendo precisamente en la ciudad de Nueva York.
0: Bien, y también viajamos como siempre para el Caribe y Danai nos va a hablar un poco acerca de la guerra contra las drogas, este eslogan que funciona en América Latina como política de seguridad, pero también sirve muchas veces como instrumento de poder, sobre todo para Estados Unidos. En este momento en que se reconfigura y mucho la región bajo la doctrina Monroe, como le llama el presidente de Estados Unidos. Bueno, Danai va a indagar un poco acerca de esta cuestión.
1: Y de la mano de nuestra compañera Samantha Arias, vamos a volar a Ecuador sin escalas, porque ese país se encamina en una nueva instancia electoral prevista precisamente para el 29 de noviembre en medio de un fuerte reacomodamiento del mapa político. A ver, vamos a ser bastante cuidadosos y minuciosos a este tema que nos trae Samantha. La izquierda ecuatoriana atraviesa un escenario marcado por una interna feroz, inhabilitaciones de candidatura y alianzas de coyuntura, ¿no? Uh-huh. Mientras esto ocurre, persisten las dificultades para construir consensos dentro de la izquierda de Ecuador. Atención con esto, atención, ¿no? Varios analistas señalan que una de las principales debilidades de la izquierda es la falta de discurso contundente frente a algo que nos viene comentando Samantha también, que es el crimen organizado y la violencia. Y esta problemática ha fortalecido el posicionamiento de la derecha. Así que, bueno, en este contexto, Samantha nos va a comentar sobre las elecciones locales, que aparecen como una oportunidad para que la izquierda ecuatoriana redefina su estrategia y vuelva a replegar sus fuerzas.
0: Todo esto y más en el programa del día de hoy, pero antes siempre te recomendamos ingresar a nuestro portal www.noticiaslatam.lat.
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0: de WhatsApp, canal de WhatsApp de la agencia de noticias Sputnik, donde también van a recibir constantemente todos los breaking, todas las noticias, todas las informaciones de último momento, por supuesto, de la agencia de noticias Sputnik.
1: Y así comenzamos con acentos. Bienvenidos y bienvenidas.
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0: Y ya saludamos a nuestra compañera Danay Galetti. ¿Cómo estás?
1: Hola, Neil, Alfredo. Un placer saludarlos como siempre desde La Habana, Cuba. A ustedes, a quienes se conectan con acentos a esta hora y, por supuesto, al equipo de realización. Ya lo adelantaba, Leila, esta guerra contra las drogas ha permitido militarizar territorios, ampliar facultades excepcionales del Estado y reordenar alianzas internas y externas bajo el argumento de enfrentar una amenaza transnacional. La reciente extensión de la categoría de terrorismo a maras, pandillas y otras estructuras criminales refuerza esta tendencia al trasladar al ámbito penal y político una lógica de guerra con efectos sobre derechos, migración y gobernabilidad regional. Un poco por aquí va el tema de hoy, Leila y Alfredo. Añadir que desde finales del siglo XX, Washington convirtió el narcotráfico en una cuestión de seguridad nacional y situó a las Fuerzas Armadas Latinoamericanas como socios centrales de esta estrategia antidrogas. Esa doctrina facilitó que gobiernos de la región justificaran operaciones militares, asistencia exterior, controles territoriales y reformas legales extraordinarias en nombre de esta interdicción. Sobre este tema vamos a hablar con un invitado, él es el ingeniero Ricardo Segura Valar, el integrante de la Comisión Nacional de Enlace, Instancia de Análisis Políticos y Sociales, y del Bloque Unitario Sindical y Social de Costa Rica. ¿Por qué traemos, Leila y Alfredo, este tema? El problema es que la persecución de las drogas suele concentrarse hoy en eslabones visibles y vulnerables. Estos son los campesinos, los jóvenes de barrios populares, pequeños distribuidores y consumidores, mientras las redes financieras, los circuitos de lavado, la corrupción institucional y las conexiones empresariales que sostienen este negocio reciben una atención más irregular. Vamos a hablar también, por supuesto, con nuestro invitado, además de este tema general, sobre Costa Rica, cómo este flagelo también se está posicionando en una región, en una nación que estaba un poco ajena de esto, del resto de Centroamérica. ¿Para qué ha servido entonces esta lucha contra el narcotráfico? Es la primera pregunta que le hacemos a nuestro entrevistado el día de hoy y escuchemos qué dijo sobre el tema.
2: Igual que en otros países de América Latina, México, especialmente Colombia, el tema del narco también ha sido aprovechado para asuntos de tipo político, ¿verdad? Lo hemos visto con el caso de Venezuela, el secuestro del presidente Maduro, aduciendo un cártel de los soles que después se demostró que no existía, que mantiene en una prisión de Estados Unidos no solamente al presidente Nicolás Maduro, sino a su esposa Cilia. Y entonces, bueno, eso también ha provocado que Estados Unidos, por una orden directa de ellos, implica ya las políticas absolutamente injerencistas, estén bombardeando lanchas en el Pacífico y en el Atlántico, asesinando sin ningún arresto ni juzgado en cuanto a los que tripulan esas lanchas. Entonces el fenómeno se ha convertido en un fenómeno político donde se cataloga a las organizaciones que están involucradas en el narcotráfico como organizaciones terroristas, y ya solo el nombre terrorista implica que algunos países, especialmente Estados Unidos, actúen como prácticamente les dé la gana. Por eso fueron las quejas del presidente de Brasil, Lula da Silva, en el sentido de oponerse drásticamente a que calificaran pues a algunas organizaciones en Brasil de organizaciones terroristas, porque eso da pie a que Estados Unidos considere la posibilidad inclusive de atacar territorio brasileño, mexicano, y lo han mencionado directamente, convirtiéndose esto ya en un tema de injerencia político-militar en países de América Latina. De manera que es un tema vasto, no es nuevo, como citamos

0: anteriormente, tiene larga data, están involucradas las agencias de inteligencia y ha sido aprovechado precisamente para inclusive financiar organizaciones de este tipo, ¿no? El caso Irán-Contras fue un caso muy revelador donde todos conocemos cuáles fueron las consecuencias, ¿no? De todas esas revelaciones que se dieron en ese momento, en su momento. Y también hay documentos que son absolutamente claros en cómo todo esto se ha manejado. De manera que es conveniente hacer esta pasada muy rápida sobre el tema porque no es un asunto de guerra contra las drogas, es un asunto que tiene que tratarse de otra forma porque está provocando situaciones muy tensas en América Latina especialmente, y está provocando situaciones muy tensas en el sentido de que, por supuesto, aquí se produce en América Latina la cocaína y es distribuida o exportada hacia Estados Unidos, un país consumidor de alta gama, por llamarlo de alguna manera, que efectivamente tiene características o tiene más bien impactos muy fuertes en la misma sociedad norteamericana.
1: Danay, ¿y para qué otras cuestiones ha servido esta lucha contra el narcotráfico?
2: Exactamente, Alfredo Leila. Bueno, en varios países el discurso antidrogas también ha servido para presentar conflictos políticos y sociales como amenazas criminales. La noción esta de narcoguerrillas, promovida durante la Guerra Fría para asociar insurgencias de izquierda con carteles y actores externos, ilustra cómo el narcotráfico fue también utilizado para deslegitimar adversarios y reforzar esta agenda de seguridad hemisférica. Este es un tema bastante, bastante actual, Leina y Alfredo, y recordemos que este encuadre produce una paradoja. Mientras se multiplican los operativos, las capturas y las declaraciones de guerra persisten o se transforman las rutas, los mercados y las estructuras criminales. También está la militarización de la seguridad. Además, ha sido vinculada por análisis especializados a un aumento de la violencia y a desafíos por los marcos jurídicos aplicables a situaciones internas complejas. Debo señalar antes de continuar, Leina y Alfredo, que nos acompaña Sofía, mi hija,
3: está en la crisis
2: de los 8 meses. Las madres que escuchan acentos seguramente se van a sentir identificadas, ansiedad por apego, pero bueno, está aquí también con nosotros a esta hora.
1: Danay, más que ansiedad por apego es ganas de salir al aire. Te diría.
2: Así mismo, yo probablemente sea locutora o periodista como yo, o como ustedes también, teniendo ese ejemplo. Bueno, ¿cómo podría traducirse el intercambio de inteligencia con Estados Unidos en resultados operativos contra las redes de narcotráfico que utilizan a Costa Rica como ruta de tránsito? Es la pregunta que le hacemos ahora a nuestro entrevistado y escuchemos qué dice sobre este tema.
0: Aquí podemos decir que Costa Rica y Estados Unidos han mantenido una sólida alianza en la lucha contra el narcotráfico, fundamentada principalmente en el intercambio constante de inteligencia, apoyo logístico y la ejecución de operaciones conjuntas. Y este tipo de cooperación bilateral, pues a raíz de los hechos que se han presentado últimamente en el país, se ha intensificado para hacer frente a la evolución de lo que se denomina crimen organizado, especialmente no solamente en Costa Rica, sino en toda la región centroamericana. Y aquí podemos entonces enunciar que efectivamente las agencias clave y los mecanismos de cooperación serían en este caso, bueno, la presencia de la DEA y el FBI, la DEA que tiene presencia en Costa Rica desde 1985, que aportan tecnología de punta, análisis de información estratégica e identificación de objetivos criminales de alto valor. Esto como una colaboración con las policías locales o con los órganos represivos locales. Y también decir que existe una coordinación local conocida donde estas agencias estadounidenses trabajan de forma sincronizada o armonizada en el terreno con el Ministerio de Seguridad Pública, el MSP, y el Organismo de Investigación Judicial y la Fiscalía General de la República. E igual existen acuerdos de patrullaje marítimo en el marco normativo o en un marco normativo formal que permite el desarrollo de operaciones de supresión del tráfico ilícito en aguas jurisdiccionales costarricenses bajo estrictas condiciones de autorización gubernamental. Y esos resultados de aportes de inteligencia pues han contribuido a pues realizar incautaciones importantes y operaciones multinacionales, y también a raíz de la aprobación de la ley de extradición pues hacer extradiciones de altos perfiles políticos pues para que rindan cuentas en tribunales norteamericanos.
3: Bueno, Danay, contanos si esta lucha antidrogas ayuda a legitimar a los gobiernos que las aplican.
2: Exactamente, Leila y Alfredo. Bueno, esta lucha antidrogas puede otorgar legitimidad política inmediata a gobiernos que necesitan exhibir autoridad frente al aumento de homicidios, extorsiones o control criminal. También habilita cooperación, financiamiento, entrenamiento o intercambio de inteligencia con Estados Unidos y otros socios, pero con frecuencia deja en segundo plano políticas de prevención, empleo juvenil, reforma judicial, combate al lavado de activos y depuración institucional. Esto lo hemos mencionado, Leila y Alfredo, en otras ocasiones, hablando más o menos de temas afines como son el crimen organizado, el narcotráfico, que muchas veces estos gobiernos aplican mano dura, y es el caso, por ejemplo, del de Laura Fernández, que empezó con estas promesas de garantizar seguridad ante la crisis en este sentido que tiene Costa Rica, dándole continuidad al gobierno de Rodrigo Chávez, pero que descuidan estas zonas sociales, estas políticas sociales que pueden evitar, prevenir todo este tipo de situación. ¿Qué tipo de capacitación policial y asistencia tecnológica requiere Costa Rica para fortalecer el control de puertos, fronteras y rutas marítimas? Es la pregunta que le hacemos ahora a nuestro entrevistado y escuchemos qué dice sobre este tema.
0: Lo que se indica en relación con el tipo de capacitación policial y asistencia tecnológica, podemos decir que lo que se recomienda es una interdicción marítima y fluvial, que consiste en el adiestramiento avanzado para el Servicio Nacional de Guardacostas y Policía de Fronteras, en abordaje, tiro de reacción y mantenimiento operativo de motores fuera de borda en alta mar. Esto por cuanto pues mucha de los operativos para incautar droga se hace en vía pacífico. Después, tácticas de control fronterizo y portuario con programas intensivos impartidos por agencias internacionales, países que tienen pues alianzas con Costa Rica y que tienen que ver con lectura de comportamientos, peritaje documental y detección de contrabando o tráfico de personas. Y también investigación financiera y forense. Es decir, formación analítica para rastrear capitales emergentes de narcotráfico y corrupción institucional asociada a los puertos. Eso en cuanto a la capacitación policial. Y luego, en cuanto a asistencia tecnológica, lo que se recomienda es, bueno, son escáneres de alta penetración con reforzamiento y expansión de plataformas de inspección no intrusiva de contenedores en puestos terrestres y muelles críticos. Por ejemplo, en el caso de Moín, sistemas de radar y vigilancia costera con la instalación de radares de largo alcance, cámaras térmicas y drones para el monitoreo permanente de esas rutas marítimas en el Pacífico y el Caribe, y centros de análisis de datos descentralizados. Esa es una de las propuestas, que significa plataformas seguras para procesar la información de los escáneres y alertas tempranas directamente en los sitios operativos con resguardo ante filtraciones. Eso es más o menos lo que se propone con ese tema. Sí, referido a la capacitación policial requerida y asistencia tecnológica requerida.
1: Danay, y bueno, hace un ratico mencionabas la política de seguridad asumida por la mandataria Laura Fernández. ¿Qué incluye esta iniciativa?
2: Exactamente, Alfredo Leila. Bueno, la presidenta de Costa Rica, Laura Fernández, ya lo mencionaba, ha colocado la seguridad como una de las prioridades de su gobierno, que avanza en la construcción del Centro de Alta Contención de la Criminalidad Organizada. Es una prisión de máxima seguridad inspirada parcialmente en las políticas penitenciarias impulsadas por el presidente salvadoreño Nayib Bukele. Hemos hablado, Leila y Alfredo, en varias oportunidades de estos centros penitenciarios que se están construyendo a lo largo de Centroamérica. Está el caso también de Guatemala, y en su momento mencionábamos que, por ejemplo, el presidente Bernardo Arevalo decía que sí, que era algo similar, pero que estaba adaptada al contexto guatemalteco, y este es el caso, por supuesto, de Costa Rica. Se impulsa este centro de alta contención de la criminalidad organizada, pero bueno, adaptado a las características del país. Vamos a hacerle entonces una última pregunta a nuestro entrevistado para cerrar este tema el día de hoy, que sería: ¿qué instituciones costarricenses participarán en los nuevos contactos técnicos anunciados entre ambos gobiernos y cuáles serían sus prioridades? Escuchemos entonces Leila y Alfredo, qué dice el entrevistado sobre este tema.
0: Lo que se manifiesta es que son tres instituciones o tres instancias las que van a participar directamente en estas coordinaciones técnicas. Una de estas instancias es el Ministerio de Seguridad Pública. Lidera las acciones de carácter preventivo y operativo que incluyen a cuerpos especializados como la Policía de Control de Drogas, la PCD, y el Servicio Nacional de Guardacostas. Esta es una de las instancias. La otra instancia es el Organismo de Investigación Judicial, el OIJ, encargado de las pesquisas judiciales y procesamiento de bandas de crimen organizado en conjunto con agencias internacionales. Y la tercera instancia o institución es el Ministerio Público, que es la Fiscalía General, que participa en la validación legal, es decir, la que abre las causas legales, la que acusa, ¿verdad?, y tramita los casos de narcotráfico internacional. Y en cuanto a detalles de esta cooperación, ya se explicó que se trabaja pues de manera muy entrelazada con la Administración de Control de Drogas de Estados Unidos, la DEA, y la Oficina Federal de Investigación del FBI de Estados Unidos también. Y tienen una característica central en un enfoque fundamentalmente en el intercambio de inteligencia, análisis de rutas de capitales emergentes, operaciones conjuntas en puertos y aeropuertos y capacitación especializada. Como ya es muy claro, pues este tema se convirtió en un asunto principal para montar agresiones casi que de todo tipo, donde los derechos humanos se ven completamente disminuidos. A pesar de que Costa Rica pues ha mantenido una política oficial que defiende acuerdos que descartan la instalación de bases militares extranjeras y garantizan la protección de los derechos fundamentales y el principio de no devolución a zonas de peligro de las personas, en el tema del narco la situación se complica mucho, porque uno no sabe hasta dónde se van a respetar las condiciones que procuran en la defensa precisamente de los derechos humanos, por lo explicado, ¿no? O sea, es decir, hay políticas demasiado agresivas que permiten deducir que en cuanto se necesite una intervención directa, tomando como excusa el narcotráfico, la van a hacer.
3: Excelente, Ana, y como siempre, gracias por este repaso.
2: A ustedes, Leila y Alfredo, les dejo un abrazo inmenso, también a quienes se conectan con Acentos a esta hora, y por supuesto al equipo de realización, y la promesa de siempre, regresar mañana con un tema igual de interesante.
3: Un abrazo enorme. Escuchaban a la periodista Ana Galetti.
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1: Seguimos con más de Acentos, tema que vamos a analizar en minutos. Venezuela acordó con Estados Unidos un proyecto petrolero a 25 años.
2: La presidenta encargada, Delcy Rodríguez, anunció un acuerdo binacional para desarrollar 17 campos estratégicos con una meta de producción superior a 1,5 millones de barriles diarios.
1: La mandataria aseguró que Venezuela mantendrá la propiedad y soberanía sobre sus recursos naturales no renovables.
3: Buenas noches, Venezuela. Ayer anunciamos un histórico acuerdo con el gobierno de los Estados Unidos. Este proyecto binacional, suscrito por 25 años, contempla el desarrollo de 17 campos estratégicos con un objetivo de producción superior a 1.5 millones de barriles diarios. Pero nuestra meta va más allá, con la firma de otros importantes acuerdos que incluyen a grandes empresas como Chevron, Repsol, Eni, Shell, BP, entre otros. Agradezco al presidente Donald Trump, al secretario Rubio, a su gobierno, por el esfuerzo. Hay algo que debe quedar absolutamente claro. Venezuela conserva la propiedad y la soberanía sobre sus recursos.
2: Delcy Rodríguez, por otro lado, aseguró que Venezuela recibirá más de 209 mil millones de dólares por el acuerdo petrolero.
1: La mandataria encargada estimó los ingresos del Estado tomando como referencia el precio de $65 por barril.
3: Hay una pregunta legítima que todo venezolano tiene derecho a hacer. ¿Cuánto recibe Venezuela? Tomando como referencia un precio de $65 por barril, que puede ser más, puede ser menos, pero los ingresos de nuestro país llegarían a un total de 209.335 millones de dólares para el Estado venezolano. En términos concretos, esto significa que por cada barril producido y vendido, cerca de $19 ingresan directamente a nuestro país.
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0: Con más de acentos. Y como les mencionábamos hace minutos, Estados Unidos y Venezuela dieron un giro enorme, de enorme magnitud, podría decirse, en su relación bilateral a partir de un acuerdo que Donald Trump calificó como el mayor de toda la historia mundial, ¿no? La escuchamos recientemente a la presidenta encargada, Delcy Rodríguez, hacer un breve anuncio porque cada mandatario precisamente así lo señaló. De acuerdo a lo anunciado por Donald Trump, Washington obtendría el control mayoritario, atención con esa frase de Donald Trump, sobre más de 65 mil millones de barriles de reservas probadas venezolanas. Estamos hablando de oro negro, de crudo, oro preto, también de petróleo. Mientras que este entendimiento contempla inversiones por más de 100 mil millones de dólares para recuperar la industria petrolera del país. El pacto tiene distintas implicancias que exceden ampliamente el mercado energético. Puede modificar el mapa geopolítico del Caribe y América Latina, fortalecer la influencia de Washington sobre Venezuela y además probablemente genere un nuevo escenario en la disputa por los recursos energéticos de la región, pero abre ciertas dudas sobre la soberanía venezolana, el futuro de la Organización de los Países Exportadores de Petróleo y el impacto que va a tener sobre los precios internacionales del barril de crudo.
1: Y todo esto lo vamos a analizar con el analista internacional venezolano Wilmer de Pablos. Bienvenido, ¿cómo estás?
2: Saludos, Leila, saludos, Alfredo, y por supuesto a todos los usuarios de Acentos, y gracias por la invitación.
1: A vos, gracias por tu tiempo con nosotros. Wilmer, bueno, se anunció un acuerdo entre Estados Unidos y Venezuela donde las reservas, el 20% de las reservas de petróleo de Venezuela van a quedar en manos de Estados Unidos. ¿Qué impacto va a tener esto en la economía venezolana?
2: Sí, bueno, lo importante es que hay que aclarar de entrada, sobre todo para informar y no hacer de réplica a la desinformación occidental, a sus corporaciones y a sus laboratorios de guerra sucia, por supuesto a los anclas y a los influencers que se encargan de hacer el trabajo del relato mentiroso y atacar de inmediato a Venezuela y por supuesto el acuerdo que próximamente se firmará. Es aclarar que la soberanía y el respaldo que establece la propia Constitución sobre la propiedad de los recursos que se encuentran en esos 17 campos petroleros, sí, sigue intacta. El 100% de la propiedad de los yacimientos es de Venezuela, de acuerdo, por supuesto, al artículo 302 y 303 de la Constitución y el artículo 3 y 40 de la novísima Ley de Hidrocarburos, con fundamento, por supuesto, en el artículo 12, que prohíbe traspasar, enajenar, arrendar los recursos que se encuentran en el subsuelo. Como lo decía la presidenta en la introducción que ustedes hacían, era importante aclarar que independientemente del verbo al que advierte Alfredo que hay que tener mucho cuidado, que viene de Donald Trump, no tiene nada que ver con la realidad sobre el hecho de la propiedad de los recursos soberanos de Venezuela.
0: ¿Cómo estás, Wilmer? Acá Alfredo te saluda. Bueno, hace días vimos un anuncio de la presidenta encargada, Delcy Rodríguez, quien señaló que se abrió como una suerte de licitación o de oferta para que empresas extranjeras vengan a Venezuela a trabajar precisamente en la extracción y producción de esta mayor riqueza que posee, valga decir, en reserva la propia Venezuela. ¿Está preparado el país para llevar adelante, te diría, en materia profesional y en materia de infraestructura, hacer todo este proceso que tiene que ver con la extracción, con la producción, con la exportación de crudo?
2: Sí, muy importante, sobre todo, aclarar el punto referido a las licitaciones a las que tú hacías referencia, Alfredo, Leila y amigos que nos oyen. En Estados Unidos, en el Departamento de Estado, fue creado en la gestión de Joe Biden una oficina de capitales estratégicos dirigido, por supuesto, a tener allí una información y un banco de empresas dedicadas a los sectores tecnológicos, militares, de hidrocarburos, etcétera. Por lo tanto, quienes hacen la selección de esas empresas es allá en Estados Unidos, conforme a lo que yo les acabo de explicar. Y en referencia a que si Venezuela se encuentra preparada, no hay sino que recordar la entrevista hecha por Ignacio Ramonet el 1 de enero de este año al presidente Nicolás Maduro, cuando invitaba al presidente Donald Trump al diálogo, a la diplomacia, a la inversión, por supuesto, en beneficio de ambos pueblos, y advertía que Venezuela estaba preparada para recibir la inversión. Por supuesto que hoy se materializará con este acuerdo estratégico entre Estados Unidos y Venezuela. Claro que estamos preparados para recibir a todos esos inversores.
1: Bien. Wilmer, te cambio de tema. Te quiero preguntar también por, bueno, la imagen del presidente Nicolás Maduro reapareció en redes desde la cárcel de Nueva York y por supuesto que esto vuelve a revivir las dudas respecto de su situación judicial y demás. ¿Qué impacto tuvo eso en Venezuela y cómo analizás el proceso judicial en contra de Nicolás Maduro?
2: Bueno, como ustedes saben, nuestro presidente fue secuestrado en una operación militar el día 3 de enero, que lo tiene cautivo en una cárcel en Nueva York y se le abrió un supuesto juicio por una serie de delitos que es del conocimiento público mundial, que no tiene sustento alguno la fiscalía en relación de ellos. Por eso el diferimiento de estos 7 meses de las supuestas audiencias, pero para nadie es un secreto que el juez Alvin Gelstein, el juez de Nueva York encargado del proceso, no tiene competencia conforme al derecho internacional para llevar un procedimiento en contra de un primer mandatario. Cuando Estados Unidos reconoce al gobierno que dirige hoy la presidenta encargada de Venezuela, que era la vicepresidenta del presidente legítimamente elegido el 28 de julio del año 2024, tácitamente reconoce la legitimidad del presidente de Venezuela y, por supuesto, la defensa apelará a este hecho, que es un hecho real y concreto de reconocimiento tácito de la presidencia del presidente Nicolás Maduro, lo que lo excluye, por supuesto, de un proceso penal en ese país.
0: Wilmer, te llevo nuevamente al tema petrolero, ¿no? Porque si bien Donald Trump dijo con sus palabras lo que significaba este acuerdo y los pormenores, también hizo lo propio la presidenta encargada, Delcy Rodríguez, quien sostuvo que precisamente este acuerdo va a permitir recuperar la industria petrolera de Venezuela y paralelamente atraer inversiones. ¿Tú crees que este pacto puede convertirse realmente en el motor de la recuperación económica de Venezuela?
2: Bueno, realmente la recuperación económica de Venezuela empezó hace 5 años, Alfredo, cuando nosotros rescatamos los pronunciamientos de la CEPAL, en el que se afirma que Venezuela ha tenido un crecimiento por más de 21 trimestres y que se proyecta para este año en razón del 6,5%, advirtiendo que la media de la región latinoamericana es de 2,2% y Venezuela triplica ese crecimiento. Realmente, respondiendo a tu pregunta desde el punto de vista más objetivo, económico, ese crecimiento empezó hace rato, pese a las infames medidas coercitivas unilaterales o sanciones. ¿Qué es lo que contribuye, en qué contribuirá este acuerdo marco de cooperación energético entre Estados Unidos y Venezuela? Bueno, a un mayor impulso en la producción venezolana. Venezuela produce para el día de hoy más de 1.200.000 barriles de petróleo con pulmón propio, con esfuerzo propio, que se proyecta a final del 2026 para 1.400.000. Cuando nosotros hacemos un análisis de la media proyectada ya en razón de la explotación de Estados Unidos en estos 17 campos, conforme a los términos del contrato, estamos hablando de cifras nuevas, estamos hablando de que se estima una producción equivalente a la que hoy tenemos de 1.500.000, lo que duplicaría la extracción petrolera, que no es más, por supuesto, que el impulso del desarrollo de la industria en nuestro país.
1: Bien, excelente, Wilmer, gracias por este repaso.
2: Gracias a ustedes por la invitación.
1: Por favor, hasta la
2: Hasta luego.
1: próxima. Ahí escuchaban al analista internacional venezolano Wilmer de Pablos.
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0: Seguimos con más información y vamos a Colombia, donde Abelardo de la Espriella puso en suspenso los procesos de paz con tres grupos armados.
1: El mandatario cuestionó los acuerdos heredados de la denominada paz total y afirmó que no habrá negociaciones que impliquen impunidad.
0: De la Espriella sostuvo que la paz se garantiza y se impone con la fuerza legítima de las armas y las leyes. La escuchamos.
2: Quienes atacan a nuestra población, extorsionan, secuestran, asesinan, utilizan explosivos y pretenden doblegar al Estado mediante el terror, son terroristas. Y como terroristas los vamos a enfrentar. Quiero anunciarle al país una decisión que he tomado frente a los procesos heredados de la falsa paz total, que no fue más que la claudicación del ejercicio de la soberanía a favor del narcoterrorismo. He decidido poner fin a tres procesos de falsa paz, de falso diálogo. La paz se garantiza y se impone con la fuerza legítima de las armas y las leyes de la República, bajo el imperio de la ley, bajo el Estado de Derecho. No habrá paz a cambio de impunidad.
1: Por otro lado, Abelardo de la Espriella creó un bloque nacional contra la extorsión.
0: De acuerdo a palabras del propio presidente, la medida reunirá a las Fuerzas Armadas, a la Policía, a la Fiscalía y la Justicia para reforzar las tareas de inteligencia, investigación y captura de las organizaciones dedicadas a extorsionar a la población.
2: He ordenado la creación inmediata de ese bloque nacional de búsqueda contra la extorsión, que concentrará las capacidades del Ejército Nacional, la Policía Nacional, la Armada de Colombia, la Fuerza Aérea, con articulación de la Fiscalía y la Judicatura. La instrucción es una sola: inteligencia, investigación y capacidad operacional, trabajando coordinadamente para identificar, ubicar, capturar y llevar ante la justicia a las estructuras que viven de extorsionar a comerciantes, empresarios, transportadores, campesinos y familias colombianas.
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0: Últimos minutos de acentos y rápidamente nos comunicamos a Ecuador con nuestra compañera Samantha Arias, quien nos trae algo muy interesante, ¿no? ¿Cómo puede la izquierda o qué debería hacer la izquierda para volver a posicionarse precisamente en el plano político del Ecuador? Esto en el marco de las elecciones regionales. ¿Cómo estás, Samantha?
1: Hola Leila, hola Alfredo. Bueno, la izquierda ecuatoriana sí está en una apretada situación y diría que no solo en el Ecuador vemos esta tendencia alrededor de América Latina, donde los gobiernos de derecha han tomado mucho más protagonismo. Sin embargo, el tablero político nacional sí se encamina a un nuevo hito electoral, como tú lo mencionabas. El 29 de noviembre vamos a tener las elecciones seccionales en el Ecuador. El mapa partidario pasa por una fase de reacomodo cruzada de inhabilitaciones de candidaturas, profundas tensiones, etcétera, ¿no? Entonces, el Consejo Nacional Electoral del país informó que se receptaron más de 53,000 solicitudes de inscripción de candidaturas para ocupar los 5,742 escaños que están en disputas entre alcaldías, concejalías, prefecturas y vocalías. Ahora, hablamos más allá de los números, de entender qué está pasando con justamente esta izquierda ecuatoriana que al principio pareciera que vamos a homogenizar y que se habla de una sola, pero para Juan Francisco Luzón, quien es experto en sociología política, explica que aunque suele analizarse a la izquierda como un bloque homogéneo en Ecuador, su arquitectura responde a trayectorias históricas muy diferentes. Me gustaría que lo escuchemos para entender un poco más el contexto.
2: Cada una de las izquierdas que nosotros tenemos representadas en nuestro sistema político electoral representa intereses y viene de coyunturas o de orígenes totalmente distintos, ¿no? La primera es la clasista sindical, más bien de corte de lucha obrera, ¿no? Como esta izquierda tradicional. Luego también tenemos una indígena territorial en Ecuador, como en varias partes de América Latina. Y finalmente tenemos una estatista y desarrollista, ¿no? Que este fue, digamos, el gran apogeo de lo que se llamó Alianza País, hoy Revolución Ciudadana. Entonces yo creo que más bien la izquierda, más allá de ciertos escenarios o cantones o provincias muy, muy concretas, yo creo que lamentablemente este escenario adverso para cualquier tipo de oposición, izquierda o derecha, que existe en el Ecuador actualmente, creo que esto es una oportunidad, y así lo estamos viendo en varias partes del país, súper claves, para que la izquierda encuentre puntos en común.
3: Bien, Samantha, y contanos cuáles son los grandes desafíos que tiene la izquierda en este contexto.
1: Bueno, uno de los vacíos atribuidos al espectro de la fuerza política y los desafíos que se pasan actualmente es justamente este tema de las candidaturas. Algunas están siendo rechazadas. Hay una tensión política entre la izquierda y la derecha. Y hablamos con Lisette Lorpita, quien es politóloga ecuatoriana, y ella matiza el debate sobre la falta de consensos dentro del sector.
4: Lo que podemos ver actualmente en el Ecuador es que efectivamente existe una unidad, no como en las elecciones anteriores. Estamos viendo que hay partidos que están haciendo alianzas, partidos con mucha fuerza, como es la Revolución Ciudadana, con partidos como el Socialista, con Pachacuti, y que están presentando candidaturas conjuntamente. Pero esta unidad se debe muchísimo y responde muchísimo a la coyuntura política que estamos atravesando. Está obligando a que la izquierda presente una unidad y presente candidaturas por la misma lista. Está controlando la narrativa de que nunca se nos ponemos de acuerdo, que siempre no ha existido la unidad, pero sin embargo está limitando las posibilidades de participación de muchísimos partidos. Entonces, lo que también está pasando ahí es que cuando se limita el derecho a participación, se limita también un poco las oportunidades de poder ocupar más diversificaciones en curules que pertenezcan a la gente que efectivamente responde a la izquierda ecuatoriana.
3: Bien, Samantha, ¿y qué más podemos agregar?
1: Bueno, me gustaría mencionar que uno de los principales factores que justamente también venía con la conversación de las dificultades que el país corre es justamente entender que el crimen organizado y la violencia son los temas que más han afianzado la narrativa de la derecha. De alguna manera, la población obviamente espera que se tomen acciones, en algunos casos hasta de mano dura, y esto responde mucho a esta elección que viene. Entonces, sí se verá bastante afectado y entendiendo que cada uno de los partidos políticos van a tener que proponer qué van a hacer justamente con este crimen organizado y la violencia que es la urgencia del país. Y los analistas coinciden que estas elecciones locales sí representan una ventana más clara para la reorganización de diferentes partidos, alianzas, estrategias, pero definitivamente la población lo que necesita es una respuesta.
3: Sin dudas, Samantha, clarísima como siempre, gracias.
1: Muchas gracias a ustedes. Hasta luego.
3: Hasta la próxima. Ahí escuchaban a nuestra corresponsal desde Ecuador, Samantha Arias.
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0: Recta final en esta emisión de Acentos y volvemos a México, donde Claudia Sheinbaum puso en marcha un programa para abordar las emociones en las escuelas.
1: La presidenta mexicana sostuvo que la iniciativa comenzará en secundarias y escuelas de educación media superior y busca involucrar a docentes, familias, estudiantes para abordar problemas emocionales y fortalecer el acompañamiento dentro de la comunidad educativa. La escuchamos.
2: El día de hoy vamos a hablar del ABC de las emociones. Es un programa que anunciamos previamente que el día de hoy inicia. Se trata de que en las secundarias y en las escuelas de educación media superior, entre maestras, maestros, padres y madres de familia y estudiantes, trabajemos juntos, por si tenemos algún problema, poder salir juntos adelante.
1: Muy bien, y terminamos en Brasil porque Luis Inácio Lula da Silva anunció que buscará poner fin a la semana laboral de 6 días de trabajo por uno de descanso.
0: El presidente defendió una democracia basada en la participación popular y anunció que esta semana buscarán aprobar una reducción de la jornada laboral para ampliar el tiempo destinado a la familia, el descanso y a la vida personal.
3: Solo quienes tienen la capacidad de hacer lo que nosotros hicimos por ustedes. Porque deben recordar que, para mí, cada cartel que levantan ahí tiene un sentido. Muchas veces, cada cartel, cada reivindicación, cada grito se transforma en una política pública. Porque la democracia no es el pueblo con la cabeza baja y en silencio. La democracia es el pueblo con la cabeza en alto, gritando lo que defiende y lo que quiere. Esa es nuestra democracia. Por eso, esta semana, aprobaremos el fin de la jornada laboral de 6 días de trabajo por uno de descanso, para que las mujeres y los hombres tengan más tiempo para ocuparse de su propia vida, más tiempo para cuidar a los niños, más tiempo para pasear e incluso más tiempo para tener pareja, porque nadie puede vivir corriendo ni con prisas.
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0: Y bueno, los invitamos nuevamente a sumarse a nuestro canal de Telegram, @SputnikMundo, y allí van a encontrar información más ampliada de lo que adelantábamos al comienzo del programa, y tiene que ver con el retiro del fútbol internacional de Lionel Andrés Messi, ahora ex capitán de la selección argentina. Voy a extrañar mucho, sostuvo el ex número 10 ahora, y comentó su retiro de la selección argentina después de todo este tiempo que pasó desde la final pensándolo mucho. Quiero comunicarles a todos que me retiro de la selección. Fue una decisión que dolió y duele en el alma, pero entiendo que es el momento, escribió Lionel Andrés Messi en sus redes sociales. Por supuesto, se ve la fotografía de la carta manuscrita que le deja a todos sus fans y sus seguidores. Gracias por todo el cariño de estos 20 años. Voy a extrañar mucho escucharlos desde adentro. Ahora voy a ser uno más de ustedes, alentando y bancando siempre desde afuera, en las buenas, en las malas y mucho más, manifestó Lionel Messi, el rosarino. Muy importante todo lo que pasó Lionel Messi en los últimos 3 meses, la pérdida de su padre, lamentable. Enterarse que su papá estaba en un estado muy delicado de salud mientras jugaba el Mundial de fútbol, y aún así llevó a la Argentina a la final.
1: Bien, abrazo enorme para Messi. Muy fuerte. Y vos, por supuesto, que va a estar siempre, ¿no?, en el corazón del pueblo argentino, y también, como decías vos, en América Latina toda, uh-huh, y en el mundo, porque también es muy querido en otros países. Pero hemos llegado al final de este programa. Como siempre, agradecemos el tiempo que nos acompañan del otro lado. Gracias, Alfredo Izaguirre.
0: Gracias a ti también, Leila Vitar. Quédense con más de la programación de Radio Sputnik.
1: Agradecemos a Celeste Vázquez, que estuvo ahí en la operación técnica, a todo el equipo de producción y al servicio informativo. A ustedes les deseamos una excelente jornada y nos reencontramos la próxima, siempre en el aire de Radio Sputnik.
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2: Muy pero muy buen día para todos, ¿cómo están? Bienvenidos al programa internacional de Radio Sputnik, esto es Séptimo Piso, y te vamos a acompañar durante 2 horas con las claves de la agenda internacional. Mi nombre es Leila Vitar y me acompaña Alejandro Volkin, ¿cómo estás?
3: Muy bien, como siempre con muchas ganas de hacer esta recorrida internacional de noticias.
2: Bueno, hoy vamos a hacer un recorrido bastante amplio por buena parte del planeta. Vamos a comenzar por Rusia, porque habló Putin respecto de la posibilidad de que, bueno, Rusia ataque o considere como blancos legítimos de Rusia algunas instalaciones que tiene el Reino Unido en Ucrania. Y también se habló fuera de Ucrania, todo esto a partir de la involucración, del involucramiento que tiene el Reino Unido en el conflicto ucraniano, cada vez más metido en ese tema. Y sabemos que buena parte de la ayuda destinada por parte de los británicos termina en ataques contra civiles, con lo cual esto genera mucha preocupación. Así que ese es el primer tema que tenemos preparado para el día de hoy.
3: También nos vamos a ir hacia Alemania, porque además de, bueno, toda la situación interna, la crisis que viene teniendo a todo nivel, política, económica, institucional, bueno, se le suma la crisis diplomática que, bueno, definió profundizar el gobierno de Friedrich Merz con Rusia, justamente en función de la decisión que tomó en su confrontación con el país, ¿no? Obviamente con Rusia, y en concreto el último incidente habla justamente de haberlo señalado como el responsable de ese episodio que estuvo en el aeropuerto de Leipzig, ¿no? Donde, bueno, hubo un posible ataque con drones, digamos, una situación vinculada justamente con drones allí en el aeropuerto, y bueno, sin pruebas ha sido acusada Rusia, lo cual también habla, bueno, de una escalada, en definitiva, que está buscando el gobierno alemán y que habrá que analizar entonces qué objetivos hay detrás.
2: Exactamente, y también vamos a viajar hacia Oriente Medio y a repasar un poco, reponer la información sobre una nueva estrategia, se podría decir, de Estados Unidos contra Irán. Bueno, hubo ataques contra buques cisterna iraníes, así que vamos también a hablar de eso.
3: Todo eso, por supuesto, y mucho más, lo pueden revivir, como siempre, ustedes saben, en www.noticiaslatam.lat y también, por supuesto, a través de nuestras redes sociales. Si quieren estar informados minuto a minuto, nos pueden encontrar en Twitter y en Telegram como @spundigmundo.
2: Y así comenzamos con las claves del día en el noticiero internacional.
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2: Estados Unidos condena los ataques de Ucrania contra la infraestructura energética de Rusia. Los ataques de Ucrania contra instalaciones de infraestructura energética rusa están provocando un aumento de los precios mundiales del combustible, declaró el secretario del Tesoro de Estados Unidos, Scott Bessent.
3: Actualmente estamos experimentando una crisis energética debido al conflicto en Ucrania, ya que Ucrania decidió atacar las instalaciones y refinerías energéticas rusas, afirmó a medios estadounidenses el secretario del Tesoro de Estados Unidos.
2: Según Bessent, esto está ejerciendo presión sobre los precios del combustible en todo el mundo.
3: En respuesta a las acciones del adversario, el presidente de Rusia, Vladimir Putin, ordenó a las Fuerzas Armadas rusas lanzar contraataques a gran escala contra la infraestructura energética ucraniana.
2: Irán detalla los objetivos alcanzados en sus ataques de represalia contra bases de Estados Unidos en 4 países. Las fuerzas terrestres de la Guardia Revolucionaria Islámica realizaron este miércoles ataques simultáneos sobre posiciones estadounidenses en respuesta al ataque de Washington a un barrio residencial en el sur de Irán donde se celebraba una boda.
3: En detalle, se bombardearon destacamentos militares en Jordania, Bahrein y Erbil en Irak y se efectuó un ataque combinado con misiles y drones contra el puesto de mando y el alojamiento del comando estadounidense en la base aérea Ali al-Salem en Kuwait.
2: La operación causó la muerte de varios militares enemigos, detalla el comunicado del cuerpo de la Guardia Revolucionaria Islámica iraní.
3: Al mismo tiempo, las fuerzas iraníes indicaron que el hangar y la rampa de despegue de drones utilizados en los ataques contra civiles fueron incendiados y algunos de los drones resultaron destruidos.
2: Moscú promete dar una respuesta a las acciones antirrusas de Alemania. El encargado interino de negocios de Alemania fue convocado a la Cancillería rusa tras la decisión del país europeo de cerrar el consulado de Rusia en Bonn y poner fin a las actividades de la Casa Rusa en Berlín.
3: Se informó al diplomático alemán que la parte rusa rechaza categóricamente las acusaciones totalmente infundadas formuladas por Berlín sobre la supuesta implicación de Rusia en el presunto incidente del aeropuerto de Leipzig, reza el comunicado del organismo.
2: Las acciones de las autoridades alemanas recibirán una dura respuesta, destacó el ministerio, agregando que Berlín ha lanzado deliberadamente una provocación flagrante con el objetivo de intensificar las relaciones ruso-alemanas.
3: Además, la Cancillería calificó las acciones de las autoridades alemanas como un paso más hacia la destrucción definitiva del potencial de las relaciones bilaterales forjadas a lo largo de generaciones de políticos y diplomáticos rusos y alemanes.
2: Se construirá un nuevo corredor entre Rusia y China que dará acceso a la ruta marítima del norte. Se trata del nuevo corredor internacional de transporte que conectará China con las regiones rusas de Yakutia y Magadán.
3: El proyecto contempla la construcción del puente mixto vial y ferroviario Dalinda-Moé sobre el río Amur y fue firmado en el marco del Foro Económico Oriental.
2: Su interés radica en que, en esencia, abre un nuevo corredor del transporte entre Moé y Naiva con acceso a la ruta marítima del norte a través del río Lena, declaró el gobernador de la región de Amur, Vasily Orlov.
3: Se estima que el volumen de mercancías que podrán transitar por el nuevo corredor en el Lejano Oriente ascenderá a 300.000 toneladas en la primera fase y hasta 30 millones de toneladas cuando se alcance la capacidad total prevista.
2: Estados Unidos utilizó más de 80 misiles en una sola noche y advierten que su arsenal se enfrenta a un grave problema. La respuesta estadounidense al ataque iraní del 30 de agosto habría obligado a Washington a gastar en una sola noche más del 10% de su arsenal de misiles interceptores PAC-3 para el sistema Patriot, según algunos medios.
3: El elevado costo de cada misil vuelve a poner en duda la capacidad de Washington para sostener un conflicto prolongado.
2: Los cálculos publicados señalan que Estados Unidos realizó alrededor de 4 lanzamientos de los proyectiles del Patriot por cada misil iraní. Pero el problema radica no solo en la cantidad de interceptores empleados, sino en el hecho de que cada uno de ellos cuesta entre 4 y 5 veces más que los misiles balísticos iraníes, es lo que indican los medios.
3: La operación revela la vulnerabilidad de la defensa antimisiles estadounidense. Un atacante puede obligar al defensor a gastar rápidamente interceptores mucho más costosos y difíciles de reponer. De hecho, en medio de la creciente presión sobre sus reservas, Washington ya habría suspendido algunos envíos de armas a socios estratégicos en Europa y Asia y estaría retirando sistemas de defensa antiaérea estacionados en Corea del Sur y otras regiones.
2: Moscú explica el cambio de estrategia de Occidente y su injerencia en los asuntos internos de otros países. Occidente empezó a utilizar las tecnologías digitales para ejercer influencia a distancia sobre los asuntos internos de los países en lugar de enviar tropas allí, señaló la portavoz de la Cancillería de Rusia, María Zaharova.
3: Estas declaraciones fueron emitidas en la Mesa Redonda Soberanía Digital del Sur Global, Nuevas Oportunidades de Colaboración, en el marco del programa empresarial del Foro Económico Oriental organizado por Sputnik.
2: Para ejercer influencia, antes se necesitaba lo que los occidentales denominan boots on the ground. En el sentido político, militar y económico, era necesario estar físicamente presente. Hoy en día, la influencia sobre determinados estados y sociedades se realiza en gran medida desde el exterior, declaró la diplomática.
3: En ese sentido, señaló el doble rasero de los países occidentales que condenan cualquier tipo de monopolio mientras mantienen el suyo en el ámbito digital, lo que les permite influir en otros estados sin necesidad de una presencia física.
2: Ex militar de Estados Unidos arremete contra el posible reclutamiento de mujeres en Ucrania. Estados Unidos, Europa y el entorno cercano de Zelensky quieren aplastar a Ucrania, arrastrando a las mujeres a la trituradora de la guerra, afirmó el teniente coronel retirado del ejército estadounidense Daniel Davis, en medio de informaciones sobre una posible movilización forzosa de mujeres en Ucrania.
3: Juro por Dios que cada vez parece menos que sea Rusia quien quiere destruir Ucrania y más quien sea Estados Unidos, Europa y el círculo cercano de Zelensky. ¿Ahora pretenden meter a las mujeres ucranianas en la trituradora de esta guerra invencible? Es inmoral, escribió en la red social X.
2: Un día antes, la revista digital del Quincy Institute había señalado que el debate entre funcionarios ucranianos y occidentales sobre una posible movilización de mujeres indica que el déficit del personal militar en las fuerzas ucranianas es peor de lo que se cree.
3: La publicación destaca que el país atraviesa una gravísima crisis demográfica consecuencia de la decisión de rechazar las negociaciones de paz en favor de la guerra. Decisión respaldada en su momento por los líderes de Estados Unidos y Europa, con una tasa de mortalidad casi 4 veces superior a la de natalidad.
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2: Continuamos y ahora vamos a analizar un poco lo que está sucediendo actualmente en el conflicto ucraniano y para eso le damos la bienvenida a Renan Guevara, el miembro experto del Centro de Análisis Internacional Sovereignty de Brasil. Bienvenido, Renan, ¿cómo estás?
4: Bien, ustedes me escuchan.
2: Ahora sí te escuchamos. Vamos y ahora vamos a analizar un poco lo que está sucediendo actualmente en el conflicto ucraniano y para eso le damos la bienvenida a Renan Guevara, el miembro experto del Centro de Análisis Internacional Sovereignty de Brasil. Bienvenido.

0: Creo que el elemento más importante de estas declaraciones no es la posibilidad inmediata que mañana Rusia vaya a atacar una fábrica en Gran Bretaña. El problema considero que es algo más profundo. Estamos viendo una disputa sobre la autoría de la violencia. Estamos viendo que hemos visto que durante mucho tiempo hemos asumido que el Estado que aprieta finalmente el botón es el Estado que realiza el ataque. Pero la guerra contemporánea, como se demuestra en Ucrania, ya no funciona así. Un país puede proporcionar el misil, otro puede proporcionar la inteligencia, otro puede proporcionar los datos de sensores, otro puede proporcionar mantenimiento, software, la tecnología, el entrenamiento o componentes. Y finalmente el soldado ucraniano presiona el botón. Entonces la pregunta estratégica es, ¿a quién pertenece realmente ese ataque? Creo que Putin está diciendo que Moscú está empezando a atribuir la autoría no solamente al último eslabón de la cadena, que sé que Ucrania, sino también a quienes producen la capacidad militar. Ya la parte del Reino Unido yo separaría cuidadosamente dos conceptos, que son la participación funcional y la beligerancia jurídica. Que no son necesariamente lo mismo. Jurídicamente, suministrar armas a Ucrania no convierte automáticamente al Reino Unido en beligerante contra Rusia, pero operacionalmente la relación británico-ucraniana ya es mucho más profunda que simplemente enviar cajas de armamento. Entonces, el propio gobierno británico ha reconocido centros de entrenamiento militar operando en Ucrania, ha autorizado transferencia de información clasificada sobre componentes de misiles a largo alcance para permitir salvarlo ahí. Está también desarrollando conjuntamente capacidades militares de inteligencia artificial. Eso significa que la frontera material de su arma y nuestra arma está volviéndose progresivamente más poderosa, y considero que Moscú lo que está diciendo es: no me interesa únicamente quién dispara, me interesa quién hace posible el efecto militar. El secreto militar de Putin aquí creo que se puede fácilmente interpretar de manera equivocada. Creo que Putin no está diciendo simplemente, no está simplemente amenazando a Gran Bretaña por que lo va a atacar, no lo hizo, ni tampoco dijo que jamás van a atacar el territorio británico. Eso también sería información estratégica. Lo que hizo fue algo mucho más sutil. Desde el punto de vista de disuasión, que es negarse a definir el límite. La ambigüedad obliga al adversario a realizar el cálculo que uno quiere que realice. Entonces, en este momento, ya Londres tiene que preguntarse: ¿Rusia considera que una fábrica es parte de la cadena militar? O preguntarse: ¿consideraría atacar una instalación, un centro logístico, un barco, una instalación mecánica dentro de Ucrania? La disuasión funciona parcialmente mediante capacidades, pero también mediante incertidumbre. Por eso lo que Putin está intentando restaurar quizás no sea simplemente miedo a Rusia, está intentando restaurar riesgo en el cálculo británico. Porque si un actor llega a convencerse de que su participación nunca tendrá consecuencias directas, entonces desaparece uno de los principales mecanismos que limitan la escalada. Entonces aquí hay una dimensión que suele ignorarse, que si está realmente Gran Bretaña entrando a reconstruir su propia función estratégica en Europa. Gran Bretaña ha dejado de maniobrar dentro de la Unión Europea, pero posee algo que muchos países europeos no poseen, que es la inteligencia, armamento y el alcance, la industria militar, capacidad nuclear. Y eso le permite a Ucrania transformar o se permite a ellos mismos tener un poco un rol más de liderazgo en Ucrania. Pero existe una paradoja: cuando más importante se vuelve Gran Bretaña para la capacidad militar ucraniana, más difícil resulta afirmar que Gran Bretaña está completamente fuera de la guerra. La misma política que aumenta la influencia británica aumenta también su exposición.
1: Renan, ¿qué tal? Te saluda Alejandro. Interesante esto que estás planteando, y te lo vinculo también porque venimos viendo que en los últimos días Alemania también viene endureciendo posturas contra Rusia, y digo, ¿sentís que hay un juego de pinzas, que están coordinados? ¿Cómo ves los movimientos que se están realizando en Europa en el último tiempo en relación con esto?

0: que estamos entrando una fase diferente de la guerra. Aquí estamos entrando que ya no basta destruir un tanque, ya no basta destruir un avión. Ahora se intenta destruir aquello que permite producir, que permite mover, abastecer y reemplazar al mismo tanque. Ya no, por ejemplo, una refinería no es un soldado, una central eléctrica tampoco. Un puerto no dispara, un ferrocarril no dispara, pero sin combustible, electricidad, puerto y ferrocarril, el ejército eventualmente deja de funcionar. Y eso significa que la guerra está penetrando progresivamente en lo que podríamos llamar la infraestructura reproductiva del poder militar. Y ahí existe una tremenda zona gris, porque la infraestructura que produce el esfuerzo militar es frecuentemente la misma estructura que mantiene viva a la sociedad civil. Estamos hablando de electricidad, combustible, transporte, telecomunicaciones, puertos. Y esto desde el lado ruso y del mismo lado europeo pueden decir, no atacamos civiles, atacamos estructuras de guerra. Considero que el conjunto europeo en sí está llevando a cabo una estrategia conjunta que puede exponerlo a esta nueva dinámica de guerra. Considero que aunque Europa tenga ya la percepción o quizás la idea de que una victoria estratégica definitiva sobre Rusia no es posible, considero que ellos se va a seguir intentando atacar la infraestructura de Rusia, van a seguir proveyendo el dinero, las armas, van a ajustar su propia industria, cuando hablo de su propia industria y su propio presupuesto de educación, presupuesto de salud, presupuesto de pensiones, todo eso va a estar reacomodado a una nueva reestructuración donde la industria militar va a tomar un papel más importante. Y todos estos ataques, ya la infraestructura se van a estar llevando y ahí ya está entrando una zona muy, muy
1: Claro,
0: gris
1: sí.
0: y creo que esa va a ser la nueva, va a seguir siendo esa la dinámica.
1: De hecho, Renan, bueno, habló Zelensky y le habló a las aerolíneas internacionales y a las aseguradoras, dijo, el espacio aéreo ruso va a quedar prácticamente cerrado. Implícitamente no está reconociendo que puede haber una tragedia que involucre a civiles allí en Rusia.
0: Bueno, que un presidente esté anunciando que el espacio aéreo de otro país lo considero un poco desubicado, pero la advertencia necesita atención, porque es como estás diciendo, pues corre peligro gente civil que esté cruzando y estén amenazados bajo una amenaza de Ucrania. Es muy difícil anticipar si realmente la amenaza de Zelensky se puede materializar y hasta qué punto. Considero que las capacidades, que no considero que más bien es una táctica de presión psicológica y
1: Sí.
0: de confusión y que no tienen la capacidad, creo, considero que no va a haber una capacidad ni van a actuar sobre ello, más bien es alimentar el morbo, la fobia y la presión psicológica.
2: Renan, al respecto te consulto porque en el día de ayer el secretario del Tesoro de Estados Unidos, Scott Bessent, salió al cruce de alguna forma de esta estrategia, ¿no? que viene teniendo Ucrania y condenó los ataques ucranianos contra la infraestructura energética de Rusia y lo justificó justamente planteando que, bueno, hace que suban los precios mundiales del combustible. Digo, ¿cómo lees estas declaraciones? ¿Hay un rechazo o al menos una discordia en términos de cuál debería ser la estrategia de Ucrania entre, bueno, la postura europea y la norteamericana?
0: Lo interesante es cómo están llevando su propia crisis energética. Creo que ese comentario no debe ser tomado muy aparte de lo que pasó en Venezuela y en los 65 millones de dólares de la cantidad de petróleo que están asegurándose en Venezuela. Creo que si no hubieran tenido si no hubieran llevado a cabo esa estafa en Venezuela, no estuvieran diciendo con tanta seguridad estas palabras. Me parece un poquito desubicado, pero ya no, ya a este punto de la altura del conflicto, ya sorprenderse por la autoherida que se pueden infligir el occidente colectivo. Considero que los Estados Unidos va a quizá abastecer parte de la crisis energética, pero van a seguir sufriendo, los europeos van a ser los grandes perdedores, los precios van a seguir sufriendo, y creo que ya la élite europea y la élite norteamericana han decidido que el precio que van a tener que pagar, y van a acomodar todo su industria y su presupuesto para quizá indemnizar o acomodar de cierta manera sus gestiones sociales, pero considero que van a seguir con esos ataques energéticos.
2: Renan, te agradecemos muchísimo tu tiempo con nosotros.
0: Muchas gracias, placer.
2: Igualmente, estábamos en línea con el miembro experto del Centro de Análisis Internacional Sovereignty de Brasil, Renan Guevara.
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1: Continuamos aquí en Séptimo Piso y ahora viajamos para España. Vamos más que a España, a lo que sería la frontera sur de la Unión Europea, ¿no?
2: La zona caliente, podríamos decir, y el eje de la política española, y te diría ya más que española, ¿no? Tricontinental casi, en definitiva, porque de lo que estamos hablando es de la zona de Ceuta, de Melilla, y de esta crisis migratoria que ya todavía sigue, ¿no? Con cabos sueltos, sobre todo con población que no volvió a Marruecos, con situaciones y mucho malestar de la propia población de Ceuta, pero además también con derivaciones políticas y crisis diplomáticas que vamos a ver hasta dónde llega, ¿no? Porque en definitiva, las tensiones que naturalmente aparecieron entre España y Marruecos, o al menos eso era lo que se exigía o aparecía a primera vista. Pedro Sánchez empezó a sumar, nuevos comentarios, y de hecho hasta comentarios bastante descolocantes, ¿no? En términos geopolíticos, ¿no? Sí. Porque esta misma semana habló, le preguntaron sobre el tema, y a diferencia de lo que sus propios funcionarios y parte de su propia coalición de gobierno había señalado, que era básicamente la responsabilidad de Marruecos respecto de lo que había sido un hecho que, recordemos, ¿no? Ya de por sí presentaba bastantes irregularidades, al menos en lo que tiene que ver con los movimientos migratorios. Muchísima gente en muy poco tiempo, en general todos jóvenes, varones, es decir, una población muy poco habitual en términos de lo que son los flujos migratorios, claro, de África hacia España, pero además también, o hacia Europa en general, pero además también con rápidamente el grueso, ¿no?, de esos 70 u 80 mil migrantes habían vuelto directamente. Es decir, lo habíamos analizado acá, es difícil pensar en una maniobra tan autónoma. Bueno,
1: explicas. No fue muy, espontaneidad no hubo.
2: No hubo para nada, y por ende también aparecían necesidades de respuesta. Pero la respuesta que dio Sánchez fue esta que vamos a escuchar y con la cual estuvimos comentando, pero vale la pena volver a reeditar.
4: Una expansión de esos bulos y esa desinformación por parte de redes sociales asociadas tanto a Rusia como también a Israel y a una internacional ultraderechista que utiliza siempre la migración no solamente para atacar a España, sino también a Europa y dividirla.
2: Ahí escuchamos entonces la respuesta de Pedro Sánchez cuando dice, ¿cuál fue el causante de este flujo migratorio tan descontrolado en tan poco tiempo? Los bulos en las redes sociales que propició Rusia, por ejemplo, dijo, ¿no? Es decir, algo rarísimo, ¿no? Lo veníamos analizando, sí. Acá no había aparecido en ningún lado, en ningún momento se había nombrado nada alrededor de eso, y claramente generó un ruido internacional fuerte, ¿no?
1: Da la sensación de que cualquier mensaje que aparezca en la Unión Europea que vaya en contra de la élite de Bruselas o lo que ellos defienden es directamente atribuido a Rusia.
2: Tal cual, lo llamativo además acá es que el propio Pedro Sánchez se vio acorralado hasta por la propia Unión Europea, ¿no? Que debería haberlo defendido en términos, no en este caso, en esta acusación, sino en general, en el medio del conflicto, la Unión Europea, Italia lo había habíamos visto, pero en general muchos de los países, y sobre todo Bruselas, terminó despegándose, ¿no?, de las necesidades que tenía uno de sus países miembros. Bueno, en este caso las alocuciones de Sánchez no apuntaron ni a la Unión Europea, no apuntaron a Marruecos, y de hecho dijo congraciarse con Marruecos, lo exculpó bastante de esta situación, sino que apuntó directamente contra Rusia. Bueno, la respuesta rusa llegó de la voz de María Zaharova, ¿no?, la portavoz justamente de la Cancillería, quien lo primero que dijo es que no había ningún indicio que vinculen a Rusia, al Kremlin, ¿no?, con esta entrada masiva de migrantes, y de hecho le reclamó, ¿no?, a Sánchez que aporte hechos verificables, algo básico, ¿no? Si haces una acusación de ese tipo, presenta algún tipo de pruebas. Brillaron por su ausencia las pruebas, y de hecho también, y en este caso es interesante ponerlo sobre la mesa, Zaharova también le reprochó justamente a Sánchez que antes de acudir a las vías y los canales diplomáticos acudió directamente a la prensa, ¿no?, para mostrar también un poco la intención de fondo, ¿no?, que era más bien generar un nuevo bulo, ¿no?, que era un poco lo que estaba denunciando de alguna u otra forma el propio Sánchez ahí, ¿no?, diciendo, bueno, los bulos son los que hicieron circular a gente, bueno, habrá que ver, y ahora vamos a ver algunas pruebas un poquito más claras. ¿Por qué? Porque en realidad, si Sánchez quería presentar alguna prueba, podría haberlo hecho y de su propia policía. ¿Por qué? Porque un informe de la policía española, y esto es lo que se conoció con claridad esta misma semana, señaló a Marruecos por organizar la crisis migratoria en Ceuta.
1: Ok. ¿No apareció Rusia ahí tampoco?
2: No apareció, no. Ahora vamos a detallarlo. Y de hecho es un informe realizado por la propia Policía Española, de hecho por la Unidad de Inteligencia de la Policía Nacional de España, que justamente sostiene todo lo contrario a lo que dijo Sánchez al aire en ese canal de televisión. Que dijo que la entrada masiva de decenas de miles de migrantes en Ceuta fue planificada y organizada por Marruecos. Claro, fuerte. Me parece, ¿no? No hay mucha doble lectura al respecto.
1: Nada nuevo bajo el sol, pero no. Que haya una investigación que lo confirme, bueno, ahí también te da una pauta de que evidentemente hay evidencia.
2: Hay evidencia y hay un bulo, ¿no? También en este caso bulo, de Pedro Sánchez en relación
1: para
2: con
1: desviar.
2: Esto. Exacto, ¿no? El documento acá en este caso afirma que agentes marroquíes participaron en la operación, incluye fotografías, nombres de algunos de los implicados. Digo, empiezan a aparecer pruebas concretas también, ¿no? Que es algo que es básico a la hora de poder dar algún tipo de definición al respecto. El informe también señala que uno de los principales objetivos del gobierno marroquí habría sido colapsar el sistema español de control fronterizo y neutralizar la capacidad de respuesta del Estado. El documento también vincula directamente la operación con las reivindicaciones territoriales de Rabat sobre Ceuta y Melilla. Es decir, termina confirmando mucho de lo que en general veníamos analizando acá, y hay una lectura misma de los españoles, ¿no? Porque en definitiva, cuando Pedro Sánchez dice esto, ningún español, digamos, con juicio puede plantear que sea cierto, ¿no? Es decir, se aleja completamente de los propios análisis que se venían realizando.
1: Claro,
2: se
1: mete en el medio a Rusia, que es la obsesión de un grupo que mira sobre todo, digamos, a Europa desde con una mirada muy exclusiva de los intereses del norte europeo, ¿no?
2: Exacto.
1: Cuando en realidad el sur atraviesa un montón de situaciones muy complejas y parece que no tienen la misma prioridad en la agenda que está manejando Bruselas.
2: Tal cual.
1: Y de hecho los propios españoles no consideran a Rusia, ni los italianos, los portugueses, no consideran a Rusia como una amenaza, como sí tal vez lo pueden considerar
2: los bálticos, claro, Alemania.
1: Pero parece que la única prioridad que tiene hoy por hoy Bruselas es la agenda que instalan los bálticos o los países que están constantemente con ese discurso de que Rusia es el enemigo, ¿no?
2: Exacto, por eso también sorprende que Pedro Sánchez buscase congraciarse en definitiva con un sector, claro, que además dijimos, ¿no?, le dio la espalda a la propia España cuando más necesitaba algún tipo de protección en esta situación tan conflictiva y caótica que resultó este flujo migratorio. Lo interesante es también la reacción al interior del propio gobierno de Sánchez, ¿no? Porque luego de que se conoció el informe, quien habló fue Mónica García, que es la ministra de Sanidad, y que dijo que sí es cierto, es decir, al comienzo lo puso en duda. Es interesante porque es un informe generado por su propia policía, ¿no?, por la Policía Nacional de España, y de hecho por la unidad de inteligencia de esa policía. Dijo que si era cierto, su contenido apuntaría a una responsabilidad directa, y estas son textuales, de Marruecos, y que si se confirma esto, el gobierno español necesariamente tiene que exigir explicaciones a Rabat. Bueno, esto debería haber sido algo tal vez que ya debiera haber sucedido hace tiempo, ¿no? Algún tipo de explicaciones, porque digo, había una necesidad del pueblo español, ¿no?, al respecto. Pero bueno, acá lo vuelve a poner sobre la mesa. Lo cierto es que, en definitiva, estos vaivenes también que viene teniendo el gobierno de Pedro Sánchez, estos bulos también que viene instalando, le vienen repercutiendo de manera muy negativa también en la imagen que viene proyectando sobre los propios españoles, y ese es el otro dato que también aparece esta semana, y es que justamente Sánchez viene perdiendo apoyo de cara a las elecciones del año próximo. Una encuesta que realizó en este caso Sigma 2 mostraron que el Partido Socialista Obrero Español, ¿no?, el PSOE, que es el partido de Pedro Sánchez y que lidera al gobierno español, está perdiendo apoyo de cara a las elecciones del año próximo. Según la encuesta, el PSOE obtendría, si las elecciones se hiciesen hoy, que esa fue un poco el objetivo, ¿no?, de esta encuesta, dijo, obtendría 101 escaños, es decir, obtendría algo así como un poquito más del 25% de los votos, lo que supone 20 bancas menos de los que tiene actualmente. O sea, perdería 20 bancas. ¿Quiénes se beneficiarían de esas 20 bancas y más todavía? Bueno, en principio, la oposición. El Partido Popular, que tampoco tanto, porque pasaría de 137 a 143 escaños, es decir, 6 lugares aproximadamente.
1: La derecha tradicional. ¿Verdad?
2: Exacto, pero lo que se considera la extrema derecha de Vox, en este caso, casi duplicaría la representación, pasaría de 33 a 61 diputados, con lo cual también vamos viendo hacia dónde se va volcando la ciudadanía española de cara a las elecciones, decíamos, del año próximo, que van a estar arrancando en mayo, con lo cual tampoco falta demasiado. Imaginémonos que toda la política española va a estar en definitiva apuntando ahí. Hay un dato más que vale la pena también traer sobre la mesa, y es que el 68, casi el 69% de los españoles, y entre ellos más del 40% de quienes lo apoyaron hace 3 años, consideran ahora que Sánchez debería dimitir de inmediato o convocar a elecciones.
1: Uy, qué fuerte.
2: Muy fuerte el dato, y marca a las claras entonces lo que se viene en los próximos meses en España, y un Sánchez que, bueno, obviamente ha estado en muchas situaciones realmente complejas a nivel político. Se lo conoce justamente por ser, ¿no?, una persona que logra reubicarse fácilmente, pero en definitiva habrá que ver ya después de casi 10 años, recordemos, desde 2018.
1: Y habiendo perdido las elecciones, porque recordemos que había ganado el Partido Popular, Sánchez en realidad había quedado segundo, pero bueno, por la forma de gobierno y el sistema político español, bueno, termina con un sistema de alianzas que le permite la mayoría para ser presidente, digamos.
2: Exactamente.
1: Ya venía bastante mal.
2: Ya venía muy golpeado, había intentado levantar cabeza y lo vimos mucho, sobre todo diferenciándose en temas de política exterior y con un sentimiento sobre todo de confrontación con la administración norteamericana, y en esa lógica tratando de ver cómo aglutinaba el voto español alrededor de eso, pero está claro que con situaciones como las que se están viviendo en Ceuta, sumado obviamente a una situación económica que habrá que ver cómo se termina afrontando, los incendios, es decir, hubo una gran cantidad de problemáticas que sufrió España en los últimos meses que no lo tuvieron bien posicionado a Sánchez, y habrá que ver entonces cómo termina repercutiendo de cara al año próximo. Lo cierto es que ahora está en una situación compleja y además también inventando bulos que obviamente lo terminan debilitando.
1: Excelente informe, lo escuchaban Alejandro Volkin. Mi nombre es Leila Vitar, te seguimos acompañando en Séptimo Piso.
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1: Bien, nos quedamos en Europa, pero vamos de España hacia Alemania, país que decidió tensar todavía más la relación con Rusia. Para hablar del tema estamos en comunicación con el doctorante y docente en la Facultad de Derecho de la Universidad Friedrich Schiller en Jena, Alemania, Arturo Gallegos. Bienvenido, ¿cómo estás?
5: Hola, un saludo, Alejandro, Laila, ¿cómo están?
1: Muy bien.
5: Doctor, por cierto, ya.
1: Ah, ya doctor. Felicitaciones. Gracias por tu tiempo con nosotros, Arturo. Bueno, contanos cómo venís analizando esta escalada por parte del gobierno alemán. Sin pruebas, dijeron que se encontraron drones en el aeropuerto de Leipzig. Se lo atribuyen, por supuesto, como siempre, a Rusia. ¿Cómo analizás estas declaraciones, la falta de pruebas y la intención detrás de la escalada?
5: Bueno, es que ya la rusofobia y la ridiculez de todo lo que se le atribuye a Rusia ya no tiene parangón. Desde que acusaron a Rusia de haber destruido su propio gasoducto, el Nord Stream 2, pues ya todo es posible. Entonces ahora la verdad es que si algún operador de drones, de esos que abundan en el mercado comercial normal, cualquier chamaco de cumpleaños le pide a su padre un dron de 50 euros... pasa que está piloteando un dron ahí cerca del aeropuerto, pues ahora va a suponer también un ataque terrorista ruso, ¿no? Ya, es un problema tan común en el día a día que es ridículo, la verdad, que se le atribuya también esto a Rusia, pero bueno, como dije, ya no tiene el punto de comparación. Esto es una política ya, digamos que impuesta desde hace tiempo, y no parece que vaya a dar marcha atrás, al contrario, parece que se están buscando pretextos para precisamente poder reafirmar esta política y inclusive profundizarla, ¿no? Entonces creo que no debería de sorprendernos ya nada, ni siquiera deberíamos de esperar tampoco ni siquiera una investigación. Sería mucho menos ya ni siquiera que la información saliera a público, porque cuando uno leyó esta noticia, lo único que salió es eso, ¿no? Un incidente en Leipzig con unos drones, bla, bla, y se acabó. Y todo lo demás es propaganda, todo lo demás es especulación, todo lo demás es periodismo basura, la verdad, al menos aquí en Alemania.
2: Ahora, Arturo, ¿qué tal? Te saluda Alejandro. Te consulto porque hace algunas semanas aparecía, ¿no?, una mirada en la cual algunos ciertos dirigentes y sobre todo empresarios alemanes estaban volviendo a intentar establecer lazos, ¿no?, con Rusia, encontrarle una salida más diplomática a la situación. Digo, ahora aparece esto y no solo se suman las acusaciones puntuales, sino también el cierre del Consulado General de Rusia en Bonn. O sea, hechos concretos, materiales. Digo, perdió el sector más dialoguista en última instancia en Alemania, y se reforzó el más confrontativo.
5: Claro, es que, a ver, una parte de la burguesía nacional alemana siempre ha estado a favor de que no se cierren estos canales. Inclusive el expresidente Schröder, bueno, ex canciller Schröder, fue una de las principales figuras al principio del conflicto, que abogaba por una distensión, por un acercamiento. Siempre ha tenido un buen contacto, una buena relación en Rusia, y bueno, ¿no? Se le catalogó, se le etiquetó inmediatamente con Putin Verstea o Putin Liba, que es algo así como el entendedor de Putin o el adorador de Putin, y así nos catalogan a todos los que tenemos una posición no rusofóbica, sino pragmática y de la realidad, y que somos críticos con esta política alemana que es poco menos que armar a Ucrania y hacerse casi parte de tomar partido en la guerra. Entonces esto obviamente se utilizó para difamar más a este grupo de personas que son en un espectro muy grande de la política. Schröder, un ex canciller socialdemócrata, pero igual se nos acusa a todo tipo de personas que opinamos, desde el espectro de la derecha hasta la más extrema izquierda, la más extrema derecha. O sea, y esto lo digo porque no hay que olvidar que las encuestas federales nos dan alrededor de 28% para el partido de la extrema derecha, AfD, que populistamente, cabe decirlo, y a lo mejor hasta hipócritamente, se han posicionado en contra del envío de armas a Ucrania, no porque sean armas caritativas que quieren la paz, sino porque piensan que esas armas serían mejor utilizadas en el ejército alemán, ¿no? Bueno, por lo que sea, tienen esta postura, y el gobierno obviamente también los cataloga como aduladores de Putin, al igual que cataloga igual aduladores de Putin a los comunistas que se oponen a cualquier rearme, sea para Alemania o sea para enviarlo al extranjero. Entonces, la política y la postura del gobierno de Merz está muy clara en este sentido, ¿no? Si te opones a nuestra política guerrerista y de construcción del ejército europeo, vas a ser catalogado y difamado de cualquier forma posible.
1: Hay muchas... Bueno, hay cuestionamientos y sobre todo presiones, ¿no?, simultáneamente por la propia coalición de gobierno, digo, de Friedrich Merz. ¿Pensás que está en riesgo la continuidad en el cargo?
5: Sí, definitivamente. Está pendida de un hilo y sus porcentajes de aceptación son los más bajos de toda la historia de los cancilleres en Alemania. Y cuando eso decimos, después de haber tenido la cancillería de Scholz, que parecía claro, que era imbatible en números negros, pero al parecer están empeñados en romper sus propios récords aún si sean los negativos, ¿no? Y parece cuando parece que ya no hay fondo, pues parece que escarban más para buscar dónde más hundo se meten y se llenan de fango en una política que no tiene ni pies ni cabeza y que es tan contradictoria que uno no entiende, ¿no? Por un lado, sanciones a Rusia por acá, demonización de todo lo que tenga que ver con lo ruso y el gobierno ruso, y por el otro lado, pues apapachos para el gobierno de Netanyahu, ¿no? Que, bueno, ¿qué te puedo contar de ese caso, que es el más abiertamente violador de los derechos humanos y del derecho internacional? Pero bueno, es aliado, entonces aquí nos tapamos los ojos y no decimos nada.
2: Ahora, Arturo, y siguiendo con esta línea, con la pregunta de Leila, también digo, se vienen, faltan 4 días nada más para las elecciones allí en Sajonia. Digo, ¿qué resultado y qué panorama político se puede abrir en función de los resultados que se esperan allí?
5: El resultado es casi dado por hecho, ¿no? La primera fuerza electoral va a ser el AfD, Alternativa para Alemania, que es el partido de extrema derecha.
2: Sería la primera vez que gobernaría, ¿no?, en una región.
5: Sí, bueno, es lo que yo quería ir. O sea, va a depender Yo estoy seguro que en algún momento el CDU va a romper este pacto de caballeros que decimos en México, por ejemplo, en la Liga de Fútbol, de no hacer alianza con ellos, pero pues a final de cuentas lo van a hacer. Estoy seguro que en algún momento se va a romper este dique de contención, como le llaman en Alemania. Y el CDU, pues no creo que tenga mucho problema. A fin de cuentas, el AfD es una cierta amputación del CDU. No es como que la persona que vota al AfD o los políticos del AfD salieron de la tierra, de la nada. Son básicamente gente que salió del Partido Liberal y de la socialdemocracia cristiana de Merkel. Entonces, no van a tener ningún problema para mantenerse en el poder con la excusa de, como en aquel tiempo con Hitler, es más vale gobernar con ellos que gobiernen solos, ¿no? Van a salir con esa excusa de que para controlarlo, etcétera, y es muy probable que hagan un gobierno. No sé si en esta ocasión lo harán o en la siguiente, pero también viene la elección de Berlín, que también está interesante, donde podemos ver cómo hay una polarización muy grande ahora en Alemania. En los partidos tradicionales, tanto SPD como CDU, están siendo comprimidos por los dos extremos que vienen más fuertes, porque ya nadie de la población alemana confía en estos partidos de centro, entre comillas, neoliberales. Uh-huh. Y tanto la izquierda como el AfD pues están tomando impulso en diferentes lugares. En Berlín la izquierda, y fuera en los lugares más del este, digamos, con una población rural más grande, pues el AfD.
2: Te iba a decir, ¿y qué izquierda? Porque digo, se rompió, ¿no? En su momento ahí aparecía, bueno, la izquierda, el Die Linke, pero también estaba el frente de Sahra Wagenknecht, ¿no?
5: Sí, bueno, la izquierda ahorita anda en Berlín creo que anda arriba de los 15 puntos, está disputando, de hecho, la coalición para ser socio mayoritario en caso de ganar, y creo que el BSB de Sahra Wagenknecht ha de andar por ahí de los 5, rozando los 5. En Berlín, el partido de izquierda tiene mucho más tradición que esta escisión del Linke mismo, que es el BSB de Sahra Wagenknecht, pero igual así puede que jueguen algún rol si es que logran rebasar la barrera de los 5%, que es una barrera muy alta para ser un país, entre comillas, parlamentariamente democrático. Una barrera de 5% es muy grande, es gente, millones, miles de votos que se quedan fuera en caso de no alcanzar el 5 sin representación parlamentaria, sea dicho de paso.
1: Clarísimo. Como siempre, un gusto conversar con vos, Arturo. Muchas gracias.
5: Igualmente, gracias por la invitación. Hasta luego.
1: Hasta la próxima. Ahí escuchaban al doctor y docente en la facultad, en la Universidad Friedrich Schiller de Alemania, Arturo Gallegos.
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1: Continúas escuchando Séptimo Piso y ahora viajamos para Irán. Vamos a hablar de lo que está sucediendo allí en este país, que continúa bajo ataque estadounidense. Y para eso le damos la bienvenida a Sheikh Meisam Aklagi, analista religioso desde Qom, Irán. Bienvenido, Sheikh. ¿Cómo estás?
6: Hola, muchísimas gracias. Bien, ¿ustedes cómo están?
1: Bien, con ganas de hablar con vos, de que nos cuentes, bueno, cómo analizás sobre todo este ataque que hace por primera vez Estados Unidos contra buques cisternas iraníes. ¿Cambió de estrategia a Donald Trump?
6: Bueno, parece que hace un tiempo, ¿no?, que están cambiando algunas estrategias a ver si pueden hacer arrodillar a Irán. Pero lo que ya sabemos que eso no pasará. Pero anoche lo que yo quiero destacar un poquito más es que ahora en el mundo Estados Unidos está enfocando de alguna forma de sus ataques hacia los búnkeres o lo que sea, ¿no? Pero en realidad lo que fue una tragedia, que atacó a una fiesta de boda anoche y mató a alguna gente, entre ellos un niño, otra vez. Siempre pasa lo mismo, ¿no? Ellos que matan tranquilamente los niños. Y creo que con la palabra que dijo Trump también, que de alguna forma está diciendo al pueblo iraní por qué no salen, por qué no luchan para su libertad, creo que ya como que no tienen alguna forma de salida, entonces hacen lo que les parece que puede salvarles, pero no.
2: Ahora, Sheikh, ¿qué tal? Te saluda Alejandro desde aquí. Te consulto, bueno, ¿cómo está el ánimo también allí en Irán? Digo, se cumplieron 6 meses de la agresión, van más de 6 meses, digo. ¿Cómo?
1: ¿Se cortó?
2: Se cortó la comunicación, ahí ahora vamos a retomar. Bueno, recordemos que lo que estaba comentando recién Sheikh tenía que ver justamente con este ataque que no solamente fue contra este buque cisterna, sino también contra una boda.
1: Así es.
2: Que, bueno, generó una enorme cantidad de heridos y de muertos también, digo otra vez, los bombardeos civiles, ¿no? Efectivamente, digo, decíamos hace 6 meses que arrancó esta agresión y arrancó con un ataque contra una escuela, ¿no? Recordemos, contra una escuela donde murieron al menos 175 personas, alumnas, fundamentalmente. Digo, ahora, ¿encontrás un patrón ahí, Sheikh? Digo, en esto de atacar permanentemente objetivos civiles.
6: Bueno, para mí, de alguna forma, ellos quieren mostrar su maldad, ¿no? Para asustar a gente, para que se rinden. Para mí no tiene otro sentido, porque matando civiles, entre ellos niños y niñas, no es algo que sea normal para un superpoder, supuestamente, que ya tienen armas muy avanzadas, que pueden saber y conocer todo exactamente dónde está, quién está, cómo está, y eso no es algo, yo digo, que pase de casualidad. Ya no es casualidad, porque además de minar, que eso fue 178 niños y niñas, también otra ciudad, Lomer, que no se habló mucho, que usaron armas, ya creo que, no me acuerdo bien el nombre, pero es una arma.
1: Se cortó de vuelta. Bueno, que
2: se está dificultando la comunicación, sí. Recordemos, está él allí en Qom, en Irán, y comentando un poco lo que fue esta reanudación de los ataques, ¿no?, norteamericanos, estadounidenses contra Irán.
1: Así es, el secretario del Consejo Supremo de Seguridad Nacional de Irán también habló, Rezaei, dijo que Estados Unidos se va a enfrentar a una nueva estrategia también de Teherán, porque se habla de la nueva estrategia de Estados Unidos. Bueno, también hay una respuesta por parte de los iraníes, esto en medio de una renovada escalada entre ambos países, porque retomaron los ataques. Dijo, pronto verán que la nueva estrategia de Irán en el campo de batalla va a ser contundente. En la diplomacia y en el enfrentamiento al bloqueo económico va a destrozar sus cimientos, dijo a través de su cuenta de X, Rezaei. Volvemos con Sheikh, a ver si ahora podemos hablar un ratito sin que haya interrupciones. Sheikh, decías, bueno, el ataque contra civiles, y sobre todo también preguntarte por la cuestión diplomática. ¿Pensás que hay alternativas o que es una vía que ya se agotó?
6: Sí, yo pido disculpas que estoy en viaje y no hay buena señal, por eso se corta. La verdad que justamente la noche anterior, o la misma noche que atacaron, nuestro presidente estaba en una reunión en Kirguistán, y ahí justamente otra vez dijo que si Estados Unidos vuelve a memorándum, nosotros estamos preparados, pero es que ya sabemos que nunca respetan a lo que firman ellos mismos, sí. Porque hay gente de todo el mundo firmaron. Este señor Trump, frente a todo el mundo, ya está todo grabado, que firmó, pero no respetaron nada. Y ahora justamente otra vez empezaron con esa agresión, atacando a los civiles. Creo que ya no queda más para hablar, no se puede negociar con un gobierno tan traidor que ni respeta su firma. No tiene sentido, ya nosotros tuvimos muchas experiencias con ellos.
2: Sheikh, te consulto sobre la situación económica también, porque digo, hasta al menos el día de ayer, la estrategia de Estados Unidos era, bueno, ahogar comercialmente y económicamente a Irán, pero a su vez vamos viendo al presidente iraní y a distintos funcionarios recorriendo los encuentros como el de la Organización de Cooperación de Shanghái, es decir, encontrándose y cooperando estrechamente con distintos países, ¿no? Se ve la imagen totalmente opuesta, ¿no? De un Irán mucho más abierto, en definitiva, al comercio y al mundo. Digo, ¿cómo está la situación ahí? ¿Cómo analizás en definitiva la efectividad o no de esta estrategia estadounidense?
6: Primero es que Irán no es la primera vez que está bajo sanciones o bloqueos, hace muchos años, décadas, y ya tiene mucha experiencia para cómo salir de esto. Otro punto es que ya el mundo no está acompañando tanto como antes a Estados Unidos, y creo que ya se queda más solo cada vez, porque el mundo vio cómo es Irán, así que hay muchos países que quieren cooperar con Irán, y Irán tiene diferentes formas para salir de esto, como dije, muchas experiencias. Irán es un país grande, tiene accesos sobre la tierra, en el mar y todo esto, y hay países que quieren cooperar con Irán. Creo que eso también es una estrategia que afecta, no digo que no afecta nada, obviamente, porque son muchos bloqueos, sanciones, pero Irán es un país que puede resistir estas sanciones y tiene salidas. Creo que, como había dicho hace unos días atrás, que Irán no va a quedarse quieto si los bloqueos de Estados Unidos van a molestar tanto. Igual, voy a destacar otra, y es la última, que hasta esas sanciones y bloqueos van contra los civiles, porque quien sufre en el medio es el pueblo, no el gobierno, el pueblo sufre. Así que otra señal para la maldad de Estados Unidos.
1: Gracias, como siempre, Sheikh, por tu tiempo. Un gusto.
6: Por favor, igualmente.
1: Hasta la próxima. Ahí escuchaban al analista religioso desde Qom, Irán, Sheikh Meisam Aklagi.
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1: Seguimos viajando por el mundo y ahora hacemos un repaso de las voces más relevantes del escenario internacional. Comenzamos con Israel. Habló Netanyahu, el primer ministro de ese estado. Afirmó que las fuerzas de Israel ya controlan alrededor del 60% de la franja de Gaza. Se jactó de eso y dejó en claro que no está previsto un retiro militar. O sea, habla de una ocupación. Bueno, las declaraciones reflejan evidentemente la magnitud de la presencia israelí sobre territorio palestino, más allá de lo que dice la ley internacional, y anticipan además la continuidad de estas operaciones. Escuchemos las palabras de Benjamín Netanyahu.
7: Mantendremos el control del 60% de la franja. Estoy aquí, dentro de la franja de Gaza, junto al jefe del Estado Mayor, el comandante del mando y nuestros heroicos comandantes y soldados. Controlamos este territorio. Desde aquí pueden ver Ashkelon y todas nuestras localidades en los alrededores. Sderot, Netivot y los Kibbutzim. Tenemos el control de esta zona. No nos retiraremos. Permaneceremos en esta línea y mantendremos el control del 60% de la franja.
2: Quien también habló fue nada más y nada menos que el presidente de Turquía, Recep Tayyip Erdogan, quien sostuvo que cualquier discusión sobre la paz en Oriente Medio debe contemplar necesariamente la situación de Gaza y del Líbano. El mandatario cuestionó así las consecuencias de las operaciones israelíes y puso el foco en el elevado número de víctimas registrado en la región.
8: No debemos olvidar Gaza y Líbano. La Alianza de Defensa de la Meca, que hemos puesto en marcha junto con Arabia Saudita y Pakistán, sobre la base de la apropiación regional y la disuasión colectiva, contribuirá significativamente a la paz y la estabilidad regional y mundial. Al hablar de paz, no debemos olvidar Gaza y Líbano, donde 74.000 personas, en su mayoría niños y mujeres, han perdido la vida a causa de los ataques de Israel. Toda nuestra región está pagando el precio de esta política agresiva israelí.
1: Y volvemos a Irán, país que denuncia una guerra híbrida por parte de Estados Unidos. Así lo expresó el presidente del Parlamento iraní, Mohammad Bakr Ghalibaf, que denunció que Estados Unidos lleva adelante una estrategia de guerra híbrida que combina presión económica, bloqueo marítimo y operaciones psicológicas. Esto lo vimos con los últimos ataques, ¿no? Una boda y la muerte de niños e inocentes. Dice Irán, con el objetivo de generar inestabilidad interna y sobre todo debilitar al país. Escuchemos sus palabras.
9: Actualmente nos enfrentamos a una guerra híbrida, en la que el bloqueo marítimo constituye, por sí mismo, una forma de guerra militar. La guerra económica es su eje principal, mientras que una compleja operación psicológica ha preparado el terreno para ello. El objetivo del enemigo con esta guerra híbrida es provocar disturbios y caos dentro del país. Por supuesto, esa es su intención. En ocasiones buscan añadir a esto el elemento del terrorismo, y, en algunos casos, incluso podrían intentar realizar nuevos ataques militares breves y golpes limitados para debilitarnos. O podrían intentar que nos rindamos mediante la batalla diplomática. Sin embargo, todos nuestros responsables conocen perfectamente este plan y lo tienen completamente claro.
2: Y en este contexto, quien respaldó en definitiva a Irán fue el presidente ruso Vladimir Putin, quien en definitiva expresó hacia el pueblo iraní su respaldo y destacó sobre todo lo que calificó como su valentía y determinación para defender sus intereses nacionales. Putin también aseguró que Moscú continúa proporcionando a Teherán la asistencia que considera necesaria.
10: Rusia está junto al pueblo iraní. Admiramos su valentía y firmeza en la defensa de sus intereses nacionales. Quisiera transmitir mis saludos y mi sincero apoyo al líder supremo de la República Islámica. Acogimos con satisfacción la conclusión, en junio de este año, del memorando de alto el fuego entre Irán y Estados Unidos. Pero, lamentablemente, el alto el fuego resultó ser inestable y demasiado frágil. En este difícil periodo, estamos tratando de brindarles la ayuda necesaria. Ya hemos hablado de esto con usted y les estamos suministrando los bienes necesarios.
1: Bien, y por su parte, Marco Rubio, el secretario de Estado de Estados Unidos, volvió a cargar contra los aliados, los socios, y cualquier país en definitiva que colabore con Irán. Dijo que Washington va a aplicar medidas coercitivas contra cualquier nación que colabore con Teherán para evadir las sanciones estadounidenses. Claro, la idea es que esta estrategia de asfixia económica surta efecto, y no va a ser así cuando, bueno, vemos un Irán que tiene una diversificación de sus relaciones internacionales. Escuchemos las palabras entonces de Marco Rubio.
11: Creo que lo que sucede al final, y el presidente ha sido muy claro, es que ningún país debería ayudar a Irán a evadir sanciones. Ningún país debería estar ayudándoles a crear mecanismos para generar ingresos que luego usarán para patrocinar el terrorismo e intentar construir un arma nuclear. Y si los países deciden hacer eso, entonces tendremos que sancionarlos también.
2: Seguimos entonces con la recorrida de audios, y en este caso volvemos a escuchar al presidente ruso Vladimir Putin, pero en este caso haciendo referencia a la situación en Ucrania. Ahí lo que aseguró el presidente es que Rusia considera legítimo atacar cualquier objetivo militar ubicado allí en Ucrania. La declaración se produce en un contexto, bueno, de tensión, obviamente, entre Moscú y Kiev. Lo escuchamos.
12: Moscú en reiteradas ocasiones dijo que puede responder a los ataques ucranianos con el uso de las armas británicas y atacar en respuesta a cualquier instalación de defensa en Ucrania o en Reino Unido.
13: ¿En Ucrania hay bases militares británicas? Puedo confirmar otra vez. Cualquier instalación militar en Ucrania es nuestro objetivo legítimo, sea británica o de cualquier otro país.
1: Seguimos. Y el presidente ruso también afirmó que, bueno, no busca simplemente congelar el conflicto en Ucrania, como lo viene pidiendo Zelensky todo el tiempo, ¿no? Esto de congelar para reagruparse, rearmarse y tener una ventaja para después volver a atacar a Rusia. Bueno, eso no va a suceder, dice el presidente Vladimir Putin. Lo escuchamos.
14: Claro que nosotros también queremos, no congelar, solo queremos terminar la guerra y lograr una paz absoluta y duradera en Ucrania y en Europa, y estamos listos para este proceso de negociación con todos los que quieran hacerlo.
2: Y lo seguimos escuchando entonces, en este caso al presidente ruso Vladimir Putin, pero respondiendo a las amenazas de Zelensky. Recordemos, lo comentábamos hace un ratito en el programa, sí. Zelensky amenazó con que no iba a ser seguro el espacio aéreo ruso, ¿no?
1: Gravísimo.
2: Gravísima la acusación.
1: No solamente para los vuelos internacionales, sino también los nacionales, digo. Exacto. ¿No? Que obviamente involucraría, en caso de un ataque, bueno, la pérdida de miles, cientos de miles de personas.
2: Exactamente, ¿no? De inocentes, de vidas civiles. En ese sentido, Vladimir Putin respondió con dureza a estas declaraciones de Zelensky sobre estos posibles ataques contra la aviación civil rusa.
15: Zelensky declaró que no es seguro para nosotros volar.
16: Bueno, escuche, no he oído tales declaraciones, pero si se ha dicho en voz alta, es simplemente una declaración de terrorismo de Estado. Y señalaré que nos piden reanudar las negociaciones, piden reuniones personales. Con terroristas no se negocia, pero eso es lo primero. Y lo segundo, en este mismo sentido, bueno, sí, Dios no lo quiera, tales tragedias ocurren, encontraremos cómo responder, que nadie lo dude.
1: Claro, y es difícil negociar, ¿no?, cuando te están amenazando con más de lo mismo, que es básicamente ataques contra civiles. Y también esto no es solamente Rusia quien lo dice. De hecho, Estados Unidos advirtió por el tema de los ataques ucranianos contra infraestructura energética de Rusia. El secretario del Tesoro, Scott Bessent, alertó sobre las consecuencias internacionales de estos ataques ucranianos contra la infraestructura energética en un nuevo cruce que parece reavivarse, ¿no?, entre Estados Unidos y Kiev sobre la evolución de este conflicto. Escuchemos las palabras entonces de Scott Bessent.
17: Estamos atravesando un choque energético ahora mismo debido a la guerra en Ucrania. Porque, ya sabes, Ucrania ha decidido que quieren hacer explotar los activos energéticos y productos refinados rusos. Eso está creando presión al alza en los precios a nivel global, y luego el conflicto en Irán. Y el conflicto en Irán, ya sabes, terminará y los precios bajarán en general.
2: Y ahora volvemos a escuchar al presidente ruso, pero en este caso haciendo referencia, bueno, a la política alemana, ¿no? De confrontación y de acusaciones infundadas, ¿no? Que viene llevando a cabo el gobierno de Friedrich Merz. Y en ese sentido, Vladimir Putin lanzó duras críticas contra el canciller alemán y sostuvo que el mandatario no está defendiendo los intereses nacionales de su país y también, por supuesto, cuestionó su situación política interna y sobre todo también el respaldo a las posiciones occidentales frente a Moscú.
18: La primera parte sobre las acciones de las autoridades alemanas. Creo que esto se debe principalmente a la situación política interna. La posición del canciller es difícil internamente. No goza de la confianza de sus ciudadanos y se entiende por qué. Porque no defiende los intereses nacionales, sino que los negocia.
1: Bueno, hubo un bache ahí en el medio, pero escuchaban entonces lo que decía Putin acerca de Friedrich Merz. Y en otra parte también fuerte de su discurso, el presidente ruso usó una metáfora para describir el actual escenario geopolítico. Ahora lo van a escuchar, pero también advirtió que Rusia va a responder ante cualquier intento de debilitarla o hacerla descender en la estructura de poder internacional. Dijo, va a defender los intereses de Rusia. Lo escuchamos.
19: Hace unos días hizo una analogía muy inesperada sobre las orcas, los osos polares y la operación militar especial. Entonces, ¿quién es quién ahí? ¿A quién se refería?
20: ¿Sabe? Fue algo espontáneo. Fue durante una reunión, creo que en la Universidad Pedagógica, ¿verdad? Totalmente espontáneo. Y las orcas, los osos... Se insinúa que las orcas son como el occidente colectivo. Diría que las orcas son depredadores temibles, pero son animales inteligentes, astutos... Y al occidente colectivo, en su momento, todavía en tiempos soviéticos, se le dieron definiciones concretas que aún perduran. Son los tiburones del imperialismo. Bueno, y el sentido, por supuesto, lo adivinó más o menos. El sentido de lo que dije es que si alguien intenta bajarnos en la cadena alimenticia y devorarnos, comernos, puede llevarse un buen golpe en los dientes. Y Rusia está lista para hacerlo, a pesar de los apetitos y dientes de estos tiburones que crecen rápidamente.
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1: Bueno, y como último destino les propongo ir hacia el lejano ruso. Interesante, ¿no? Sí, ¿qué lugar debe ser? Tengo la oportunidad de ir dentro de poquito, voy a estar por allá.
2: Qué bueno, bueno, vamos a esperar ansiosos esas columnas, esa descripción, ¿no? Porque la verdad que además es un territorio que es inmenso, es poco explorado también, o al menos totalmente poco conocido para Occidente, ¿no?
1: Así es. Y de hecho vamos a hablar un poquito acerca de esta región del lejano oriente ruso que está atravesando un proceso de transformación que combina varios aspectos. Infraestructura, digitalización, desarrollo industrial y también una creciente integración con los mercados asiáticos, y creo que acá hasta el punto de la transformación que está viviendo este espacio geográfico. Detrás de todo esto hay una estrategia central que es convertir una región marcada históricamente por las enormes distancias en una de las principales plataformas económicas de Rusia hacia el Asia-Pacífico, ni más ni menos. Ese fue, de hecho, uno de los ejes de las discusiones que se desarrollaron esta semana allí en Vladivostok, en el marco del Foro Económico Oriental. Uno de los debates estuvo específicamente dedicado a cómo usar las herramientas digitales para acelerar el desarrollo del Lejano Oriente. La cuestión puede parecer administrativa si la hablamos en estos términos, pero en realidad tiene consecuencias económicas muy concretas. Rusia cuenta en esta región con millones de parcelas. Claro, uno a veces no dimensiona a veces la grandeza, la extensión territorial de este país. Y bueno, hay mucho territorio disponible también.
2: Claro, sí, de hecho leía, acá digo, el lago Baikal, ¿no? Que está situado ahí, plantean, sí, que es más grande que países como El Salvador, por ejemplo, ¿no? Para darnos una idea, ¿no? Solamente un lago.
1: Las dimensiones que a veces son difíciles de comprender.
2: Se van de escala, ¿no?
1: Sí. Bueno, y ahí el problema es que para un inversor no alcanza con que exista tierra disponible. Se necesita saber dónde está, cuál es la situación jurídica, qué restricciones tiene, cuánto tiempo va a llevar poner en marcha determinado proyecto. Por eso se está impulsando una especie de ventanilla digital que permite localizar terrenos, verificar el estado en el que se encuentran y detectar restricciones antes de iniciar cualquier tipo de inversión. También se destacó el programa Tierra para Construir, que está destinado a facilitar el acceso a parcelas para proyectos de vivienda. Y súper importante también, claro, este aspecto. La lógica es reducir la burocracia, la incertidumbre, para que el territorio pueda transformarse más rápido en, bueno, actividad económica, ponerla en funcionamiento. Pero también hay un segundo elemento fundamental, que es la infraestructura. Es una región tan extensa, a ver, si no hay desarrollo, por ejemplo, en transporte, desarrollo económico, digamos, sin transporte, es muy difícil, ¿no?, de pensarlo. Ferrocarriles, rutas, digo, puertos, todo esto es lo que permite conectar los recursos del territorio con los mercados. Y acá aparece uno de los aspectos tal vez más interesantes de la estrategia rusa, porque el Lejano Oriente no está siendo pensado solamente como una región periférica de este país, sino que también se la está consolidando como un puente hacia Asia. Durante este mismo foro, el Foro Económico Oriental, se discutió justamente la relación entre Rusia y lo que es la ASEAN, la Asociación de Naciones del Sudeste Asiático. El ministro de Finanzas de Vietnam, de hecho, Van Thuan, destacó que el comercio entre Rusia y ASEAN creció un 58% en solamente 10 años y hoy alcanza aproximadamente los 21.000 millones de dólares en intercambio, en solamente en el año 2025. Y el mensaje que dio fue que, bueno, ese crecimiento todavía tiene mucho margen para ampliarse, todavía hay muchísimo potencial. Vietnam en particular fue presentado como un posible puente para las empresas rusas hacia todo lo que es el sudeste asiático, y el propio Lejano Oriente puede funcionar de hecho como puerta de entrada para las compañías de la ASEAN que estén interesadas en el mercado ruso. Y esto nos permite entender por qué, por ejemplo, Vladivostok tiene una importancia que va mucho más allá de la ubicación geográfica. La ciudad puede convertirse en uno de los grandes puntos de conexión entre Rusia y las economías asiáticas. Y para que esa conexión funcione, bueno, acá la tecnología ocupa sin dudas un lugar central. Durante el diálogo empresarial Rusia-ASEAN se habló de ciudades inteligentes, de gemelos digitales, de seguridad urbana y sobre todo de lo que se llama digitalización de la logística. La idea es usar tecnología para coordinar mejor el movimiento de mercancías y hacer que sea más eficiente el flujo de el flujo comercial, básicamente. Y también se plantea avanzar en sistemas de pago más simples. De hecho, una de las propuestas discutidas fue ampliar la integración mediante códigos QR. Es una tecnología que se utiliza en buena parte del mundo y también sobre todo en países del ASEAN y permite facilitar los pagos y también reducir costos, que no es menor. Y es un detalle que puede parecer irrelevante, pero que en realidad forma parte de un proceso que es más amplio. La construcción de mecanismos económicos que permitan aumentar el intercambio, incluso cuando los sistemas financieros tradicionales tienen obstáculos, y sí que los tienen, sobre todo para Rusia, que es una economía sancionada fuertemente por Occidente. Myanmar, por ejemplo, bueno, otro país también sancionado, presentó durante el encuentro sus planes para desarrollar un gobierno digital, una economía digital y una sociedad digital con proyectos vinculados a pagos electrónicos, educación, infraestructura tecnológica y ciudades digitales. Y acá también aparece un espacio de cooperación con Rusia en áreas como, por ejemplo, ciberseguridad y también infraestructura digital, y en particular ciberseguridad es muy importante, está muy desarrollada en Rusia. O sea, la relación entre Rusia y Asia no es solamente petróleo, gas, minerales y productos agrícolas. Ahora hay cada vez más interés en tecnología, en logística, infraestructura, en digitalización, en servicios. Digo, se abre toda una gama.
2: Un abanico enorme.
1: Un abanico de oportunidades. Y de hecho, esto coincide con otra transformación que también se produce dentro del propio Lejano Oriente ruso. Acá hablábamos, bueno, un poco de las oportunidades económicas que aparecen entre Rusia, este espacio geográfico, digo, el Lejano Oriente, y la posibilidad de conectar con también una región súper pujante de la economía global, que es el Asia-Pacífico. Bueno, pero dentro del Lejano Oriente también hay algunas cuestiones para analizar. De hecho, este miércoles Putin visitó en Vladivostok el capitán Shunak, uno de los arrastreros pesqueros más modernos del mundo. Este buque puede capturar y procesar hasta 60.000 toneladas de pescado por año. Tiene una capacidad dos veces mayor a la de los arrastreros que actualmente constituyen la base de la flota pesquera que opera en Lejano Oriente. Muy importante la inauguración del buque, que cuenta con una planta moderna que le permite procesar las capturas directamente a bordo y convertirlas en productos de mayor valor agregado. Además incorpora tecnologías que están destinadas a reducir los residuos, también un grave problema que enfrenta en general la industria pesquera, y a usar agua de mar desalinizada y desinfectada para cubrir las necesidades de justamente de ese procesamiento. Este ejemplo muestra también otra estrategia. No solamente extraer los recursos del Lejano Oriente, sino aumentar también el nivel tecnológico de ciertas actividades que se realizan en la propia región. Y ahí se conectan entonces todos los elementos de los que venimos hablando. Digitalizar el acceso a la tierra, construir infraestructura, modernizar la industria, mejorar la logística, capacitar de hecho también a los trabajadores y facilitar los pagos y al mismo tiempo profundizar vínculos económicos con China, Vietnam, Myanmar y el resto del continente asiático. El objetivo es que las enormes distancias, que alguna vez fueron vistas como una enorme desventaja, hoy puedan cambiar completamente y convertirse de hecho en una ventaja geográfica. El lejano oriente ruso tiene algunas... es una de las regiones menos exploradas del mundo, de hecho, y tiene mucho para ofrecer: territorio, recursos naturales, sobre todo acceso al Pacífico, muy importante en estos tiempos, y también proximidad a algunas de las economías más dinámicas del planeta. Así que el desafío justamente que tiene hoy Rusia es, bueno, conectar todos estos elementos: el desarrollo interno que permite al mismo tiempo abrir la puerta al desarrollo de nuevas relaciones con el continente asiático. La apuesta de Rusia es justamente esa: transformar al Lejano Oriente en un territorio cada vez más integrado, tecnológicamente avanzado, conectado con Asia, convirtiéndolo no en la periferia de Rusia, como suele presentarse, sino en una de sus principales puertas hacia el futuro económico de toda la región del Asia-Pacífico.
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2: Y nos metemos en los últimos minutos de Séptimo Piso y seguimos recorriendo la actualidad internacional, y en este caso nos vamos hacia Europa, porque según diversos medios, bueno, siguen todavía las rispideces y las diferencias en torno a la ampliación o no de la Unión Europea. Ahora vamos a profundizar porque hay varias novedades al respecto, pero quien vuelve a aparecer acá como la voz cantante de los países que van, digamos, poniendo un límite, ¿no?, a esa apertura indiscriminada de alguna forma que Bruselas viene impulsando, es nada más y nada menos que Hungría, ¿no? País que muchos tenían la expectativa, en función también del recambio presidencial que hubo, claro, este año, de que podría llegar a cambiar de estrategia. Pero según lo que vienen comentando los medios, es justamente Hungría quien estaría bloqueando las negociaciones sobre la adhesión de Ucrania y de Moldavia a Hungría, ¿no? País que muchos tenían la expectativa, en función también del recambio presidencial que hubo, claro, este año, de que podría llegar a cambiar de estrategia. Pero según lo que vienen comentando los medios, es justamente Hungría.

0: tareas. De acuerdo con estos medios, Hungría y sus argumentos fueron que Kiev debe cumplir primero un acuerdo bilateral destinado a garantizar los derechos de la minoría étnica húngara en Ucrania, un tema que se había puesto sobre la mesa en reiteradas ocasiones, ¿no? Sí. Digo, es una demanda que Hungría viene teniendo hace tiempo, no es la primera vez, de hecho, que Budapest adopta esta posición. En julio ya había expresado preocupaciones similares y con estos mismos argumentos había bloqueado los mismos grupos de negociación. A principios de junio, de hecho, el nuevo primer ministro húngaro, Péter Magyar, afirmó que tras un acuerdo con Kiev para restablecer los derechos de los húngaros de Transcarpatia en Budapest, no obstaculizaría el inicio de las negociaciones sobre la adhesión de Ucrania a la Unión Europea, pero sin embargo Hungría sigue oponiéndose a la adhesión acelerada de cualquier país, incluida Ucrania, a la Unión Europea, y se adhiere a un enfoque basado en méritos. Esto es lo que subrayó el propio país.
1: Bueno, es importante remarcar que la Unión Europea habla de apertura, pero en definitiva lo que hacen es el juego de la zanahoria. Claro, ¿no? Te ponen la zanahoria adelante y te dicen, bueno, si querés ser parte, tenés que cumplir con todo esto. Que es una forma también de condicionar o de meterse en la política interna de un país que quiere ser parte, pero nunca, en realidad nunca terminan de formalizar la invitación para que sí formen parte. Turquía es uno de los ejemplos que se me ocurre porque hace 20 años que están esperando, pero hay muchos otros casos. Y de hecho, el último, el favorito, el que sí la Unión Europea quería absorber y que sea parte del bloque, Islandia, en los últimos días fue noticia a nivel global, dijo que no, hubo una votación y los islandeses dijeron no queremos ser parte de eso, hay un buen ida y vuelta comercial, pero no queremos adoptar, y en definitiva parece que el mensaje fue no queremos regalar la soberanía a la Unión Europea y estar condicionados después en materia geopolítica, por ejemplo, en política exterior, a todos los dictados que vengan y emanen de Bruselas, ¿no?
0: Tal cual, es muy importante esto que decís porque en definitiva pincha un poco, ¿no? Ese globo que venía generando el propio Bruselas en relación a que todos quieren entrar a la Unión Europea, ¿no? Acá me parece que la voz de Islandia es importante porque la soberanía también se va expresando, por ejemplo, y lo charlábamos recién acá, vos lo comentabas, por ejemplo, en los recursos pesqueros.
1: Exacto.
0: Y qué determinaciones, qué limitaciones hay o no, y digo, recordemos, no es un tema menor porque fue de hecho uno de los temas de mayor discrepancia en las últimas reuniones dentro de la Unión Europea con Grecia y con diversos países también planteando que por ejemplo para las sanciones con Rusia el tema pesquero era clave también, es decir, las oposiciones que hubo estuvieron vinculadas con ese tema, con lo cual también es interesante porque va marcando a las claras que muchos países, son cada vez más los países dentro de la región que van viendo que la subordinación justamente a Bruselas es muy contraproducente.
1: Bueno, lo mismo había pasado con Noruega, país que tampoco es parte de la Unión Europea y que de hecho la Unión Europea le decía tienen que empezar a regular el comercio que tienen en materia pesquera justamente con Rusia, y la gente en Noruega lo que dijo es, no, bueno, a ver, el tema de cómo nos relacionamos con el resto de los países del mundo es exclusividad del Estado soberano, digamos, ¿no? Noruega decide cómo hacerlo y de hecho no podían cumplir con esas exigencias porque iba a afectar y mucho a toda la industria que depende también de esa relación que hay con Rusia, con lo cual, más allá de las sanciones que también aplica Noruega y se suma un montón de cuestiones, no quiso tocar ese aspecto, pero digo, para ir viendo cómo hay diferentes países
0: que tienen
1: buena relación con la Unión Europea, tampoco terminan regalando toda su soberanía y que deciden en algunos puntos poner ciertas precauciones, ¿no?
0: Ahora es increíble porque por el otro lado vemos yo no diría países, sino más bien dirigentes, ¿no? Desesperados en última instancia en entrar en la Unión Europea, como es el caso de Zelensky puntualmente, y justamente son los que más rechazan, ¿no? Es un juego que, como bien lo planteabas vos, permanentemente agita la posibilidad de la incorporación, ¿no? La Unión Europea y su dirigencia, pero en momentos determinados, ¿no? Cuando le interesa, siempre está la posibilidad latente, nunca concretándola, porque el juego en definitiva es eso, ¿no? Ir viendo cómo terminan subordinando y amarrando en definitiva las decisiones que pueda llegar a tener una región en función de, bueno, los intereses que ellos más a nivel global van teniendo.
1: Ahora, en el caso de Ucrania es evidente que cualquier intento de incorporación tiene que ver exclusivamente con el conflicto que tienen con Rusia los europeos, ¿no? Porque incorporar una economía como la ucraniana, que está arrasada, endeudada a más de 100 años.
0: Corrupta, ¿no? Digo,
1: sumamente corrupta.
0: No cumple ninguno de los estándares que la Unión Europea ha puesto sobre la mesa en enorme cantidad de situaciones para negar justamente la membresía a otros países. Bueno, en este caso pareciera que pasan de largo.
1: Pero
0: ¿no?
1: Además también hay otra cuestión, que es el comercio y el impacto que podría tener en un montón de sectores, sobre todo la agrícola. Y pienso la enorme cantidad de problemas que tuvo el Mercosur para poder tener un tratado de libre comercio con Europa. Ahora están poniéndolo un poco en el freezer porque hay cuestiones

0: cuestiones que tienen que ver justamente con eso. No quieren competencia. Bueno, ahí Ucrania sería una enorme competencia. De hecho, ha generado mucho malestar en los agricultores el tema de los precios tan baratos que vienen de Ucrania y que eso genera, bueno, un desequilibrio y termina perjudicando a un montón de familias que se dedican exclusivamente a eso. Bueno, es imposible por donde se lo mire, pero siguen jugando esa carta y...
1: Manteniendo viva, ¿no? Esa
0: la
1: posibilidad.
0: Esperanza,
1: exacto.
0: Como sabemos que va a ser muy difícil que se concrete. Pero bueno.
1: Así que veremos en principio lo que es concreto para la dirigencia de la Unión Europea. Es no solamente el rechazo que quedó plasmado en Islandia este último fin de semana, sino también el bloqueo que Hungría en este caso viene propiciando a las negociaciones sobre la adhesión de Ucrania y de Moldavia.
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0: Muy bien, y nos vamos despidiendo, como siempre, gracias por estar del otro lado acompañando. Gracias, Alejandro Volkin.
1: Muchísimas gracias a vos, Leila, y a toda nuestra audiencia.
0: Estuvo Celeste Vázquez en la operación técnica. Agradecemos a todo el equipo de producción, a Martín Morano, Cristian Kallner, Cecilia Claps, Laureano Ponce, Emiliano Lomblongiani, Sheila Márquez, y en el servicio informativo a Florencia Cabral, Florencia Fossati y Cintia Gauna. Mi nombre es Leila Vitar, les deseamos una excelente jornada y nos reencontramos la próxima, siempre, a través del aire de Radio Sputnik.
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3: 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Les deseamos que descansen, terminamos nuestra transmisión.

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2: ¿Cuánto cuesta?
3: Eso sale en 60 pesos.
2: 60 pesos. Y entonces esta, ¿en cuánto me la puedes dejar?
3: En 50.
2: Para llevármela así como para animarme.
3: Así es.
2: ¿En 50 pesos?
3: En 50 pesos.
2: Ok, ¿y si te compro dos?
4: ¿Cuántas veces has escuchado esa frase frente a un puesto de artesanías? Parece algo inocente, casi un juego. Pero, ¿alguna vez te has preguntado cuántas horas de trabajo, cuántas generaciones de conocimiento y cuántas manos están detrás de ese alebrije, de ese huipil, de ese barro negro que quieres llevarte por la mitad de su precio? El regateo es una práctica tan antigua como el comercio mismo. En México, tiene raíces profundas. Durante siglos, fue parte esencial de la vida en mercados y plazas. Un diálogo entre comprador y vendedor que iba más allá del dinero para convertirse en un vínculo social. Un acto de convivencia donde ambas partes salen ganando. Un centro de investigación ha estudiado el comportamiento de pequeños negocios artesanales que operan en condiciones de subsistencia y la conclusión es clara. El regateo indiscriminado que antes era juego, hoy tiene consecuencias graves.
5: El proceso es mucho tiempo. Por ejemplo, se tiene que urrir, enrollar el hilo, pero es todo esa mano.
4: Detrás de cada artesanía hay una inversión que no se ve. Horas de trabajo meticuloso, materias primas que cada vez cuestan más y la aplicación de técnicas que son patrimonio cultural transmitidas de generación en generación. Una pieza de barro negro de Oaxaca puede llevar días de moldeado, secado y bruñido a mano. Un rebozo puede requerir semanas en el telar. Cuando regateamos sin considerar eso, no solo minimizamos el valor de un objeto, afectamos directamente el sustento de una familia. Las ganancias del día de un artesano se van en lo básico: comida, salud, escuela, techo. Y los números hablan. Según el INEGI, las artesanías representan casi el 18% del Producto Interno Bruto Cultural de México, la actividad que más aporta a ese sector. Se estima que más de 8 millones de mexicanos elaboran productos artesanales, la mayoría de manos de mujeres indígenas. Sin embargo, el salario promedio de un artesano en 2025 fue de apenas 6.580 pesos al mes. Y el problema es más profundo de lo que parece. Desde hace años, las artesanías se perciben como simples souvenirs, lo que fomenta la búsqueda de precios bajos y desconoce el esfuerzo, la creatividad y el tiempo invertido en cada pieza. El regateo sistemático contribuye a una consecuencia dolorosa. Las nuevas generaciones ya no encuentran económicamente viable continuar con el oficio de sus padres y abuelos. El legado se rompe. Una vez que tengas un alebrije de Oaxaca, un rebozo de Tenancingo, un barro de Mata Ortiz o un bordado de Tenango entre las manos, recuerda que no estás comprando un souvenir. Estás sosteniendo siglos de historia, identidad y oficio. La UNESCO lo dijo claro. La artesanía es quizá el sector cultural donde más se percibe la tensión entre economía y cultura. Pregunta cuánto tiempo le tomó hacerlo, qué materiales usó, de dónde viene la técnica. Y antes de pedir rebaja, hazte la pregunta que de verdad importa. ¿Cuánto vale para ti que ese conocimiento siga existiendo? De Leonardo Santiago, con información del portal Ciencia UNAM. Les saluda Mónica Genis.
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0: Yo creo que ella está haciendo hoy el día de hoy lo mismo conmigo.
1: La semana pasada, Yesenia Méndez señaló ante la Fiscalía de Michoacán que la alcaldesa no ha entregado el celular de su esposo desde el 1 de noviembre de 2025, día de su asesinato. Subrayó que Grecia Quirós tendría que aclarar su relación con Samuel G., ex encargado de Relaciones Públicas del Ayuntamiento y quien presuntamente habría dado información a los agresores de los movimientos de Carlos Manso el día del ataque. Ya está por cumplirse un año. Y miren, justo a 10 meses de la puesta en marcha del Plan Michoacán por la Paz y la Operación Paricutín, suman ya más de 950 detenciones de probables delincuentes y objetivos prioritarios. Nuestras cámaras y micrófonos de Once Noticias llegaron hasta las regiones aguacateras y limoneras para conocer de cerca y saber cuál la percepción de productores y habitantes con la implementación de este plan de seguridad. Aquí el reporte especial.
2: Este es Uruapan, Michoacán. Aquí continúa el operativo Paricutín, así como en los 113 municipios de la entidad. El objetivo central, devolver la paz al estado y brindar protección a las y los productores aguacateros o limoneros, principalmente en la zona de Tierra Caliente. Un gigantesco arco de flores e imágenes de Carlos Manso, alcalde de Uruapan asesinado el 1 de noviembre, dio la bienvenida a visitantes del tianguis artesanal de Domingo de Ramos.
3: Muy activo al ejército, la Guardia Nacional.
4: Bendito Dios.
3: La Guardia Civil. ¿Qué piensa de estos operativos?
4: Pues bien, que nos cuiden y sobre todo al turismo. Al turismo porque Uruapan está muy carente de turistas ahorita.
5: Es importante que pues ahora sí que lo que están haciendo ahorita pues haya vigilancia para que los ciudadanos pues estén más tranquilos y también los artesanos que vienen a la ciudad.
2: Una manta con la leyenda, Plan Michoacán por la Paz y la Justicia, anuncia la presencia de las fuerzas federales. Un estado de fuerza de más de 11.000 elementos del Ejército y la Guardia Nacional y casi 2.000 efectivos de Marina.
6: Aparte de combatir la delincuencia organizada, también tenemos la misión de proteger y hacer patrullamientos disuasivos para evitar e inhibir la tala ilegal de árboles y continuar protegiendo los recursos naturales del área.
2: Once Noticias acompañó los recorridos de patrullaje y vigilancia de las fuerzas de seguridad por diferentes rutas para frenar las extorsiones, secuestros y homicidios de la delincuencia organizada. A 10 meses de ser puesto en marcha, el Plan Michoacán por la Paz y la Justicia y la Operación Paricutín ya suman más de 950 presuntos responsables de diversos delitos detenidos en la región de Tierra Caliente. Entre ellos, Jorge Armando, el licenciado, vinculado al cártel Jalisco Nueva Generación. César Alejandro, el Botox, presunto líder de los Blancos de Troya, implicado en el homicidio del empresario limonero Bernardo Bravo. Cristian Maximiliano, el X1, extorsionador de productores, comerciantes y transportistas. Ramón Ángel, el R1, identificado como el principal líder de otra célula criminal vinculada al cártel Jalisco y presunto autor intelectual del homicidio del alcalde de Uruapan, Carlos Manso. Y el más reciente, Luis Enrique V, el Huicho o el R5, identificado como líder del cártel de los Reyes, dedicado al tráfico de drogas y extorsionador de productores agrícolas. Todos ellos operadores y objetivos prioritarios pertenecientes a las células delictivas y cárteles que al debilitamiento de la familia michoacana entraron en disputa por el control de la actividad criminal en la entidad. Las cámaras y micrófonos llegaron hasta las zonas aguacateras y limoneras de la región, una de las más afectadas por el crimen organizado.
7: Bueno, aquí en Tingambato, a partir de que llegó la instalación de la base de operaciones interinstitucionales, hemos visto la presencia de la seguridad y la población se ha visto más

0: y exportar, en algunos casos lo puedan hacer de la mejor manera. Miren, vamos a hablar ahora de lo ocurrido con el perfil de otro integrante de la delincuencia organizada, apenas 4 semanas de que asumiera el mando del cártel de los Reyes, Luis Enrique B., el R5 muere tras un enfrentamiento con elementos de la Defensa Nacional. Autoridades en Estados Unidos ofrecían hasta $3 millones por información que llevara a su captura. Mi compañero Luis Valdés nos cuenta más.
1: Luis Enrique B., conocido como R5, encabezó solo por 4 semanas al cártel de los Reyes, grupo delictivo dedicado a la extorsión de productores en Tocumbo, uno de los 13 municipios de la franja aguacatera de Michoacán. El pasado domingo falleció tras agredir a los elementos de la defensa que realizaron un operativo para detenerlo en el poblado de Rodeo del Pinal. La dependencia informó que R5 tomó la dirigencia del grupo tras la detención el pasado 1 de agosto de su líder, Alfonso L. Oponcho, en el municipio de Los Reyes de Salgado. Las autoridades lo identifican como parte de las autodefensas de Michoacán, grupos surgidos en 2012 en el sexenio del priista Enrique Peña Nieto y cuya administración los institucionalizó y armó para enfrentar a los caballeros templarios. Para 2014, el grupo del que fue parte R5 ya era el Cártel de los Reyes, organización dedicada a la extorsión, tráfico de drogas y armas en el occidente de Michoacán. Según reportes de prensa, Luis Enrique B. coordinó durante años y hasta agosto pasado agresiones a las autoridades y grupos rivales, como el Cártel Jalisco Nueva Generación, homicidios, robo de autos y narcomenudeo en la región. Las autoridades estadounidenses lo tenían en la mira desde 2019 y lo acusaron de tráfico de drogas y armas en 2023, al punto de ofrecer una recompensa de $3 millones por información que llevara a su captura. Le permitieron durante años comprar en su territorio armas y pertrechos. Como indica la ficha del Departamento de Justicia estadounidense en su contra, en la que se consigna que adquirió el armamento, como armas pequeñas, fusiles Barrett y otro armamento pesado en ese país. Pero fueron las autoridades mexicanas, como parte del Plan Michoacán, las que lo ubicaron y lo neutralizaron. 11 Noticias, Luis Valdés.
0: Fuerzas federales y la Fiscalía Mexiquense detuvieron a 2 presuntos involucrados en el homicidio de un integrante de la banda Camilo VII y su familia. Este caso tremendo y terrible. El pasado martes, miren, Jonathan Meléndez fue asesinado junto con su esposa Ana Paula en estado de gestación, su hija Sofía de 3 años y Aleida Romero, colaboradora de la familia. También el animal de compañía que se encontraba con ellos en ese momento, pues también es asesinado. La Fiscalía del Estado de México indica que los hechos se registraron la tarde-noche del martes, se reportaron poco antes de la medianoche. Omar García Harfuch, secretario de Seguridad y Protección Ciudadana, informó que uno de los detenidos era socio de Jonathan. Eso dicen las primeras indagatorias que han permitido al mismo tiempo identificar y detener a Diego Sebastián, supuesto socio del músico y probable autor material, además de Gerardo, presunto participante en estos lamentables hechos. Por cuarta ocasión fue diferida la audiencia contra los implicados en la muerte de Miguel Ángel Rojas y Berenice Giles, quienes fallecieron, recordemos, el 5 de abril de 2025 a consecuencia de una negligencia en el festival Ax Ceremonia. En entrevista para 11 Noticias, Alan Piñón González, abogado de la familia de Miguel Ángel, explicó que la audiencia fue diferida luego de que una de las personas implicadas, quien es de origen francés, solicitara asistencia consular. Por este caso están implicadas 8 personas y 3 empresas.
2: Nosotros respetamos absolutamente su derecho a recibir esa asistencia consular. No cuestionamos ese derecho. Lo que cuestionamos es por qué decidió ejercerlo hasta hoy y por qué esta circunstancia no había sido planteada anteriormente.
0: El abogado de la víctima dio a conocer también que la representación jurídica y la familia de Berenice Giles, la otra joven que falleció durante este incidente, aceptaron el acuerdo reparatorio de parte de las 8 personas físicas imputadas y 2 de las empresas, por lo que únicamente van a continuar el proceso en contra de la empresa operadora Eclectic.
2: Efectivamente, la familia de Giles ya aceptó un acuerdo reparatorio, y este acuerdo reparatorio se da por satisfecha en la totalidad de la reparación del daño.

0: favor de las 8 personas físicas imputadas y en favor de 2 empresas.
1: La próxima audiencia de este caso se va a realizar tentativamente el 14 de octubre a las 10 de la mañana. Un hombre sentenciado a 30 años de prisión en Oaxaca podría quedar en libertad luego de que el único testigo en su contra confesó haber sido torturado para incriminarlo. La Suprema Corte corrigió el criterio de un tribunal y ordenó revisar a fondo el caso por violaciones al debido proceso, como nos cuenta Gilberto Molina.
2: La Suprema Corte de Justicia brindó certeza al debido proceso en casos de posible tortura. El Pleno mandató a las autoridades jurisdiccionales a investigar de oficio y valorar las declaraciones hechas por testigos de cargo que pudieran haber sido obtenidas mediante esta práctica. Ministras y ministros resolvieron un caso complejo, el de un hombre acusado de matar a otro en Oaxaca luego de una noche de fiesta. Fue sentenciado en primera instancia a 30 años de cárcel, con base en la declaración de una persona que tiempo después confesó haber sido torturada para incriminarlo.
3: Pues con base en ella se estaría ingresando al proceso penal una prueba que afecta la ilicitud. Esto porque la vulnerabilidad frente al dolor puede llevar a cualquiera a atribuir a terceros hechos sin fundamento.
4: Pero al haber habido retractación en sede judicial, ya por sí mismo ya no tiene valor jurídico. Entonces,
2: en una segunda instancia, la Sala Penal del Tribunal Superior de Justicia de Oaxaca revocó la sentencia. Se acreditó el delito de homicidio, pero no la responsabilidad del imputado, por lo que giró boleta de libertad. La madre de la víctima se amparó y un tribunal colegiado ordenó emitir una nueva resolución donde quedara acreditado el crimen con premeditación, ventaja y traición, pero sobre todo que el testigo que se retractó no fue torturado. La corte corrigió.
5: El tribunal colegiado realizó una indebida interpretación sobre el contenido y alcance del derecho al debido proceso en su vertiente a no ser juzgado con pruebas ilícitas.
2: El pleno revocó la sentencia y regresó el caso al tribunal colegiado para que emita una nueva resolución que valore la sospecha fundada de tortura. 11 Noticias, Gilberto Molina.
1: Vamos ahora con el pronóstico del tiempo para las próximas horas.
6: María ya es huracán categoría 1, pero no se prevé que toque tierras mexicanas. Aún así, sus efectos, en combinación con el monzón mexicano, canales de baja presión y 2 ondas tropicales, generarán un escenario de fuerte contraste climático en el país, que estará caracterizado por lluvias significativas, oleaje elevado y temperaturas extremas que superarán los 40 grados en varios estados. Para este jueves se pronostican lluvias muy fuertes, puntuales, intensas en zonas centro y sur de Baja California Sur. Habrá mar de fondo que provocará olas de 1.5 a 2.5 metros en Sinaloa, Nayarit, Jalisco, Colima, Michoacán y la costa occidental de Baja California. Por otro lado, la presencia del monzón mexicano sobre el noroeste del país provocará descargas eléctricas, rachas de viento y precipitaciones de fuertes a muy fuertes en Sinaloa, Chihuahua, Durango y Nayarit. En la zona metropolitana del Valle de México y estados vecinos como Puebla, Hidalgo y Morelos se registrarán chubascos de menor intensidad. A pesar del temporal de lluvias, se mantendrá calor extremo en el norte del país. Se esperan temperaturas de 40 a 45 grados en Baja California, Sonora, Sinaloa, Chihuahua y Nuevo León. En épocas de lluvias, recuerde cuidar a las infancias y adultos mayores. 11 Noticias.
1: A las 6:27 le compartimos avisos importantes. Si ya salió de casa, si nos escucha en radio, si está por salir, hay manifestantes que afectan un carril en la calle de Correo Mayor, esto es en el centro, a la altura de Moneda. Otro punto afectado por manifestantes es República de Cuba, cerrada la circulación a la altura de Héroes del 57. La alternativa es Tacuba, que tiene salida a Eje Central. El Metrobús Línea 5 ya restableció su servicio en la estación Moctezuma, dirección Río de los Remedios, luego de la obstrucción del carril. Y también le comentamos reducción de carriles en la autopista México-Querétaro. Esto es a la altura del kilómetro 57 en dirección a Ciudad de México por obras y maniobras para retirar una unidad siniestrada. Avisos a tiempo, seguimos con más noticias después de la pausa.
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1: A las 6:31 en la hora del centro vamos a hablar del segundo informe de gobierno y lo que viene después de la presentación por escrito y del mensaje de la presidenta, que es la glosa del mismo, la revisión detallada y por separado de cada dependencia y una comparecencia ante el Congreso. Sin embargo, ahora hay un adicional a esta presencia de secretarias y secretarios de Estado para rendir cuentas no solo ante el legislativo, sino ante el pueblo de México. El gobierno federal va a llevar este ejercicio, sí, a las conferencias matutinas. Inició, como lo vimos, con la consejera jurídica Luisa María Alcalde. Presentó ella un balance de las más de 90 reformas constitucionales y legales que se han aprobado en los últimos 12 meses.
14: Se fortaleció el sistema democrático mexicano, prohibiendo el nepotismo, prohibiendo la reelección, prohibiendo los privilegios en las esferas, en las altas esferas del gobierno e impulsando la consulta popular.
1: Hoy, jueves, toca el turno a la secretaria de Gobernación, Rosa Isela Rodríguez. El viernes 4 estará presente la secretaria de Agricultura y Desarrollo Rural, que la encabeza Columba López, y así iremos escuchando a cada uno de los funcionarios, las funcionarias también encargadas de despacho, para que nos presenten los alcances, los retos, los logros en el último año de gobierno. Miren, la presidenta Claudia Sheinbaum destacó las modificaciones legislativas que se han aprobado justamente durante su gestión, las cuales contrastó con los cambios realizados en sexenios anteriores o aquellos incluso que no se hicieron. Karen Ballesteros.
15: Soberanía nacional, fortalecimiento democrático, combate a la impunidad y acceso a la justicia son algunos de los ejes de las 27 reformas constitucionales y las 76 reformas legales aprobadas en los primeros dos años del gobierno de Claudia Sheinbaum.
16: Entonces, la cuarta transformación tiene hoy una nueva norma constitucional que echa para atrás una buena parte de las reformas del neoliberalismo y que recupera soberanía, avance en la democracia, el reconocimiento de los pueblos y derechos sociales, la vivienda, la salud, la educación y los programas de bienestar.
15: En conferencia matutina se destacó la relevancia a los ejes de democracia y soberanía, como nulidad de elecciones en caso de injerencia extranjera, protección de derechos sociales, acceso al agua y el combate a delitos de alto impacto. En materia de seguridad y justicia, el nuevo marco legal incorporó o modificó disposiciones para la persecución de delitos, como feminicidio, extorsión, desaparición de personas, tráfico de fentanilo y de armas. También se modificaron las reglas para la búsqueda de personas desaparecidas, con registros y base de datos unificados, alertas inmediatas y mayor participación de las familias.
16: Entonces es un cambio profundo el que ha ocurrido en México, que se refleja en cambios constitucionales y legales fundamentales para el futuro, el presente y el futuro del país.
15: Destaca también la reducción gradual de la jornada laboral a 40 horas, la seguridad social para trabajadores de plataformas digitales, la ley Silla y nuevos derechos para jornaleros agrícolas. En materia de igualdad, destaca el reconocimiento de los pueblos indígenas y afromexicanos como sujetos de derecho público y así su derecho a la consulta previa, libre e informada. Además de que se recuperó la rectoría del Estado en sectores estratégicos como Pemex, CFE y trenes de pasajeros. Con imágenes de Christopher Dávila, 11 Noticias, Karen Ballesteros.
1: Entre las iniciativas más recientes que dio a conocer la presidenta Claudia Sheinbaum se encuentran la de reforma sobre nacionalidad única, podría ser aprobada este mes de septiembre. Nos cuenta Armando Gama.
17: Este 15 de septiembre, México proyecta dar el grito y así reafirmar su independencia y soberanía con la aprobación de la iniciativa de reforma constitucional en materia de nacionalidad única, enviada al Congreso por la presidenta Claudia Sheinbaum. Así lo adelantó el presidente de la Junta de Coordinación Política de la Cámara de Diputados, Ricardo Monreal.
18: Cumpliendo con los requisitos legales, estaremos discutiéndola y, en su caso, votándola en la primera quincena, 14, 15, 16 de septiembre.
17: El miércoles 9, la Comisión de Puntos Constitucionales de la Cámara Baja comenzará el análisis de la propuesta presidencial, la cual busca establecer candidaturas para atajar posibles actos antinacionalistas e injerencistas. La iniciativa de reforma establece que quienes aspiran a cargos de representación en el Ejecutivo Federal y Estatal tengan solo la nacionalidad mexicana y no doble nacionalidad. El objetivo es evitar supuestos conflictos de interés, falta de lealtad y de identidad nacional. La mayoría de los grupos parlamentarios y la mesa directiva de la Cámara de Diputados anunciaron el respaldo a la iniciativa presidencial.
19: Quien aspira a ser presidente de la República tiene que tener un compromiso al 100% con nuestro país. Y yo estoy de acuerdo con la iniciativa enviada por la presidenta y esperaré a que con responsabilidad la Comisión de Puntos Constitucionales elabore un dictamen para tener más claridad.
17: Las y los legisladores coincidieron que, de aprobar la iniciativa de reforma a la Carta Magna, se homologaría con leyes de países de Europa, Asia y América, en donde los altos cargos del Ejecutivo son reservados exclusivamente a personas con la nacionalidad única del país que representan. 11 Noticias, Armando Gama.
1: Miren, el Senado aprobó también el calendario y formato para iniciar y el próximo martes el análisis o lo que hemos estado comentando, la glosa de este segundo informe de gobierno.
20: La Junta de Coordinación Política nos ha hecho llegar a un acuerdo por el que establecen las normas para el análisis del segundo informe de gobierno de la presidenta de los Estados Unidos Mexicanos, doctora Claudia Sheinbaum Pardo.
1: Escuchamos a Higinio Martínez, presidente de la mesa directiva del Senado, va a estar presidiendo un año precisamente en esta legislatura. La glosa va a iniciar con el análisis de la política interior, la política económica. Sabemos que los responsables en este caso son la secretaria de Gobernación, Rosa Isela Rodríguez, y en el tema económico, Marcelo Ebrard Casaubón. Para el miércoles, la agenda plantea que continúe esta glosa con los titulares de la política social y la política exterior. Hablamos de la Secretaría de Bienestar, Leticia Ramírez Amaya, y el secretario de Relaciones Exteriores, Roberto Velasco Álvarez, los primeros en la lista. Miren, en la conferencia matutina, la presidenta Claudia Sheinbaum afirmó que no existe ruptura ni división al interior del movimiento de la Cuarta Transformación. Es una respuesta que da a los señalamientos más recientes sobre una presunta fractura entre ella y el expresidente Andrés Manuel López Obrador, las cuales calificó de infundadas.
0: Absolutamente absurda. Como ya no tienen los que pues no están de acuerdo con nosotros muchos argumentos, entonces ahora el argumento que quieren como que permee es que hay una profunda división entre el presidente López Obrador y su servidor.
1: Esta es una crítica a la narrativa de la oposición de que sí, las decisiones de su administración, dice, que son tomadas por el expresidente, así se expresa la oposición en este sentido.
0: Esta idea de que detrás de la presidenta está gobernando López Obrador, pues es una idea muy machista, la verdad, de que las mujeres no tenemos ninguna posibilidad de desarrollar el gobierno, o de que no hay capacidad en nadie más que en el presidente López Obrador.
1: La presidenta Claudia Sheinbaum agregó que el expresidente López Obrador ha mantenido distancia y respeto hacia su gestión.
0: El presidente Andrés Manuel López Obrador ha sido sumamente respetuoso con nuestro gobierno. Sumamente respetuoso. No ha mandado ningún mensaje que diga, haz esto, haz aquello. No estoy de acuerdo con esto que hiciste. No me parece.
1: Vámonos con la agenda deportiva, Juan Pablo San Esteban. ¿Cómo estás? Buenos días.
21: Muy bien, Lupita, muy buen día. Qué gusto. Contento de acompañarte esta mañana. Buenos días para todas y todos. Vamos con los deportes porque ayer anunciábamos que Rebeca Bernal estaba cerca de jugar en Inglaterra. Esta mexicana que ante las críticas y dificultades de ser mujer dentro del fútbol ha logrado abrirse camino y ya ha tenido varios logros aquí. Su historia.
22: Este 2 de septiembre, la futbolista Rebeca Bernal firmó con el Manchester United un contrato histórico para el fútbol femenil de nuestro país, al ser la primera mexicana en jugar en la Women's Super League de Inglaterra.
23: Hi Reds, it's Rebe. I'm very happy to be here. I cannot wait to meet you. See you soon.
22: Originaria de Tampico, Tamaulipas, y de familia aficionada al deporte, Rebeca Bernal tomó el gusto por el juego gracias a su madre, que jugaba al fútbol los fines de semana en las canchas de la colonia Puertas Coloradas. A los 7 años entró a la escuela de Cruz Azul Madero, en un contexto donde no había ligas femeniles y donde recibió agresiones machistas por parte de sus compañeros. Multifuncional en la cancha, jugó la Olimpiada Nacional representando a Tamaulipas y a los 12 años, con la Jaiba Brava Femenil, asistió a Monterrey a un torneo regional. Ahí recibió la oferta para ser becada por el Tecnológico de Monterrey en la preparatoria y parte de la universidad, iniciando su historia en el fútbol profesional. Desde los 15 años ha sido considerada en la selección mexicana, donde jugó su primer Mundial Sub-17 en Costa Rica. Un año después fue mundialista Sub-20 en Canadá y en Nueva Guinea. Con la selección, también ganó medalla de oro en Juegos Centroamericanos y Panamericanos. En 2017 se fundó la Liga Femenil Mexicana y como pionera, Rebeca Bernal debutó el 30 de julio de ese mismo año con Rayadas de Monterrey, donde jugó 283 partidos oficiales en 8 años. Levantó 4 títulos como capitana, obtuvo el récord de más partidos disputados y fue la zaguera con más goles en la Liga Femenil, con 70. Con estudios en psicología, Rebeca también convirtió un momento de celebración en una postal emotiva de resistencia, cuando tras derrotar a Tigres y ganar el título de la Apertura 2021, compartió una fotografía besándose con su pareja, la también futbolista Janely Farías. Con la leyenda, este título se festeja con amor. En 2025, Rebeca se integró al Washington Spirit de la National Women's Soccer League de Estados Unidos, donde sumó más de 2.000 minutos jugados en una de las mejores ligas del mundo. Y hoy mostrará su talento en el fútbol de Inglaterra. 11 Noticias, Juan Pablo San Esteban.
21: Y luego de no haberse podido concretar el traspaso del futbolista mexicano Eric Lira al Mónaco de Francia, Thiago Escuro, director general del equipo, ofreció disculpas al jugador y a la directiva de Cruz Azul. Explicó lo que evitó esta contratación.
2: También estuvimos ayer muy tristes por la situación de Eric Lira, por nuestra relación con Cruz Azul, a quienes quiero agradecer y valorar la forma en que gestionan todo con nosotros. El trato estaba listo, el jugador estaba listo para viajar, todo estaba absolutamente listo para cerrarse, pero era obligatorio en el acuerdo que se liberara la plaza del extranjero. Y debido a que no pudimos traer a Eric Lira, que era nuestro deseo, realmente espero encuentre un buen y sólido paso por Europa. Se lo merece, es una persona increíble por todas las interacciones que tuvimos.
21: Y Toluca y Monterrey son finalistas de la Leagues Cup. Los Diablos avanzaron a la gran final tras vencer anoche en la semifinal 2-0 al León, mientras que Rayados superó al América en tanda de penaltis por 5-4, después de empatar 2-2 en el tiempo regular. La final se disputará este domingo 6 de septiembre con sede y horario por definir. La NBA multó con 30 millones de dólares al dueño de los Clippers de Los Ángeles, Steve Ballmer, y castigó al equipo durante 5 años sin poder tener selecciones de primera ronda en el draft por haber violado la regla del tope salarial, pues le pagó 28 millones de dólares extras al jugador Kawhi Leonard sin reportarlo en el contrato. Tras una investigación de 1 año, la NBA emitió el fallo, pues descubrió que el equipo pagó ese dinero con un contrato aparte en el que Leonard aparentemente servía como embajador de una marca. El equipo rechazó los hechos y el castigo, pero ¿cómo no puede apelar? Este jueves comenzó el juicio contra el jugador del Real Madrid, Raúl Asensio, y otros 3 futbolistas señalados por haber difundido sin consentimiento un video con contenido sexual que fue grabado en 2023 en una playa de la isla Gran Canaria. Los acusados prestaron declaración por videoconferencia y llegan con la expectativa de recibir el perdón de las 2 denunciantes. La Federación Internacional de Automovilismo informó que ya están capacitando a los comisarios de la Fórmula 1 luego de que varios pilotos y aficionados se quejaron de algunas decisiones en las últimas carreras. Esto a raíz de que el argentino Franco Colapinto fue castigado por adelantar a Yuki Tsunoda bajo bandera amarilla durante el Gran Premio de Países Bajos. El piloto se quejó de que los comisarios les falta criterio, pues lo que hizo fue no frenar de golpe, lo cual eso hubiera sido muy peligroso. Estos son los deportes.
1: Oye, qué lástima lo del tema de Eric Lira, porque, bueno, ya lo dijo Thiago Escuro, solo quedaba así, mira, clic, presionar un botón, todo el mundo ya lo estaba esperando, el Cruz Azul, en Francia el equipo, y bueno, estas transacciones, por llamarlo de alguna manera, que se hacen, ¿cómo funcionan, Juanpa?
21: Sí, primero es muy complicado y creo que es importante que hablen desde el Club Mónaco, porque también parecía que se estaba creciendo un rumor sobre el fichaje y que igual no era cierto. Esto demuestra que sí estaban cerca y que en realidad pues todo con Cruz Azul se hizo bien. Luego también hay mucha traba en el sentido de económico, ¿no? Porque muchos clubes, pues bueno, aquí en México se exige mucho dinero por jugadores y entonces es muy difícil que puedan salir a jugar a Europa y muchas veces acaban terminan en equipos de aquí que tienen ese poder económico, ¿no?
1: Claro.
21: Este no es el caso, en este sí lo querían, pero bueno, también estaba el jugador estadounidense Folarin Balogun, que necesitaban que saliera para que pudiera llegar como extracomunitario Eric Lira. Al no poderse concretar ese fichaje, pues bueno, se queda a la espera el jugador de Cruz Azul. Todavía hay alguna ventana, quizá una posibilidad. En Portugal cierran las transferencias hasta el 15 de septiembre, entonces podría ir, pero bueno, esto del Mónaco sí definitivamente ya no.
1: Ya no se concretó. ¿Qué otro integrante de la selección, de los que vimos jugar, de los que aplaudimos, de los que nos hicieron sentir orgullosos, tiene estos pasos hacia Europa o los podría tener?
21: Sí, bueno, está Armando González, que además ya hizo gol.
1: La hormiga.
21: Que ya hizo gol, ayer hizo gol con el Olympiacos en la Copa. De todas maneras, sigue siendo complicado. De hecho, después del Mundial, cuando parecía que había una puerta abierta, terminaron regresando más futbolistas de los que se fueron, ¿no? Chino Huerta, Orbelín Pineda, en fin. Se vuelve complicado el crecimiento del futbolista mexicano en el viejo continente.
1: Bueno, y a esperar que Mora madure para poder acceder al mercado europeo.
21: Sí, a Mora, como hemos comentado, pues que lo vayan llevando tranquilo, porque si no también se va un ratito y luego regresa aquí. Entonces, que sí lo formen bien para que pueda tener una carrera larga en el fútbol de Europa, ¿no? Sería lo ideal.
1: Sí, queremos otro astro en el fútbol mexicano.
21: Sí, hace falta.
1: Y que destaque en Europa. Gracias, Juanpa.
21: Bonita mañana.
1: Buen día, te vemos pronto. Vamos a hablar ahora de México a través de de la historia de un medio de transporte, bueno, que nos ofrece no solo la posibilidad de movilizarnos, sino de conocer parte de nuestra historia. Objetos, fotografías que muestran el valioso resguardo histórico se encuentran en el Museo del Metro. Gabriela Jiménez.
3: En la estación Mixcoac de la línea 12 inicia un viaje por la historia del transporte público más importante de la Ciudad de México. A bordo del Museo del Metro, las personas usuarias se trasladan a sus entrañas, la nostalgia de las primeras anécdotas y las curiosidades del mundo subterráneo.
4: Entonces aquí van a encontrar justo esa historia, cómo se construyó el metro, cómo se concibió, cómo se diseñó, por qué la iconografía es de esta manera, toda la información que hay de los hallazgos arqueológicos, que es una sala muy bonita, muy importante. La línea 8 posiblemente, y junto con esta, la línea 12, ha sido de las que más han permitido encontrar piezas a lo largo de toda la zona oriente de la ciudad y en el centro de la ciudad.
3: A lo largo de las 7 salas podrán ver los planos de construcción de la primera línea del metro, los bocetos de Lance Wayman, el diseñador de la inconfundible señalética del metro, y la colección de boletos más grande de la ciudad, que registran desde las efemérides más famosas hasta los personajes más queridos de la historia, como María Félix.
4: Creo que la parte que más llama la atención son los boletos. Nuestra colección es de las más importantes del país. Tenemos cerca de 4,000 boletos que van desde los primeros, la primera generación, hasta las tarjetas que ya son las que sustituyeron al boleto.
3: El Museo del Metro se inauguró en enero del 2017. Hoy, con 500,000 visitantes al año, se convierte en un homenaje a quienes hicieron posible la llegada de un transporte moderno a la capital hace 57 años, aquel 4 de septiembre de 1969.
4: Es como conocer ese México que quería ser moderno y que el mobiliario quería ser también muy confortable. Cómo la tecnología nos permitió hacer una excavación dentro de un suelo muy fangoso y sísmico para que fuera seguro. Entonces todo eso lo van a encontrar en este museo, toda esta historia, que es lo que te decía, es como hacer un homenaje a la tecnología, a los ingenieros civiles que hicieron posible esto.
3: Con imágenes de Marlene Mortera, 11 Noticias, Gabriela Jiménez.
1: Tiempo de la cultura. Miguel, ¿cómo estás? Buenos días.
5: Muy bien, buenos días.
1: Cuéntanos todo. Sin omitir detalle, como dice.
5: Bueno, pues así será. Les cuento que el Gran Teatro del Mundo, una versión con toques de cabaret del clásico de Calderón de la Barca, alcanzó renombre tras su temporada con el Carro de Comedias de la UNAM, en la que ofreció más de un centenar de funciones al aire libre. Ahora, en 2026, la obra regresa a cartelera con una versión transformada y adaptada al teatro.
6: El teatro pues permite que pongamos atención en ciertas cosas que en la calle no, como en el monólogo de la pobreza, ¿no? Que en la calle había que hacerlo pues un tanto más rápido porque no aguantaba esta atención que pudiéramos tener, y aquí pues ahora hay que trabajar hacia el otro sentido.
5: La obra es un auto sacramental, una historia que representa el funcionamiento de la vida desde la dimensión del teatro. Dios, como un director de teatro, es quien reparte roles como el rico, el pobre o el rey.
6: De si este autor, cuando da los papeles, de verdad los da así, con libre albedrío, sea quien sea uno, o hay una estructura social y política que hace que determine qué personas tienen acceso a qué papeles y a cuáles no.
5: Las funciones son sábados y domingos hasta el 13 de septiembre en el Teatro Sergio Magaña. Bueno, la animación mexicana tiene presencia por medio de la película Gungo y los Juegos Cavernícolas. Esta información con Saraica.
24: Como auténtica odisea entre pandemia, presupuesto y otras vicisitudes, se vivió el desarrollo de Gungo y los Juegos Cavernícolas, película de animación que entregan los hermanos Riva Palacio.
25: Es una aventura que te bombardea en todos sentidos, en la música, en lo visual, en el humor, en la aventura. Entonces yo quiero pensar que la película es muy moderna. El estilo que hicimos de animación, todo lo que sabemos y hemos aprendido 26 años está aquí puesto. 2D, CGI... todo está aquí.
24: Inspirada en la tragedia de Hamlet de William Shakespeare y en aparente época prehistórica, con temas de actualidad que requirió gran esfuerzo y compromiso de actores de doblaje.
7: Aparte, como es gente que está siempre al día, uno no se puede quedar atrás para trabajar con ellos. Tienes que saber cuáles son las técnicas que usaron, saber en qué idioma están hablando, porque si no, si yo llego al estudio con mis 71 años de edad a cuestas, pensando y actuando como cuando empecé, o cuando empecé a doblar lo más famoso que doblé, que fue hace 37 años, pues no la voy a hacer.
8: Es que cuando te hablan y suena el teléfono,
9: no se vuelva cartoon otra vez, te están llamando. ¡Tum, tum,
8: tum, tum, tum! ¿Ahora qué haremos? Y a mí me divirtió mucho. Me tocó hacer un personaje muy chistoso, con cerebro de cavernícola. Tal cual, grandote y todo. Entonces, mira, me identifiqué con él.
24: Para toda la familia, Gungo y los Juegos Cavernícolas, con las voces de Silvia Navarro y Joaquín Cosío, ya en cines. En Cenoticias, Saray Campeche.
5: Vámonos al libro del día. Es Centro Noche, editado por el Club Fotográfico del Centro Histórico. Se presenta hoy en el Museo del Estanquillo a las 16 horas. Este libro en voz de dos de sus colaboradores.
10: Es un libro que recopila un poco de la ciudad en otro ambiente, haciendo un ejercicio con los compañeros de los recorridos que hacemos en cuestión de técnica fotográfica, con la luz, cuestiones de temperatura de color, para darle otra atmósfera.
11: Entre varios colaboradores participamos con un par de fotografías. De todo lo que nosotros caminamos siempre en el centro histórico, encontramos algo, un detalle que nunca habíamos visto en alguna ocasión. Entonces, retratarlo y de tenerlo ahí tangible.
10: Es algo que ha apostado el club, es nuestro cuarto libro en 18 años. El hacer fotografía o el realizar archivos digitales, pues se quedarán en la computadora, que una fotografía pues es tangible cuando se imprime. La presentación la hacemos en el Estanquillo a las 4 de la tarde.
5: Bueno, hoy a las 4 de la tarde, ahí en el Estanquillo, en Isabel la Católica y Madero, en el Centro Histórico. Y luego con el 11, la novela Oxígeno de Marta Jiménez Serrano, editada por Alfaguara, sumamos 105 páginas leídas. El X de hoy es de Antonieta y dice: sería bonito pensar que la vida se quedó ahí en pausa, que ya no era posible seguir por ese camino y había que tomar otro. Y de la novela que quedaba de nosotros, de Eduardo Sáquer, editada por Alfaguara, sumamos 175 páginas y el X de hoy es de Angelina y dice: definitivamente hay días que empiezan mal y después encima empeoran. Gracias por esta aportación, seguimos leyendo.
1: Ay, bueno, pero no nos queremos quedar en esa parte de la frase del libro, del título. ¿Qué quedará de nosotros?
5: ¿Qué quedará
1: que
5: de
1: no
5: nosotros?
1: Nos quedemos en los días que empiezan mal y terminan peor.
5: No, tiene sentido porque habla del entusiasmo de los argentinos cuando les avisan que recuperaron las Malvinas. Ese es el libro que desprende la historia. Pero el sentir de jóvenes que están en la novela es como si fueran a un centro vacacional. Vamos a conocer las Malvinas.
1: Claro.
5: Y luego no saben a lo que se van a enfrentar.
1: Empeor.
5: Pues es que ya no fue.
1: Situaciones que comienzan mal y empeoran.
5: ¿Recuerdas que no fue una toma amable después?
1: Claro, que sigue siendo tema de polémica, sí. Y lo vimos recientemente también en el Mundial, y en fin.
5: Pues mira, con la visión de un novelista se aborda el tema y esa es parte de la sala de lectura que tenemos después del G.
1: Ay, qué barbaridad. Tenemos muchas actividades de lectura. Miguel, este tema de la presentación de un libro de fotografía en el Estanquillo, o sea, sí, en el corazón de donde ellos trabajan, a deshoras, como dirían las abuelitas.
5: Imagínate, 18 años unidos, varios fotógrafos, tomando fotos 18. En la madrugada, a las 4, a las 12, a la 1, porque dicen los tonos del centro cambian, claro, del día a la noche o a la madrugada, y eso es lo que han captado. Y una pequeña muestra de esos 18 años en el centro es lo que presentan hoy y que está el libro ahí para quien quiera adquirir.
1: Pues ojalá, ojalá y vayan. No hay que irnos sin reconocer a la labor de los artistas de doblaje, que lo son, mexicanos. Los mejores del mundo, Miguel.
5: Eso no hay quien lo niegue. Y la prueba pues está porque se oye y se ve.
1: Se oye y se ve. Y además a nivel internacional también los llaman para películas de gran importancia también en la pantalla, así que bravo por ellos.
5: Claro, los mejores pronunciadores son los de doblaje.
1: Eso, hay que estudiar con ellos.
5: Gracias,
1: Miguel. Pausa.
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1: Esta mañana agradecemos la comunicación con Miguel Ramírez Sandy, coordinador de incidencia política en Save the Children. Vamos a platicar sobre un tema muy actual, la comunidad digital que actualmente está en la alcaldía Álvaro Obregón. ¿De qué se trata, Miguel? ¿Cómo estás? Un gusto verte y saludarte. Muy buenos días.
33: Guadalupe, buenos días. Muchísimas gracias por este espacio, por poder compartir parte de lo que hacemos desde Save the Children. Pues sí, como me mencionas, esta comunidad digital que está en Álvaro Obregón es un proyecto emprendido por Save the Children en colaboración con la propia alcaldía y también con American Tower. ¿Qué es, en pocas palabras? Una comunidad digital es este espacio que promueve el acceso a Internet, la conectividad pero sobre todo el aprendizaje para niñas, niños y adolescentes cuando se acercan a todo lo que es el tema digital. Sabemos que muchas veces, pues por dos diferentes contextos, niñas y niños no pueden, digamos, tener este acceso, ¿no? A internet, a conocer lo que hay en las redes, etcétera. Entonces, ¿qué es lo que queremos hacer desde Save the Children? Acercarlas, acercarlos desde una visión de seguridad, ¿no? No solo de conocer cuáles son estas herramientas, cómo podemos o pueden conocer el mundo a través del internet, sino hacerlo también de forma segura. La idea es que puedan empezar a desarrollar este tipo de herramientas y se puedan acercar de una manera que los proteja, que sea un espacio digital seguro en el cual estén protegidos, pues bueno, con todo el tipo de retos y amenazas o de situaciones de peligro que luego solemos encontrar en el mundo digital.
1: Claro, ¿dónde se va a ubicar este centro digital y cómo eligen precisamente los lugares para que las y los jóvenes, las infancias, tengan acceso a este tipo de capacitación, Miguel?
33: Mira, está ubicado al lado del mercado Jalalpa Tepito, en la alcaldía Álvaro Obregón. Es un espacio libre, está, digamos, por darte una pequeña referencia, ¿sí?, a unos 10, 20 minutos de lo que es Metro Mixcoac. ¿Y dónde los tenemos? Mira, tenemos ya comunidades digitales en al menos 5 estados de la República, pues como lo es Nuevo León, evidentemente aquí en Ciudad de México, ¿sí?, y en otros espacios. ¿Qué buscamos? Espacios comunitarios que ya tengan a veces los municipios o en este caso alcaldías, para poder rehabilitarlos y dotarles de este acceso a internet. De hecho, con el apoyo de American Tower ponemos no solo lo que es, digamos, el servicio de internet, sino también los equipos de cómputo y personal especializado, colegas de Save the Children, que tienen toda la experiencia para acompañar a niñas y niños en el desarrollo de estas habilidades.
1: Claro, ¿qué tan enorme es la brecha digital que existe actualmente? Porque, bueno, ahorita estamos en el debate de si se usa o no el dispositivo, el celular, en las escuelas. Eso por un lado, quienes sí tienen acceso a internet incluso a través de sus dispositivos, pero está la otra cara de la moneda, quienes ni siquiera tienen para un celular o mucho menos para internet. Miguel, ¿cómo andamos en ese tema y en particular en el acceso para infancias, para adolescencias, que para su formación educativa, pues también es muy importante contar con esta serie de dispositivos o esta capacitación en materia digital?
33: Mira, la capacitación es muy importante. Lo principal es aprovechar espacios que, en este caso, en conjunto con la alcaldía, determinamos que no solo tenía la infraestructura adecuada, porque no solo se trata de llegar y montar, digamos, el servicio y poner las computadoras, tiene que ser un lugar que desde Save the Children, con base a nuestros protocolos y lineamientos, determinamos como un espacio seguro, ¿no? Sí. Por su ubicación, por su accesibilidad, etcétera. Ya con esto también empezamos a valorar, junto con la instancia, en este caso, la alcaldía, ¿cuál podría ser la zona en la cual tuvieron mayor impacto? Es decir, pues sobre poblaciones que tienen algún tipo de condición de vulnerabilidad o contextos de limitaciones a este tipo de accesos, para justo poder darle la mayor atención a una mayor cantidad de niñas, niños y adolescentes, aunque no son los únicos, también está abierto a otros espacios. Y sí, como lo mencionas, el tema de protección es muy importante. De hecho, gran parte de la información y de los módulos que se van desarrollando dentro de estas aulas digitales tienen que ver con todo este tema de seguridad, de cómo crear una contraseña segura, cuidados al momento de navegar en línea, qué tipo de contenidos, a quiénes puedo contactar, corroborar, digamos, estos espacios que a veces se hacen pasar por, claro, digamos, no sé, un portal legítimo, pero que realmente no es, el uso de paquetería básica. O sea, no solo es llegar y decirles, toma, puedes ingresar a internet. Exacto. Sino empezar a presentar estas herramientas, pues las clásicas, ¿no? Como lo que es el Office, Canva, cómo es la edición de imagen, usos creativos de tecnología. La idea es darles esta seguridad, pero también esta pasión por el conocimiento, por descubrir y por aprender todo lo que sí tiene un valor en internet.
1: Claro, lo que sí tiene un valor y lo que no, también hablar de los riesgos. ¿Cuáles serían esos riesgos a los que se podrían enfrentar las personas que ahorita nos pudieran estar escuchando y que, aprovechando tu presencia en este espacio, podríamos darles algunas recomendaciones también para no caer precisamente en estas páginas donde pueden ser las personas, las infancias, las adolescencias violentadas, donde también ocurren en muchos casos extremos de que los citan y después ya no se sabe de ellos? Hay muchos riesgos en redes también. ¿Cuál sería esa recomendación que Save the Children siempre pone por delante para evitar este tipo de riesgos frente a una pantalla, frente a un dispositivo, Miguel?
33: Tendría en general dos recomendaciones. Sí. Por un lado, a papás, a mamás, sabemos que a muchos, en el caso de tu servidor, soy papá, nos da mucha nostalgia o esta emoción de el regreso a clases, pero procuremos evitar compartir sus fotografías en internet. ¿Por qué? Porque no sabemos quién está del otro lado de la pantalla. Y a veces una foto con el escudo, con el nombre de la escuela, puede darle a una cantidad ingente de personas acceso a qué escuela está mi hija, a qué turno está mi hijo, etcétera, ¿no? Entonces, bueno, esto supone un gran riesgo, particularmente cuando hablamos en temas de explotación, de trata. Así es como, pues digamos, el crimen organizado va seleccionando a estas niñas y niños, ¿no? Justo por todas estas fotografías que de un día para otro inundan, que si el festival, etcétera. Entonces, yo sé que mucho nos gusta compartir, pero vigilar nuestros propios filtros de redes sociales, ¿no? Que solo amigos, que solo conocidos, que solo personas específicas puedan ver determinadas publicaciones. Por ejemplo, por poner un ejemplo muy claro, Facebook, al momento de hacer una publicación, tiene por ahí un botoncito que te dice para todo público, restringido, solo amigos. Entonces, bueno, empezar a entender este tipo de herramientas. Y para el lado, cuando es con nuestras hijas, con nuestros hijos, puede representar un reto, pero también, así como podemos ver horas TikTok o entrar a Facebook o preguntar a la inteligencia artificial, también le podemos preguntar a la inteligencia artificial cómo habilitar controles parentales, qué tipo de aplicaciones son buenas para mi hijo, ¿no? Y también acercarnos a nuestras hijas, a nuestros hijos, y conocer el contenido que consumen, ¿no? Que si juegan Roblox, que si el Fortnite, o que si X, Y o Z experiencia, o que si tal video, que si tal creador de contenido, nos involucremos un poco más con ellos, que nos tomemos 10 minutos al día para conocer qué es lo que ellas y ellos hacen en línea, porque este es un primer paso para detectar cualquier situación de riesgo. Si de repente vemos que estos contenidos no son lo que ella o él debería de ver, claro, según el criterio de cada quien, pues bueno, empezarlos a manejar estos contenidos, pues para bloquear a este tipo de creadores de contenido o estas experiencias o este tipo de videojuegos que a lo mejor en este momento de su vida no son los adecuados para él. Y entonces, pues bueno, siempre estar ahí acompañados. Inclusive habrá papás quienes se animan a jugar con ellos o con ellos. Eso es muy positivo, genera una relación, un vínculo. Pero bueno, tenemos este reto de empezar a aprender qué es todo esto, y es una invitación a los papás, a las mamás, para hacerlo, para conocer un poquito más de lo que les gusta a sus hijos, pero sobre todo para ayudarlos a mantenerlos seguros.
1: Claro, oye, y en este sentido, la posición de Save the Children ya se fijó en torno al tema de la eventual prohibición en el uso de dispositivos en las escuelas. ¿Cuál sería una postura en torno a esta discusión abierta que se ha planteado desde la Presidencia de la República para analizar la conveniencia o no, y hasta dónde sí, dónde no utilizarlos en los planteles, Miguel?
33: Claro, de hecho es un tema que todavía venimos discutiendo internamente, justo porque no tiene una solución sencilla, es algo muy complejo. También trabajamos, de hecho, con la Alianza por una Crianza Positiva, con el Pacto Click Protegido, que son dos movimientos que nacieron desde sociedad civil, que están acompañando al gobierno de México para justo poder diseñar o obtener las mejores herramientas para protegerlas. Es indubitable, no podemos aislarlos del mundo digital, porque eso también significa para ellos perder aprendizajes o herramientas que les son útiles, no solo para esparcimiento, para diversión, sino para su propio desarrollo, para su investigación, etcétera. Lo que sí necesitamos es, por un lado, empezar a ver cuáles son los lineamientos, este tema de los algoritmos, cuáles son las reglas de las redes sociales, y empezar primero a acercarnos a las redes sociales para verificar que estos controles efectivamente están siendo aplicados y que sí realmente están impidiendo que, por ejemplo, contenidos en canales para niños, por ejemplo, poniendo YouTube Kids, que si realmente los contenidos que están ahí, son para niñas, son para niños acordes a su edad. Entonces, antes que empezar con una cuestión de prohibición por prohibir realmente, porque no es nada más la puerta sencilla, estamos a empezar a analizar qué son estos lineamientos, estas herramientas, estos controles que tienen las plataformas y empezar a, desde el gobierno, regular cómo es que se controlan estos accesos y si a ver, decir que tienes más de 18 años, en vez de solo darle un clic, buscar algún método de verificación más avanzada, sin necesariamente llegar a un tema de datos personales, porque pues si no, ahí entramos totalmente a otro tema cuando hablamos de datos personales y más cuando se trata de niñas, niños y adolescentes.
1: Muy bien, pues hagamos comunidad digital visitando de entrada pues las instalaciones ahí en Álvaro Obregón, y seguimos en comunicación, Miguel, para conocer cómo, cuándo y dónde se abrirán más espacios para que todas las personas accedan a este tipo de tecnología, conozcan cómo funciona, aprendan y también se blinden un poco de los riesgos que ofrecen hoy las redes sociales, que pues es inevitable que hay que estar en contacto con ellas, hay que utilizarlas, pero sí tener mucha precaución. Miguel, muchas gracias. Miguel Ramírez, coordinador de incidencia política en Save the Children México. Gracias en comunicación y buenos días.
33: Gracias a ti, que tengas excelente día.
1: Gracias por la información. Temas de educación, miren, una parte medular del proyecto de esta administración es que las y los jóvenes que estén en las escuelas, que tengan recreación y una vida libre de violencia, pues sea cosa de todos los días. ¿De qué manera se está trabajando desde el gobierno federal? Habla la presidenta Claudia Sheinbaum.
0: Hablando con las instituciones de educación superior para que, así como la UNAM abrió 2,000 nuevos lugares, el Tecnológico Nacional de México, el Politécnico, abran más espacios, igual las universidades autónomas, y gracias a ello se pueden ofrecer alrededor de 35,000 espacios para aquellos jóvenes que no pudieron ingresar a la UNAM.
1: La presidenta destacó que ir a la escuela depende de tener un lugar en ella, pero también de cómo acceder a las instalaciones, cómo se llega al plantel. Por ello, adelantó que pidió datos generales y no personales de las y los jóvenes aspirantes para llevar a esas zonas una oferta educativa. Por ejemplo, dijo que un espacio de demanda histórica es el Estado de México. Y adelantó que ahí se van a abrir más planteles de la Universidad Nacional Rosario Castellanos. Y bueno, hablábamos del tema de los celulares, el uso que se les da en los planteles, las infancias, sí o no, prohibirles o no en países. En algunos países está prohibido incluso hasta que tengan los 16 años. Pues aquí en México la discusión abierta, integrantes de distintas organizaciones han hecho un llamado para ampliar precisamente el debate sobre la protección de infancias y adolescencias en Internet, más allá de regular su uso en los salones de clase exclusivamente. Azucena Rangel nos cuenta más.
2: Frente a la regulación del uso de celulares en las escuelas que se impulsa a nivel nacional, organizaciones sociales señalaron la importancia de que esta iniciativa vaya más allá para garantizar un entorno digital seguro.
3: Porque cuando una niña va a salir del salón y vuelve a abrir una red social, todo aquello que busca mantenerla conectada sigue ahí. Las notificaciones, el scroll infinito, las recomendaciones personalizadas, los likes, los filtros, los videos que empiezan automáticamente y sistemas publicitarios que aprenden que logra captar su atención durante más tiempo.
2: Señalaron que las regulaciones que tienen las plataformas digitales no protegen a las niñas, niños y adolescencias, que podrían tener afectaciones en su salud mental, pero además se ha comprobado que generan adicción a ciertos contenidos.
4: Después, esta publicidad, el segundo punto, tiene un nivel de persuasión y manipulación, ¿sí?, que es el resultado, por un lado, de la vigilancia y recopilación de datos muy precisos sobre los gustos, las fobias, los diálogos, las búsquedas, etcétera, etcétera, de cada niño, niña y adolescente.
2: Asimismo, remarcaron que esta responsabilidad no puede ser solo de las plataformas digitales, sino también de los gobiernos, quienes deben mejorar los protocolos de atención en las denuncias de casos de violencia digital, enfatizando a menores de edad víctimas.
4: Que sí, hay responsabilidades de las plataformas, pero también hay responsabilidades de las instituciones públicas o todas aquellas que también tienen elementos para perseguir quienes generan contextos de inseguridad y también delitos en utilizando esos espacios sociales
6: por más que sean privados.
2: Para ellos, no se trata de criminalizar las plataformas ni el uso de las tecnologías, sino de regularlas para evitar las afectaciones hacia niñas, niños y adolescentes.
7: Hay que salirnos de esta reducción del problema son los celulares o son redes sociales y llevarlo a un tema de entornos digitales, y la clave está en la ciudadanía digital.
2: Con imágenes de Miguel Escobar, 11 Noticias, Azucena Rangel.
1: Durante el foro Infraestructura Energética como Detonador de Crecimiento, organizado por el Consejo Coordinador Empresarial, Juan Carlos Carpio Fragoso, director de Petróleos Mexicanos, sostuvo que existe un avance significativo en el pago de adeudos a contratistas de Pemex.
8: Más de 830 mil millones de pesos pagados a proveedores y contratistas.
1: No sostuvo que existe un avance significativo en el pago de adeudos a contratistas de Pemex.
8: Más de 830 mil millones de pesos pagados a...

0: privada los contratos mixtos y que espera que su administración tenga una mayor colaboración con la iniciativa privada.
1: Y ahora, con el cambio reciente de administración en donde me han encargado esta encomienda, revisamos a profundidad el plan, este plan. ¿Y qué encontramos? ¿Qué es lo fundamental que necesita acelerar el plan, la relación con el sector privado?
0: El Pleno del Senado ratificó por unanimidad el nombramiento de Cristina Plante Rebelín como subsecretaria para América del Norte de la Secretaría de Relaciones Exteriores. Las y los integrantes de la Cámara Alta ratificaron el nombramiento hecho por la presidenta Claudia Sheinbaum para ocupar el cargo. Las y los senadores de todas las fracciones reconocieron que Plante Rebelín reúne todas las cartas credenciales para ocupar la subsecretaría para América del Norte en los momentos más complejos que está enfrentando nuestro país para defender nuestra soberanía, así como para las negociaciones abiertas del Tratado Comercial entre México, Estados Unidos y Canadá. Cristina Planter es licenciada en Relaciones Internacionales por el ITAM y maestra en Política Exterior y Economía Internacional por la Universidad Johns Hopkins. Es diplomática de carrera en el Servicio Exterior Mexicano y ha ocupado cargos como el de Directora General de Estrategia Diplomática y de Asuntos Políticos para América del Norte, además de cónsul en Milwaukee. En otros asuntos, la mesa directiva del Senado informó sobre la reintegración a sus actividades del ahora senador independiente, pero aún militante del PRI, Manlio Fabio Beltrones. Regresará a partir del próximo 8 de septiembre, luego de solicitar licencia por la que estuvo fuera del Senado por 4 meses argumentando asuntos personales. Vámonos a un recorrido por el mundo. El expresidente de Colombia, Gustavo Petro, quien estuvo de visita en México, país que eligió para su primera gira internacional tras dejar la presidencia, se reunió con la presidenta Claudia Sheinbaum. Lo hicieron en Palacio Nacional con una conversación abierta sobre una nueva realidad política en América Latina. Al salir de Palacio Nacional, Gustavo Petro aseguró que la presidenta mexicana lo invitó a desarrollar actividades académicas en México, pero que él decidió por lo pronto y por ahora residir en Colombia. Y justo durante su estancia aquí en Ciudad de México, Gustavo Petro ofreció en Ciudad Universitaria la conferencia El Capitalismo en el Siglo XXI. Ingrid Sánchez estuvo ahí y nos cuenta los detalles en la siguiente historia.
2: Soberanía nacional, lucha anticapitalista y la reivindicación de la vida podría ser un resumen completo, aunque injusto, de la conferencia que el expresidente de Colombia, Gustavo Petro, encabezó este martes en el Auditorio Alfonso Caso de la UNAM. El director del Programa Universitario de Estudios sobre Democracia, Justicia y Sociedad, John Ackerman, lo presentó así ante decenas de estudiantes, profesores y autoridades como la Premio Nobel de la Paz, Rigoberta Menchú, y la embajadora de Palestina en México, Nadia Rashid.
3: También destacamos su férrea defensa de la soberanía nacional y la unidad latinoamericana frente a los cobardes embates de Washington.
2: El auditorio, con capacidad para 350 personas, quedó completamente rebasado, por lo que fuera de la sala colocaron sillas y pantallas. Fue México, el país elegido por Petro como su primer destino internacional luego de su salida de la presidencia de Colombia hace menos de un mes. La administración que aseguró fue honesta.
4: No me he robado un peso, no he cometido ningún delito y mi delito es ser rebelde y plantear transformaciones.
2: De formación economista, dio una clase magistral sobre el proceso del capitalismo ante un público expectante.
4: Y comenzaría con una frase de Marx, pero transformada al mundo de hoy. Él hablaba de barbario socialismo, fue lo último que escribió. Demostró que lo que hace que el capital gane es el trabajo de la gente.
2: Solo pudo hablar durante una hora, debido a que su vuelo de regreso a Colombia salía poco tiempo después. Pero fue suficiente para referirse a las dinámicas de los hombres más ricos del mundo durante sus reuniones. Por ejemplo, en el Foro Económico de Davos.
4: Lo llevaron a Milei y lo pusieron de héroe.

0: del evento de Davos, yo dije, estos ricos se volvieron brutos. Con el debido respeto con Milei. Pues, ¿cómo llevan a Milei a solucionar esas crisis? El hombre las profundiza, sin saber incluso, sin saber.
1: A la crítica de la oligarquía internacional y la superexplotación para obtener mayores ganancias, siguió un llamado de atención sobre la crisis climática.
0: Los dueños del número se les olvidó un detalle que el número les podría mostrar, y se llama crisis climática.
1: Y es que, como Petro ha señalado, desde el momento en el que se volvió presidente de Colombia, hoy en día la batalla es entre los que luchan por la extinción de la humanidad y los que luchan por la vida. 11 Noticias, Ingrid Sánchez.
2: Brasil dio un paso clave hacia una jornada laboral más justa, les contamos. Miren, la Comisión de Constitución y Justicia en el Senado de aquel país aprobó el fin del régimen conocido como 6x1. Establecía 6 días de trabajo y solo 1 de descanso.
3: Señor presidente, la opinión se aprueba sin enmiendas para que no se posponga y tenga que regresar a la Cámara de Diputados.
2: El dictamen pasa al Pleno del Senado, buscará convertirse en ley para que así haya 2 días de descanso semanal y la jornada sea de 40 horas sin afectar el sueldo, las percepciones de millones de trabajadoras y trabajadores en Brasil.
3: Los señores senadores y senadoras que aprueben el texto original permanecen con su cuenta aprobada. Contra los votos del senador Rogerio Marín, el senador Jaime Baguaz, el senador Hamilton Morón y la senadora Teresa. Está aprobado el texto original.
2: El presidente Luis Ignacio Lula da Silva celebró la aprobación y destacó que el proyecto está a un último paso de convertirse en una realidad. Hablemos de Estados Unidos. El gobierno confirma el convenio energético con la empresa North American Blue Energy Partners para intervenir y reactivar la industria petrolera en Venezuela. El presidente Trump espera que esta alianza contribuya a aumentar la disponibilidad de petróleo y a reducir los precios de la gasolina en Estados Unidos. Los detalles.
4: Quedó descubierto el andamiaje para extraer el petróleo venezolano a través de la empresa estadounidense North American Blue Energy Partners, asentada en el paraíso fiscal de Islas Barbados, que dirige Alejandro Betancourt, un personaje clave para atender puentes entre la administración Trump y la presidenta encargada de Venezuela, Delcy Rodríguez. Según el diario El País, Betancourt sirvió de enlace el 3 de enero pasado entre el secretario de Estado Marco Rubio con las autoridades venezolanas, cuando tropas estadounidenses secuestraron al presidente Nicolás Maduro. Desde entonces, ambas partes fraguaron un plan para explotar las reservas de crudo de Venezuela, plan que este miércoles se convirtió en realidad con la firma del acuerdo para que empresas extranjeras exploten en los siguientes 100 años 17 áreas de la Franja del Orinoco, con reservas probadas de 65 mil millones de barriles de petróleo. El pacto fue signado en el Palacio de Miraflores en Caracas, en presencia de Delcy Rodríguez y del secretario de Energía de Estados Unidos, Chris Wright.
5: Tenemos un interés económico aquí en Venezuela. Esto beneficiará a los ciudadanos estadounidenses y a los contribuyentes estadounidenses. Nos fijamos objetivos ambiciosos al principio, pero aquí estamos, 8 meses después, con un aumento del 15% en las exportaciones de petróleo venezolano y un incremento del 25% en la producción total de Venezuela.
4: El diario The Washington Post publicó que la Fiscalía de Suiza pidió el arresto internacional de Betancourt como parte de una investigación por presunto lavado de dinero. Lejos de detenerlo, el secretario de Estado Marco Rubio le entregó una visa de ingreso a Estados Unidos y reiteró que sobre el empresario venezolano no hay ninguna causa judicial abierta.
6: No existía ninguna investigación dentro de nuestro sistema.
4: En 2013, el diplomático estadounidense Otto Wright demandó judicialmente a Betancourt en un tribunal de Nueva York por haber dado presuntamente sobornos millonarios a funcionarios venezolanos a cambio de contratos públicos. Pero esa acusación fue desestimada por el Departamento de Justicia en 2017. 11 Noticias, Federico Campbell Peña.
2: En Estados Unidos, la percepción de las y los ciudadanos sobre la corrupción en el gobierno del presidente Donald Trump tiene un récord. Y esto es de acuerdo con la encuestadora Gallup. 89% dice de los estadounidenses ya considera que la corrupción está generalizada en el gobierno del presidente Donald Trump. Es la cifra más alta que se ha registrado en 2 décadas. Pero el dato que más está llamando la atención es el salto en un solo año. Miren, la cifra aumentó 10 puntos porcentuales. Pasó de 79% en 2025 a 89% en este 2026. En el contexto internacional, ningún otro país de la Organización para la Cooperación y el Desarrollo Económicos ha superado a Estados Unidos justo en este tema, percepción de corrupción gubernamental, en el año 2025. Hablemos de España, porque en medio de la tensión por la crisis migratoria en Ceuta, hubo voces en defensa de las personas migrantes. Nos vamos ahora a Palacio Nacional. Inicia la conferencia.
7: Sí. Bueno, siéntense, por favor. El día de hoy seguimos con la información de cada secretaría del Gobierno de México. El día de ayer estuvo aquí Luisa María Alcalde con el resumen o la información de todos los cambios constitucionales y legales que hemos hecho desde la llegada de nuestro gobierno. Y ahora vamos a darle paso a la Secretaría de Gobernación. Y para ello está con nosotros la secretaria, Rosa Isela Rodríguez, y está la subsecretaria de Construcción de Paz, Participación Social y Asuntos Religiosos, Rocío Bárcena, el subsecretario de Gobernación, César Yáñez, el subsecretario de Derechos Humanos, Población y Migración, Arturo Medina, y Sergio Salomón, comisionado del Instituto Nacional de Migración, y Armando Quintero, que nos ayuda mucho en la coordinación general del Instituto Nacional para el Federalismo y el Desarrollo Municipal, la coordinación con todos los presidentes y presidentas municipales de nuestro país. Entonces vamos a darle paso a Rosa Isela. Después de la mañanera de hoy, vamos al heroico Colegio Militar. Se cumplen 50 años de su sede en la Alcaldía de Tlalpan, en la Ciudad de México. Y después nos vamos a Morelos y vamos a cerrar el día de hoy en Durango. El informe de cada una de las entidades de la República, como platicamos. El viernes vamos a estar en Zacatecas, en San Luis Potosí y en Aguascalientes. Y el domingo en Jalisco y Nayarit. Colima, Jalisco y Nayarit. Regresamos el domingo en la noche a la Ciudad de México. Bueno, vamos con Rosa Isela para el informe de la Secretaría de Gobernación.
8: Con su permiso, presidenta, muy buenos días, tengan todas y todos ustedes. Esta mañana, como parte del informe de gobierno de la presidenta Claudia Sheinbaum, presentaremos el resumen de las principales acciones realizadas por la Secretaría de Gobernación. Diálogo y respeto a las libertades, respeto a los derechos humanos, construcción de paz, y por ello decir que durante esta administración se ha preservado la gobernabilidad de la República mediante el diálogo y la concertación. Atendemos la protesta social con sensibilidad en coordinación con los 3 órdenes de gobierno para alcanzar la resolución pacífica de conflictos. En México está garantizado el ejercicio pleno de todas las libertades. La libertad de reunión, la libertad de expresión, la libertad de manifestación, la libertad de culto, la libertad de prensa. Y se ejercen los derechos y las garantías constitucionales, hay cero censura y cero represión. México es un país de derechos y libertades. También trabajamos para evitar cualquier forma de discriminación. Estamos en contra del clasismo, el racismo, el machismo, la homofobia y la misoginia. Como parte de la política interior, mantenemos una relación respetuosa con los distintos poderes, actores políticos y sociales, así como con la cooperación de organismos internacionales. Garantizamos la movilidad humana regular, ordenada y segura. Entre octubre de 2024 y junio de 2026 registramos más de 88.200.000 entradas de visitantes nacionales y extranjeros en el país. Y con la Estrategia Nacional de Repatriación México Te Abraza, que nació del corazón de nuestra presidenta, para recibir con dignidad y humanismo a nuestros connacionales, hemos brindado más de 1.600.000 servicios de alimentación, alojamiento, atención médica, incorporación a programas de bienestar, traslado a sus comunidades de origen, tarjetas paisano, vinculación a empleo y diferentes trámites. Trabajamos en un gobierno que pone en el centro a las víctimas y a sus familias, a quienes defienden derechos y a periodistas, a los pueblos indígenas y afromexicanos, a niñas, niños y adolescentes, y garantizamos el derecho a la protección internacional y al refugio. El respeto de los derechos se extiende a quienes se encuentran privados de la libertad e impulsamos mecanismos de preliberación por razones humanitarias. También trabajamos en el entorno seguro de familias desplazadas en sus comunidades, como en Chiapas, en Guerrero, en Michoacán, Chihuahua y Oaxaca. También fortalecimos la Estrategia Nacional de Búsqueda con 10 acciones. Garantizar que todos los reportes en el Registro Nacional de Personas Desaparecidas y No Localizadas cuenten con datos completos, lograr que cada reporte de desaparición tenga una carpeta de investigación, informar los avances en la búsqueda y localización de personas, informar los avances en la Alerta Nacional de Búsqueda Inmediata, reforzar las búsquedas en hospitales, centros de reclusión y otras instituciones, implementar el plan de identificación humana para abatir el rezago forense en conjunto con la Fiscalía General de la República, prevenir el reclutamiento y la cooptación de jóvenes mediante plataformas digitales, ampliar las capacidades operativas, técnicas y humanas de la Comisión Nacional de Búsqueda con personal y equipo especializado, mantener la atención y el diálogo permanente con familias de personas desaparecidas y colectivos, y llevar la estrategia al territorio mediante visitas a los estados en jornadas de atención a familias y coordinación con las entidades federativas. En el caso Ayotzinapa, trabajamos de la mano con la Fiscalía General de la República. Con nuevas metodologías y herramientas tecnológicas, se analiza la información, se busca en campo y se han obtenido elementos y datos para nuevas líneas de investigación que hoy siguen y que han llevado a las autoridades competentes a la detención y vinculación de personas que no habían sido investigadas. En breve habrá un informe completo, pero decir que no habrá impunidad y nadie está por encima de la ley. Desde el 12 de mayo de este año, por instrucción de la presidenta, implementamos junto con el gobierno del estado el Plan Maestro de la Montaña Alta y Baja de Guerrero, para brindar atención cercana y humana a los habitantes de 19 comunidades de Atlixtac, Chilapa de Álvarez, Olinalá y Zapotitlán de Tablas. Y con la presencia permanente en territorio de la Secretaría de Seguridad y Protección Ciudadana, la Secretaría de la Defensa, la Guardia Nacional y la Secretaría de Marina, la mayoría de las familias desplazadas retornaron a sus comunidades, donde hoy cuentan con servicios de electrificación, atención médica, medicamentos. Además, llevamos apoyo de alimentación, trámites, becas, capacitación y asistencia técnica para productores mientras avanzan las obras de caminos y viviendas. En el eje de atención a las causas que es el primer pilar de la Estrategia Nacional de Seguridad Pública, a través de las 298 mesas de paz, se articula todo el esfuerzo de autoridades de los tres niveles de gobierno para analizar las condiciones de gobernabilidad y seguridad a fin de establecer acuerdos y acciones en beneficio de la población. Y desde la Secretaría de Gobernación también, a través del instituto que atiende a los municipios, tenemos una coordinación efectiva con los más de 2,400 municipios para eficientar la implementación de programas y acciones. Pusimos en marcha, también por instrucción de la presidenta, la coordinación en el Plan Integral del Oriente del Estado de México, junto con la gobernadora, para revertir el rezago que había en los 10 municipios y llevar bienestar a sus habitantes, en conjunto también con los presidentes municipales. Entendemos que el camino para construir la paz empieza en el territorio. Por ello, vamos a las comunidades y realizamos visitas casa por casa para encontrarnos con los jóvenes y sus familias y acercar servicios, programas y actividades mediante las ferias de paz y tianguis del bienestar. Y sí al desarme, sí a la paz, y también a través de Jóvenes Transformando México, la presidenta nos instruyó para brindar a los jóvenes alternativas de vida y posibilidades para quedarse del lado de la paz, con educación, salud, cultura, deporte, recreación, con atención a las causas, con el apoyo de muchas dependencias, a quienes agradecemos siempre su trabajo. Hemos ofrecido 8.5 millones de trámites y servicios a 4.9 millones de personas. Y en estos primeros 2 años de gobierno, la Secretaría de Gobernación ha trabajado bajo la directriz de la presidenta Claudia Sheinbaum para que prevalezca la gobernabilidad, la política y la construcción de paz en el país. Y lo hemos hecho con un diálogo respetuoso con los distintos poderes, órganos autónomos, sindicatos, iglesias, empresarios, víctimas, organizaciones sociales, agricultores, pueblos indígenas, madres buscadoras, trabajadores, mujeres y hombres de distintas comunidades, pero también tocando las puertas de la población, llevando a las comunidades la oferta de programas y servicios del gobierno, acompañando su regreso a casa con humanismo y solidaridad, porque tenemos claro que la paz no solo se logra con la presencia de fuerzas de seguridad, sino también con las causas que generan la violencia. Construimos la paz con la convicción de que nunca más se privilegie la guerra como solución a los conflictos. La violencia solo genera más violencia, y el gobierno de la presidenta Claudia Sheinbaum busca la paz, la felicidad del pueblo. Gracias por su atención. Hay un video.
9: Es una institución estratégica del Estado mexicano, responsable de la gobernabilidad, la conducción de la política interior y la relación con los distintos órdenes de gobierno. Con diálogo y concertación, nunca con la fuerza, acercamos a las partes en conflicto para atender demandas sociales. Mantenemos el pleno respeto y la defensa de los derechos humanos. Además, el gobierno de México avanza en una tarea fundamental: reconocer violaciones a los derechos humanos, atender a las víctimas y construir condiciones para garantizar su reparación con verdad y justicia, como ocurrió con los acuerdos en Cananea y los avances en Guerra Sucia. Asimismo, apoyamos a los habitantes de la montaña alta y baja de Guerrero, Chiapas, Chihuahua y Oaxaca para su retorno seguro en los casos de desplazamiento. México es una nación que defiende la movilidad humana, regular, ordenada y segura. En 2 años, hemos atendido el ingreso de más de 86 millones de visitantes extranjeros mediante el Instituto Nacional de Migración. Y para el retorno seguro y digno de connacionales provenientes de Estados Unidos, tenemos la estrategia México te abraza. En tanto, en el marco de la Estrategia Nacional de Seguridad, mediante el eje de atención a las causas que generan la violencia, atendemos la desigualdad, la exclusión y la discriminación. Recorremos casa por casa para llevar a las comunidades programas de bienestar, salud, educación, deporte, cultura, trámites y servicios. Organizamos ferias de paz, el tianguis del bienestar y la campaña Sí al Desarme, Sí a la Paz. Y para alejar a los jóvenes de la delincuencia y las adicciones, coordinamos Jóvenes Transformando México. Con todas estas acciones, la Secretaría de Gobernación coloca los derechos y el bienestar de las personas en el centro de la política interior del país.
7: Muchas gracias, Rosicela, todo el equipo. El trabajo de la Secretaría de Gobernación y de la Secretaría Rosicela y su equipo a veces no es, no se nota. Y a veces esos trabajos que no se nota, es decir, que no generan grandes noticias en los medios, o, habla de lo bien que se trabaja, porque se cuida la gobernabilidad del país. Les pongo algunos ejemplos. Recientemente, hace algunos meses, vimos una serie de familias desplazadas en la montaña de Guerrero. ¿Qué hicimos? En el Gabinete de Seguridad nos reunimos y le pedí a Rosa Isela que se encargara de llevar a distintas secretarías a la zona, a los municipios de mayor problemática. Se fueron para allá con la presencia de la Guardia Nacional. Primero resolvieron un conflicto porque estaban cerrados los caminos junto en ese momento con el gobierno del estado de Guerrero, y desde entonces a la fecha permanecen ahí apoyando a las comunidades. Han retornado las familias desplazadas, y eso significa un trabajo muy intenso, porque es un trabajo de coordinación para que se resuelvan conflictos que hay en las comunidades, de seguridad a veces, por problemas que puede haber de algún grupo delictivo que esté presente en alguna zona, y al mismo tiempo de atención a la gente que necesita. No pudieron sembrar en esta ocasión, no hubo sequía y no hay suficiente cultivo, pues entonces llevar maíz, llevar frijol, atender a la gente, que los jóvenes no tienen preparatoria en esa zona, coordinarse con educación pública para llevar la construcción de una preparatoria. Eso es solamente en un territorio o en cuatro municipios de los casi 2.500 que hay en el país. De igual forma, cuando estamos haciendo los trenes al norte, o el tren a Pachuca o el tren a Querétaro, pues hay conflictos sociales, hay problemas, hay gente descontenta que no conoce. Hace su trabajo la Secretaría de Infraestructura, Comunicaciones y Transportes, SEDATU, pero quien nos ayuda a resolver esa problemática, coordinar, sentar, hacer mesas de trabajo, Secretaría de Gobernación. Y un trabajo muy importante es el que llamamos atención a las causas, que es parte de la estrategia de seguridad. Ahí coordinan a todo el gobierno de México en actividades educativas o actividades de regularización de la tierra o actividades de identidad, porque a lo mejor hay gente que no tiene acta de nacimiento. Coordinan a una parte de la Secretaría de Seguridad y Protección Ciudadana, que es la prevención del delito, para poder llevar jóvenes unen al barrio, jóvenes construyendo el futuro, de Secretaría del Trabajo. Todo eso lo hace la Secretaría de Gobernación de una manera ejemplar. Así que primero agradecerles a todo el equipo, Comisión de Búsqueda, Comisión de Víctimas. Es decir, es un trabajo permanente que ayuda muchísimo al país. Les pongo otro ejemplo: el programa Sí al Desarme, Sí a la Paz. En el informe di la cifra de que los operativos de seguridad han permitido la incautación de 35 mil armas de fuego. Bueno, solo con Sí al Desarme, Sí a la Paz, de manera voluntaria, se han entregado casi 14,000 armas de fuego. O sea, un porcentaje como el 40% de lo mismo que se incauta a través de operativos. Es un trabajo muy importante e indispensable para el país que realiza Rosicela de una manera ejemplar con su equipo. Bueno, vamos a las preguntas. A ver, aquí paramos.
10: Gracias, presidenta. Ver si me puede informar, nos puede informar. Ayer tuvo la visita del expresidente Petro. Al salir, pudimos platicar con él y habló acerca que uno de los temas que abordaron fue cómo va perdiendo terreno la izquierda en América Latina o ganando terreno a la derecha, como se quiera ver. Hablaron acerca de cómo se está componiendo la geopolítica en todo el mundo. Bueno, la geopolítica, perdón. Y quisiera que me comentara qué temas específicamente abordaron ayer.
7: Bueno, él me platicó de un libro que está escribiendo, en donde toca algunos temas que hemos hablado aquí, pero obviamente desde su perspectiva y con información, no solo desde Colombia, sino una reflexión internacional, que tiene que ver con el uso de plataformas digitales para influir de manera externa en resultados de elecciones. Cómo se ha organizado la derecha internacional para influir en distintos lugares. Cómo lo que hemos platicado aquí, la derecha diario y todo este grupo que hoy se ha mostrado realmente quiénes son a partir de la detención de uno de sus socios por intento de feminicidio, y su pareja que ha hablado pues de todo el involucramiento de su expareja Cerimedo en toda una red pues de influencia en América Latina que viene de otros países. Entonces él está haciendo esta reflexión y al mismo tiempo la reflexión de lo que es la inteligencia artificial y el impacto que puede tener a nivel nacional e internacional. Entonces platicamos de eso, de la reflexión que está haciendo en su libro. Le platiqué de México, de que nuestra perspectiva es muy distinta, porque aquí pues hay una gran mayoría del pueblo de México que apoya la transformación y los resultados que hemos tenido, y que la gente está contenta con el trabajo que está haciendo el gobierno y con la transformación, con el proyecto de nación. Fueron algunos temas de los que platicamos. Lo invitamos a que pudiera, a través de el Instituto de Historia y las Revoluciones Mexicanas, que ahora va a ser un instituto, o ya es un instituto de investigación y docencia, pudiera venir a dar algunas pláticas. En fin, sobre estos temas platicamos.
10: Gracias. El segundo tema, ayer ya se presentó al Senado el senador Insunza de Sinaloa. Usted ha hecho mucha reflexión acerca de la conveniencia o no de estar en cargos públicos o en cargos de elección cuando se tiene la situación en la que está el senador Insunza. Si me pudiera hacer una reflexión acerca de, ¿es conveniente que esté, no esté? Que
7: ya
10: no esté.
7: Ya, creo que he contestado como 3 veces esa pregunta. Ya hablamos mucho de ello.
10: Pero ayer ya es un hecho.
7: Sí, pues, pero ya hemos hablado de ello. Cada quien es responsable de sus actos y de lo que decide. Nosotros no. Fíjense, contrario a lo que se piensa. Porque van cambiando, ¿no? Las interpretaciones de nuestro gobierno. Primero que yo era una autoritaria, que yo decidía todo, que la presidenta decide lo que pasa en cualquier rincón de nuestro país, que si el poder judicial ya no es autónomo, que la presidenta toma decisiones en el poder judicial, que si el Congreso hace exactamente lo que dice la presidenta, que si los gobernadores No, esa era la interpretación. Ahora, no, la presidenta no gobierna. En realidad gobiernan desde Palenque. Siguiente interpretación. La presidenta está nerviosa. Bueno, ayer hasta me inventaron que me dio una crisis de nervios antes de entrar al limón. Perdón, es que la risa, me da mucha risa. Que me dio una crisis de nervios antes de entrar al informe. ¿Qué más? Entonces, por supuesto que soy presidenta de la República y decido la política pública y coordino al gabinete y definimos el avance, pero cada gobernador es autónomo en su estado, cada senador y cada diputado toman por conciencia la decisión de su voto. Entonces, cada quien es responsable y se respeta la autonomía de las instituciones. Entonces, un senador ya conoce mi opinión, ya conoce la opinión que he vertido aquí durante varias veces, pero la decisión, pues, finalmente es de la persona. Así es.
10: Gracias. Y por último, presidenta, ayer se reunió el secretario de Economía con su homólogo en Estados Unidos, Howard Lutnick. ¿Algún reporte que le haya dado acerca del avance en las negociaciones para renovar el tratado comercial?
7: Estamos trabajando muy intensamente. Está Marcelo Ebrard, el secretario de Economía, con su equipo y el equipo que incorporamos a apoyar al secretario, con Julio Verdeguer, el doctor Julio Verdeguer, el embajador de México en Estados Unidos, Roberto Lazzeri. Ayuda también Diana Alarcón, que es nuestra representante ante el Banco Mundial, dado que está en Washington, y Altagracia Gómez, que por cierto desde aquí mandamos un abrazo y un pésame por el fallecimiento de su padre, que tiene ella relación con los empresarios, aparte de la consulta que se hace con las distintas cámaras. Todos ellos están apoyando para poder alcanzar un acuerdo para la reducción de los aranceles de acero, aluminio y autos. Esa es una parte. Otra parte es un paquete nuevo que desde hace mucho tiempo está, que tiene Estados Unidos a varios países del mundo, que es de un artículo que se llama el 301, sobre capacidad de producción. Entonces hay una colaboración, un diálogo permanente. Marcelo ha ido, la semana pasada fue dos veces a Washington, regresó, ahora está allá. Y entonces estamos buscando, pues, el mejor acuerdo posible para México en todas estas condiciones. Y vamos bien, esperamos poder llegar a un acuerdo benéfico. Ha cambiado la realidad internacional y ha cambiado la realidad desde Estados Unidos. No es lo mismo que antes de que llegara el presidente Trump. Prácticamente todo el mundo tiene aranceles para exportar productos hacia los Estados Unidos, o todo el mundo. Dependiendo de los países, pues tienen distintos aranceles. Nosotros somos de los mejores países posicionados, porque la mayoría de las mercancías no tienen aranceles, las que se exportan a Estados Unidos. Pero queremos todavía un mejor acuerdo en acero, aluminio y automóviles. Y hay un diálogo permanente para ver si podemos encontrar un mejor acuerdo que el que tenemos o el que se nos impuso, porque realmente no fue un acuerdo los aranceles, sino fue una decisión unilateral de Estados Unidos a México. Y afortunadamente, pues, tenemos buen diálogo, buena comunicación, y esperamos seguir avanzando. Ya les informaremos cómo van las pláticas y los resultados.
10: En esta compleja relación con Estados Unidos que nos ha hablado mucho usted, ¿llega un momento en el que la negociación comercial se contamina con el tema de la seguridad?
7: Son dos temas paralelos. A Estados Unidos les interesan tres temas: migración, seguridad y comercio. A nosotros también nos interesan otros temas. Y además, en los tres temas hablamos siempre de la colaboración y reciprocidad en el tema de migración, así como apoyamos, pues también pedimos que tiene que haber cooperación para el desarrollo. Es decir, no puede ser que siendo vecinos busquen que no le vaya bien a México, porque si no le va bien a México en el terreno económico, pues va a haber más migración. Eso es la historia de México. Entonces siempre es recíproco. En el caso de la seguridad, pues ya conocen nuestra posición, hemos dicho aquí varias veces, ellos buscan que no haya entrada de distintas drogas de México hacia Estados Unidos, y nosotros siempre hemos dicho, pues sí, pero que no haya armas que vengan de Estados Unidos a México, y también que atiendan el tema del consumo en los Estados Unidos. Y en el tema del comercio, pues lo que buscamos es un trato recíproco y las mejores condiciones para México. Entonces, ese es el diálogo que tenemos con ellos. Y la verdad es que fuera de algunas declaraciones de algunas agencias o personas en general, que muy influidas también por sus elecciones en noviembre o por una visión de que pueden decidir sobre México, fuera de ello, que es más declarativo, en general las relaciones de respeto mutuo, y así queremos que siga siendo.
10: Muchas gracias.
7: Bueno, vamos de este lado, a ver quién más. A ver la compañera. Aquí en la esquina de este lado. Aquí atrás. Gracias.
11: Gracias, presidenta. Laura Ávila de Posta. Preguntarle en un primer tema, recientemente se hizo el aseguramiento de 135 animales en Tamaulipas. Tengo entendido que hasta el momento no tienen asignado un lugar para darle atención a estos animales. Si tiene información al respecto, si ya saben dónde se van a colocar y qué atenciones les van a dar.
7: A ver si nos puede informar Mariana Boy. Ahora que nos informe.
11: Gracias, presidenta. En otro tema, igual recientemente la Suprema Corte ordenó abastecer de agua a más de 800 familias en Ecatepec. Esto porque pues las familias interpusieron que legalmente se les abasteciera el agua. Sabemos que se han hecho acciones para justamente el abastecimiento de agua en el oriente del Estado de México. Sin embargo, pues en Ecatepec el problema del abastecimiento de agua pues es una constante y continúa. Saber si tienen acciones contempladas precisamente para esta comunidad.
7: Son cerca, a ver qué te diga Efraín, ¿cuántos pozos rehabilitamos en Ecatepec? 24, bueno, aquí está Armando. 24 pozos de agua que no estaban en funcionamiento, ya están operando en Ecatepec, y se está haciendo un trabajo muy importante para la rehabilitación de la red de distribución de agua potable. Hace poco me encontré una persona, bueno, que es algo... cuando salgo y la gente se acerca, agradecerme porque había llegado agua a su casa en Ecatepec. Se trabaja muy bien con la presidenta municipal, con Azucena, y se está avanzando. La zona metropolitana del Valle de México, particularmente el oriente, y por eso el plan que estamos desarrollando, las acciones que estamos desarrollando, pues durante mucho tiempo fue abandonado. Principalmente pues por los gobiernos del Estado de México. Son cerca de 10 millones de habitantes, y aún estando cerca de una de las entidades de mayor generación de riqueza, que es la Ciudad de México, y el propio Estado de México, que es una de las entidades de mayor generación de riqueza en el país, tiene problemas importantes de pobreza. Y muchas de ellas tienen que ver con acceso a los servicios públicos. Entonces, crecieron estas zonas sin hospitales, sin escuelas, sin universidades, sin preparatorias, con recursos que no se destinaron a mejorar el servicio de agua potable, a pavimentar las calles, a iluminar, por temas de corrupción y de utilización del recurso en otras cosas. Entonces ahora estamos resarciendo pues este rezago. Y es un trabajo coordinado entre la maestra Delfina, el gobierno de México y las presidencias municipales. De ahí Armando Quintero nos ayuda a la coordinación de todo este trabajo.
11: Claro, y en ese sentido, ¿tienen identificado zonas o lugares donde se va a estar trabajando para que haya pues justamente este resarcimiento? Específicamente en Ecatepec.
7: Hay un plan muy ambicioso para toda la zona metropolitana del Valle de México, particularmente para el oriente, para llevar agua. Tiene que ver, hace poco estuve ahí, con la rehabilitación de el lago de Guadalupe, con la rehabilitación de un ducto muy importante que lleva agua por el oriente, con la rehabilitación de algunos pozos, con cambios en la red de distribución de agua potable. Es un proyecto que, si mal no me equivoco, es de cerca de 25 mil millones de pesos. Y eso va a permitirnos llevar más agua a Ecatepec, a otros municipios del oriente del Estado de México, a Iztapalapa, al norte de la Ciudad de México, a Gustavo Madero, y también va a permitir que llegue más agua por el acuaférico a la alcaldía de Tlalpan, que son, digamos, las alcaldías de la ciudad con mayor escasez, o mayor, más que escasez, mayor problemática para el abasto de agua, porque a veces sí hay suficiente agua que llega, pero se pierden fugas, o no hay la suficiente infraestructura para que pueda llegar todos los días o las 7 días a la semana el agua a las casas.
11: Pero sí tienen identificadas cuántas zonas o cuántas...
7: Sí, está totalmente identificado, incluso hasta cuadra por cuadra, dónde está la problemática.
11: Gracias, presidenta. En otro tema, preguntarle, ayer se difundió el caso del asesinato de una familia en Atizapán, en el Estado de México, que pues ha conmocionado a mucha gente por la atrocidad del crimen. ¿Sí, ya le han informado al respecto de este caso?
7: Sí, me lo informaron desde ayer. Es, en efecto, una situación muy triste, lamentable. Ya hay detenidos y ya se conocen también las causas de una disputa que tenía la familia con otra familia. Incluso ya salió en los medios una publicación y se está apoyando a las familias por parte del gobierno del Estado de México y lo que podamos hacer desde Secretaría de Gobernación. Pero ya hay detenciones.
11: Gracias, presidenta.
7: Sí. Bueno, de este lado vamos... A ver, el compañero acá, que hace mucho que no preguntas. Tú.
12: Gracias. Muy buenos días, presidenta Coná.
7: Levantando la mano.
12: Su servidor Carlos Pozos, de LM Noticias. Buenos días a los funcionarios aquí presentes. Inicio con mi primera pregunta. Aseguran que hay una política pública del gobierno federal en un encargo para la Secretaría de Cultura para humillar a un mexicano con sedicia. Ese mexicano se llama Felipe Calderón. Hay una instrucción de humillar a un mexicano política y públicamente, pues no se explica por qué tanto tiempo su estatua está en el piso tirada en la ex residencia oficial de Los Pinos. Así lo defiende Ciro Gómez Leyva. Presidenta, entiendo que en Morena se rechaza el culto a la personalidad, sobre todo porque el expresidente Andrés Manuel López Obrador dejó estipulado en su testamento su rechazo a que se levanten estatuas, monumentos o se bauticen calles, escuelas u hospitales con su nombre. Presidenta, en este mes del testamento, usted le pregunto, ¿ya tiene su testamento político? Y también si considera que el verdadero homenaje a un líder social consiste en dar continuidad a sus ideales y seguir el ejemplo de servicio.
7: Fueron muchas preguntas, ¿no? No tengo listo mi testamento normal. Tengo una propiedad que es un departamento de interés social en Santa Úrsula Cuapa, pegado al ex Estadio Azteca. Esa es mi propiedad. Porque realmente pues estoy heredando en vida a mis hijos. Así pienso. Ahora las regalías del libro que obtuve también se las di a mis hijos. Porque así pienso. Pero testamento político no tengo preparado. Pienso que, ya saben mi pensamiento, ¿qué se lleva uno al final? Lo que piensa la gente de uno, su reputación, lo que piensan los hijos de su madre, sus nietos, y lo que piensa el pueblo de México. Y ese es el mejor legado que se pueda dejar. En el caso del presidente López Obrador, pues él, como lo he dicho, está en el corazón del pueblo de México. Por más que digan lo que digan, que sigan hablando de él, por más que no le guste a algunos, él se quedó en el corazón del pueblo. Y eso no va a cambiar. Hay otros que se quedaron con otra reputación, de ladrones, de corruptos, de entreguistas, de haber dejado una estela de muertes. Pues eso es lo que deja para la historia. Ese es el legado.
13: Gracias, presidenta, por su respuesta. Como segunda pregunta, de los varios análisis de su segundo informe, me llamó uno la mesa de Leo Zuckerman en la hora de opinar. Coinciden en la mesa que su segundo informe perdió la majestuosidad de los informes neoliberales. Dicen que se acabó el día del presidente. Aseguran que las mañaneras le han quitado al informe sus grandes atributos. Consideran que su informe fue una conferencia del pueblo un poco más breve. En este contexto, presidenta, me lleva a preguntarle, en estos 23 meses de administración, ahora que el mundo ve a México, ¿cree usted que se puede gobernar nuestro país, México, sin las conferencias del pueblo? Y en ese sentido, ¿usted estaría de acuerdo en institucionalizar las conferencias del pueblo como propone el diputado Alejandro Roble?
7: Es una decisión de cada presidente o presidenta, de cómo informa y cómo rinde cuentas. Nosotros rendimos cuentas todos los días, en efecto, de lunes a viernes, y cuando vamos a los territorios también rendimos cuentas de qué hacemos en cada entidad, las problemáticas, las entregas de recursos que hacemos, de programas del bienestar, las supervisiones de obra que hacemos, las inauguraciones. Todo eso es rendir cuentas. Entonces, yo estoy de acuerdo en que los gobernantes rindan cuentas, no solo el primero de septiembre de cada año. Antes, pues no se rendían cuentas. Ahora rendimos cuentas todos los días. Entonces, a lo mejor el informe de gobierno, pues podemos dar cifras concretas, resultados concretos, visión del gobierno. Pero en efecto, nosotros informamos todos los días, la rendición de cuentas es todos los días. Pero es una decisión de cada presidente o presidenta cómo informar, cómo rendir cuentas. Y lo que está demostrado es que desde que llegó la transformación a nuestro país, pues no puede haber más transparencia y más rendición de cuentas que las conferencias mañaneras.
13: Gracias, Presidenta. Y finalmente, en 23 meses de grandes cambios, se ha mostrado que México es fuerte. Así lo expresó usted el 1 de septiembre. En esta ocasión le planteo esta pregunta con algunas palabras que utilizan los científicos. Por ello, la pregunta es, ¿considera usted que existe algún grado de entropía en el sistema de gobernanza mexicana en este periodo de su administración? ¿O bien ha caído en la distopía que argumentan los conservadores?
8: Vamos a hacerlo más sencillo.
13: Sí, Presidenta.
8: Fíjense, hoy estaba viendo los medios, porque como les platico, a las 6 de la mañana llegamos a la reunión de seguridad y mientras acabamos 7:15 más o menos para venir para acá, entonces Belmont me pasa, bueno, desde las 4 me envía el resumen de noticias, a las 4 de la mañana, que es más o menos a la hora que me levanto. Entonces me envía el resumen de noticias, los periódicos, todo, pues obviamente no los puedo leer todo. Y después a la hora de la conferencia, de la reunión de seguridad, me manda un pequeño resumen de las noticias más importantes y algunas opiniones de comentócratas. Es así, me informo antes de llegar a la mañanera. Y pues lo que vemos, obviamente todos los días en las reuniones con los secretarios, las secretarias, con los gabinetes. Entonces me llama la atención. Primero, lo que dicen todos, porque así es por oleadas, ¿no? Como les decía. La autoritaria, la que no gobierna, la que tiene conflicto, la que informa todos los días, la que no informa. Si hago A, pues porque hice A, si hago B, porque hice B. Pero lo que llama la atención es que del 100% de los comentócratas, el 99% opina exactamente lo mismo. No se les hace raro. No les parece extraño.
13: Nado sincronizado.
8: O sea, tienen un chat, yo creo, todos, donde se informan. Oye, ahora la línea va por aquí. La línea va por allá. Bueno, si no tienen información, inventa. Inventan así. ¿De dónde lo sacan? Bueno, hay que decir que sí son creativos, ¿no? Para estar inventando tanta mentira. Los medios. Bueno, hay un medio que ni reportó que tuvo informe. Porque, bueno, pues es un acontecimiento nacional, el 1 de septiembre, ¿no? ¿Están de acuerdo? El informe de una presidenta, de un presidente. Y entonces diario se dedican a publicar que a construir una narrativa de que algo se hizo mal. Ayer, un amigo del amigo del hijo del vecino que ya no tiene empresas es amigo del hijo del presidente López Obrador. Así están. Esa es la nota. Luego, los de la televisión, los de la radio. Yo creo que han de ser un 2, 3, 4%, 5% de programas que son mínimamente plurales. Esa sí la andanada. Y luego salimos en las encuestas con 68, 69, 70% de aprobación. Entonces uno dice, bueno, ¿dónde está la realidad en los medios? ¿Cómo se refleja en los medios una realidad que ocurre con el pueblo, con la gente? Son así dos realidades completamente distintas. Una es virtual y está en la cabeza de un grupo de personas. Y la otra es la que se vive todos los días.
7: Y se muestra en encuestas como la del INEGI, que dice que el 8.75, o la calificación que tiene la gente de la satisfacción de su vida es de 8.75 de 10. Entonces son, la gran mayoría de los medios y la construcción que se hace en las redes a partir de los mecanismos que hemos platicado, pues quieren mostrar una realidad en México que en realidad, o sea, que no tiene nada de verdad. Eso es lo que vivimos entre los medios y la realidad de todos los días de la gente. Por eso, pues, informamos todos los días de manera directa, porque imagínense, si no hubiéramos... Eso es lo que vivimos entre los medios y la realidad de todos los días de la gente. Por eso...

0: Y luego reviven algunos que ya ni quien los oía. Como si eso les fuera a dar más rating, además, ¿no? Entonces yo estoy muy tranquila, contenta y trabajando todos los días, todos los días, todos los días para cumplir con los compromisos que hicimos con el pueblo de México. Y la gente lo nota, sabe que estamos trabajando todos los días por el bienestar del pueblo y la defensa de la soberanía. Y así vamos a seguir, no solo hasta el último día del gobierno, sino hasta el último día de nuestra vida.
1: Muchas gracias, presidenta.
0: Gracias. Vamos de este lado. ¿Quién no ha preguntado? A ver, acá. A ver, el compañero acá de en medio. El compañero de lentes de acá de en medio. No sé cómo. Perdón que no me recuerdo de tu nombre.
2: No se preocupe, presidenta. Buen día. Juan Pablo Guerrero, de Canal del Congreso. Preguntarle, perdón, en primer lugar. Ya inició el periodo ordinario de sesiones, son cerca de 30 proyectos legislativos que se van a ver de aquí a diciembre. ¿Hay alguna prioridad que tenga el gobierno de la República para que se aprueben en las cámaras del Congreso?
0: Bueno, enviamos la iniciativa de la nacionalidad, o sea, de que gobernadores y presidente de la República o presidenta o gobernadores solamente puedan tener una nacionalidad. Por cierto, hay quien dice que con esa iniciativa se quitan derechos políticos. No, se puede participar si se tiene doble nacionalidad, solamente que hay que renunciar a la otra y solamente ser mexicano. Porque es, fíjense qué importante es esto. Cuando se tiene doble nacionalidad, se jura lealtad a un país y a otro. Puedes tener triple nacionalidad incluso. Entonces, juras lealtad como persona a los tres países. Está muy bien. Y un mexicano, una mexicana puede tener 2, 3, 4 nacionalidades. No hay ningún problema en eso. El problema es si quieres ser presidente de la República. ¿A quién le juras lealtad? ¿A un país o a dos? Porque si juras lealtad a dos países, pues entonces, ¿dónde queda tu lealtad ante el pueblo que diriges o que coordinas o que pretendes representar? Entonces, bueno, se envió la iniciativa de nacionalidad. Está la iniciativa de la Ley General para atender el feminicidio, que queremos, como saben, que se investigue en todo el país de manera similar y que todos los ministerios públicos se comporten de manera similar y utilicen los mismos mecanismos cuando se investiga un feminicidio o la muerte violenta de una mujer. Esas dos iniciativas están ya en el Congreso y algunas otras que se enviaron que tienen que ver con temas económicos. Recientemente se envió la de la Comisión para Inversiones y el martes se envía todo el paquete económico, que van a ser incluso más leyes de las que de por sí se envían, que ya las vamos a explicar el 9 de septiembre. Un día después de que se entregue el paquete vamos a explicar en qué consiste todo el paquete económico. Y hay algunas otras iniciativas que ya iremos presentando poco a poco. Está la Ley General del Equilibrio Ecológico, que presentó aquí Alicia Bárcena. Entonces esas son las que hemos enviado. Ya hay algunas otras que vamos a enviar. Ya de reformas constitucionales, solo la de la nacionalidad.
2: Gracias, presidenta. En torno al paquete económico, sabemos que va a ser la próxima semana cuando se presente. ¿Nos podría confirmar la tendencia de los últimos años y de los el gobierno, el sexenio anterior? ¿Este no habrá nuevos impuestos?
0: Vamos a esperar a la próxima semana. ¿En qué consiste?

0: consiste esencialmente en disminuir la evasión. Ese es el objetivo. Lamentablemente todavía sigue habiendo problemas de... ha disminuido, pero de factureras y de evasión al fisco. Entonces lo que queremos bajo distintos mecanismos es garantizar pues que no hay evasión. El SAT hace un excelente trabajo, ha hecho un muy buen trabajo Antonio al frente del SAT y todo su equipo. Pero sigue habiendo pues quien quiere hacer trampa. Entonces esencialmente tiene que ver con eso. Y algunos otros temas que ya los informaremos la próxima semana. No. Les puedo adelantar uno. Queremos que el IEPS a los combustibles tenga trazabilidad. Eso nos va a ayudar mucho con el tema que ha disminuido mucho, pero todavía se presentan casos de huachicol. Que por ejemplo el IEPS que pagas a la hora de la importación pueda tener trazabilidad a la hora de la distribución y hasta la venta en la gasolinera. En eso está trabajando el SAT. No puede ser de inmediato porque tiene que adecuarse el SAT, pero les adelanto, por ejemplo, esa es una de las propuestas. No es nuevo impuesto, obviamente es el mismo que existe hasta ahora, pero que combate la evasión fiscal. Ese es uno de los temas, y así como es algunos otros temas que tienen que ver con garantizar que quien no paga impuestos, pues pague impuestos.
1: Presidenta, solo por precisión, por el tema de la evasión fiscal, ¿sería darle más herramientas al SAT o incrementar sanciones?
0: Ya vamos a esperar a la próxima semana. Ya les adelanté demasiado. Ya les di dos notas hoy. Brillante el trabajo de la Secretaría de Gobernación, uno, y su equipo, dos, trazabilidad del IEPS en gasolinas y diésel.
1: Gracias.
0: Sí, vamos de este lado. Más. Ya todos han preguntado muchísimo. Ya vámonos. A ver qué. ¿Quién más? A ver, el compañero, vamos allá atrás. Nada más porque levantan más alto la mano.
2: Muchas gracias, presidenta. Julio Mar Gómez, de Medios del Pacífico. Presidenta, hay un funcionario de la ANAM, su nombre es Juan Carlos Rico Báez, y había formado parte de la estructura de la aduana de Tijuana durante una etapa marcada por investigaciones, señalamientos por presunta corrupción, señalamientos por... salió de la institución. Posteriormente promovió un procedimiento contra su propia autoridad aduanera y pese a esos antecedentes regresó a ocupar una posición estratégica. Hoy enfrenta nuevos señalamientos por presuntos cobros para agilizar trámites y presiones relacionadas con pagos de proveedores. Presidenta, ¿cómo es que este personaje regresó? ¿Qué filtros pasó para comprobar su integridad? ¿Qué se aplicó para que regresar a pues funcionario Juan Carlos Rico y cómo es que se reincorporó, presidenta, en este?
0: Pero primero hay que revisar si este señalamiento que haces, ¿no?
2: Claro.
0: Eso sería lo primero. Ahora que llegó Alonso, ¿cómo se apellida Alonso? De aduanas. Romero. La verdad, muy buen trabajo está haciendo, es un joven brillante, muy honesto, reconocido por todos los que tienen que ver con aduanas. Ha hecho un gran trabajo haciendo más eficientes las aduanas en poco tiempo y además fortaleciendo a la institución de la Agencia Nacional de Aduanas. Bueno, él puso como condición, que ya había, digamos, estaba en el papel, pero no necesariamente se cumplía, que se hicieran exámenes de confianza a todos los que entran a trabajar a la ANAM. Ese es uno de los planteamientos que hizo. Y si hay alguna irregularidad, de hecho ha habido algunas que él mismo ha encontrado, que denuncia administrativamente, se le separa del cargo, denuncia administrativamente e incluso penalmente. Y ahí donde encuentra que hay una irregularidad. Y bueno, que se revise este caso si es que es así como tú mencionas. Sí. Pero hay un trabajo, o sea, la gente que quiere trabajar en aduanas, incluso jóvenes que se acaban de incorporar, ha habido cerca de 1,000 personas que se incorporaron a aduanas, se buscaron jóvenes acabados de salir de facultades con carreras afines, se les hizo exámenes de confianza a través de la Secretaría de Seguridad y Protección Ciudadana para poder entrar a aduanas.
2: Presidenta, se nos hizo un poco extraño también, siguiendo con el mismo tema, sin haberlo soltado, pues ver a Darío Eugenio Reyes Gómez, igual de la ANAM, que es director de Modernización, Equipamiento e Infraestructura Aduanera, pues tiene exactamente el mismo nombre de quien aparece en febrero del 2025 como representante de Planet Solution SASB en una licitación del C5 por más de 483 millones de pesos. Al mismo tiempo existen señalamientos sobre las presuntas presiones y retraso de pagos a proveedores dentro de la agencia, pues ya dijo que lo va a checar. También esa era parte de la pregunta. Muchas gracias, presidenta. El 21 de julio del 2026 se adjudicaron más de 837 millones de pesos a EMOSA Ingeniería y ASCH para mantener, corregir anomalías en aproximadamente 1260 kilómetros de vías de Palenque a Cancún. Esto es en referente al Tren Maya. Y pues EMOSA fue considerada en el 2023 con un capital inicial de 200 mil pesos y existen cuestionamientos en el expediente sobre personal operativa. Obviamente aquí comentarle, presidenta, que además de aclararse pues ya esta opacidad que existe en referente a esta empresa, pues dado que la preocupación es mayor porque ya ocurrieron incidentes ferroviarios en Tixkokop en 2024 y en Izamal 2025, donde cambió una vía, donde el cambio de una vía provocó la salida parcial de un carro, de un coche, ¿no? Presidenta, ¿ordenaría suspenderla preventivamente a este contrato y realizar una auditoría técnica?
0: Además, lo que sí es que el tema del cambio de vía, se están ajustando la parte automática de control del tren, que va al mismo ritmo que la entrada en operación de todos los trenes, que es parte del programa, no hay ningún retraso, es parte del programa que se tenía planteado desde el primer momento. Y el cambio de vía tiene esencialmente problemas humanos, más bien, o sea, de la persona que manualmente está trabajando en el cambio de vía. Tanto en el primer caso como en el caso de hace dos días, fue un error humano y está tomando todas las medidas necesarias el director del Tren Maya. Trabajan muy bien, la verdad.
2: Sí.
0: Entonces, en este caso que mencionas, pues que se investigue, pero no tiene nada que ver una cosa con la otra.
2: Sí, presidenta, ese es justamente lo que no terminaba de concluir. Sí, se habla de muchos millones de pesos, pero lo importante es la seguridad y la vida de los miles de usuarios en este mantenimiento ferroviario, que no hay margen para la improvisación.
0: A ver, porque estás diciendo temas que la verdad no puedo dejar pasar así nada más.
2: Claro.
0: O sea, tú estás diciendo que por la contratación de una empresa hay problemas de mantenimiento en el Tren Maya, y eso es absolutamente falso. Tren Maya tiene su mantenimiento como debe tenerlo cualquier tren del mundo. Y hay una revisión permanente por la empresa del Tren Maya. Si hay alguna irregularidad de alguna empresa que se contrató, bueno, pues que se investigue. Pero decir así tan de que no hay mantenimiento y de que hay fallas en mantenimiento, y se pone, la verdad, pues no puedo dejar pasar esa observación que tú estás haciendo. Y puede venir aquí el director del Tren Maya. De hecho, tenemos planeado que vengan ya que pase La visita de los secretarios vienen a principios de octubre a informar sobre las empresas que administra la Secretaría de la Defensa Nacional. Pero hacen un trabajo permanente con la supervisión de la Agencia de Transporte Ferroviario y hay un trabajo permanente. En los casos que ha habido estos problemas, pues desafortunadamente tienen que ver con un error de una persona y también se toman medidas para que no vuelva a ocurrir una situación así, pero no hay problemas de mantenimiento.
2: Bueno, para dejarlo claro esto, presidenta, quiere decir que todos los descarrilamientos o situaciones que incidentes que ha tenido el Tren Maya no ha sido por la calidad de balastro, no ha sido por la infraestructura, no ha sido por los carros, sino por cuestiones humanas. Ah, muy bien.
0: Sí, hay un problema que tenían dos trenes que se trabajó con Alstom, de un equipo de los trenes que tenía un problema y se está trabajando en ello. De algunos trenes que se pararon por algún momento, se informó en su momento y se está trabajando y se está solucionando. Pero el Tren Maya funciona bien, tiene su mantenimiento. A ver si el director del Tren Maya puede emitir hoy un comunicado de todo el trabajo que se realiza de mantenimiento. Incluso el caso muy, muy triste y lamentable del interoceánico, que es el otro tren, ahí se demostró tanto por el peritaje que hizo la Fiscalía General de la República como la revisión que hizo la Agencia de Transporte Ferroviario, que fue un exceso de velocidad en una curva. No tenía que ver en ningún momento con el propio tren, ni con los trenes, ni con la vía.
2: Muchas gracias, presidenta.
0: Bueno, vamos de este lado. Del tema, ¿no? Porque ya. Sí. Imagínense tantos secretarios, subsecretarios aquí. Bueno, vamos. ¿Qué más? A ver, la compañera de lentes.
3: Buenos días, presidenta. Adriana Santos del Soberano. Justamente preguntarle a la secretaria de Gobernación, hace unos días presentaron estos 10 puntos para fortalecer el sistema de búsqueda de personas desaparecidas. Si nos podría detallar esta presentación, cómo se va a fortalecer para abonar hacia la estrategia que ha puesto el gobierno de la presidenta Claudia Sheinbaum.
4: Lo que ustedes decían.
5: Gracias. Con su permiso, presidenta. Buenos días a todas y a todos. Pues estas 10 acciones que nos instruyó la presidenta tienen por objeto, se articulan en torno a la Estrategia Nacional de Búsqueda y Localización de Personas No Localizadas o Desaparecidas. Primero está el eje de garantizar que todos los registros del REMPENDO, le llamamos así, pero es el Registro Nacional de Personas Desaparecidas y No Localizadas, cuenten con todos los datos. Y para ello, se ha integrado también, de la mano de organismos como la ONU, ONUDH, un grupo de expertos nacionales e internacionales con los que se va a hacer una revisión técnica, científica del registro para saber, para poder ordenar este registro y poder tomar definiciones en torno a esto, es decir, cuál es el tratamiento que se le va a dar a todos los registros que tienen o no datos completos, aquellos que no tienen datos completos para la búsqueda, cómo vamos a atender esto y poder volver el registro una herramienta de búsqueda eficaz. El segundo es lograr que todas las personas desaparecidas cuenten con una carpeta de investigación. El objetivo de esto es muy claro: que haya una autoridad responsable, el Ministerio Público, que haya peritajes, que haya un plan de búsqueda formal en el marco de una carpeta de investigación, que se combata la impunidad y que haya sanción a los responsables cuando la no localización o la desaparición tengan que ver con un delito, porque no todas las ausencias o no localizaciones son desapariciones, y esto es muy importante. Entonces, todo registro que esté en el REMPENDO tiene que tener una carpeta de investigación. Así lo estableció también la reforma de julio del 2025. informar los avances en la búsqueda y localización de personas. Y aquí es importante mencionar que de la suma de los trabajos que realizamos la Comisión Nacional de Búsqueda, en coordinación con otras autoridades de la Secretaría de Gobernación, de la Agencia de Transformación, también del RENAPO, pues a través de la PUI hemos localizado a más de 6,000 personas con el esfuerzo que hace la Comisión Nacional de Búsqueda en Territorio, más de 1,075 personas a través del trabajo coordinado en la búsqueda generalizada con los estados, más de 2,300 personas, y con otros esfuerzos que se realizan a través de la Alerta Nacional de Búsqueda Inmediata, que es esta nueva herramienta que nos instruyó la presidenta para reaccionar de manera coordinada diversas autoridades de seguridad y protección ciudadana, Guardia Nacional, Fiscalía General de la República, Gobernación y Búsqueda, hemos localizado 2,300 personas. Entonces, este punto tercero nos da más de 13,000 personas localizadas. El quinto, bueno, ya hablé del AMBI, que es este puesto de mando 24/7 que está en la Secretaría de Gobernación y que ahí estamos todos los días trabajando. Y vamos a fortalecer la búsqueda en hospitales, centros de reclusión, para localizar a personas que tal vez se desconoce su nombre por falta de identificación o que dieron un nombre distinto. Esta es una petición que hemos trabajado mucho con los colectivos. Si me ayudan con la siguiente. El plan de identificación humana para abatir el rezago forense parte de tres ejes. El primero es tener un diagnóstico completo de las personas fallecidas, no identificadas, que se encuentran en centros de resguardo, fortalecer estos centros de resguardo para poderles hacer los análisis forenses correspondientes. Este esfuerzo lo encabeza la Fiscalía General de la República con las 32 entidades federativas, con la Comisión Nacional de Búsqueda, y poder abatir el rezago en el análisis de las pruebas de ADN que se necesitan. Este trabajo también lo hemos platicado mucho con las familias, con las madres buscadoras, en estas tareas que la presidenta de México nos encomendó de estar de manera permanente en este diálogo y construyendo rutas de atención, y con las autoridades ministeriales también. El trabajo con la Secretaría de Seguridad y la Guardia Nacional, este punto es muy importante. Desde el inicio del gobierno de la presidenta Claudia Sheinbaum se han inhabilitado más de 1,700 perfiles de cuentas que tenían por objeto hacer invitaciones falsas con engaños a los jóvenes, ofreciéndoles trabajo, y que tienen por objeto cooptarlos para que realicen alguna actividad en muchos casos ilícita. Entonces, esta es una estrategia de prevención, y se han bajado más de 12,500 mensajes también gracias a este esfuerzo coordinado de Seguridad y Protección Ciudadana de la Guardia Nacional. Y el fortalecimiento de la CNB, que tiene que ver con, hoy tenemos más de 400 personas buscadoras en el último año. La presidenta, desde la publicación del decreto que ella ordenó en marzo del 2025, se han contratado 400 personas con perfiles de antropología forense, médico legista, criminólogos, criminalistas y otras profesiones que nos ayudan mucho en las tareas de búsqueda y atención a las familias, y de abogados que acompañan a las familias también. Y además de equipos, mejor tecnología, drones, georradares para las búsquedas forenses. Aquí hay que decir que priorizamos siempre la búsqueda en vida. Siempre vamos a hacer una perspectiva de buscar en territorio o documentalmente en vida. Cuando ya no es posible, pues la búsqueda en campo nos ayuda. Y la atención a familias, que sigue siendo un eje. La vocación de este gobierno es atender a las víctimas. Están en el centro de toda acción pública, y la búsqueda de personas desaparecidas es una prioridad nacional. Por tanto, reunirnos con ellas y escucharlas, así nos lo instruyó la presidenta, así es el compromiso que tenemos, y también nos debemos al pueblo. Y por eso hemos trabajado en más de 13,300 atenciones y reuniones en la Ciudad de México, en todos los estados, en campo, y también en estas reuniones. Vamos a iniciar una nueva jornada nacional que nos instruyó la presidenta y la secretaria. Vamos a estar en todo el país explicándole a los colectivos esta estrategia, la metodología que vamos a seguir, los resultados alcanzados y verificar sobre todo que todas las personas desaparecidas tengan carpeta de investigación, que les hayan tomado la prueba de ADN para aquellos casos donde lamentablemente no se pueda localizar una persona con vida, y seguir trabajando así como nos lo instruyó la presidenta. Les cuento.
3: Muchas gracias. Presidenta, también saber si en el marco de este informe que nos presenta la Secretaría de Gobernación, tienen datos de lo que se está haciendo en materia de casinos. También fue un tema que en administraciones anteriores pues causó como mucha preocupación, si nos podrían detallar un poquito.
6: Con permiso, presidenta.
7: Por instrucción de la presidenta, estamos en la revisión, ya está casi terminada de la revisión interna, digamos, hacia las diferentes dependencias que conforman el gobierno y que pueden tener alguna incidencia en estos lugares que son casinos y lugares para apuestas, centros de entretenimiento. Entonces ya estamos con avances, tenemos una propuesta de ley, todavía la vamos a poner a consideración del Gabinete de Seguridad, pero ya la hemos estado viendo con diferentes instancias. Ahora, a mí me parece que en estos 2 años, a propósito de resumen, ha sido muy importante la participación del equipo de la Secretaría de Gobernación en un eje que para nosotros es muy importante. Miren, se los cuento como anécdota, pero en realidad ustedes pueden estar preguntando en esta industria qué es lo que ha pasado. Tuvimos una reunión precisamente previendo temas complicados que al frente de la Secretaría pudieran causar problemas. Entonces junté a todos los encargados permisionarios de los casinos, hicimos una junta de las 2 grandes industrias que pertenecen a este sector. Entonces fue una reunión breve y mi intervención fue de 4 o 5 minutos. Y se las resumo aún más. Les dije, lo primero que quiero de ustedes es que por favor no corrompan al personal de la Secretaría de Gobernación, porque les voy a cerrar sus negocios y voy a meter a los compañeros que estén recibiendo dinero de ustedes, los voy a meter a la cárcel. ¿Estamos de acuerdo? Bueno, no contestaron mucho, pero segundo, a cambio de eso, nosotros vamos a ir regularizando la situación de amparos y demás que ustedes van teniendo. No tengo representantes, ni brokers, ni intermediarios por parte de la secretaria para ustedes. No tengo ningún representante. Cosas que quieran tratar directamente conmigo. Entonces, pues sí, entendieron y nos hemos entendido bien. No hemos tenido muchas reuniones, pero les dije que se iba a actualizar la ley, que ellos también solicitan el cambio de la ley porque es desde 1947, ¿no? En general yo les diría, hemos caminado bien, hemos mantenido ese compromiso, pregúntenle a la propia industria. Pues sí, ha habido algunos problemas que no tienen que ver, digamos, con la parte administrativa, que es la que ve la Secretaría de Gobernación. Tienen que ver con lo que aquí se hablaba en la pregunta anterior sobre el tema del lavado de dinero. Entonces ahí, pues sí ha habido sanciones, cierres, etcétera, de lo que ustedes conocen que es público, de 13 casinos y de otros más, de ser como unos 20, no me lo sé de memoria, pero que tienen que ver con la Fiscalía General de la República, que tienen que ver con la Secretaría de Hacienda, específicamente con la UIF, en el tema de lavado o de defraudación fiscal. Entonces, digamos, en el tema que nos interesa sobre casinos, nosotros les hemos dicho, paguen sus impuestos, tengan la regularización del personal con los derechos laborales que estén en regla, y no va a haber ningún tema con el gobierno de México. Vamos a seguir trabajando como son con otras industrias. Claro que es una industria que tiene un tema vulnerable, pero por lo pronto les dije, cuando llegue un inspector, a cualquier inspector que llegara de no solamente de gobernación, de otros lugares, a hacerles una inspección, ustedes fílmenlo. Y les dije a los inspectores, cuando lleguen a hacer una inspección, saquen su celular y fílmenlos también. Entonces, pues así no va a haber ningún problema, los dos van a tener las pruebas de cualquier tema, y así hemos estado. ¿Cuál es la convicción? Trabajar con honestidad. Entonces, eso es un buen trabajo, gracias, que nos permite aclarar cómo se ha estado trabajando, y vamos a ver si la ley pasa por el gabinete de seguridad, nos aprueban y pues para adelante. Eso sería, presidente.
3: Muchas gracias, secretaria. También, presidenta, a conocer si con este informe de atención a las causas, la estrategia de México Canta y los conciertos por la paz también entran en este rubro, es de ser así, para tener detalles de cómo estos programas han abonado justamente a esta estrategia de alejar a las y los jóvenes de grupos delictivos y darles espacios para la recreación, la cultura y, por supuesto, también para los incentivos culturales.
6: Bueno, ahí trabaja la Secretaría de Cultura, llevando conciertos y actividades a distintos municipios. Entonces tenemos identificados 40 municipios prioritarios, en donde ocurren alrededor del 35% de los homicidios del país. Entonces ahí trabajamos, o trabaja la Secretaría de Gobernación, coordinando a todas las secretarías para el programa de atención a las causas. Y la verdad es que incluso tenemos cuántos jóvenes hemos rescatado, ya sea de drogadicción, adicciones o de algún vínculo que tuvieran con un grupo delictivo. Cuántos jóvenes regresaron a la preparatoria, en fin, es un trabajo que tiene indicadores muy claros, y lo que buscamos pues es el apoyo a los jóvenes. México Canta esa parte, digamos, esa es más bien la relación entre las y los jóvenes de Estados Unidos y México, de origen mexicano, en Estados Unidos, y cambiar la narrativa de la música mexicana, o de alguna música mexicana que está influida por la violencia y los grupos delictivos.
3: Gracias, presidenta. Y ya para finalizar, conocer si tuvo acercamiento o qué razón le dio la gobernadora de Chihuahua, Maru Campos, para ausentarse del segundo informe. Ella ya declaró en medios que pues su presencia podría ser incómoda y por eso ella no vino. Si usted saber si tuvo una comunicación o, bueno, le dio detalles de por qué la ausencia de este informe de gobierno.
8: Pues ya lo dijo ella, ¿no?
3: Muchas gracias, presidenta. Gracias.
6: Bueno, vamos de este lado, a ver. ¿Quién? A ver, la compañera.
9: Buenos días, presidenta. Buenos días a todos. Yufel Carolina. Con estos temas que explicó la Secretaría de Gobernación y con lo que acaban de decir, presidenta, también madres buscadoras aún sienten que no han sido escuchadas. Usted ha dicho en muchos momentos que prefiere no darlo público lo que usted habla. Usted lo ha dicho, pero con esto se va a seguir trabajando. Ellas dicen que no son escuchadas por sus hijos desaparecidos.
6: ¿Por qué platican cuántas reuniones han tenido? ¿Cuántos colectivos han atendido?
10: Gracias. Como ustedes saben, desde abril del año pasado iniciamos la jornada de diálogo. Solo el año pasado atendimos a más de 300 personas, muchos de ellos y ellas integrantes de colectivos y a madres buscadoras, lo que generó la propuesta de reforma de julio, que se aprobó en julio y que envió la presidenta al Congreso. Esta reforma legal, que establece algunas, mucho de lo que hoy se ha expuesto aquí, fue producto de ese diálogo. Fueron 3 meses de reuniones, 400 colectivos y personas especialistas de las organizaciones de la sociedad civil que acompañan a las buscadoras. Después de esas reuniones, hubo reuniones donde participaron más de 200 familias de buscadoras y colectivos para la revisión del protocolo homologado de búsqueda, que fue un proceso que llevamos en octubre y noviembre del año pasado y que se extendió también en la revisión de otros instrumentos este año. Después iniciamos las jornadas regionales, iniciamos en la Ciudad de México, donde participaron más de 90 familias y colectivos aquí en la Ciudad de México. En la Colonia Juárez hicimos un foro, después fuimos a Tlaxcala y ahí participaron otras 100 familias y colectivos. Digo familias y colectivos porque en ocasiones un colectivo es una familia que se da a conocer con el nombre de su colectivo, pero que buscan a una persona no localizada o desaparecida. Y ahí en Tlaxcala estuvimos también. Ha acudido a todas estas reuniones la Fiscal General de la República, la Secretaría de Gobernación ha presidido estas reuniones, la Comisión Nacional de Búsqueda, la Comisionada Ejecutiva de Atención a Víctimas, Yuriria Rodríguez también, y así como los fiscales estatales y las comisiones locales, para que cada entidad también conozca son. Y recordemos que en estas actividades regionales, después de la Ciudad de México, estuvimos en Tlaxcala, después estuvimos en Zacatecas y estuvimos también en Tabasco. Y vamos a continuar como lo explicamos, es decir, hemos tenido un diálogo permanente. Y además de estas reuniones grandes, donde hay muchos colectivos, todos los días atendemos. La secretaria ha atendido colectivos, a familias, a personas en particular, la Comisión Nacional de Víctimas, Búsqueda y también nosotros. Hay un diálogo permanente. Entonces, si hay alguna familia, alguna buscadora, por favor, denos el dato y la buscamos ahora mismo para que poder establecer ese diálogo con ellas. Lo que queremos es escucharles y poder ayudar al seguimiento de su caso particular o a los casos de su colectivo. Solo el día de ayer nos reunimos con personas de Solecito, de Veracruz. Nos reunimos también con personas de San Luis Potosí, otro colectivo de buscadoras. Y esta semana, por lo menos con otros 3 o 4 colectivos ahí en la Secretaría de Gobernación, con Eslabones también, que son un colectivo que se integra por personas de todo el país. La semana pasada la secretaria tuvo un encuentro de varias horas con ellas.
9: Muchas gracias por esos datos y que puedan ser atendidas ahí debidamente, como usted dice. En el caso de Ayotzinapa, como ahorita la Secretaría de Gobernación dijo que habrá un informe y comentó que nadie por encima de la ley, pregunto, ¿habrá más detenciones o hay más altos perfiles que se puedan detener como el del exgobernador?
0: Antes de que se cumplan los 12 años de la desaparición de los jóvenes de Ayotzinapa, va a dar un informe. Estamos pidiéndole a la fiscal para ver si se da el informe conjunto entre Arturo Medina, la subsecretaría de Derechos Humanos, y el fiscal especializado para el caso Ayotzinapa, para informar cuáles son las nuevas líneas de investigación, cuáles son los avances y qué es lo que sigue. Entonces, antes del 26 de septiembre le pedí a la fiscal y a Arturo, a la Secretaría de Gobernación, que puedan dar este informe.
9: Okay. ¿Y si se pudiera decir que pudieran haber más detenciones por esto?
0: Bueno, si es necesario y la fiscalía así lo determina, pues habrá más detenciones.
9: Presidenta, usted había comentado hace unos días, también le habían comentado sobre la investigación en los verificentros en el Estado de México, pero sobre esta red de extorsión y las posibles conexiones políticas con el Partido Verde, sobre todo con Jorge Emilio González, si esta red ya venía operando desde hace años.
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6: Pronto a Sinaloa, no recuerdo exactamente el día, van a ir ellos a reuniones periódicas que tienen para atender la seguridad de Sinaloa, y nos toca ir ahora en las giras en septiembre a Sinaloa. No sé qué día vamos a ir, el 20 de septiembre vamos a ir a Sinaloa y ahí pues tendré oportunidad de platicar con ella.
9: Y ahorita que le dije de Jorge Emilio, él vino ayer a Palacio Nacional.
6: ¿Cómo?
9: Tengo entendido que había venido sobre si vino Jorge Emilio González a Palacio Nacional, ¿no?
6: Bueno, hay muchas oficinas aquí, no sé si ha venido él o no.
9: Sí, tenía reunión con
6: pero...
9: Y para terminar, ¿tenemos cifra de los desaparecidos hasta el día de hoy, hasta el momento de hoy?
6: Si te parece, la Secretaría de Gobernación da... Le he pedido que dé conferencias cada 15 días, cada 3 semanas sobre el tema... de desaparecidos para que puedan informar. Se realiza un trabajo diario, cotidiano. Hay una parte muy importante que le he pedido a la secretaria que a ver si nos llevas al centro de, ¿cómo le llaman? El centro de alerta, centro de atención de búsqueda inmediata. Ahí las fiscales, si hay una persona que reporta a un familiar desaparecido, no localizado, de inmediato alertan ese mismo día a este centro de atención, de alerta inmediata, y la mayoría de las personas que se reportan se encuentran el mismo día, gracias a la instalación de este centro. Entonces, así como eso, diario hay un trabajo permanente, tanto de comunicación, diálogo con los colectivos, cómo de avance en un trabajo de forense que está haciendo la Fiscalía General de la República, cómo pues de búsqueda y atención a las personas. Entonces es diario y le he pedido pues que la secretaria dé conferencia de cada tiempo, 15 días, 3 semanas, para poder dar los avances. Y también van a regresar a hacer una gira territorial para poder atender en el lugar regionalmente a los colectivos, para que no tengan que venir todos a la Ciudad de México.
9: Muchas gracias, buenos días.
6: Gracias. Vamos para acá. A ver, compañero.
15: Gracias, buenos días. Alberto Martínez Espinosa, de esahora.am.com y 10am.mx. En el caso de gobernación, nos hemos dado cuenta, porque también en los estados, de la concentración, me refiero a gobernación porque ellos son los responsables a veces en los estados de conducir o de juntarse siempre con todas las delegaciones. Hablando del gasto público, que usted hablaba que hubo un ahorro del gasto público de 200,000 millones de pesos. En esa parte yo observo a veces, en el caso de Querétaro, que a veces hay muchas oficinas subutilizadas o muchas oficinas en renta de todas las encargados de despacho que existen de todas las secretarías de Estado, ¿no? Y le pregunto a la secretaria de Gobernación, porque normalmente el responsable de Gobernación en un estado pues es el que mantiene ese vínculo con todas las secretarías, ¿no? No sé si ahí haya alguna información al respecto de cómo han logrado, o si hay alguna política para tratar de integrar a las delegaciones.
6: Sí,
7: No tengo la información sobre el estado de Querétaro. Lo podemos revisar. No tengo alguna queja o algo por el estilo. Pero en términos generales, sí ayudan. ¿Y sabe qué? Depende mucho del gobierno del estado, del gobernador. Hay lugares en donde pueden concentrarse en un edificio las delegaciones, incluso ayuda más al propio gobierno del estado. Entonces es un muy buen sería una muy buena línea de atención buscar ese tema de ahorro que ya se ha estado haciendo, pero no todavía para tener en este momento un dato y decírselo. Vamos a poner más atención al respecto.
15: Gracias. Sí. Y presidenta, ya casi prácticamente 2 años de su gobierno, ya alguna vez le preguntaba sobre su visión sobre el servicio profesional de carrera, que es el ingreso y permanencia de funcionarios a nivel medio, no aplica ningún funcionario de alto nivel, prácticamente aplica hasta directores de área, directores, en algunos casos directores generales, pero de ahí es de director hacia abajo hasta un enlace, ¿no? Enlace, jefe de departamento, subdirectores, directores de área. ¿Cuál sería su visión de...? Porque es una ley que no se ha modificado desde sus inicios. En el reglamento sí ha habido muchas modificaciones, pero realmente en la ley no ha habido modificaciones.
0: Es un tema largo de platicar. Viene la secretaria Buenrostro el 22, creo, ¿no?, de septiembre. Ella, entre otras, se encarga de garantizar el servicio civil de carrera. Tiene sus pros y tiene también sus problemas. Hay pues personas del servicio civil que no necesariamente hacen bien su trabajo, y por estar en el servicio civil pues es muy difícil reubicarlos o que puedan realizar bien su trabajo, o a veces no son a veces a propósito, porque vienen también de otros gobiernos, impiden que se realicen actividades, esa es la verdad. Entonces sí, tiene sus pros, porque hay áreas pues muy técnicas donde hay personas especializadas que realizan su trabajo, y hay otros pues problemas que se generaron por esta ley. Es una ley de la época de Fox. Entonces Raquel puede platicarlo con más detalle, pero en términos generales puedo decirles eso.
15: Gracias. Por en un último tema, presidenta, la parte del IMSS Bienestar, obviamente ya dio este informe que ha dado resultado en 24 estados del país. Hay otros estados que no se han adherido a esta federalización del IMSS Bienestar, pero hay estados, el caso de Querétaro como otros tantos, que no son adheridos, pero tienen un IMSS federal, un ISSSTE federal. Y cuando escuchamos el informe de los secretarios o del director del IMSS, no escucho este informe sobre los avances o los indicadores de esos estados que no están federalizados, ¿no? Y no sé si usted ahora que vaya al interior de la República a dar su informe por cada estado, haya esos resultados.
0: Se dan los resultados de las instituciones federales. Hay 3 instituciones federales, bueno, además de Pemex, Marina y Defensa, que tienen sus propios sistemas de salud. Hay 3 instituciones públicas de salud: el IMSS, el ISSSTE y el IMSS Bienestar. Y nosotros damos los resultados de esas 3 instituciones. Lo que tiene que ver con la salud, que no se ha incorporado al IMSS Bienestar, que lo siguen llevando los gobernadores o las gobernadoras, la responsabilidad de informar es de ellos. Por supuesto, de nosotros, lo del IMSS y lo del ISSSTE. Pero lo que llevan ellos pues es responsabilidad de los gobiernos de los estados. Aquí mostró Alejandro Schwartz, a ver si lo tienes por ahí, la cantidad de consultas, cómo creció la cantidad de consultas de los estados que se incorporaron al IMSS Bienestar en porcentaje comparado con los que no se incorporaron, que es una manera de mostrar que está operando mejor el IMSS Bienestar que si no estás federalizado. Entonces, aquí está, es evolución de consultas generales del IMSS Bienestar contra entidades sin IMSS Bienestar, que es la línea gris comparada con la línea roja.
6: Entonces se mantuvieron más o menos constantes, mientras que en el bienestar se incrementaron. Eso corresponde a 24 estados, y los estados que deciden no hacerlo tienen el derecho de no hacerlo. Desde el presidente López Obrador se planteó así: no es obligatorio pertenecer, no es obligatorio federalizarte. Si quieres mantenerte en tu estado, con el sistema de salud de tu estado, se te da el recurso como corresponde de ley. Si no, si sí quieres hacerlo, pues entonces te vas incorporando al IMSS-Bienestar. Tiene una ventaja, son gratuitos los servicios, y la otra es que se consolida un sistema federalizado.
15: Sí, porque existe esa percepción de que a veces en los estados que no están federalizados no hay inversión en el IMSS y en el ISSSTE.
6: No, por ejemplo, una buena parte de los hospitales que se están haciendo, uh-huh, en Nuevo León, por ejemplo, se está haciendo un hospital del IMSS en Santa Catarina, uh-huh, y no está federalizado. En Aguascalientes recientemente fuimos, se va a hacer un hospital que por cierto era de esos abandonados del Seguro Popular y que se está recuperando. Ese es el que les platiqué, que las tuberías que supuestamente debían ser de cobre eran de PVC pintadas de color cobre. Y en otros estados también, en Guanajuato está por inaugurarse un hospital del IMSS. No sé, ya se inauguró el de Guanajuato, ¿no? Entonces se realiza igual las tareas en Coahuila, también en todos los estados se trabaja.
15: Muchas gracias, presidenta.
6: Gracias. Bueno, vamos, la última pregunta ya, vamos, 9-11, vamos, a ver la compañera que está haciendo así.
16: Muchas gracias, presidenta. Buenos días, Karina Vargas de Reporte Índigo. Si me permite, aprovechando la presencia de la secretaria de Gobernación y del titular del Instituto Nacional de Migración, preguntar qué respuesta ha dado el gobierno de Estados Unidos sobre la inconformidad que manifestó México acerca de la deportación de connacionales a otros países y no directamente a México. Por favor.
6: Sí.
17: Con permiso, presidenta. Buenos días a todas y a todos. Se ha hecho patente la inconformidad por parte del gobierno federal a través de la Cancillería y a través de la Secretaría de Gobernación, y se ha venido trabajando de manera muy puntual para buscar que esa colaboración evite que se sigan mandando connacionales a Centroamérica. Están en las conversaciones y esperemos que pronto se elimine esa práctica por parte de Estados Unidos.
16: ¿Sigue esta situación entonces?
17: Sí, sigue lamentablemente. Tenemos datos en donde han sido 2.900 mexicanos enviados a otros países, como son Guatemala, Honduras, y 20 connacionales a Costa Rica.
16: Gracias. ¿Cuál es el proceso a partir de que son enviados a otros países para que regresen a México y pues se les atienda aquí?
17: Bueno, la instrucción ha sido muy clara. De forma inmediata, en cuanto tenemos conocimiento, la Secretaría de Relaciones Exteriores, por medio de sus consulados, hace contacto inmediato. Nosotros lo hemos hecho con nuestros pares en Centroamérica y reciben un trato humano al que agradecemos de forma importante a los países que nos hacen favor de recibirlos, y de manera inmediata se ordena su traslado por vía terrestre de Guatemala y Honduras, donde lo recibimos en la frontera sur, en donde se les da su carta de repatriación y pasan inmediatamente a todos los servicios de México y Tabrasa, que son coordinados por la Secretaría de Gobernación. Y en el caso de los 20 connacionales que han ido a Costa Rica, son repatriados vía aérea directamente a la IFA, donde se les da el mismo tratamiento.
16: Gracias. De estas 2.900 personas, ¿ya todas regresaron a México?
17: 2.568 y están en México.
16: ¿Las otras todavía están en proceso de venir? ¿O?
17: No, todas están ya en México y vamos recibiendo de forma continua.
16: Muchas gracias.
17: A sus órdenes.
16: Gracias. Presidenta, hace unos meses comentó...
6: No estamos de acuerdo. No hay razón para que envíen a connacionales a Centroamérica, algún país de Centroamérica. Ninguna razón. Y lo que hacemos, además de manifestar nuestra inconformidad, es que de inmediato que llegan, tenemos un acuerdo con estos países y nuestros consulados están pendientes. En el momento en que llegan, lo recibe el consulado y tenemos contratados vehículos para que puedan subir a los vehículos y puedan venir de inmediato a México. Y aquí se les atiende con México Te Abraza.
16: Muchas gracias, presidenta. Hace unos meses comentó que en septiembre se reuniría con su homólogo de Corea del Sur. Saber si ya hay una fecha.
6: Sí,
16: para
6: sí va a venir. No recuerdo el día, pero sí viene. Viene el presidente de la República de Corea.
16: Sí, saber cuál es el objetivo de este encuentro y qué temas se abordarían.
6: Bueno, ya tenemos varios meses que hablamos por teléfono. Pues son intereses comerciales, culturales, de distinto tipo con la República de Corea. Viene uno de los grupos de K-pop, más jovencitos que BTS, va a venir a México. Con él, ya lo vamos a informar. Y pues hay muy buena relación con la República de Corea.
16: Gracias, presidenta. Finalmente, ahora que ya hubo, con el cambio en la presidencia del Senado, Laura Itzel Castillo ya podría sumarse a la titularidad de la Secretaría de las Mujeres. A ver si ya habló con ella y pues cuál sería...
6: Tenemos reunión el lunes, que ya para poder ver todos los programas y demás, y ya se incorpora Laura.
16: ¿Cuál será la encomienda que tenga la
6: Pues esencialmente darle continuidad al buen trabajo que hizo Citlali al frente de la Secretaría e Ingrid como encargada del despacho, y darle continuidad a los programas que tenemos y algunos nuevos planteamientos que ella tiene. Pero ha sido muy bueno el trabajo de Secretaría de las Mujeres.
16: Muchas gracias, presidenta. Gracias. Buen día.
6: Vamos con Mujeres en la Historia.
18: Muy buenos días a todas y a todos. El próximo 5 de septiembre conmemoramos el Día Mundial de la Mujer Indígena. Por ello, hoy rendimos homenaje a mujeres que a lo largo de nuestra historia han sido guardianas de la soberanía, la cultura y la identidad de nuestros pueblos. En este espacio hemos reconocido a líderes y gobernantes. ¿Recuerdan a quiénes? La Reina Roja, la señora Seis Mono, Xutlaltzin, gobernadora de Toltecas, que nos recuerdan que las mujeres indígenas han sido protagonistas fundamentales de nuestra historia. El pasado 7 de enero, nuestra presidenta develó 6 esculturas en el Paseo de las Heroínas. Entre ellas se encuentra Erendira, defensora purépecha, cuya figura histórica representa la rebeldía y dignidad de las mujeres de nuestros pueblos originarios. Este reconocimiento recupera el papel de las mujeres en la defensa del territorio y la libertad de las comunidades originarias, además de visibilizar el papel de las mujeres indígenas como guardianas de los saberes ancestrales que permanecen vivos y que forman parte de lo que hoy somos como nación, de la grandeza de México. Conozcamos a Ikikunari, Erendira Ikikunari.
19: Erendira Ikikunari es una figura purépecha que con el paso del tiempo se ha convertido en un símbolo de resistencia indígena. Su historia se enmarca en la conquista española en Michoacán y aparece por primera vez en la obra del michoacano Eduardo Ruiz, un abogado, historiador y novelista de ideas liberales. En su libro Michoacán, paisajes, tradiciones y leyendas, publicado en 1891, el autor rescata el relato de Erendira, parte de una base histórica que retoma de crónicas de los siglos XVI, XVII y XVIII, además de la tradición oral. Esto convirtió a Erendira en un relato híbrido entre la historia y la leyenda popular. En la tradición, Erendira es una mujer purépecha, hija de Timas, un respetado consejero del gobernante purépecha. Uno de los episodios más relevantes cuenta que Erendira se apropió de un caballo para resistir un ataque de Nanuma, general de Sincicha, aliado de los españoles que buscaba apropiarse de ella. Durante el gobierno de Lázaro Cárdenas, se promovió la representación de Erendira en murales y espacios públicos. El pintor y arquitecto Juan O'Gorman plasmó a Erendira a caballo en el mural Historia de Michoacán, de la biblioteca Gertrudis Bocanegra en Pátzcuaro. Así, el personaje dejó de existir únicamente en la literatura y comenzó a formar parte de la memoria visual de Michoacán. En décadas recientes, su imagen también ha sido llevada al cine, como en la película Erendira la Indomable de 2006, de Juan Roberto Mora Catlett. En 2026, se integró una escultura de Erendira al Paseo de las Heroínas en Reforma. Eréndira es una figura que se ha convertido en símbolo de rebeldía. Su nombre es sinónimo de resistencia ante el colonialismo español, que invita a reconocer a las mujeres indígenas como herederas de la memoria y la resistencia ante amenazas invasoras.
18: Muchas gracias. Gracias, presidente.
20: Regresamos al estudio de Once Noticias con más información. Miren, en Michoacán, la vida de cientos de familias se ha visto beneficiada por la instalación de estufas que ahora les permiten cocinar con menos leña y sobre todo sin tanto humo que, como sabemos, les... Regresamos al estudio de Once Noticias con más información. Miren, en Michoacán, la vida de cientos de familias se ha visto beneficiada por la instalación de estufas que ahora les permiten...

0: y está lista para el desayuno.
1: Yo me levanto a las 7 de la mañana a prepararles sus desayunos a mis hijos, a mi esposo, para que él vaya a trabajar en el campo.
0: Las memelas de maíz prieto son para celebrar que Lourdes y su familia tienen estufa nueva.
1: Estoy contenta, ganas de echar las tortillas, porque pues sí nos salió muy bien y no pues lleva mucha leña.
0: Ahora en su casa ubicada en Comachuén,
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0: las 2. Esta es la información. Se va a reforzar la seguridad en Zacatecas.
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0: Muy, pero muy buen día para todos. ¿Cómo están? Bienvenidos y bienvenidas al programa latinoamericano de Radio Sputnik. Esto es Acentos y te vamos a acompañar durante una hora con toda la información de América Latina, lo que sucede desde el Río Bravo hasta Tierra del Fuego. Mi nombre es Leila Avitar y como cada día me acompaña Alfredo Izaguirre. ¿Cómo estás?
1: No con el entusiasmo tan contagiante que tiene mi compañera, no sé, seguramente pasó unos grandes días. En los últimos días, valga la redundancia.
0: Y sí, venimos un fin de semana.
1: Perfectamente, bueno.
0: Sirve para descansar un poquito.
1: Sirve para descansar, para despejar la cabeza. Pero, bueno, vamos a empezar hoy con este programa de acentos. Una leve, brevísima mención antes de entrar de lleno con el programa y que tiene que ver con una noticia de último momento y es el anuncio del capitán, ahora ex capitán de la selección argentina, Lionel Andrés Messi, quien anunció que hace un paso al costado con la selección, con el seleccionado nacional, con el que jugó 6 mundiales, ganó 1, disputó la final de otros 2, además levantó 2 veces la Copa América vistiendo la casaca celeste y blanca y logró la medalla de oro en los Juegos Olímpicos del 2008 y el Mundial Sub-20 de 2005. Y este anuncio de Lionel Messi fue a través de una de sus redes sociales donde mostró una fotografía de 3 páginas. O sea, escribió su retiro de puño y letra.
0: Como se hacía ya por el 1800.
1: No el 1800 necesariamente, pero lo importante y lo destacable acá es que no lo hizo ni a través de un generador de caracteres.
0: Exacto.
1: Ni con inteligencia artificial, ¿no?
0: Mucho más auténtico, me gusta.
1: Más original, claramente, y no una cosa antigua o rancia, como se le puede decir. Lo cierto de todo el asunto es que Argentina, bueno, muy triste,

0: los argentinos, toda Latinoamérica, porque Lionel Messi, además de ser un ejemplo de futbolista, también es un ejemplo de humanidad y honestidad, ¿no? Una persona incólume, un deportista incólume, un atleta con altísimos valores y principios. Bueno, se está llenando de comentarios y likes esta publicación, donde en dos hojitas y media Lionel Messi cierra diciendo: gracias Dios por hacerme argentino, viva Argentina. Con eso se retira, pero él va a seguir jugando con el Inter de Miami. Dicho esto, entramos entonces en lo que tiene que ver con esta emisión de Acentos, y vamos a hablar de algo que ocurrió también hace poquitos días, y es que Estados Unidos y Venezuela llegaron a un acuerdo que puede redefinir el mapa energético y geopolítico de Latinoamérica. El presidente Donald Trump anunció un millonario pacto petrolero con Caracas que involucra las grandísimas reservas de crudo venezolano. Recordemos que Venezuela tiene la mayor reserva de petróleo crudo del mundo. Y el mandatario estadounidense promete inversiones de gran magnitud para recuperar la industria energética de Venezuela. Este entendimiento, que más allá de lo económico plantea interrogantes sobre la soberanía de Venezuela, el papel de los Estados Unidos en la región y la creciente disputa global por los recursos energéticos. Y nosotros nos hacemos la pregunta: ¿es un nuevo capítulo este de la relación entre Washington y Caracas, o el comienzo de una transformación profunda del escenario latinoamericano? No hay que perder de vista otra cosa que sucedió durante el fin de semana, y es esta circulación o esta publicación de una fotografía de Nicolás Maduro Moros, hoy, que en los próximos días se van a cumplir 8 meses de su detención en Estados Unidos. Uh-huh. Una fotografía que reveló su entorno, que fue enviada por él mismo en el marco del Día del Padre, o sea, hace semanas atrás, pero que su entorno reveló en los últimos días.
1: Un Maduro muy sonriente.
0: Un Maduro muy sonriente, haciendo el símbolo de la paz, que se le ve bastante optimista, muy delgado también se le ve.
1: Sí.
0: Y bueno, también nos abre interrogantes a cómo va a seguir este proceso que se está siguiendo precisamente en la ciudad de Nueva York.
1: Bien, y también viajamos como siempre para el Caribe, y Danai nos va a hablar un poco acerca de la guerra contra las drogas, este eslogan que funciona en América Latina como política de seguridad, pero también sirve muchas veces como instrumento de poder, sobre todo para Estados Unidos, en este momento en que se reconfigura y mucho la región bajo la doctrina Monroe, como le llama el presidente de Estados Unidos. Bueno, Danai va a indagar un poco acerca de esta cuestión.
0: Y de la mano de nuestra compañera Samantha Arias, vamos a volar a Ecuador sin escalas, porque ese país se encamina en una nueva instancia electoral prevista precisamente para el 29 de noviembre, en medio de un fuerte reacomodamiento del mapa político. A ver, vamos a ser bastante cuidadosos y minuciosos a este tema que nos trae Samantha. La izquierda ecuatoriana atraviesa un escenario marcado por una interna feroz, inhabilitaciones de candidatura y alianzas de coyuntura, ¿no? Uh-huh. Mientras esto ocurre, persisten las dificultades para construir consensos dentro de la izquierda de Ecuador. Atención con esto, atención, ¿no? Varios analistas señalan que una de las principales debilidades de la izquierda es la falta de discurso contundente frente a algo que nos viene comentando Samantha también, que es el crimen organizado y la violencia. Y esta problemática ha fortalecido el posicionamiento de la derecha. Así que, bueno, en este contexto, Samantha nos va a comentar sobre las elecciones locales, que aparecen como una oportunidad para que la izquierda ecuatoriana redefina su estrategia y vuelva a replegar sus fuerzas.
1: Todo esto y más en el programa del día de hoy, pero antes siempre te recomendamos ingresar a nuestro portal www.noticiaslatam.lat.
0: Y también nos pueden seguir en redes sociales, en nuestro gran canal de Telegram, @SputnikMundo. Pueden encontrar recortes de audio, recortes de video, infografías, galería de imágenes, todo, absolutamente todo de la mano de la agencia de noticias Sputnik. 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
1: Y así comenzamos con acentos. Bienvenidos y bienvenidas.
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0: Y ya saludamos a nuestra compañera Danay Galetti. ¿Cómo estás?
1: Hola, Neil, Alfredo, un placer saludarlos como siempre desde La Habana, Cuba, a ustedes, a quienes se conectan con acentos a esta hora y por supuesto al equipo de realización. Ya lo adelantaba, Leila, esta guerra contra las drogas ha permitido militarizar territorios, ampliar facultades excepcionales del Estado y reordenar alianzas internas y externas bajo el argumento de enfrentar una amenaza transnacional. La reciente extensión de la categoría de terrorismo a maras, pandillas y otras estructuras criminales refuerza esta tendencia al trasladar al ámbito penal y político una lógica de guerra con efectos sobre derechos, migración y gobernabilidad regional. Un poco por aquí va el tema de hoy, Leila y Alfredo. Añadir que desde finales del siglo XX, Washington convirtió el narcotráfico en una cuestión de seguridad nacional y situó a las Fuerzas Armadas Latinoamericanas como socios centrales de esta estrategia antidrogas. Esa doctrina facilitó que gobiernos de la región justificaran operaciones militares, asistencia exterior, controles territoriales y reformas legales extraordinarias en nombre de esta interdicción. Sobre este tema vamos a hablar con un invitado, él es el ingeniero Ricardo Segura Valar, el integrante de la Comisión Nacional de Enlace, Instancia de Análisis Políticos y Sociales, y del Bloque Unitario Sindical y Social de Costa Rica. ¿Por qué traemos, Leila y Alfredo, este tema? El problema es que la persecución de las drogas suele concentrarse hoy en eslabones visibles y vulnerables. Estos son los campesinos, los jóvenes de barrios populares, pequeños distribuidores y consumidores, mientras las redes financieras, los circuitos de lavado, la corrupción institucional y las conexiones empresariales que sostienen este negocio reciben una atención más irregular. Vamos a hablar también, por supuesto, con nuestro invitado, además de este tema general, sobre Costa Rica, cómo este flagelo también se está posicionando en una región, en una nación que estaba un poco ajena de esto, del resto de Centroamérica. ¿Para qué ha servido entonces esta lucha contra el narcotráfico? Es la primera pregunta que le hacemos a nuestro entrevistado el día de hoy y escuchemos qué dijo sobre el tema.
2: Igual que en otros países de América Latina, México, especialmente Colombia, el tema del narco también ha sido aprovechado para asuntos de tipo político, ¿verdad? Lo hemos visto con el caso de Venezuela, el secuestro del presidente Maduro, aduciendo un cártel de los soles que después se demostró que no existía, que mantiene en una prisión de Estados Unidos no solamente al presidente Nicolás Maduro, sino a su esposa Cilia. Y entonces, bueno, eso también ha provocado que Estados Unidos, por una orden directa de ellos, implica ya las políticas absolutamente injerencistas, estén bombardeando lanchas en el Pacífico y en el Atlántico, asesinando sin ningún arresto ni juzgado en cuanto a los que tripulan esas lanchas. Entonces el fenómeno se ha convertido en un fenómeno político donde se cataloga a las organizaciones que están involucradas en el narcotráfico como organizaciones terroristas, y ya solo el nombre terrorista implica que algunos países, especialmente Estados Unidos, actúen como prácticamente les dé la gana. Por eso fueron las quejas del presidente de Brasil, Lula da Silva, en el sentido de oponerse drásticamente a que calificaran a algunas organizaciones en Brasil de organizaciones terroristas, porque eso da pie a que Estados Unidos considere la posibilidad inclusive de atacar territorio brasileño, mexicano, y lo han mencionado directamente, convirtiéndose esto ya en un tema de injerencia político-militar en países de América Latina. De manera que es un tema vasto, no es nuevo, como citamos anteriormente, tiene larga data, están involucradas las agencias de inteligencia y ha sido aprovechado precisamente para inclusive financiar organizaciones de este tipo, ¿no? El caso Irán Contras fue un caso muy revelador, donde todos conocemos cuáles fueron las consecuencias, ¿no?, de todas esas revelaciones que se dieron en su momento. Y también hay documentos que son absolutamente claros en cómo todo esto se ha manejado. De manera que es conveniente hacer esta pasada muy rápida sobre el tema, porque no es un asunto de guerra contra las drogas. Es un asunto que tiene que tratarse de otra forma porque está provocando situaciones muy tensas en América Latina especialmente, y está provocando situaciones muy tensas en el sentido de que, por supuesto, aquí se produce en América Latina la cocaína, y es distribuida o exportada hacia Estados Unidos, un país consumidor de alta gama, por llamarlo de alguna manera, que efectivamente tiene características o tiene más bien impactos muy fuertes en la misma sociedad norteamericana.
3: Danay, ¿y para qué otras cuestiones ha servido esta lucha contra el narcotráfico?
1: Exactamente, Alfredo, Leila. Bueno, en varios países el discurso antidrogas también ha servido para presentar conflictos políticos y sociales como amenazas criminales. La noción esta de narcoguerrilla, promovida durante la Guerra Fría para asociar insurgencias de izquierda con carteles y actores externos, ilustra cómo el narcotráfico fue también utilizado para deslegitimar adversarios y reforzar esta agenda de seguridad hemisférica. Este es un tema bastante, bastante actual, Leila y Alfredo, y recordemos que este encuadre produce una paradoja. Mientras se multiplican los operativos, las capturas y las declaraciones de guerra persisten o se transforman las rutas, los mercados y las estructuras criminales. También está la militarización de la seguridad. Además, ha sido vinculada por análisis especializados a un aumento de la violencia y a desafíos por los marcos jurídicos aplicables a situaciones internas complejas. Debo señalar antes de continuar, Leila y Alfredo, que nos acompaña Sofía, mi hija,
0: está en la crisis
1: de los 8 meses. Las madres que escuchan acentos seguramente se van a sentir identificadas, ansiedad por apego, pero bueno, está aquí también con nosotros a esta hora.
3: Danay, más que ansiedad por apego es ganas de salir al aire. Te diría.
1: Así mismo, yo probablemente sea locutora o periodista como yo, o como ustedes también, teniendo ese ejemplo. Bueno, ¿cómo podría traducirse el intercambio de inteligencia con Estados Unidos en resultados operativos contra las redes de narcotráfico que utilizan a Costa Rica como ruta de tránsito? Es la pregunta que le hacemos ahora a nuestro entrevistado y escuchemos qué dice sobre este tema.
2: Aquí podemos decir que Costa Rica y Estados Unidos han mantenido una sólida alianza en la lucha contra el narcotráfico, fundamentada principalmente en el intercambio constante de inteligencia, apoyo logístico y la ejecución de operaciones conjuntas. Y este tipo de cooperación bilateral, pues a raíz de los hechos que se han presentado últimamente en el país, se ha intensificado para hacer frente a la evolución de lo que se denomina crimen organizado, especialmente no solamente en Costa Rica, sino en toda la región centroamericana. Y aquí podemos entonces enunciar que efectivamente las agencias clave y los mecanismos de cooperación serían en este caso, bueno, la presencia de la DEA y el FBI, la DEA que tiene presencia en Costa Rica desde 1985, que aportan tecnología de punta, análisis de información estratégica e identificación de objetivos criminales de alto valor. Esto como una colaboración con las policías locales o con los órganos represivos locales. Y también decir que existe una coordinación local conocida donde estas agencias estadounidenses trabajan de forma sincronizada o armonizada en el terreno con el Ministerio de Seguridad Pública, el MSP, y el Organismo de Investigación Judicial y la Fiscalía General de la República. E igual existen acuerdos de patrullaje marítimo en el marco normativo o en un marco normativo formal que permite el desarrollo de operaciones de supresión del tráfico ilícito en aguas jurisdiccionales costarricenses bajo estrictas condiciones de autorización gubernamental. Y esos resultados de aportes de inteligencia pues han contribuido a pues realizar incautaciones importantes y operaciones multinacionales, y también a raíz de la aprobación de la ley de extradición pues hacer extradiciones de altos perfiles políticos pues para que rindan cuentas en tribunales norteamericanos.
0: Bueno, Danay, contanos si esta lucha antidrogas ayuda a legitimar a los gobiernos que las aplican.
1: Exactamente, Leila y Alfredo. Bueno, esta lucha antidrogas puede otorgar legitimidad política inmediata a gobiernos que necesitan exhibir autoridad frente al aumento de homicidios, extorsiones o control criminal. También habilita cooperación, financiamiento, entrenamiento o intercambio de inteligencia con Estados Unidos y otros socios, pero con frecuencia deja en segundo plano políticas de prevención, empleo juvenil, reforma judicial, combate al lavado de activos y depuración institucional. Esto lo hemos mencionado, Leila y Alfredo, en otras ocasiones, hablando más o menos de temas afines, como son el crimen organizado, el narcotráfico, que muchas veces estos gobiernos aplican mano dura, y es el caso, por ejemplo, del de Laura Fernández, que empezó con estas promesas de garantizar seguridad ante la crisis en este sentido que tiene Costa Rica, dándole continuidad al gobierno de Rodrigo Chávez, pero que descuidan estas zonas sociales, estas políticas sociales que pueden evitar, prevenir todo este tipo de situación. ¿Qué tipo de capacitación policial y asistencia tecnológica requiere Costa Rica para fortalecer el control de puertos, fronteras y rutas marítimas? Es la pregunta que le hacemos ahora a nuestro entrevistado y escuchemos qué dice sobre este tema.
2: Lo que se indica en relación con el tipo de capacitación policial y asistencia tecnológica, podemos decir que lo que se recomienda es una interdicción marítima y fluvial, perdón, que consiste en el adiestramiento avanzado para el Servicio Nacional de Guardacostas y Policía de Fronteras, en abordaje, tiro de reacción y mantenimiento operativo de motores fuera de borda en alta mar. Esto por cuanto, pues, mucha de los operativos para incautar droga se hacen vía Pacífico. Después, tácticas de control fronterizo y portuario, con programas intensivos impartidos por agencias internacionales, países que tienen pues alianzas con Costa Rica y que tienen que ver con lectura de comportamientos, peritaje documental y detección de contrabando o tráfico de personas. Y también investigación financiera y forense. Es decir, formación analítica para rastrear capitales emergentes de narcotráfico y corrupción institucional asociada a los puertos. Eso en cuanto a la capacitación policial. Y luego, en cuanto a asistencia tecnológica, lo que se recomienda es, bueno, son escáneres de alta penetración con reforzamiento y expansión de plataformas de inspección no intrusiva de contenedores en puestos terrestres y muelles críticos. Por ejemplo, en el caso de Moín, ¿verdad? Sistemas de radar y vigilancia costera, con la instalación de radares de largo alcance, cámaras térmicas y drones para el monitoreo permanente de esas rutas marítimas en el Pacífico y el Caribe, y centros de análisis de datos descentralizados. Esa es una de las propuestas, que significa plataformas seguras para procesar la información de los escáneres y alertas tempranas directamente en los sitios operativos, con resguardo ante filtraciones. Eso es más o menos lo que se propone con ese tema. Sí, referido a la capacitación policial requerida y asistencia tecnológica requerida.
3: Danay, y bueno, hace un ratico mencionabas la política de seguridad asumida por la mandataria Laura Fernández. ¿Qué incluye esta iniciativa?
1: Exactamente, Alfredo, Leila. Bueno, la presidenta de Costa Rica, Laura Fernández, ya lo mencionaba, ha colocado la seguridad como una de las prioridades de su gobierno, que avanza en la construcción del Centro de Alta Contención de la Criminalidad Organizada. Es una prisión de máxima seguridad inspirada parcialmente en las políticas penitenciarias impulsadas por el presidente salvadoreño Nayib Bukele. Hemos hablado, Leila y Alfredo, en varias oportunidades de estos centros penitenciarios que se están construyendo a lo largo de Centroamérica. Está el caso también de Guatemala, y en su momento mencionábamos que, por ejemplo, el presidente Bernardo Arevalo decía que sí, que era algo similar, pero que estaba adaptada al contexto guatemalteco, y este es el caso, por supuesto, de Costa Rica. Se impulsa este centro de alta contención de la criminalidad organizada, pero bueno, adaptado a las características del país. Vamos a hacerle entonces una última pregunta a nuestro entrevistado para cerrar este tema el día de hoy, que sería: ¿qué instituciones costarricenses participarán en los nuevos contactos técnicos anunciados entre ambos gobiernos y cuáles serían sus prioridades? Escuchemos entonces Leila y Alfredo, qué dice el entrevistado sobre este tema.
2: Lo que se manifiesta es que son tres instituciones o tres instancias las que van a participar directamente en estas coordinaciones técnicas. Una de estas instancias es el Ministerio de Seguridad Pública, lidera las acciones de carácter preventivo y operativo que incluyen a cuerpos especializados como la Policía de Control de Drogas, la PCD, y el Servicio Nacional de Guardacostas. Esta es una de las instancias. La otra instancia es el Organismo de Investigación Judicial, el OIJ, encargado de las pesquisas judiciales y procesamiento de bandas de crimen organizado en conjunto con agencias internacionales. Y la tercera instancia o institución es el Ministerio Público, que es la Fiscalía General, que participa en la validación legal, es decir, la que abre las causas legales, la que acusa, ¿verdad?, y tramita los casos de narcotráfico internacional. Y en cuanto a detalles de esta cooperación, ya se explicó que se trabaja pues de manera muy entrelazada con la Administración de Control de Drogas de Estados Unidos, la DEA, y la Oficina Federal de Investigación del FBI de Estados Unidos también. Y tienen una característica central en un enfoque fundamentalmente en el intercambio de inteligencia, análisis de rutas de capitales emergentes, operaciones conjuntas en puertos y aeropuertos y capacitación especializada. Como ya es muy claro, pues este tema se convirtió en un asunto principal para montar agresiones casi que de todo tipo, donde los derechos humanos se ven completamente disminuidos. A pesar de que Costa Rica pues ha mantenido una política oficial que defiende acuerdos que descartan la instalación de bases militares extranjeras y garantizan la protección de los derechos fundamentales y el principio de no devolución a zonas de peligro de las personas, en el tema del narco la situación se complica mucho porque uno no sabe hasta dónde se van a respetar las condiciones que procuran en la defensa precisamente de los derechos humanos, por lo explicado, ¿no? O sea, es decir, hay políticas demasiado agresivas que permiten deducir que en cuanto se necesite una intervención directa, tomando como excusa el narcotráfico, la van a hacer.
0: Excelente, Ana, y como siempre, gracias por este repaso.
1: A ustedes, Leila y Alfredo, les dejo un abrazo inmenso, también a quienes se conectan con Acentos a esta hora y, por supuesto, al equipo de realización, y la promesa de siempre, regresar mañana con un tema igual de interesante. Un
0: abrazo enorme. Escuchaban a la periodista Ana Galetti.
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1: Seguimos con más de Acentos, tema que vamos a analizar en minutos. Venezuela acordó con Estados Unidos un proyecto petrolero a 25 años.
2: La presidenta encargada, Delcy Rodríguez, anunció un acuerdo binacional para desarrollar 17 campos estratégicos con una meta de producción superior a 1,5 millones de barriles diarios.
1: La mandataria aseguró que Venezuela mantendrá la propiedad y soberanía sobre sus recursos naturales no renovables.
3: Buenas noches, Venezuela. Ayer anunciamos un histórico acuerdo con el gobierno de los Estados Unidos. Este proyecto binacional, suscrito por 25 años, contempla el desarrollo de 17 campos estratégicos con un objetivo de producción superior a 1.5 millones de barriles diarios. Pero nuestra meta va más allá, con la firma de otros importantes acuerdos que incluyen a grandes empresas como Chevron, Repsol, Eni, Shell, BP, entre otros. Agradezco al presidente Donald Trump, al secretario Rubio, a su gobierno, por el esfuerzo. Hay algo que debe quedar absolutamente claro. Venezuela conserva la propiedad y la soberanía sobre sus recursos.
2: Delcy Rodríguez, por otro lado, aseguró que Venezuela recibirá más de 209 mil millones de dólares por el acuerdo petrolero.
1: La mandataria encargada estimó los ingresos del Estado tomando como referencia el precio de $65 por barril.
3: Hay una pregunta legítima que todo venezolano tiene derecho a hacer. ¿Cuánto recibe Venezuela? Tomando como referencia un precio de $65 por barril, que puede ser más, puede ser menos, pero los ingresos de nuestro país llegarían a un total de 209.335 millones de dólares para el Estado venezolano. En términos concretos, esto significa que por cada barril producido y vendido, cerca de $19 ingresan directamente a nuestro país.
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0: Con más de acentos. Y como les mencionábamos hace minutos, Estados Unidos y Venezuela dieron un giro enorme, de enorme magnitud, podría decirse, en su relación bilateral a partir de un acuerdo que Donald Trump calificó como el mayor de toda la historia mundial, ¿no? La escuchamos recientemente a la presidenta encargada Delcy Rodríguez hacer un breve anuncio porque cada mandatario precisamente así lo señaló. De acuerdo a lo anunciado por Donald Trump, Washington obtendría el control mayoritario, atención con esa frase de Donald Trump, sobre más de 65 mil millones de barriles de reservas probadas venezolanas. Estamos hablando de oro negro, de crudo, oro preto, también de petróleo. Mientras que este entendimiento contempla inversiones por más de 100 mil millones de dólares para recuperar la industria petrolera del país. El pacto tiene distintas implicancias que exceden ampliamente el mercado energético. Puede modificar el mapa geopolítico del Caribe y América Latina, fortalecer la influencia de Washington sobre Venezuela y además probablemente genere un nuevo escenario en la disputa por los recursos energéticos de la región, pero abre ciertas dudas sobre la soberanía venezolana, el futuro de la Organización de los Países Exportadores de Petróleo y el impacto que va a tener sobre los precios internacionales del barril de crudo.
1: Y todo esto lo vamos a analizar con el analista internacional venezolano Wilmer de Pablos. Bienvenido, ¿cómo estás?
2: Saludos Leila, saludos Alfredo y por supuesto a todos los usuarios de Acentos y gracias por la invitación.
1: A vos, gracias por tu tiempo con nosotros. Wilmer, bueno, se anunció un acuerdo entre Estados Unidos y Venezuela donde las reservas, el 20% de las reservas de petróleo de Venezuela van a quedar en manos de Estados Unidos. ¿Qué impacto va a tener esto en la economía venezolana?
2: Sí, bueno, lo importante que hay que aclarar de entrada, sobre todo para informar y no hacer de réplica a la desinformación occidental, a sus corporaciones y a sus laboratorios de guerra sucia, por supuesto a los anclas y a los influencers que se encargan de hacer el trabajo del relato mentiroso y atacar de inmediato a Venezuela y por supuesto el acuerdo que próximamente se firmará. Es aclarar que la soberanía y el respaldo que establece la propia Constitución sobre la propiedad de los recursos que se encuentran en esos 17 campos petroleros, sí, sigue intacta. El 100% de la propiedad de los yacimientos es de Venezuela, de acuerdo, por supuesto, al artículo 302 y 303 de la Constitución y el artículo 3 y 40 de la novísima Ley de Hidrocarburos, con fundamento, por supuesto, en el artículo 12, que prohíbe traspasar, enajenar, arrendar los recursos que se encuentran en el subsuelo. Como lo decía la presidenta en la introducción que ustedes hacían, era importante aclarar que independientemente del verbo al que advierte Alfredo que hay que tener mucho cuidado, que viene de Donald Trump, no tiene nada que ver con la realidad sobre el hecho de la propiedad de los recursos soberanos de Venezuela.
0: ¿Cómo estás, Wilmer? Acá Alfredo te saluda. Bueno, hace días vimos un anuncio de la presidenta encargada Delcy Rodríguez, quien señaló que se abrió como una suerte de licitación o de oferta para que empresas extranjeras vengan a Venezuela a trabajar precisamente en la extracción y producción de esta mayor riqueza que posee, valga decir, en reserva la propia Venezuela. ¿Está preparado el país para llevar adelante, te diría, en materia profesional y en materia de infraestructura, hacer todo este proceso que tiene que ver con la extracción, con la producción, con la exportación de crudo?
2: Sí, muy importante, sobre todo, aclarar el punto referido a las licitaciones a las que tú hacías referencia, Alfredo, Leila y amigos que nos oyen. En Estados Unidos, en el Departamento de Estado, fue creado en la gestión de Joe Biden una oficina de capitales estratégicos dirigido, por supuesto, a tener allí una información y un banco de empresas dedicadas a los sectores tecnológicos, militares, de hidrocarburos, etcétera. Por lo tanto, quienes hacen la selección de esas empresas es allá en Estados Unidos, conforme a lo que yo les acabo de explicar. Y en referencia a que si Venezuela se encuentra preparada, no hay sino que recordar la entrevista hecha por Ignacio Ramonet el 1 de enero de este año al presidente Nicolás Maduro, cuando invitaba al presidente Donald Trump al diálogo, a la diplomacia, a la inversión, por supuesto, en beneficio de ambos pueblos, y advertía que Venezuela estaba preparada para recibir la inversión. Por supuesto que hoy se materializará con este acuerdo estratégico entre Estados Unidos y Venezuela. Claro que estamos preparados para recibir a todos esos inversores.
1: Bien. Wilmer, te cambio de tema. Te quiero preguntar también por, bueno, la imagen del presidente Nicolás Maduro. Reapareció en redes desde la cárcel de Nueva York y por supuesto que esto vuelve a revivir las dudas respecto de su situación judicial y demás. ¿Qué impacto tuvo eso en Venezuela y cómo analizás el proceso judicial en contra de Nicolás Maduro?
2: Bueno, como ustedes saben, nuestro presidente fue secuestrado en una operación militar el día 3 de enero, que lo tiene cautivo en una cárcel en Nueva York y se le abrió un supuesto juicio por una serie de delitos que es del conocimiento público mundial, que no tiene sustento alguno la fiscalía en relación de ellos. Por eso el diferimiento de estos 7 meses de las supuestas audiencias, pero para nadie es un secreto que el juez Alvin Hellestein, el juez de Nueva York encargado del proceso, no tiene competencia conforme al derecho internacional para llevar un procedimiento en contra de un primer mandatario. Cuando Estados Unidos reconoce al gobierno que dirige hoy la presidenta encargada de Venezuela, que era la vicepresidenta del presidente legítimamente elegido el 28 de julio del año 2024, tácitamente reconoce la legitimidad del presidente de Venezuela y, por supuesto, la defensa apelará a este hecho, que es un hecho real y concreto de reconocimiento tácito de la presidencia del presidente Nicolás Maduro, lo que lo excluye, por supuesto, de un proceso penal en ese país.
0: Wilmer, te llevo nuevamente al tema petrolero, ¿no? Porque si bien Donald Trump dijo con sus palabras lo que significaba este acuerdo y los pormenores, también hizo lo propio la presidenta encargada, Delcy Rodríguez, quien sostuvo que precisamente este acuerdo va a permitir recuperar la industria petrolera de Venezuela y paralelamente atraer inversiones. ¿Tú crees que este pacto puede convertirse realmente en el motor de la recuperación económica de Venezuela?
2: Bueno, realmente la recuperación económica de Venezuela empezó hace 5 años, Alfredo, cuando nosotros rescatamos los pronunciamientos de la CEPAL, en el que se afirma que Venezuela ha tenido un crecimiento por más de 21 trimestres y que se proyecta para este año en razón del 6,5%, advirtiendo que la media de la región latinoamericana es de 2,2% y Venezuela triplica ese crecimiento. Realmente, respondiendo a tu pregunta desde el punto de vista más objetivo, económico, ese crecimiento empezó hace rato, pese a las infames medidas coercitivas unilaterales o sanciones. ¿Qué es lo que contribuye, en qué contribuirá este acuerdo marco de cooperación energético entre Estados Unidos y Venezuela? Bueno, a un mayor impulso en la producción venezolana. Venezuela produce para el día de hoy más de 1.200.000 barriles de petróleo con pulmón propio, con esfuerzo propio, que se proyecta a final del 2026 para 1.400.000. Cuando nosotros hacemos un análisis de la media proyectada ya en razón de la explotación de Estados Unidos en estos 17 campos, conforme a los términos del contrato, estamos hablando de cifras nuevas, estamos hablando de que se estima una producción equivalente a la que hoy tenemos de 1.500.000, lo que duplicaría la extracción petrolera, que no es más, por supuesto, que el impulso del desarrollo de la industria en nuestro país.
1: Bien, excelente, Wilmer, gracias por este repaso.
2: Gracias a ustedes por la invitación.
1: Por favor, hasta
2: Hasta
1: la
2: luego.
1: próxima. Ahí escuchaban al analista internacional venezolano Wilmer de Pablos.
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0: Seguimos con más información y vamos a Colombia, donde Abelardo de la Espriella puso en suspenso los procesos de paz con tres grupos armados.
1: El mandatario cuestionó los acuerdos heredados de la denominada paz total y afirmó que no habrá negociaciones que impliquen impunidad.
0: De la Espriella sostuvo que la paz se garantiza y se impone con la fuerza legítima de las armas y las leyes. La escuchamos.
2: Quienes atacan a nuestra población, extorsionan, secuestran, asesinan, utilizan explosivos y pretenden doblegar al Estado mediante el terror, son terroristas. Y como terroristas los vamos a enfrentar. Quiero anunciarle al país una decisión que he tomado frente a los procesos heredados de la falsa paz total, que no fue más que la claudicación del ejercicio de la soberanía a favor del narcoterrorismo. He decidido poner fin a tres procesos de falsa paz, de falso diálogo. La paz se garantiza y se impone con la fuerza legítima de las armas y las leyes de la República, bajo el imperio de la ley, bajo el Estado de Derecho. No habrá paz a cambio de impunidad.
1: Por otro lado, Abelardo de la Espriella creó un bloque nacional contra la extorsión.
0: De acuerdo a palabras del propio presidente, la medida reunirá a las Fuerzas Armadas, a la Policía, a la Fiscalía y la Justicia para reforzar las tareas de inteligencia, investigación y captura de las organizaciones dedicadas a extorsionar a la población.
2: He ordenado la creación inmediata de ese bloque nacional de búsqueda contra la extorsión, que concentrará las capacidades del Ejército Nacional, la Policía Nacional, la Armada de Colombia, la Fuerza Aérea, con articulación de la Fiscalía y la Judicatura. La instrucción es una sola: inteligencia, investigación y capacidad operacional, trabajando coordinadamente para identificar, ubicar, capturar y llevar ante la justicia a las estructuras que viven de extorsionar a comerciantes, empresarios, transportadores, campesinos y familias colombianas.
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0: Últimos minutos de acentos y rápidamente nos comunicamos a Ecuador con nuestra compañera Samantha Arias, quien nos trae algo muy, pero muy, pero muy interesante, ¿no? ¿Cómo puede la izquierda, o qué debería hacer la izquierda para volver a posicionarse precisamente en el plano político del Ecuador? Esto en el marco de las elecciones regionales. ¿Cómo estás, Samantha?
1: Hola Leila, hola Alfredo. Bueno, la izquierda ecuatoriana sí está en una apretada situación y diría que no solo en el Ecuador, vemos esta tendencia alrededor de América Latina donde los gobiernos de derecha han tomado mucho más protagonismo. Sin embargo, el tablero político nacional sí se encamina a un nuevo hito electoral, como tú lo mencionabas. El 29 de noviembre vamos a tener las elecciones seccionales en el Ecuador. El mapa partidario pasa por una fase de reacomodo cruzada de inhabilitaciones de candidaturas, profundas tensiones, etcétera, ¿no? Entonces, el Consejo Nacional Electoral del país informó que se receptaron más de 53,000 solicitudes de inscripción de candidaturas para ocupar los 5,742 escaños que están en disputas entre alcaldías, concejalías, prefecturas y vocalías. Ahora, hablamos más allá de los números, de entender qué está pasando con justamente esta izquierda ecuatoriana que al principio pareciera que vamos a homogenizar y que se habla de una sola, pero para Juan Francisco Luzón, quien es experto en sociología política, explica que aunque suele analizarse a la izquierda como un bloque homogéneo en Ecuador, su arquitectura responde a trayectorias históricas muy diferentes. Me gustaría que lo escuchemos para entender un poco más el contexto.
2: Cada una de las izquierdas que nosotros tenemos representadas en nuestro sistema político electoral representa intereses y viene de coyunturas o de orígenes totalmente distintos, ¿no? La primera es la clasista sindical, más bien de corte de lucha obrera, ¿no? Como esta izquierda tradicional. Luego también tenemos una indígena territorial en Ecuador, como en varias partes de América Latina. Y finalmente tenemos una estatista y desarrollista, ¿no? Que este fue, digamos, el gran apogeo de lo que se llamó Alianza País, hoy Revolución Ciudadana. Entonces yo creo que más bien la izquierda, más allá de ciertos escenarios o cantones o provincias muy, muy concretas, yo creo que lamentablemente este escenario adverso para cualquier tipo de oposición, izquierda o derecha, que existe en el Ecuador actualmente, creo que esto es una oportunidad, y así lo estamos viendo en varias partes del país, súper claves, para que la izquierda encuentre puntos en común.
3: Bien, Samantha, y contanos cuáles son los grandes desafíos que tiene la izquierda en este contexto.
1: Bueno, uno de los vacíos atribuidos al espectro de la fuerza política y los desafíos que se pasan actualmente es justamente este tema de las candidaturas. Algunas están siendo rechazadas. Hay una tensión política entre la izquierda y la derecha. Y hablamos con Lisette Lorpita, quien es politóloga ecuatoriana, y ella matiza el debate sobre la falta de consensos dentro del sector.
4: Lo que podemos ver actualmente en el Ecuador es que efectivamente existe una unidad, no como en las elecciones anteriores. Estamos viendo que hay partidos que están haciendo alianzas, partidos con mucha fuerza, como es la Revolución Ciudadana, con partidos como el Socialista, con Pachacuti, y que están presentando candidaturas conjuntamente. Pero esta unidad se debe muchísimo y responde muchísimo a la coyuntura política que estamos atravesando. Está obligando a que la izquierda presente una unidad y presente candidaturas por la misma lista. Está controlando la narrativa de que nunca se nos ponemos de acuerdo, que siempre no ha existido la unidad, pero sin embargo está limitando las posibilidades de participación de muchísimos partidos. Entonces, lo que también está pasando ahí es que cuando se limita el derecho a participación, se limita también un poco las oportunidades de poder ocupar más diversificaciones en curules que pertenezcan a la gente que efectivamente responde a la izquierda ecuatoriana.
3: Bien, Samantha, ¿y qué más podemos agregar?
1: Bueno, me gustaría mencionar que uno de los principales factores que justamente también venía con la conversación de las dificultades que el país corre es justamente entender que el crimen organizado y la violencia son los temas que más han afianzado la narrativa de la derecha. De alguna manera, la población obviamente espera que se tomen acciones, en algunos casos hasta de mano dura, y esto responde mucho a esta elección que viene. Entonces, sí se verá bastante afectado y entendiendo que cada uno de los partidos políticos van a tener que proponer qué van a hacer justamente con este crimen organizado y la violencia que es la urgencia del país. Y los analistas coinciden que estas elecciones locales sí representan una ventana más clara para la reorganización de diferentes partidos, alianzas, estrategias, pero definitivamente la población lo que necesita es una respuesta.
3: Sin dudas, Samantha, clarísima como siempre, gracias.
1: Muchas gracias a ustedes. Hasta luego.
3: Hasta la próxima. Ahí escuchaban a nuestra corresponsal desde Ecuador, Samantha Arias.
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0: Recta final en esta emisión de Acentos y volvemos a México, perdón, donde Claudia Sheinbaum puso en marcha un programa para abordar las emociones en las escuelas.
1: La presidenta mexicana sostuvo que la iniciativa comenzará en secundarias y escuelas de educación media superior y busca involucrar a docentes, familias, estudiantes para abordar problemas emocionales y fortalecer el acompañamiento dentro de la comunidad educativa. La escuchamos.
2: El día de hoy vamos a hablar del ABC de las emociones. Es un programa que anunciamos previamente que el día de hoy inicia. Se trata de que en las secundarias y en las escuelas de educación media superior, entre maestras, maestros, padres y madres de familia y estudiantes, trabajemos juntos por si tenemos algún problema, poder salir juntos adelante.
1: Muy bien, y terminamos en Brasil porque Luis Inácio Lula da Silva anunció que buscará poner fin a la semana laboral de 6 días de trabajo por 1 de descanso.
0: El presidente defendió una democracia basada en la participación popular y anunció que esta semana buscarán aprobar una reducción de la jornada laboral para ampliar el tiempo destinado a la familia, el descanso y a la vida personal.
3: Solo quienes tienen la capacidad de hacer lo que nosotros hicimos por ustedes. Porque deben recordar que, para mí, cada cartel que levantan ahí tiene un sentido. Muchas veces, cada cartel, cada reivindicación, cada grito se transforma en una política pública. Porque la democracia no es el pueblo con la cabeza baja y en silencio. La democracia es el pueblo con la cabeza en alto, gritando lo que defiende y lo que quiere. Esa es nuestra democracia. Por eso, esta semana, aprobaremos el fin de la jornada laboral de 6 días de trabajo por 1 de descanso, para que las mujeres y los hombres tengan más tiempo para ocuparse de su propia vida, más tiempo para cuidar a los niños, más tiempo para pasear e incluso más tiempo para tener pareja, porque nadie puede vivir corriendo ni con prisas.
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0: Y bueno, los invitamos nuevamente a sumarse a nuestro canal de Telegram, @SputnikMundo, y allí van a encontrar información más ampliada de lo que adelantábamos al comienzo del programa, y tiene que ver con el retiro del fútbol internacional de Lionel Andrés Messi, ahora ex capitán de la selección argentina. Voy a extrañar mucho, sostuvo el ex número 10 ahora, y comentó su retiro de la selección argentina después de todo este tiempo que pasó desde la final pensándolo mucho. Quiero comunicarles a todos que me retiro de la selección. Fue una decisión que dolió y duele en el alma, pero entiendo que es el momento, escribió Lionel Andrés Messi en sus redes sociales. Por supuesto, se ve la fotografía de la carta manuscrita que le deja a todos sus fans y sus seguidores. Gracias por todo el cariño de estos 20 años. Voy a extrañar mucho escucharlos desde adentro. Ahora voy a ser uno más de ustedes, alentando y bancando siempre desde afuera, en las buenas, en las malas y mucho más, manifestó Lionel Messi, el rosarino. Muy importante todo lo que pasó Lionel Messi en los últimos 3 meses, la pérdida de su padre, lamentable. Enterarse que su papá estaba en un estado muy delicado de salud mientras jugaba el Mundial de fútbol, y aún así llevó a la Argentina a la final.
1: Bien, abrazo enorme para Messi. Muy fuerte. Y vos, por supuesto, que va a estar siempre, ¿no?, en el corazón del pueblo argentino, y también, como decías vos, en América Latina toda, uh-huh, y en el mundo, porque también es muy querido en otros países. Pero hemos llegado al final de este programa. Como siempre, agradecemos el tiempo que nos acompañan del otro lado. Gracias, Alfredo Izaguirre.
0: Gracias a ti también, Leila Vitar. Quédense con más de la programación de Radio Sputnik.
1: Agradecemos a Celeste Vázquez, que estuvo ahí en la operación técnica, a todo el equipo de producción y al servicio informativo. A ustedes les deseamos una excelente jornada y nos reencontramos la próxima, siempre en el aire de Radio Sputnik.
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2: 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Cumbre de la Organización de Cooperación de Shanghái en Bishkek, la capital de Kirguistán, en el 25º aniversario de la organización. Para hablar sobre este y otros asuntos, estoy junto al analista internacional Iñaki Gil de San Vicente. Iñaki, bienvenido a Radio Sputnik. ¿Cómo está?
4: Muy bien, gracias.
2: Me alegra mucho, Iñaki, y le agradezco que haya aceptado la invitación. Bueno, Iñaki, el asunto es que ya se ha firmado la declaración de Bishkek. Y según un comunicado, el comité organizador dice: los jefes de Estado firmaron los siguientes documentos: la declaración de Bishkek sobre el 25º aniversario de la Organización de Cooperación de Shanghái. Además de la declaración, se firmaron otros 27 documentos, entre ellos el reglamento del Centro Universal para la Lucha contra los Desafíos y las Amenazas a la Seguridad de los Estados Miembros de la OCS y un Plan de Acción para el Desarrollo de los Puertos y Centros Logísticos de los Países Miembros de la Organización para el periodo 2026-2030. Recordemos que los miembros, precisamente, de la OCS son Bielorrusia, China, Rusia, India, Pakistán, Irán, Kazajstán, Kirguistán, Tayikistán, Uzbekistán. Hay 2 observadores, que son Afganistán y Mongolia, y 9 socios de diálogo: Arabia Saudita, Azerbaiyán, Armenia, Qatar, Camboya, Egipto, Nepal, Sri Lanka y Turquía. Bueno, en este contexto las partes firmaron una declaración sobre el fortalecimiento de la Asociación Multilateral para la Seguridad Nuclear y Física Nuclear, una declaración del Consejo de Jefes de Estado de los Estados Miembros de la OCS sobre el desarrollo de cooperación en los sistemas energéticos y un programa de cooperación para el establecimiento del Corredor de Tecnología Verde de la OCS para el periodo 2026-2030. Al respecto, se ha de los Estados Miembros de la OCS sobre el desarrollo de cooperación en los sistemas energéticos y un programa de cooperación para el establecimiento del corredor

0: emergente mundo multipolar. Para empezar, Iñaki, ¿qué nos dice de esta reflexión que hace Putin?
1: Bueno, que es una reflexión, digamos, que expresa un proceso objetivo que va en marcha, de empezado desde hace veintitantos años, que va en marcha, que va unido a otros procesos también de confluencia y de acercamientos de estados y de pueblos que de alguna forma tienen enfrentamientos frontales contra el imperialismo norteamericano y europeo, o bien tienen, digamos, dudas sobre digamos la credibilidad y la honestidad y la valía de estar sujetos al imperialismo norteamericano y europeo, y la necesidad de ir ampliando otros horizontes, ¿no? Para decirlo de alguna forma, podríamos plantearlo, aunque pudiera parecer un poco frívolo, podríamos plantearlo como esos clubes de personas donde están personas que se quieren divorciar pero que le están dudando. En este caso sería por ejemplo India, Turquía, otros países del Golfo, etcétera, y a personas o entidades o partidos que ya se han divorciado y se han independizado de la situación opresiva en la que vivían y siguen para adelante, ¿no? Entonces eso es, digamos, es un proceso lógico, histórico, en muchos procesos de contactos y acercamientos cuando se van organizando tendencias y alianzas internacionales, y más en este contexto, ¿no? Desde esta perspectiva, lo que ha dicho Putin ha sido, es verdad, es una, bueno, y ha dicho más cosas que igual iremos viendo luego, ¿no?
0: Exacto.
1: Como la cantidad de población que representa, la cantidad del PIB que representa, un tercio aproximadamente del PIB mundial, y más cosas, y cosas implícitas en lo que se ha ido viendo, que también comentaremos luego. Pero las declaraciones en sí son objetivas, están ahí. Otra cosa es que luego ya cuando se analice con un poco de lupa, veamos que no es solo todo lo que reduce, que hay trozos de plata, y luego que también tenemos que tener en cuenta también las presiones del imperialismo para romper esa dinámica, ¿no? Para crear tensiones entre los socios, etcétera, sobre todo en cuestiones vitales, que como vemos todo lo relacionado con la seguridad, con la energía, con los flujos portuarios de transporte, los flujos energéticos, etcétera. Ahí pues eso se tendrá que ir viendo día a día, ¿no? Se tendrá que ir plasmando día a día, porque hay países, sin ser agorero, yo no me fío nada, por ejemplo, de Turquía, de Egipto está ahí metido tanteando a ver qué, etcétera, ¿no? Y otros que están observando, como hemos comentado antes, con el símil del club de divorciados, que están pensando ya en otras relaciones, ¿no? Para mí ese es el problema crítico, que el problema crítico se tiene que ir desarrollando día a día, y el problema crítico, eso nos lleva a otra cuestión, que es la relación de fuerzas dentro de cada país, ¿no? Una relación de fuerzas dentro de cada país que explicaría o que vería hasta qué punto, no estoy hablando ya de grandes países contundentemente definidos como potencias que rechazan y se enfrentan a lo que se llama el Occidente colectivo, ¿no? No estoy hablando ni de Rusia ni de China, etcétera, etcétera, ¿no? Estoy hablando pues de los que he citado, algunos otros, ¿no? Por ejemplo, el tema que tiene India ahora con toda la cuestión, India con toda la cuestión de las armas, de la energía, de comprar a Rusia, comprar armas a Estados Unidos o comprarlas a Rusia, el tema que las alianzas con para defenderse de Pakistán, etcétera, etcétera, ¿no? O la importancia de los corredores que pasan muy cerca de India, etcétera, ¿no? Entonces esos serán problemas que se tienen que ir viendo, pero también problemas de la seguridad interna, de la situación interna. India, por seguir con este ejemplo, hace muy poco ha terminado con una impresionante huelga de 300 millones de trabajadores, ¿no? La huelga cuantitativa y cualitativa más importante prácticamente en la historia mundial, que le está poniendo al gobierno de Modi en un brete, y en estos mismos momentos ese gobierno ha tenido que que ceder mucho, mucho, mucho frente a las reivindicaciones de un estudiantado que ya no aguanta tanta tanta hipocresía y tanta realidad contraria a la imagen que India quiere dar en el mundo. Pongo el caso de India y podríamos poner o la misma situación de Egipto, ¿no? Casos de estos. Entonces, digo,

0: Viendo que efectivamente Putin ha dicho la verdad en la brevísima nota que hemos leído, sin embargo, también tenemos que ver la complejidad de todo ese proceso y que dentro de esa complejidad, actuando dentro de esa complejidad, está el Occidente colectivo intentando romper todo eso, ¿no? Yo creo que hay, bueno, pero yo tengo esperanza de que al menos el bloque general mayoritario siga por ese camino, porque de hecho no tiene otra alternativa. No hay otra alternativa. Viendo la perspectiva imperialista, no solamente de la administración Trump, que ahora tiene elecciones de medio término, sino lo que sabemos de las movidas internas que hay dentro del ejército norteamericano, dentro de la gran oligarquía norteamericana, que piensan que incluso Trump podría perder las elecciones, no estas, sino las de otros, dentro de 2 años, etcétera, para continuar con las presiones y todo eso, ¿no? Entonces, en este contexto general de conflictividad general, estas alianzas, estos clubes, estas organizaciones internacionales no tienen más alternativa que irse uniendo e ir avanzando hacia adelante. Y el que no quiera seguir ese ritmo, que se salga y que se suicide como Estado, y luego que vea los problemas internos de sus propios pueblos, ¿no?
1: Exactamente, Iñaki. Y a propósito que usted hablaba de detalles y de números y estas cuestiones, ¿no? Justamente Putin además dijo, quisiera recordarles que hoy es 1 de septiembre. Este es el día en que comenzó la Segunda Guerra Mundial. Debemos hacer todo lo posible para eliminar cualquier provocación de conflictos armados. Estoy convencido de que nuestro trabajo nos está llevando precisamente en esa dirección. Y por otro lado también dijo, el Banco de Desarrollo de la OCS, en mi opinión, debería ser lo más independiente posible de los sistemas financieros de aquellos estados que utilizan instrumentos económicos como arma para obtener ventajas unilaterales en los asuntos internacionales. En los 25 años transcurridos desde su creación, la OCS ha recorrido un camino realmente largo. El volumen de comercio de Rusia con los países de la OCS superó los 400.000 millones de dólares el año pasado. Las monedas nacionales se utilizan cada vez más en las transacciones entre nuestros países. En las transacciones de Rusia con los miembros de la OCS, las monedas nacionales representan más del 98%. Los miembros de la OCS cooperan activamente en los ámbitos político, económico y humanitario. Esta cooperación garantiza el desarrollo sistemático y sostenible de cada Estado y contribuye a un clima de paz, estabilidad, confianza y cooperación en todo nuestro continente euroasiático compartido. Entre las tareas prácticas más urgentes que afronta la OCS, quisiera destacar el fortalecimiento de los lazos comerciales entre los Estados miembros. Esto nos reporta claros beneficios a todos y contribuye genuinamente al crecimiento socioeconómico sostenido y a la mejora del bienestar público. ¿Qué nos dice de esto otro, Iñaki?
0: Bueno, empezando por lo último, yo creo que aquí Putin ha tocado un punto crítico a favor de la OCS, eso es cierto. La mejora de las condiciones de vida de los estados y de los pueblos integrados en la OCS no solamente es palpable, sino que encima es una mejora asegurada por 25 años de organización, de decisión, etcétera, sino también una mejora necesaria que va a seguir desarrollándose viendo el panorama internacional, ¿no? Viendo el panorama internacional, por poner un caso, el comportamiento de Europa con respecto a África y de Estados Unidos también, ¿no? Aunque estamos hablando de Eurasia, tarde o temprano Eurasia se tendrá que poner en contacto con África, porque ya hay un contacto geográfico, acordémonos, Asia Occidental es el contacto directo, con África, y hay un contacto muy estrecho con Europa, con Europa Occidental, que es que precisamente la función de Turquía y de los estrechos, ¿no? Entonces ahí hay una cuestión que es inevitable por el desarrollo. Uno de los puntos que han tocado precisamente, y lo hemos comentado antes, es el punto de los ejes de los ejes logísticos, ¿no? La importancia de, pues me imagino, de puertos, de barcos, y me imagino que también de aviones, ¿no? Aviones de carga, pero fundamentalmente de barcos, ¿no? Entonces, sin darnos cuenta, estamos llegando a que lo que habíamos comentado antes, los estados que por algún motivo de presión imperialista quieran salirse de la OCS, se van a tener que encontrar, lo que, y por eso he insistido antes, se van a tener que encontrar con la propia presión de sus pueblos internos, que si se salen de la OCS entran en manos, digamos, del capitalismo occidental más salvaje y criminal que hay, y por tanto en un empeoramiento de sus condiciones de vida y de trabajo, ¿no? Y si eso ya estamos viendo, por ejemplo, y por eso he citado el caso de la India, pero podríamos citar el caso de Egipto, por poner otro caso, ¿no? U otros países, pero fundamentalmente esas grandes potencias. En ese caso, eso supondría, si se salen de la OCS, supondría un empeoramiento de las condiciones internas y, por tanto, un aumento de las tensiones y de las luchas fortísimas. El caso, por ejemplo, la situación explosiva que hay, lo que pasa es que está contenida, está mantenida, está en ebullición interna que hay en Egipto, por poner un caso, ¿no? Entonces supondría esa situación interna, ¿no? U otra serie de situaciones, ¿no? Entonces, en ese contexto, los estados deben analizar qué les viene mejor. Como grupo dominante en el estado, a dejar todos los aspectos positivos que tiene la OTS a nivel financiero, ayuda económica, de trabajos integrales, de estudios científicos, etcétera, de redes de desarrollo, como he dicho, capital financiero, o sea, ayuda financiera, etcétera, o por intereses de la minoría que controla esos países, plegarse a las exigencias occidentales y entrar en un conflicto muy fuerte con su propio pueblo, ¿no? Yo creo que esto va a obligar a que estos estados, cuando duden si siguen o no por las presiones de Occidente, tengan que pensar también la situación explosiva que va a crearse en su propio pueblo. Y esto es un factor a favor de la OCS. Y yo creo que Putin ha hecho muy bien en explicar que esas mejoras, y sobre todo esos 400.000 millones de comercio, etcétera, etcétera, ¿no? Y el hecho de que, como hemos comentado, supone un tercio del Producto Interior Bruto Mundial ya, que no es una tontería, ¿no? Eso por un lado, ¿no? Pero por otro lado, también ha hecho muy muy bien Putin en recordar hoy 1 de septiembre, ¿no? Hombre, lo ha hecho desde la perspectiva europea, ¿no? Porque el 1 de septiembre empezó aquí el ataque a Polonia, ¿no? Pero es que precisamente desde una perspectiva de la OCS se debía haber hablado de antes, porque otros estudios plantean que verdaderamente la guerra mundial comenzó en el 37, cuando Japón atacó China. En 1937, ¿no? Otros dicen que comenzó en 1936 con la guerra en el Estado español, la sublevación fascista. Bueno, entraríamos ya en un debate que ahora mismo no tiene mucha importancia, pero que refleja la complejidad y, por tanto, la importancia. Es comprensible que Putin haya dicho que empezó el 1 de septiembre, pero desde una perspectiva más general que se va a ir desarrollando, todos estos países, y no solamente estos países, sino, por ejemplo, África, nuestra América, etcétera, van avanzando en una visión de la historia más crítica, en la medida en que vayan más crítica y más amplia y más mundial, ¿no? En la medida en que vayan viendo que tienen que tener relaciones entre ellos, ¿no? Entonces, desde esa perspectiva, tener en cuenta que la OCS responde a las consecuencias directas dejadas por una guerra mundial atroz, y que fue Eurasia la que venció esa guerra, porque no solamente venció Rusia, que sí, la URSS, quiero decir, que sí, totalmente cierto, pero nadie puede olvidarse del papel crucial que jugó China en la derrota de Japón, que eran, digamos, los ejes centrales, el punto, digamos, el pivote central del nazismo y del mikado japonés, del militarismo imperialista japonés, ¿no? Fueron los dos países que ganaron la guerra. Y en ese sentido me parece muy bien esa referencia. Y en este momento ya estaría nuestra analizar si la situación del 1 de septiembre de entonces a la situación ahora, hasta qué punto revaloriza también la importancia de Eurasia. ¿Por qué? Porque precisamente una de las cuestiones que han estado tratando es, como hemos dicho, ¿no?, la cuestión de la seguridad frente a tensiones internas, la cuestión de garantizar los flujos, la cuestión del control de todo eso, etcétera, etcétera. Bien, pues ahí está precisamente una de las razones que explican que va a ser prácticamente imposible romper, destruir por parte de Occidente colectivo, destruir la OCS.
1: En este contexto, Iñaki, se ha pronunciado el portavoz del Kremlin, Dmitry Peskov, ¿no? Él dijo, al ser consultado sobre cómo la organización, es decir, la OCS, había logrado expandirse y desarrollarse pese a las crisis mundiales y los cambios en las relaciones internacionales que se habían producido desde su fundación hace 25 años, dijo, esto se debe a que es una asociación de países que comparten la misma idea, ideas sobre cómo construir relaciones bilaterales y multilaterales. Estas relaciones deben basarse en la ley y no en normas impuestas por una de las partes, así como en acuerdos mutuos, respeto mutuo y beneficio mutuo. Este enfoque, basado en el respeto mutuo, en lugar de reglas impuestas por un jefe a sus vasallos, resulta atractivo para los países que se han unido a la OCS y para aquellos que muestran gran interés en esta organización. Esto es más o menos, en otras palabras, lo que usted venía manifestando, ¿no?
0: Sí, es que en estos momentos podemos llamar respeto mutuo, ¿no? Uh-huh. Pero es que el respeto mutuo pasa inevitablemente también por la alianza mutua. Un respeto mutuo es un respeto que exige en un momento crítico ayudar a la persona, al colectivo, al partido, al Estado al que tú respetas, ¿no? Uh-huh. Y si ese partido, ese Estado, ese pueblo que tú llevas 25 años respetando, aumentando las relaciones con él, pasando de meros simples declaraciones diplomáticas a planes muy extensos y muy complejos de relaciones comerciales, científicas y de planes de seguridad, ese respeto que has ido desarrollando en 25 años, ¿no? Cuando llega una relación de una prueba, la prueba del algodón que se dice, la prueba de la fuerza, y ese país es agredido o es amenazado, es ahí cuando se ve si ese respeto es mutuo, ¿no? Porque tú no puedes abandonar a alguien al que respetas y con el que has estado, 25 años creando una estructura, ¿no? Uh-huh. Y eso cuando ellos se reúnen y si hacemos un listado de las reuniones sucesivas que han hecho, observamos cómo cada vez tiene más importancia dentro de la importancia creciente del colectivo en sí, cada vez tiene más importancia la seguridad interna. Cada vez le van dando más importancia. ¿Por qué? Porque en la medida en que la conflictividad mundial provocada por Occidente se impacta en todos los niveles, impacta, pues, por ejemplo, por poner un caso, uno solo, ¿no? La política de aranceles de Estados Unidos, ¿no? O impacta, por poner otro caso, ¿no? La militarización de Europa, ¿no? U otro caso, la militarización japonesa y el problema de las Islas Kuriles, ¿no? Podríamos seguir, u otro caso, la militarización de Australia y la tendencia a crear bloques, a crear bloques económico-militares en Asia, muy cerca de pues prácticamente en la costa pacífica de Eurasia, crear bloques políticos para bloques económicos que son son instrumentos del gran bloque occidental, ¿no? Desde esa perspectiva, si vamos observando las reuniones internacionales, vemos cómo el problema de la seguridad se va viendo cada vez como más importante y más grave. Más importante en el aspecto de garantizar los flujos en general, flujos de cualquier cosa, ¿no? Por ejemplo, todo el paso de la mercadería por Asia, por el Estrecho de Malaca, pero las redes que están desarrollándose, etcétera, es una importancia clave para todos esos países, o todo el problema de los oleoductos o gasoductos internos en el enorme continente euroasiático, ¿no? Pero simultáneamente la cuestión de los ataques de grupos terroristas o de provocaciones de conflictos o de tensiones, etcétera, por parte de Occidente contra eso. Entonces, es una preocupación que va en aumento y que llega a un tema de prioridad. Por ejemplo, un tema, ¿no? Las decisiones en el contexto de la seguridad financiera. Cuando se comentaba que el Banco Central de la OCS tiene que tener un funcionamiento independiente de las presiones financieras occidentales, está planteando no solamente una cuestión diplomática, no solamente una cuestión de comercio e industria, está planteando una cuestión de relaciones internacionales sobre cómo mover los cambios. Cuando se plantea el problema de utilizar monedas estatales o monedas nacionales en los mercados bilaterales dentro de la OCS, a la vez se está planteando un problema de respeto mutuo entre todos ellos frente a agresiones externas, ¿no? Y eso no puede ir más que por un aumento de la solidaridad interna y de la solidaridad de un acercamiento progresivo para defenderse todavía mucho más de las presiones occidentales, ¿no? Eso podríamos poner ejemplos de no hace mucho, hace meses, hace un año, etcétera, etcétera, etcétera. Se planteaba el problema de los intentos de Estados Unidos de boicotear las relaciones, de Cauca, en la zona de Caucasia, precisamente para meter grupos terroristas, grupos y, o para conseguir que repúblicas de Caucasia se pasaran al lado, digamos, al lado occidental, ¿no? Eso está, es un problema que va a ir creciendo y que ellos son conscientes, y se va viendo, y concluyo, se va viendo si uno analiza las resoluciones de los congresos sucesivos, se nota que eso va aumentando, que el problema de la seguridad, el problema de la coordinación, el problema de entender que ya no solamente se trata de comercio, sino que se trata de crear una estructura capaz de avanzar por su parte y también capaz de resistirse a los ataques occidentales, eso va en aumento. Yo creo que eso es una de las cosas que más tenemos que tener en cuenta de todo ello.
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1: El portavoz del Kremlin, Dmitry Peskov, dijo que las autoridades europeas están tratando de presentar a Rusia como un enemigo externo para recaudar más impuestos de sus poblaciones y así financiar sus capacidades de defensa. Para hablar sobre este y otros asuntos, estoy junto al analista internacional Iñaki Gil de San Vicente. Iñaki, bienvenido a Radio Sputnik. ¿Cómo está?
0: Muy bien, gracias.
1: Me alegra mucho, Iñaki, y le agradezco que haya aceptado la invitación. Dijo Peskov, Iñaki, tras haber perdido el apoyo económico de la seguridad estadounidense, los europeos están construyendo su propia identidad de defensa. Esto cuesta mucho dinero. Para ello, deben sacar a sus contribuyentes de su zona de confort, obligándolos a pagar mucho más en alquileres, impuestos, electricidad y gasolina. ¿Cómo se convence a los votantes? Inventando un enemigo. ¿Qué tipo de enemigo es el más conveniente? Uno grande, uno poderoso, dijo Peskov. Y también esto se puede relacionar un poco con lo que dijo sobre los ahorros, esos perezosos de los ciudadanos europeos a los que se refirió la autócrata de la Comisión Europea, Ursula von der Leyen. ¿Qué nos comenta de esto, Iñaki?
0: Sí, que eso es parte de lo que venimos comentando nosotros, que en última instancia, cuando se habla de remilitarización y de desarrollo de lo que llamaban o siguen llamando todavía autonomía estratégica europea, que pasa por tener un mayor peso en la OTAN seguirá bajo control norteamericano por razones obvias. Sin embargo, se plantea un problema también, y es que, ¿quiénes van a pagar todo eso? Lo va a pagar los pueblos de Europa. Mira, por ejemplo, ya la previsión en Alemania de atrasar la edad de la jubilación hasta los 70 años, ¿no? Por poner un caso. En el caso del Estado español, ¿no? Por atrasar la edad de jubilación hasta los 67 años, por poner otro caso, ¿no? Uh-huh. O la nueva propuesta en el Estado español de permitir que los jubilados puedan trabajar como autónomos, cobrando una parte de su pensión, de tal forma que trabajando como autónomos, aunque pierdan una parte de la pensión, cobren más. No quiere decir que proponerles que trabajen en trabajo sumergido o en trabajo autónomo, pero no, o incluso en las propias empresas o talleres donde estaban, u oficinas o servicios donde estaban, ¿no? Esta es una dinámica general. Esto es una dinámica general en toda Europa. Eso por una parte más. Luego la caída del gasto público, de los servicios, etcétera, etcétera. Pero luego también hay otro problema. ¿Cómo les van a convencer? Es totalmente cierto que hay que crear un enemigo externo. Uh-huh. Eso es totalmente cierto, ¿no? El enemigo externo ha sido, pues, en estos momentos es Rusia, seguirá siendo Rusia, pero ese enemigo externo se va a convertir también en Bielorrusia. Ese enemigo externo se va a convertir también en los africanos. El tema de los 70.000 migrantes que pasaron a Ceuta, ¿no? Ese enemigo interno se va a convertir y también se va a convertir en aquellos sectores de la población europea que no quieran colaborar con el rearme, que no quieran ir a morir en el frente del este, como se decía en la Segunda Guerra Mundial, ¿no? Que se nieguen, si es gente joven, que se nieguen a ser introducidos a la fuerza en el ejército y que se nieguen a ir como voluntarios, ¿no? Ese también va a ser el enemigo, pero va a ser el enemigo interno al que se le va a calificar como un tonto útil al servicio del enemigo externo, que eso ya están haciendo. Cuando unas elecciones en Europa le salen raras, moscas, no consiguen ganarlas, ¿qué dicen? Pues que ha estado Rusia interviniendo y que ha modificado las elecciones con la guerra híbrida o con la guerra de manipulación, ¿no? Ahí lo que se trata es no solamente, y eso tiene razón Peskov, va a haber un enemigo externo, pero también va a haber un enemigo interno, y que ya existe. Por ejemplo, la tendencia de muy clara de criminalización de todos aquellos sectores que salen en defensa del pueblo palestino, y al salir en defensa del pueblo palestino salen en contra de toda la política imperialista contra política imperialista de dominar los recursos energéticos de Asia Occidental, por poner un caso. Y esos ya son enemigos internos que se mueven dentro de un enemigo externo, que es Irán. Con Rusia eso también va a... Mira, el hecho es que ahora cada vez más, pero este año también, y concluyo con esto, en Alemania se ha prohibido cualquier referencia, cualquier bandera de la Unión Soviética en el año de la victoria. Uh-huh. No es la primera vez que ocurre, pero eso va a ir en aumento. Eso va a ir en aumento, y esa es, digamos, la fusión del enemigo externo con un enemigo interno, de tal forma que al final solamente haya un único enemigo. Y ese único enemigo va a ser precisamente aquellas personas, aquellos movimientos o colectivos que se enfrenten contra la militarización en defensa del derecho de la existencia de Rusia, de Bielorrusia, de Irán, etcétera, pero también en defensa de los derechos democráticos elementales reprimidos en toda Europa.
1: Exactamente. Iñaki, en este contexto también tenemos que Bélgica está bloqueando el último intento de 4 Estados miembros del bloque comunitario de reactivar las conversaciones sobre la posible expropiación de activos rusos congelados, que claro, además de expoliar los bolsillos de los ciudadanos, también quieren robar el bolsillo de los ciudadanos rusos, ¿no? Aparte de los privados, ¿no? Según declaró el ministro belga de Defensa y Comercio Exterior, Theo Franken, a una cadena de televisión local, dijo: "Este tema ni siquiera se está debatiendo, esta puerta está cerrada", dijo Franken en respuesta a una pregunta sobre una carta de Suecia, Polonia, Países Bajos y España a la Comisión Europea, en la que exigen la reanudación de las conversaciones sobre la expropiación y el uso de 200.000 millones de euros en activos soberanos rusos congelados en Euroclear, en Bélgica, justamente, ¿no? Bueno, claro, en Bélgica se dan cuenta de la situación, ¿no? Porque además Rusia ya lo dijo: "Ustedes se quedan con nuestros activos, los expropian, y nosotros nos quedamos con los activos de empresarios europeos aquí en Rusia, que es más o menos la misma cantidad". Claro, seguramente luego esos privados no le irán a reclamar a Rusia, le irán a reclamar a Europa, a Bélgica, ¿no? ¿Qué nos comenta de esto, Iñaki?
0: Básicamente, tres cuestiones. Podríamos poner más, pero vamos a sintetizarlo en eso, ¿no? La primera cuestión es que todos sabemos que mucha parte de sus activos está en bancos belgas, ¿no? Uh-huh. Y por tanto es el capital belga, el capital financiero belga, el que se niega a devolver ese dinero, cueste lo que cueste y caiga lo que caiga quien caiga, aunque sean propios ciudadanos belgas y propios ciudadanos europeos, ¿no? Eso es, pues, digamos, el canibalismo típico de la cultura burguesa, ¿no? Yo te como a ti para que tú no me comas a mí. Si yo me como un dinero que ni es tuyo ni es mío, sino que es ruso, pues mira, me quedo yo con la mayor parte y luego tú te enfrentas con Rusia. Esa es la primera cuestión. Uh-huh. La segunda cuestión es que, claro, ahí luego está otro problema. Rusia tiene perfecto derecho e incluso tiene la necesidad de no permitir perder ese dinero, ¿no? Entonces tiene que resarcirse de cualquier otra forma. Y una de las formas de resarcirse es decir, bueno, si tú me robas a mí, me voy a quedar con lo tuyo, que es lo tuyo, que si tú rompes las reglas internacionales de respeto a las inversiones, etcétera, etcétera, lógicamente me quedo. ¿Y eso qué implica? Implica una tercera cosa, que es aumentar las tensiones, como ya hemos visto en los estados de esos que están protestando, aumentar las tensiones dentro de Europa. Eso es lo segundo, ¿no? Que eso nos lleva al tercer nivel del problema, ¿no? A corto y a medio plazo, eso va en detrimento no solamente de toda Europa. Lo mismo está pasando con Estados Unidos, cuando Estados Unidos, con su comportamiento ahora con respecto a Venezuela, o Gran Bretaña con comportamiento con respecto al oro venezolano, ¿no? ¿Quiénes se van a fiar de la palabra occidental cuando la palabra occidental es la palabra de un ladrón que encima se roba a sí mismo? Ese es un tercer factor muy muy muy peligroso para Europa, ¿no? Porque en los flujos de capitales, los estados van pensando y las grandes fortunas, etcétera, los grandes tenedores de capitales de inversión, etcétera, van pensando en la seguridad de las inversiones, ¿no? Y cuando ven que esa seguridad se debilita sobremanera por comportamientos pirateriles, pues bueno, se lo piensan dos o tres o 33 veces, ¿no? Y eso nos lleva al cuarto punto, que es la relación que aquí tienen, por ejemplo, dividido en dos áreas este cuarto punto, que es la relación que aquí tiene, por ejemplo, la cooperación de Shanghái, que tiene esa seriedad, tiene todo eso y tiene una forma de funcionamiento ético, humano, que da 20.000 vueltas a la piratería occidental, ¿no? Entonces, muchos bancos y muchas inversiones y muchos capitales que ya no se empiezan a fiar de Occidente pueden ver la seriedad euroasiática como un fondo de seguridad, ¿no? Pero no solamente euroasiática, pueden ver la fidelidad de los sistemas que han creado países como China, como Rusia y como otros países para precisamente mantener o ser receptores de capital, tener esos capitales con seguridad de que no se van a producir esas maniobras sucias y tramposas occidentales, ¿no? O sea, que lo que está ocurriendo aquí es que todo el entramado financiero, legal, institucional, internacional, creado y de palabrería democraticista y de respeto a los derechos humanos, de no injerencia en países externos, en terceros países, etcétera, creado por Occidente, pues prácticamente desde los años 50 hasta los años 90 para mantener una ficción, todo eso está estallando por las narices precisamente porque Occidente no tiene capacidad de responder a los cambios que se están produciendo como consecuencia de las crisis generales del sistema, ¿no? Y si bien la OCDE o la OCS tiene 25 años y se fundó precisamente en ese momento, luego inmediatamente vino la gran quiebra del 2007, donde todo esto se agudizó exponencialmente, ¿no? Luego ya vinieron toda una serie de guerras, luego vino la pandemia y luego vino ya la situación actual, ¿no? A este conjunto de factores todos aquellos mitos y todas aquellas instituciones, toda aquella propaganda de seriedad europea, de no sé qué, de países que respetan todo eso y que eran, digamos, donde piratas y ladrones de otros continentes, de África o de América Latina o de Asia, podían invertir todo el dinero robado en sus países, todo el dinero del narcocapitalismo, etcétera, etcétera. Ahora esta gentuza se lo va a replantear y se lo va a pensar, pero no solamente ellos, sino estados medios, estados pequeños, que imagínate, si, si Rusia tenía entre 200.000 y 300.000 millones de dólares invertidos ahí en esos fondos y se los han quitado, o los tenía Venezuela, etcétera, etcétera, o los problemas que tuvo Alemania, que se nos olvida, los problemas que tuvo Alemania para que Estados Unidos empezara a devolver el oro que tenía Alemania, reservado a Alemania Federal y luego Alemania Unificada en Estados Unidos en Fort Knox, tuvieron problemas los alemanes para que Fort Knox de Estados Unidos empezara a devolver el oro, etcétera, etcétera. Bien, entonces todo eso es un añadido de problemas, pero a la vez es un ejemplo de que toda la estructura creada por Occidente está rompiéndose. Y eso es un factor muy, muy, muy importante.
1: Iñaki hizo unas declaraciones esta semana, el eurodiputado luxemburgués Fernán Kartheiser, a un medio ruso. Él dijo: la Unión Europea está debatiendo un enfoque más ofensivo para combatir la llamada flota en la sombra. Bueno, esto ya que usted venía hablando de piratería, ¿no? Dijo, sí. Se está considerando la creación de una misión naval especial para la Unión. En ese caso, por razones geográficas obvias, las zonas más fáciles de atacar para la Unión Europea serían el Mar Báltico y el Mar del Norte. Esto supondría un paso más hacia un conflicto con Rusia en un momento en que la Unión Europea debería estar haciendo precisamente lo contrario, buscar la paz en lugar de generar nuevos pretextos para la escalada. Y hay que recordar que el pasado 12 de agosto, en este sentido, se refería precisamente el presidente de Rusia, Vladimir Putin. Él dijo: si esto, es decir, esta piratería, ¿no?, se empieza a llevar a cabo en la práctica, nos veremos obligados a responder de manera simétrica y no necesariamente en aquellas aguas en las que se prevean ataques contra nuestros buques, sino allí donde nosotros mismos lo consideremos oportuno, en cualquier lugar. Claro, esto lleva a pensar, por ejemplo, en la parte del Pacífico y demás, ¿no?, donde se ha registrado que cerca de, por aguas internacionales de la isla de Sajalín, por ejemplo, pasan muchos buques europeos, ¿no? ¿Qué nos comenta de esto?
0: Bueno, pero es que la piratería europea es consustancial a toda la economía desde comienzos del siglo XV, del siglo incluso del siglo XIV, ¿no? Uh-huh. Era una piratería, luego vinieron los corsarios y luego vinieron los filibusteros, ¿no?, que eran, digamos, las formas legales que tenían las monarquías europeas de quedarse con la mayor parte de los productos de la piratería y a la vez utilizar a los piratas como fuerza de choque y de saqueo, ¿no? Eso está muy estudiado por los historiadores de la economía y de la política, ¿no? Y ahora el recrudecimiento de la piratería precisamente responde a esa constante histórica. Podríamos hablar de la piratería de los siglos XVII y de los siglos XVIII en el mismo Europa, por poner un caso, ¿no? Bien, ahora esa piratería se orienta contra Rusia, pero más adelante se orientará, ya que estamos hablando del Pacífico, se orientará, por ejemplo, contra China y contra Corea del Norte, sin ningún rubor, sin ningún rubor, si no hay una política de defensa. ¿Por qué? Porque hemos entrado ya en la fase de la guerra total, en el sentido que no se lo podían imaginar a finales de 1917 en Alemania, cuando von Ludendorff declaró que Alemania estaba en guerra total, ¿no? Ahora la guerra total desborda el concepto que Ludendorff tenía de entonces de guerra total, porque abarca prácticamente todo absolutamente. Entonces, si por ejemplo en un momento concreto Europa y Estados Unidos necesitan presionar contra Corea del Norte y contra China Popular y contra Rusia en el Pacífico, tienen todas las posibilidades, porque ahí está por ejemplo Japón con sus puertos, ahí están los países de Indonesia, de Filipinas, de Malasia, etcétera, que los pueden controlar perfectamente. directamente por medio de partidos prooccidentales o con golpes de Estado, o ahí tienen el estrecho de Malaca, o también tienen la posibilidad de hacer una guerra en el Océano Índico, ¿no? No solamente en el Atlántico Norte, ¿no? Y eso lo podríamos extender, por ejemplo, al Atlántico Sur, cuando atacaron a uno o dos barcos iraníes que iban a llevar a productos de solidaridad con Venezuela y con Cuba, ¿no? ¿Eso a qué me estoy refiriendo? Pues que precisamente la gravedad de la situación actual obliga a Europa a no dejar absolutamente, o los atentados contra barcos rusos en el Mediterráneo, reivindicados por Ucrania, cuando sabemos que son atentados y bombardeos realizados por la OTAN, porque Ucrania no tiene ninguna capacidad tecnológica, ninguna capacidad tecnológica para esos medios, porque son... Eso sí que es guerra espacial y guerra satelital, a la que localiza un barco en el Mediterráneo a miles de millas de Ucrania y la hace intervenir y la hace bombardear, etcétera, etcétera. Eso es una tendencia al alza en el mundo. Frente a esa tendencia al alza es súper lógica la postura de Rusia, que en su momento tendrá que ser también la postura de China y de Corea del Norte. ¿Por qué? Incluso hay observadores que plantean que Rusia ha tardado mucho en dar ese paso, ¿no? Eso ya son cuestiones internas de Rusia que ahora no podemos comentarlo, ¿no? Pero eso es un punto más en la extensión de esta nueva forma de guerra mundial, que va recuperando formas de guerras anteriores, por poner un caso, la piratería internacional en los conflictos que hubo a lo largo del siglo XVII entre Gran Bretaña, Países Bajos, Francia y España, a ver qué controlaba América, la costa atlántica de América, por poner un caso, ¿no? Y podríamos poner más casos, pero ahora ya se extiende a todo el globo, ¿no? A todo el globo. Y, hombre, yo creo que la capacidad de la decisión, primero, y la capacidad de resistencia y de contraataque de Rusia puede coger perfectamente desprevenidos a eso. Por ejemplo, por poner un caso, un comentarista internacional ya propuso hace un tiempo entender una trampa por parte de Rusia a la Marina de Guerra Británica, ¿no? Etcétera, y demostrar que esos ataques a barcos rusos no son producidos por Ucrania, sino que corresponden a un planteamiento de la OTAN, ¿no? Bueno, iremos viendo más estas cuestiones, pero claro, una vez más, tenemos que explicar la razón histórica de todo eso, decir quiénes son los culpables que hacen todo eso y cómo Rusia en este caso tiene perfecto derecho a defenderse.
1: Muchas gracias, Iñaki.
0: Gracias a vosotros. Hasta otra.
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5: Muy, pero muy buen día para todos. ¿Cómo están? Bienvenidos al programa internacional de Radio Sputnik. Esto es Séptimo Piso y te vamos a acompañar durante 2 horas con las claves de la agenda internacional. Mi nombre es Leila Vitar y me acompaña Alejandro Volkin. ¿Cómo estás?
6: Muy bien. Como siempre, con muchas ganas de hacer esta recorrida internacional de noticias.
5: Bueno, hoy vamos a hacer un recorrido bastante amplio por buena parte del planeta. Vamos a comenzar por Rusia, porque habló Putin respecto de la posibilidad de que, bueno, Rusia ataque o considere como blancos legítimos de Rusia algunas instalaciones que tiene el Reino Unido en Ucrania. Y también se habló fuera de Ucrania, todo esto a partir de del involucramiento que tiene el Reino Unido en el conflicto ucraniano, cada vez más metido en ese tema. Y sabemos que buena parte de la ayuda destinada por parte de los británicos termina en ataques contra civiles, con lo cual esto genera mucha preocupación. Así que ese es el primer tema que tenemos preparado para el día de hoy.
6: También nos vamos a ir hacia Alemania, porque además de, bueno, toda la situación interna, la crisis que viene teniendo a todo nivel, política, económica, institucional, bueno, se le suma la crisis diplomática que, definió profundizar el gobierno de Friedrich Merz con Rusia, justamente en función de la decisión que tomó, endureciendo su confrontación con el país, ¿no? Obviamente con Rusia, y En concreto, el último incidente habla justamente de haberlo señalado como el responsable de ese episodio que estuvo en el aeropuerto de Leipzig, ¿no? Donde, bueno, hubo un posible ataque con drones, digamos, una situación vinculada justamente con drones allí en el aeropuerto. Y, bueno, sin pruebas ha sido acusada Rusia, lo cual también habla, bueno, de una escalada, en definitiva, que está buscando el gobierno alemán y que habrá que analizar entonces qué objetivos hay detrás.
5: Exactamente, y también vamos a viajar hacia Oriente Medio y a repasar un poco, reponer la información sobre una nueva estrategia, se podría decir, de Estados Unidos contra Irán. Bueno, hubo ataques contra buques cisterna iraníes, así que vamos también a hablar de eso.
6: Todo eso, por supuesto, y mucho más, lo pueden revivir, como siempre, ustedes saben, en www.noticiaslatam.lat y también, por supuesto, a través de nuestras redes sociales, si quieren estar informados minuto a minuto, nos pueden encontrar en Twitter y en Telegram como @spundigmundo.
5: Y así comenzamos con las claves del día en el noticiero internacional.
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5: Estados Unidos condena los ataques de Ucrania contra la infraestructura energética de Rusia. Los ataques de Ucrania contra instalaciones de infraestructura energética rusa están provocando un aumento de los precios mundiales del combustible, declaró el secretario del Tesoro de Estados Unidos, Scott Bessent.
6: Actualmente estamos experimentando una crisis energética debido al conflicto en Ucrania, ya que Ucrania decidió atacar las instalaciones y refinerías energéticas rusas, afirmó a medios estadounidenses el secretario del Tesoro de Estados Unidos.
5: Según Bessent, esto está ejerciendo presión sobre los precios del combustible en todo el mundo.
6: En respuesta a las acciones del adversario, el presidente de Rusia, Vladimir Putin, ordenó a las Fuerzas Armadas rusas lanzar contraataques a gran escala contra la infraestructura energética ucraniana.
5: Irán detalla los objetivos alcanzados en sus ataques de represalia contra bases de Estados Unidos en cuatro países. Las fuerzas terrestres de la Guardia Revolucionaria Islámica realizaron este miércoles ataques simultáneos sobre posiciones estadounidenses en respuesta al ataque de Washington a un barrio residencial en el sur de Irán donde se celebraba una boda.
6: En detalle, se bombardearon destacamentos militares en Jordania, Bahrein y Erbil en Irak y se efectuó un ataque combinado con misiles y drones contra el puesto de mando y el alojamiento del comando estadounidense en la base aérea Ali al-Salem en Kuwait.
5: La operación causó la muerte de varios militares enemigos, detalla el comunicado del cuerpo de la Guardia Revolucionaria Islámica iraní.
6: Al mismo tiempo, las fuerzas iraníes indicaron que el hangar y la rampa de despegue de drones utilizados en los ataques contra civiles fueron incendiados y algunos de los drones resultaron destruidos.
5: Moscú promete dar una respuesta a las acciones antirrusas de Alemania. El encargado interino de negocios de Alemania fue convocado a la Cancillería rusa tras la decisión del país europeo de cerrar el consulado de Rusia en Bonn y poner fin a las actividades de la Casa Rusa en Berlín.
6: Se informó al diplomático alemán que la parte rusa rechaza categóricamente las acusaciones totalmente infundadas formuladas por Berlín sobre la supuesta implicación de Rusia en el presunto incidente del aeropuerto de Leipzig, reza el comunicado del organismo.
5: Las acciones de las autoridades alemanas recibirán una dura respuesta, destacó el ministerio, agregando que Berlín ha lanzado deliberadamente una provocación flagrante con el objetivo de intensificar las relaciones ruso-alemanas.
6: Además, la Cancillería calificó las acciones de las autoridades alemanas como un paso más hacia la destrucción definitiva del potencial de las relaciones bilaterales forjadas a lo largo de generaciones de políticos y diplomáticos rusos y alemanes.
5: Se construirá un nuevo corredor entre Rusia y China que dará acceso a la ruta marítima del norte. Se trata del nuevo corredor internacional de transporte que conectará China con las regiones rusas de Yakutia y Magadán.
6: El proyecto contempla la construcción del puente mixto vial y ferroviario Dalinda-Moé sobre el río Amur y fue firmado en el marco del Foro Económico Oriental.
5: Su interés radica en que, en esencia, abre un nuevo corredor del transporte entre Moé y Naiwa con acceso a la ruta marítima del norte a través del río Lena, declaró el gobernador de la región de Amur, Vasily Orlov.
6: Se estima que el volumen de mercancías que podrán transitar por el nuevo corredor en el Lejano Oriente ascenderá a 300.000 toneladas en la primera fase y hasta 30 millones de toneladas cuando se alcance la capacidad total prevista.
5: Estados Unidos utilizó más de 80 misiles en una sola noche y advierten que su arsenal se enfrenta a un grave problema. La respuesta estadounidense al ataque iraní del 30 de agosto habría obligado a Washington a gastar en una sola noche más del 10% de su arsenal de misiles interceptores PAC-3 para el sistema Patriot, según algunos medios.
6: El elevado costo de cada misil vuelve a poner en duda la capacidad de Washington para sostener un conflicto prolongado.
5: Los cálculos publicados señalan que Estados Unidos realizó alrededor de 4 lanzamientos de los proyectiles del Patriot por cada misil iraní. Pero el problema radica no solo en la cantidad de interceptores empleados, sino en el hecho de que cada uno de ellos cuesta entre 4 y 5 veces más que los misiles balísticos iraníes, es lo que indican los medios.
6: La operación revela la vulnerabilidad de la defensa antimisiles estadounidense. Un atacante puede obligar al defensor a gastar rápidamente interceptores mucho más costosos y difíciles de reponer. De hecho, en medio de la creciente presión sobre sus reservas, Washington ya habría suspendido algunos envíos de armas a socios estratégicos en Europa y Asia y estaría retirando sistemas de defensa antiaérea estacionados en Corea del Sur y otras regiones.
5: Moscú explica el cambio de estrategia de Occidente y su injerencia en los asuntos internos de otros países. Occidente empezó a utilizar las tecnologías digitales para ejercer influencia a distancia sobre los asuntos internos de los países en lugar de enviar tropas allí, señaló la portavoz de la Cancillería de Rusia, María Zaharova.
6: Estas declaraciones fueron emitidas en la Mesa Redonda Soberanía Digital del Sur Global, Nuevas Oportunidades de Colaboración, en el marco del programa empresarial del Foro Económico Oriental organizado por Sputnik.
5: Para ejercer influencia antes se necesitaba lo que los occidentales denominan boots on the ground. En el sentido político, militar y económico, era necesario estar físicamente presente. Hoy en día, la influencia sobre determinados estados y sociedades se realiza en gran medida desde el exterior, declaró la diplomática.
6: En ese sentido, señaló el doble rasero de los países occidentales que condenan cualquier tipo de monopolio mientras mantienen el suyo en el ámbito digital, lo que les permite influir en otros estados sin necesidad de una presencia física.
5: Ex militar de Estados Unidos arremete contra el posible reclutamiento de mujeres en Ucrania. Estados Unidos, Europa y el entorno cercano de Zelensky quieren aplastar a Ucrania, arrastrando a las mujeres a la trituradora de la guerra, afirmó el teniente coronel retirado del ejército estadounidense Daniel Davis, en medio de informaciones sobre una posible movilización forzosa de mujeres en Ucrania.
6: Juro por Dios que cada vez parece menos que sea Rusia quien quiere destruir Ucrania y más quien sea Estados Unidos, Europa y el círculo cercano de Zelensky. ¿Ahora pretenden meter a las mujeres ucranianas en la trituradora de esta guerra invencible? Es inmoral, escribió en la red social X.
5: Un día antes, la revista digital del Quincy Institute había señalado que el debate entre funcionarios ucranianos y occidentales sobre una posible movilización de mujeres indica que el déficit del personal militar en las fuerzas ucranianas es peor de lo que se cree.
6: La publicación destaca que el país atraviesa una gravísima crisis demográfica consecuencia de la decisión de rechazar las negociaciones de paz en favor de la guerra, decisión respaldada en su momento por los líderes de Estados Unidos y Europa, con una tasa de mortalidad casi 4 veces superior a la de natalidad.
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5: Continuamos y ahora vamos a analizar un poco lo que está sucediendo actualmente en el conflicto ucraniano y para eso le damos la bienvenida a Renan Guevara, el miembro experto del Centro de Análisis Internacional Sovereignty de Brasil. Bienvenido, Renan, ¿cómo estás?
7: Bien, ¿ustedes me escuchan?
5: Ahora sí te escuchamos perfectamente. Renan, gracias por tu tiempo con nosotros. Bueno, queremos analizar lo que está pasando en Ucrania en estos momentos y sobre todo las declaraciones del presidente ruso respecto del secreto militar que hay sobre posibles ataques contra instalaciones británicas en Ucrania. ¿Cómo analizas lo que está pasando y sobre todo el nivel de involucramiento de los británicos en el conflicto ucraniano?
7: Creo que el elemento más importante de estas declaraciones no es la posibilidad inmediata que mañana Rusia vaya a atacar una fábrica en Gran Bretaña. El problema considero que es algo más profundo. Estamos viendo una disputa sobre la autoría de la violencia. Estamos viendo que hemos visto que durante mucho tiempo hemos asumido que el Estado que aprieta finalmente el botón es el Estado que realiza el ataque. Pero la guerra contemporánea, como se demuestra en Ucrania, ya no funciona así. Uh-huh. Un país puede proporcionar el misil, otro puede proporcionar la inteligencia, otro puede proporcionar los datos de sensores, otro puede proporcionar mantenimiento, software, la tecnología, el entrenamiento o componente. Y finalmente el soldado ucraniano presiona el botón. Entonces la pregunta estratégica es, ¿a quién pertenece realmente ese ataque? Creo que Putin está diciendo que Moscú está empezando a atribuir la autoría no solamente al último eslabón de la cadena, que es que Ucrania, sino también a quienes producen la capacidad militar. Ya la parte del Reino Unido yo separaría cuidadosamente dos conceptos, que son la la participación funcional y la beligerancia jurídica, que no son necesariamente lo mismo. Jurídicamente, suministrar armas a Ucrania no convierte automáticamente al Reino Unido en beligerante contra Rusia, pero operacionalmente la relación británico-ucraniana ya es mucho más profunda que simplemente enviar cajas de armamento. Entonces, el propio gobierno británico ha reconocido centros de entrenamiento militar operando en Ucrania, ha autorizado transferencia de información clasificada sobre componentes de misiles a largo alcance para permitir ensalvarlo ahí. Está también desarrollando conjuntamente capacidades militares de inteligencia artificial. Eso significa que la frontera material de su arma y nuestra arma está volviéndose progresivamente más poderosa, y considero que Moscú lo que está diciendo es: no me interesa únicamente quién dispara, me interesa quién hace posible el efecto militar. El secreto militar de Putin aquí creo que se puede fácilmente interpretar de manera equivocada. Yo creo que Putin no está diciendo simplemente, no está simplemente amenazando a Gran Bretaña por que lo van a atacar, no lo hizo, ni tampoco dijo que jamás van a atacar el territorio británico. Eso también sería información estratégica. Lo que hizo fue algo mucho más sutil desde el punto de vista de disuasión, que es negarse a definir el límite. La ambigüedad obliga al adversario a realizar el cálculo que uno quiere que realice. Entonces, en este momento ya Londres tiene que preguntarse: ¿Rusia considera que una fábrica es parte de la cadena militar? O preguntarse, ¿consideraría atacar una instalación, un centro logístico, un barco, una instalación mecánica dentro de Ucrania? La disuasión funciona parcialmente mediante capacidades, pero también mediante incertidumbre. Por eso lo que Putin está intentando restaurar quizás no sea simplemente miedo a Rusia, está intentando restaurar riesgo en el cálculo británico. Porque si un actor llega a convencerse de que su participación nunca tendrá consecuencias directas, entonces desaparece uno de los principales mecanismos que limitan la escalada. Entonces aquí hay una dimensión que suele ignorarse, que si está realmente Gran Bretaña entrando a reconstruir su propia función estratégica en Europa. Gran Bretaña ha dejado de maniobrar dentro de la Unión Europea, pero posee algo que muchos países europeos no poseen, que es la inteligencia, armamento y alcance, la industria militar, capacidad nuclear. Y eso le permite a Ucrania transformar, o se permite a ellos mismos tener un poco un rol más de liderazgo en Ucrania. Pero existe una paradoja: cuando más importante se vuelve Gran Bretaña para la capacidad militar ucraniana, más difícil resulta afirmar que Gran Bretaña está completamente fuera de la guerra. La misma política que aumenta la influencia británica aumenta también su exposición.
6: Renan, ¿qué tal? Te saluda Alejandro. Interesante esto que estás planteando, y te lo vinculo también porque venimos viendo que en los últimos días Alemania también viene endureciendo posturas contra Rusia, y digo, ¿sentís que hay un juego de pinzas, que están coordinados? ¿Cómo ves los movimientos que se están realizando en Europa en el último tiempo en relación con esto?
7: Creo que estamos entrando en una fase diferente de la guerra. Aquí estamos entrando que ya no basta destruir un tanque, ya no basta destruir un avión, ahora se intenta destruir aquello que permite producir, que permite mover, abastecer y reemplazar al mismo tanque. Ya no, por ejemplo, una refinería no es un soldado, una central eléctrica tampoco, un puerto no dispara, un ferrocarril no dispara, pero sin combustible, electricidad, puerto y ferrocarril, el ejército eventualmente deja de funcionar. Y eso significa que la guerra está penetrando progresivamente en lo que podríamos llamar la infraestructura reproductiva del poder militar, y ahí existe una tremenda zona gris, porque la infraestructura que produce el esfuerzo militar es frecuentemente la misma estructura que mantiene viva a la sociedad civil. Estamos hablando de electricidad, combustible, transporte, telecomunicaciones, puertos. Y esto desde el lado ruso y del mismo lado europeo pueden decir: no atacamos civiles, atacamos estructuras de guerra. Considero que el conjunto europeo en sí está llevando a cabo una estrategia conjunta que puede exponerlo a este a esta nueva dinámica de guerra. Considero que aunque Europa tenga ya la percepción o quizás la idea de que una victoria estratégica definitiva sobre Rusia no es posible, considero que ellos se va a seguir intentando atacar la infraestructura de Rusia, van a seguir proveyendo el dinero, las armas, van a ajustar su propia industria, cuando hablo de su propia industria y su propio presupuesto de educación, presupuesto de salud, presupuesto de pensiones, todo eso va a estar reacomodado a una nueva reestructuración donde la industria militar va a tomar un papel más importante, y todos estos ataques ya la infraestructura se van a estar llevando, y ahí ya está entrando una zona muy muy claro. Gris. Sí. Y creo que esa va a seguir siendo esa la dinámica.
5: De hecho, Renan, bueno, habló Zelensky y le habló a las aerolíneas internacionales y a las aseguradoras, dijo: el espacio aéreo ruso va a quedar prácticamente cerrado. Implícitamente, ¿no está reconociendo que puede haber una tragedia que involucre a civiles allí en Rusia?
7: Bueno, que un presidente esté anunciando que el espacio aéreo de otro país lo considero un poco desubicado, pero la advertencia necesita atención, porque es como estás diciendo, pues corre peligro gente civil que esté cruzando y estén amenazados bajo advertencia necesita atención, porque es como estás diciendo, pues corre peligro gente civil que esté cruzando y

0: psicológica y de confusión y que no tienen la capacidad, creo, considero que no va a haber una capacidad ni van a actuar sobre ello, más bien es alimentar el morbo, la fobia y la presión psicológica.
1: Renan, al respecto te consulto porque en el día de ayer el secretario del Tesoro de Estados Unidos, Scott Bessent, salió al cruce de alguna forma de esta estrategia, ¿no?, que viene teniendo Ucrania, y condenó los ataques ucranianos contra la infraestructura energética de Rusia y lo justificó justamente planteando que, bueno, hace que suban los precios mundiales del combustible. Digo, ¿cómo lees estas declaraciones? ¿Hay una hay un rechazo o al menos una discordia en términos de cuál debería ser la estrategia de Ucrania entre, bueno, la postura europea y la norteamericana?
0: Lo interesante es cómo están llevando su propia crisis energética. Creo que ese comentario no debe ser tomado muy aparte de lo que pasó en Venezuela y en los 65 millones de dólares de la cantidad de petróleo que están asegurándose en Venezuela. Creo que si no hubieran llevado a cabo esa estafa en Venezuela, no estuvieran diciendo con tanta seguridad estas palabras. Me parece un poquito desubicado, pero ya no, ya a este punto de la altura del conflicto, ya sorprenderse por la autoherida que se pueden infligir el occidente colectivo. Considero que los Estados Unidos va a quizá abastecer parte de la crisis energética, pero van a seguir sufriendo, los europeos van a ser los grandes perdedores, los precios van a seguir sufriendo, y creo que ya la élite europea y la élite norteamericana han decidido que es el precio que van a tener que pagar, y van a acomodar todo su industria y su presupuesto para quizá indemnizar o acomodar de cierta manera sus gestiones sociales, pero considero que van a seguir con esos ataques energéticos.
1: Renan, te agradecemos muchísimo tu tiempo con nosotros.
0: Muchas gracias, placer.
1: Igualmente, estábamos en línea con el miembro experto del Centro de Análisis Internacional Sovereignty de Brasil, Renan Guevara.
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3: Continuamos aquí en Séptimo Piso y ahora viajamos para España. Vamos más que a España, a lo que sería la frontera sur de la Unión Europea, ¿no?
1: La zona caliente, podríamos decir, y el eje de la política española, y te diría ya más que española, ¿no? Tricontinental casi, en definitiva, porque de lo que estamos hablando es de la zona de Ceuta, de Melilla y de esta crisis migratoria que ya todavía sigue, ¿no? Con cabos sueltos, sobre todo con población que no volvió a Marruecos, con situaciones y mucho malestar de la propia población de Ceuta, pero además también con derivaciones políticas y crisis diplomáticas que vamos a ver hasta dónde llega, ¿no? Porque en definitiva, las tensiones que naturalmente aparecieron entre España y Marruecos, o al menos eso era lo que se exigía o aparecía a primera vista. Pedro Sánchez empezó a sumar, nuevos comentarios, y de hecho hasta comentarios bastante descolocantes, ¿no? En términos geopolíticos, ¿no? Sí. Porque esta misma semana habló, le preguntaron sobre el tema, y a diferencia de lo que sus propios funcionarios y parte de su propia coalición de gobierno había señalado, que era básicamente la responsabilidad de Marruecos respecto de lo que había sido un hecho que, recordemos, ¿no?, ya de por sí presentaba bastantes irregularidades, al menos en lo que tiene que ver con los movimientos migratorios. Muchísima gente en muy poco tiempo, en general todos jóvenes, varones, es decir, una población muy poco habitual en términos de lo que son los flujos migratorios, claro, de África hacia España, pero además también, o hacia Europa en general, pero además también con rápidamente el grueso, ¿no?, de esos 70 u 80 mil migrantes habían vuelto directamente. Es decir, lo habíamos analizado acá, es difícil pensar en una maniobra tan autónoma. Bueno,
3: explicas. No fue muy, espontaneidad no hubo.
1: No hubo para nada, y por ende también aparecían necesidades de respuesta. Pero la respuesta que dio Sánchez fue esta que vamos a escuchar y con la cual estuvimos comentando, pero vale la pena volver a reeditar.
4: Una expansión de esos bulos y esa desinformación por parte de redes sociales

0: asociadas tanto a Rusia como también a Israel y a una internacional ultraderechista que utiliza siempre la migración no solamente para atacar a España, sino también a Europa y dividirla.
1: Ahí escuchamos entonces la respuesta de Pedro Sánchez cuando dice, bueno, ¿cuál fue el causante de este flujo migratorio tan descontrolado en tan poco tiempo? Bueno, los bulos en las redes sociales que propició Rusia, por ejemplo, dijo, ¿no? Es decir, bueno, algo rarísimo, ¿no? Lo veníamos analizando, sí. Acá no había aparecido en ningún lado, en ningún momento se había nombrado nada alrededor de eso, y bueno, claramente generó un ruido internacional fuerte, ¿no?
2: Da la sensación de que cualquier mensaje que aparezca en la Unión Europea que vaya en contra de la élite de Bruselas o lo que ellos defienden es directamente atribuido a Rusia.
1: Tal cual, bueno, lo llamativo además acá es que el propio Pedro Sánchez se vio acorralado hasta por la propia Unión Europea, ¿no? Que debería haberlo defendido en términos, no en este caso en esta acusación, sino en general, en el medio del conflicto, la Unión Europea, Italia lo habíamos visto, pero en general muchos de los países y sobre todo Bruselas terminó despegándose, ¿no? De las necesidades que tenía uno de sus países miembros. Bueno, en este caso las alocuciones de Sánchez no apuntaron ni a la Unión Europea, no apuntaron a Marruecos y de hecho dijo congraciarse con Marruecos, lo exculpó bastante de esta situación, sino que apuntó directamente contra Rusia. Bueno, la respuesta rusa llegó de la voz de María Zaharova, ¿no? La portavoz justamente de la Cancillería, quien lo primero que dijo es que no había ningún indicio que vinculen a Rusia, al Kremlin, ¿no? Con esta entrada masiva de migrantes, y de hecho le reclamó, ¿no? A Sánchez que aporte hechos verificables, algo básico, ¿no? Si haces una acusación de ese tipo, presenta algún tipo de pruebas. Brillaron por su ausencia las pruebas, y de hecho también, y en este caso es interesante ponerlo sobre la mesa, Zaharova también le reprochó justamente a Sánchez que antes de acudir a las vías y los canales diplomáticos acudió directamente a la prensa, ¿no? Para mostrar también un poco la intención de fondo, ¿no? Que era más bien generar un nuevo bulo, ¿no? Que era un poco lo que estaba denunciando de alguna u otra forma el propio Sánchez ahí, ¿no? Diciendo, bueno, los bulos son los que hicieron circular a gente, bueno, habrá que ver, y ahora vamos a ver algunas pruebas un poquito más claras. ¿Por qué? Porque en realidad si Sánchez quería presentar alguna prueba, podría haberlo hecho y de su propia policía. ¿Por qué? Porque un informe de la policía española, y esto es lo que se conoció con claridad esta misma semana, señaló a Marruecos por organizar la crisis migratoria en Ceuta.
2: Ok. ¿No apareció Rusia ahí tampoco?
1: No apareció, no, ahora vamos a detallarlo, y de hecho es un informe realizado por la propia Policía Española, de hecho por la Unidad de Inteligencia de la Policía Nacional de España, que justamente sostiene todo lo contrario a lo que dijo Sánchez al aire en ese canal de televisión, que dijo que la entrada masiva de decenas de miles de migrantes en Ceuta fue planificada y organizada por Marruecos. Claro, me parece, ¿no? No hay mucha doble lectura al respecto.
2: Nada nuevo bajo el sol, pero que haya una investigación que lo confirme, bueno, ahí también te da una pauta de que evidentemente hay evidencia.
1: Hay evidencia y hay un bulo, ¿no? También en este caso de Pedro Sánchez en relación con esto.
2: Para desviar.
1: Exacto, ¿no? El documento acá en este caso afirma que agentes marroquíes participaron en la operación, incluye fotografías, nombres de algunos de los implicados. Digo, empiezan a aparecer pruebas concretas también, ¿no? Que es algo que es básico a la hora de poder dar algún tipo de definición al respecto. El informe también señala que uno de los principales objetivos del gobierno marroquí habría sido colapsar el sistema español de control fronterizo y neutralizar la capacidad de respuesta del Estado. El documento también vincula directamente la operación con las reivindicaciones territoriales de Rabat sobre Ceuta y Melilla. Es decir, termina confirmando mucho de lo que en general veníamos analizando acá, y hay una lectura misma de los españoles, ¿no? Porque en definitiva, cuando Pedro Sánchez dice esto, ningún español, digamos, con juicio puede plantear que sea cierto, ¿no? Es decir, se aleja completamente de los propios análisis que se venían realizando.
2: Claro,
1: se
2: mete en el medio a Rusia, que es la obsesión de un grupo que mira sobre todo, digamos, a Europa desde con una mirada muy exclusiva de los intereses del norte europeo, ¿no?
1: Exacto.
2: Cuando en realidad el sur atraviesa un montón de situaciones muy complejas y parece que no tienen la misma prioridad en la agenda que está manejando Bruselas.
1: Tal cual.
2: Y de hecho los propios españoles no consideran a Rusia, ni los italianos, los portugueses, no consideran a Rusia como una amenaza, como si tal vez lo pueden considerar
1: los bálticos, claro, Alemania.
2: Pero parece que la única prioridad que tiene hoy por hoy Bruselas es la agenda que instalan los bálticos o los países que están constantemente constantemente con ese discurso de que Rusia es el enemigo, ¿no?
1: Exacto, por eso también sorprende que Pedro Sánchez buscase congraciarse en definitiva con un sector, claro, que además dijimos, ¿no?, le dio la espalda a la propia España cuando más necesitaba algún tipo de protección en esta situación tan conflictiva y caótica que resultó este flujo migratorio. Lo interesante es también la reacción al interior del propio gobierno de Sánchez, ¿no? Porque luego de que se conoció el informe, quien habló fue Mónica García, que es la ministra de Sanidad, y que dijo que sí es cierto, es decir, al comienzo lo puso en duda. Es interesante porque es un informe generado por su propia policía, ¿no? Por la Policía Nacional de España, y de hecho por la unidad de inteligencia de esa policía, dijo que si era cierto, su contenido apuntaría a una responsabilidad directa, y estas son textuales de Marruecos, y que si se confirma esto, el gobierno español necesariamente tiene que exigir explicaciones a Rabat. Bueno, esto debería haber sido algo tal vez que ya debiera haber sucedido hace tiempo, ¿no? Algún tipo de explicaciones, porque digo, había una necesidad del pueblo español, ¿no?, al respecto, pero bueno, acá lo vuelve a poner sobre la mesa. Lo cierto es que en definitiva estos vaivenes también que viene teniendo el gobierno de Pedro Sánchez, estos bulos también que viene instalando, le vienen repercutiendo de manera muy negativa también en la imagen que viene proyectando sobre los propios españoles, y ese es el otro dato que también aparece esta semana, y es que justamente Sánchez viene perdiendo apoyo de cara a las elecciones del año próximo. Una encuesta que realizó en este caso Sigma 2 mostraron que el Partido Socialista Obrero Español, ¿no?, el PSOE, que es el partido de Pedro Sánchez y que lidera al gobierno español, está perdiendo apoyo de cara a las elecciones del año próximo. Según la encuesta, el PSOE obtendría, si las elecciones se hiciesen hoy, que esa fue un poco el objetivo, ¿no?, de esta encuesta, dijo, obtendría 101 escaños, es decir, obtendría algo así como un poquito más del 25% de los votos, lo que supone 20 bancas menos de los que tiene actualmente. O sea, perdería 20 bancas. ¿Quiénes se beneficiarían de esas 20 bancas y más todavía? Bueno, en principio, la oposición. El Partido Popular, que tampoco tanto, porque pasaría de 137 a 143 escaños, es decir, 6 lugares aproximadamente.
2: La derecha tradicional.
1: Exacto, pero lo que se considera la extrema derecha de Vox, en este caso, casi duplicaría la representación, pasaría de 33 a 61 diputados, con lo cual también vamos viendo hacia dónde se va volcando la ciudadanía española de cara a las elecciones, decíamos, del año próximo, que van a estar arrancando en mayo, con lo cual tampoco falta demasiado. Imaginémonos que toda la política española va a estar en definitiva apuntando ahí. Hay un dato más que vale la pena también traer sobre la mesa, y es que el 68, casi el 69% de los españoles, y entre ellos más del 40% de quienes lo apoyaron hace 3 años, consideran ahora que Sánchez debería dimitir de inmediato o convocar a elecciones.
2: Uy, qué fuerte.
1: Muy fuerte el dato, y marca a las claras entonces lo que se viene en los próximos meses en España, y un Sánchez que, bueno, obviamente ha estado en muchas situaciones realmente complejas a nivel político. Se lo conoce justamente por ser, ¿no?, una persona que logra reubicarse fácilmente, pero en definitiva habrá que ver ya después de casi 10 años, recordemos, desde 2018.
2: Y habiendo perdido las elecciones, porque recordemos que había ganado el Partido Popular, Sánchez en realidad había quedado segundo, pero bueno, por la forma de gobierno y el sistema político español, bueno, termina con un sistema de alianzas que le permite la mayoría para ser presidente, digamos.
1: Exactamente.
2: Ya venía bastante mal.
1: Ya venía muy golpeado, había intentado levantar cabeza y lo vimos mucho, sobre todo diferenciándose en temas de política exterior y con un sentimiento sobre todo de confrontación con la administración norteamericana, y en esa lógica tratando de ver cómo aglutinaba el voto español alrededor de eso, pero está claro que con situaciones como las que se están viviendo en Ceuta, sumado obviamente a una situación económica que habrá que ver cómo se termina afrontando, los incendios, es decir, hubo una gran cantidad de problemáticas que sufrió España en los últimos meses que no lo tuvieron bien posicionado a Sánchez, y habrá que ver entonces cómo termina repercutiendo de cara al año próximo. Lo cierto es que ahora está en una situación compleja y además también inventando bulos que obviamente lo terminan debilitando.
2: Excelente informe, lo escuchaban Alejandro Volkin. Mi nombre es Leila Vitar, te seguimos acompañando en Séptimo Piso.
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2: Bien, nos quedamos en Europa, pero vamos de España hacia Alemania, país que decidió tensar todavía más la relación con Rusia. Para hablar del tema estamos en comunicación con el doctorante y docente en la Facultad de Derecho de la Universidad Friedrich Schiller en Jena, Alemania, Arturo Gallegos. Bienvenido, ¿cómo estás?
4: Hola, un saludo, Alejandro Laila, ¿cómo están?
2: Muy bien.
4: Doctor, por cierto, ya.
2: Ah, ya, doctor. Felicitaciones. Gracias por tu tiempo con nosotros, Arturo. Bueno, contanos cómo venís analizando esta escalada por parte del gobierno alemán. Sin pruebas, dijeron que se encontraron drones en el aeropuerto de Leipzig. Se lo atribuyen, por supuesto, como siempre, a Rusia. ¿Cómo analizás estas declaraciones, la falta de pruebas y la intención detrás de la escalada?
4: Bueno, es que ya la rusofobia y la ridiculez de todo lo que se le atribuye a Rusia ya no tiene parangón. Desde que acusaron a Rusia de haber destruido su propio gasoducto, el Nord Stream 2, pues ya todo es posible. Entonces ahora la verdad es que si algún operador de drones, de esos que abundan en el mercado comercial normal, cualquier chamaco de cumpleaños le pide a su padre un dron de 50 euros... pasa que está piloteando un dron ahí cerca del aeropuerto, pues ahora va a suponer también un ataque terrorista ruso, ¿no? Ya, es un problema tan común en el día a día que es ridículo, la verdad, que se le atribuya también esto a Rusia, pero bueno, como dije, ya no tiene el punto de comparación. Esto es una política ya, digamos que impuesta desde hace tiempo y no parece que vaya a dar marcha atrás, al contrario, parece que están buscando pretextos para precisamente poder reafirmar esta política y inclusive profundizarla, ¿no? Entonces creo que no debería de sorprendernos ya nada, ni siquiera deberíamos de esperar tampoco ni siquiera una investigación. Sería mucho menos ya ni siquiera que la información saliera a público, porque cuando uno leyó esta noticia, lo único que salió es eso, ¿no? Un incidente en Leipzig con unos drones, bla, bla, y se acabó. Y todo lo demás es propaganda, todo lo demás es especulación, todo lo demás es periodismo basura, la verdad, al menos aquí en Alemania.
1: Ahora, Arturo, ¿qué tal? Te saluda Alejandro, te consulto porque hace algunas semanas aparecía, ¿no?, una mirada en la cual algunos ciertos dirigentes y sobre todo empresarios alemanes estaban volviendo a intentar establecer lazos, ¿no?, con Rusia, encontrarle una salida más diplomática a la situación. Digo, ahora aparece esto y no solo se suman las acusaciones puntuales, sino también el cierre del Consulado General de Rusia en Bonn, o sea, hechos concretos, materiales. Digo, ¿perdió el sector más dialoguista en última instancia en Alemania? ¿Y se reforzó el más confrontativo?
4: Claro, es que, a ver, una parte de la burguesía nacional alemana siempre ha estado a favor de que no se cierren estos canales, inclusive el expresidente Schröder, bueno, ex canciller Schröder, una de las principales figuras al principio del conflicto, que abogaba por una distensión, por un acercamiento, siempre ha tenido un buen contacto, una buena relación en Rusia, y bueno, ¿no? Se le catalogó, se le etiquetó inmediatamente con Putin Verstehe o Putin Liebe, que es algo así como el entendedor de Putin o el adorador de Putin, y así nos catalogan a todos los que tenemos una posición no rusofóbica, sino pragmática y de la realidad, y que somos críticos con esta política alemana que es poco menos que armar a Ucrania y hacerse casi parte de tomar partido en la guerra. Entonces esto obviamente se utilizó para difamar más a este grupo de personas que son en un espectro muy grande de la política. Schröder, un ex canciller socialdemócrata, pero igual se nos acusa a todo tipo de personas que opinamos, desde el espectro de la derecha hasta la más extrema izquierda, la más extrema derecha. O sea, y esto lo digo porque no hay que olvidar que las encuestas federales nos dan alrededor de 28% para el partido de la extrema derecha, AfD, que populistamente, cabe decirlo, y a lo mejor hasta hipócritamente, se han posicionado en contra del envío de armas a Ucrania, no porque sean armas caritativas que quieren la paz, sino porque piensan que esas armas serían mejor utilizadas en el ejército alemán, ¿no? Bueno, por lo que sea, tienen esta postura, y el gobierno obviamente también los cataloga como aduladores de Putin, al igual que cataloga igual aduladores de Putin a los comunistas que se oponen a cualquier rearme, sea para Alemania o sea para enviarlo al extranjero. Entonces, la política y la postura del gobierno de Merz está muy clara en este sentido, ¿no? Si te opones a nuestra política guerrerista y de construcción del ejército europeo, vas a ser catalogado y difamado de cualquier forma posible.
2: Hay cuestionamientos y sobre todo presiones, ¿no?, simultáneamente por la propia coalición de gobierno, de Friedrich Merz. ¿Pensás que está en riesgo la continuidad en el cargo?
4: Sí, definitivamente. Está pendida de un hilo y sus sus porcentajes de aceptación son los más bajos de toda la historia de los cancilleres en Alemania, y cuando eso decimos después de haber tenido la cancillería de Scholz, que parecía que era imbatible en números negros, pero al parecer están empeñados en romper sus propios récords aún si sean los negativos, ¿no? Y parece cuando parece que ya no hay fondo, pues parece que escarban más para buscar dónde más hundo se meten y se llenan de fango en una política que no tiene ni pies ni cabeza y que es tan contradictoria que uno no entiende, ¿no? Por un lado, sanciones a Rusia por acá, sanciones a Rusia por acá, demonización de todo lo que tenga que ver con lo ruso y el gobierno ruso, y por el otro lado, pues apapachos para el gobierno de Netanyahu, ¿no? Que, bueno, ¿qué te puedo contar de ese caso, que es el más abiertamente violador de los derechos humanos y del derecho internacional? Pero bueno, es aliado, entonces aquí nos tapamos los ojos y no decimos nada, ¿no?
1: Ahora, Arturo, y siguiendo con esta línea, con la pregunta de Leila, también digo, faltan 4 días nada más para las elecciones allí en Sajonia. Digo, ¿qué resultado y qué panorama político se puede abrir en función de los resultados que se esperan allí?
4: El resultado es casi dado por hecho, ¿no? La primera fuerza electoral va a ser el AfD, Alternativa para Alemania, que es el partido de extrema derecha.
1: Sería la primera vez que gobernaría, ¿no? En una región.
4: Sí, bueno, es lo que yo quería ir, o sea, va a depender de... Yo estoy seguro que en algún momento el CDU va a romper este pacto de caballeros que decimos en México, por ejemplo, en la Liga de Fútbol, de no hacer alianza con ellos, pero pues, a final de cuentas, lo van a hacer. Estoy seguro que en algún momento se va a romper este dique de contención, como le llaman en Alemania. Y el CDU, pues, no creo que tenga mucho problema. A fin de cuentas, el AfD es una cierta amputación del CDU. No es como que la persona que vota al AfD o los políticos de la AfD salieron de la tierra, de la nada, son básicamente gente que salió del Partido Liberal y de la socialdemocracia cristiana de Merkel, entonces no van a tener ningún problema para mantenerse en el poder, con la excusa de, como en aquel tiempo con Hitler, de es más vale gobernar con ellos que a que gobiernen solos, ¿no? Van a salir con esa excusa de que para controlarlo, etcétera, y es muy probable que hagan un gobierno, no sé si en esta ocasión lo harán o en la siguiente, pero también viene la elección de Berlín, que también está interesante, donde podemos ver cómo hay una polarización muy grande ahora en Alemania en los partidos tradicionales, tanto SPD como CDU están siendo comprimidos por los dos extremos que vienen más fuertes, porque ya nadie de la población alemana confía en estos partidos de centro, entre comillas, neoliberales, y tanto la izquierda como el AfD pues están tomando impulso en diferentes lugares, en Berlín la izquierda y fuera en los lugares más del este, digamos, con una población rural más grande, pues el AfD.
1: Te iba a decir, ¿y qué izquierda? Porque digo, se rompió, ¿no? En su momento ahí aparecía, bueno, la izquierda, el Die Linke, pero también estaba el frente de Sarah Wagenknecht, ¿no?
4: Sí, bueno, la izquierda ahorita anda en Berlín creo que anda arriba de los 15 puntos, está disputando, de hecho, la coalición, para ser socio mayoritario en caso de ganar, y creo que el BSB de Sarah Wagenknecht ha de andar por ahí de los 5, rozando los 5. En Berlín, el partido de izquierda tiene mucho más tradición que esta escisión del Linke mismo, que es el BSB de Sarah Wagenknecht, pero igual así puede que jueguen algún rol si es que logran rebasar la barrera de los 5 porcentuales, que es una barrera muy alta para ser un país, entre comillas, parlamentariamente democrático. Una barrera de 5 porcentuales es muy grande. Es gente, miles de votos que se quedan fuera en caso de no alcanzar el 5 sin representación parlamentaria, sea dicho de paso.
2: Clarísimo. Como siempre, un gusto conversar con vos, Arturo. Muchas gracias.
4: Igualmente, gracias por la invitación. Hasta luego.
2: Hasta la próxima. Ahí escuchaban al doctor y docente en la facultad, en la Universidad Friedrich Schiller de Alemania, Arturo Gallegos.
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2: Continúas escuchando Séptimo Piso y ahora viajamos para Irán. Vamos a hablar de lo que está sucediendo allí en este país que continúa bajo ataque estadounidense. Y para eso le damos la bienvenida a Sheikh Meisam Aklagi, analista religioso desde Qom, Irán. Bienvenido, Sheikh. ¿Cómo estás?
5: Hola, muchísimas gracias. Bien, ¿ustedes cómo están?
2: Bien, con ganas de hablar con vos, de que nos cuentes, bueno, cómo analizás sobre todo este ataque que hace por primera vez Estados Unidos contra buques cisternas iraníes. ¿Cambió de estrategia a Donald Trump?
5: Bueno, parece que hace un tiempo, ¿no?, que están cambiando algunas estrategias a ver si pueden hacer arrodillar a Irán. Pero lo que ya sabemos que eso no pasará. Pero anoche lo que yo quiero destacar un poquito más es que ahora en el mundo Estados Unidos está enfocando de alguna forma de sus ataques hacia los búnkeres o lo que sea, ¿no? Pero en realidad lo que fue una tragedia que atacó a una fiesta de boda anoche y mató a alguna gente, entre ellos un niño, otra vez, siempre pasa lo mismo, ¿no? Ellos que matan tranquilamente a los niños. Y creo que con la palabra que dijo Trump también, que de alguna forma está diciendo al pueblo iraní por qué no salen, por qué no luchan para su libertad, creo que ya como que no tienen alguna forma de salida, entonces hacen lo que les parece que puede salvarles, pero no.
1: Ahora, Sheikh, ¿qué tal? Te saluda Alejandro desde aquí. Te consulto, bueno, ¿cómo está el ánimo también allí en Irán? Digo, se cumplieron 6 meses de la agresión, van más de 6 meses, digo. ¿Cómo?
2: ¿Se cortó?
1: Se cortó la comunicación, ahí ahora vamos a retomar. Bueno, recordemos que lo que estaba comentando recién Sheikh tenía que ver justamente con este ataque que no solamente fue contra este buque cisterna, sino también contra una boda.
2: Así es.
1: Que, bueno, generó una enorme cantidad de heridos y de muertos. También digo otra vez los bombardeos civiles, ¿no? Efectivamente, digo, decíamos hace 6 meses que arrancó esta agresión y arrancó con un ataque contra una escuela, ¿no? Recordemos, contra una escuela donde murieron al menos 175 personas, alumnas, fundamentalmente. Digo, ahora, ¿encontrás un patrón ahí, Sheikh? Digo, en esto de atacar permanentemente objetivos civiles.
5: Bueno, para mí, de alguna forma, ellos quieren mostrar su maldad, ¿no? Para asustar a gente, para que se rinden. Para mí no tiene otro sentido, porque matando civiles, entre ellos niños y niñas, no es algo que sea normal para un superpoder, supuestamente, que ya tienen armas muy avanzadas, que pueden saber y conocer todo exactamente dónde está, quién está, cómo está. Y eso no es algo, yo digo, que pase de casualidad. Ya no es casualidad, porque además de Minab, que eso fue 178 niños y niñas, también otra ciudad, Lomer, que no se habló mucho, que usaron armas, ya creo que, no me acuerdo bien el nombre, pero es una arma.
2: Se cortó de vuelta. Bueno, que
1: se está dificultando la comunicación, sí. Recordemos, está él allí en Qom, en Irán, y comentando un poco lo que fue esta reanudación de los ataques, ¿no?, norteamericanos, estadounidenses contra Irán.
2: Así es, el secretario del Consejo Supremo de Seguridad Nacional de Irán también habló, Rezaei, dijo que Estados Unidos se va a enfrentar a una nueva estrategia también de Teherán, porque se habla de la nueva estrategia de Estados Unidos. Bueno, también hay una respuesta por parte de los iraníes, esto en medio de una renovada escalada entre ambos países, porque retomaron los ataques. Dijo, pronto verán que la nueva estrategia de Irán en el campo de batalla va a ser contundente. En la diplomacia y en el enfrentamiento al bloqueo económico va a destrozar sus cimientos, dijo a través de su cuenta de X, Rezaei. Volvemos con Sheikh, a ver si ahora podemos hablar un ratito sin que haya interrupciones. Sheikh, decías, bueno, el ataque contra civiles, y sobre todo también preguntarte por la cuestión diplomática. ¿Pensás que hay alternativas o que es una vía que ya se agotó?
5: Sí, yo pido disculpas que estoy en viaje y no hay buena señal, por eso se corta. La verdad que justamente la noche anterior, o la misma noche que atacaron, nuestro presidente estaba en una reunión en Kirguistán, y ahí justamente otra vez dijo que si Estados Unidos vuelve a memorándum, nosotros estamos preparados, pero es que ya sabemos que nunca respetan a lo que firman ellos mismos, sí. Porque hay gente de todo el mundo firmaron. Este señor Trump, frente a todo el mundo, ya está todo grabado, que firmó, pero no respetaron nada. Y ahora justamente otra vez empezaron con esa agresión, atacando a los civiles. Creo que ya no queda más para hablar, no se puede negociar con un gobierno tan traidor que ni respeta su firma. No tiene sentido, ya nosotros tuvimos muchas experiencias con ellos.
1: Sheikh, te consulto sobre la situación económica también, porque digo, hasta al menos el día de ayer, la estrategia de Estados Unidos era, bueno, ahogar comercialmente y económicamente a Irán, pero a su vez vamos viendo al presidente iraní y a distintos funcionarios recorriendo los encuentros como el de la Organización de Cooperación de Shanghái, es decir, encontrándose y cooperando estrechamente con distintos países, ¿no? Se ve la imagen totalmente opuesta, ¿no? De un Irán mucho más abierto, en definitiva, al comercio y al mundo. Digo, ¿cómo está la situación ahí? ¿Cómo analizás en definitiva la efectividad o no de esta estrategia estadounidense?
5: Primero es que Irán no es la primera vez que está bajo sanciones o bloqueos, hace muchos años, décadas, y ya tiene mucha experiencia para cómo salir de esto. Otro punto es que ya el mundo no está acompañando tanto como antes a Estados Unidos, y creo que ya se queda más solo cada vez, porque el mundo vio cómo es Irán, así que hay muchos países que quieren cooperar con Irán, y Irán tiene diferentes formas para salir de esto, como dije, muchas experiencias. Irán es un país grande, tiene accesos sobre la tierra, en el mar y todo esto, y hay países que quieren cooperar con Irán. Creo que eso también es una estrategia. Afecta, ¿eh? No digo que no afecta nada, obviamente, porque son muchos bloqueos, sanciones, pero Irán es un país que puede resistir estas sanciones y tiene salidas. Creo que, como había dicho hace unos días atrás, que Irán no va a quedarse quieto si los bloqueos de Estados Unidos van a molestar tanto. Igual, voy a destacar otra, y es la última, que hasta esas sanciones y bloqueos van contra los civiles, porque quien sufra en el medio es el pueblo, no el gobierno. El pueblo sufre, así que otra señal para la maldad de Estados Unidos.
2: Gracias, como siempre, Sheikh, por tu tiempo. Un gusto.
5: Por favor, igualmente.
2: Hasta la próxima. Ahí escuchaban al analista religioso desde Qom, Irán, Sheikh Meisam Aklagi.
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2: Seguimos viajando por el mundo y ahora hacemos un repaso de las voces más relevantes del escenario internacional. Comenzamos con Israel. Habló Netanyahu, el primer ministro de ese estado. Afirmó que las fuerzas de Israel ya controlan alrededor del 60% de la franja de Gaza. Se jactó de eso y dejó en claro que no está previsto un retiro militar. O sea, habla de una ocupación. Bueno, las declaraciones reflejan evidentemente la magnitud de la presencia israelí sobre territorio palestino, más allá de lo que dice la ley internacional, y anticipan además la continuidad de estas operaciones. Escuchemos las palabras de Benjamín Netanyahu.
6: Mantendremos el control del 60% de la franja. Estoy aquí, dentro de la franja de Gaza, junto al jefe del Estado Mayor, el comandante del mando y nuestros heroicos comandantes y soldados. Controlamos este territorio. Desde aquí pueden ver Ashkelon y todas nuestras localidades en los alrededores. Sderot, Netivot y los Kibbutzim. Tenemos el control de esta zona. No nos retiraremos. Permaneceremos en esta línea y mantendremos el control del 60% de la franja.
1: Quien también habló fue nada más y nada menos que el presidente de Turquía, Recep Tayyip Erdogan, quien sostuvo que cualquier discusión sobre la paz en Oriente Medio debe contemplar necesariamente la situación de Gaza y del Líbano. El mandatario cuestionó así las consecuencias de las operaciones israelíes y puso el foco en el elevado número de víctimas registrado en la región.
7: No debemos olvidar Gaza y Líbano. La Alianza de Defensa de la Meca, que hemos puesto en marcha junto con Arabia Saudita y Pakistán, sobre la base de la apropiación regional y la disuasión colectiva, contribuirá significativamente a la paz y la estabilidad regional y mundial. Al hablar de paz, no debemos olvidar Gaza y Líbano, donde 74.000 personas, en su mayoría niños y mujeres, han perdido la vida a causa de los ataques de Israel. Toda nuestra región está pagando el precio de esta política agresiva israelí.
2: Y volvemos a Irán, país que denuncia una guerra híbrida por parte de Estados Unidos. Así lo expresó el presidente del Parlamento iraní, Mohammad Bakr Ghalibaf, que denunció que Estados Unidos lleva adelante una estrategia de guerra híbrida que combina presión económica, bloqueo marítimo y operaciones psicológicas. Esto lo vimos con los últimos ataques, ¿no? Una boda y la muerte de niños e inocentes. Dice Irán, con el objetivo de generar inestabilidad interna y sobre todo debilitar al país. Escuchemos sus palabras.
8: Actualmente nos enfrentamos a una guerra híbrida, en la que el bloqueo marítimo constituye, por sí mismo, una forma de guerra militar. La guerra económica es su eje principal, mientras que una compleja operación psicológica ha preparado el terreno para ello. El objetivo del enemigo con esta guerra híbrida es provocar disturbios y caos dentro del país. Por supuesto, esa es su intención. En ocasiones buscan añadir a esto el elemento del terrorismo, y, en algunos casos, incluso podrían intentar realizar nuevos ataques militares breves y golpes limitados para debilitarnos. O podrían intentar que nos rindamos mediante la batalla diplomática. Sin embargo, todos nuestros responsables conocen perfectamente este plan y lo tienen completamente claro.
3: Sí.
1: Y en este contexto, quien respaldó en definitiva a Irán fue el presidente ruso, Vladimir Putin, quien en definitiva expresó hacia el pueblo iraní su, bueno, su respaldo y destacó sobre todo lo que calificó como su valentía y determinación para defender sus intereses nacionales. Putin también aseguró que Moscú continúa proporcionando a Teherán la asistencia que considera necesaria.
9: Rusia está junto al pueblo iraní. Admiramos su valentía y firmeza en la defensa de sus intereses nacionales. Quisiera transmitir mis saludos y mi sincero apoyo al líder supremo de la República Islámica. Acogimos con satisfacción la conclusión, en junio de este año, del memorando de alto el fuego entre Irán y Estados Unidos. Pero, lamentablemente, el alto el fuego resultó ser inestable y demasiado frágil. En este difícil periodo, estamos tratando de brindarles la ayuda necesaria. Ya hemos hablado de esto con usted y les estamos suministrando los bienes necesarios.
2: Bien, y por su parte, Marco Rubio, el secretario de Estado de Estados Unidos, volvió a cargar contra los aliados, los socios y cualquier país en definitiva que colabore con Irán. Dijo que Washington va a aplicar medidas coercitivas contra cualquier nación que colabore con Teherán para evadir las sanciones estadounidenses. Claro, la idea es que esta estrategia de asfixia económica surta efecto y no va a ser así. Cuando, bueno, vemos un Irán que tiene una diversificación de sus relaciones internacionales. Escuchemos las palabras entonces de Marco Rubio.
10: Creo que lo que sucede al final, y el presidente ha sido muy claro, es que ningún país debería ayudar a Irán a evadir sanciones. Ningún país debería estar ayudándoles a crear mecanismos para generar ingresos que luego usarán para patrocinar el terrorismo e intentar construir un arma nuclear. Y si los países deciden hacer eso, entonces tendremos que sancionarlos también.
1: Seguimos entonces con la recorrida de audios y en este caso volvemos a escuchar al presidente ruso Vladimir Putin, pero en este caso haciendo referencia a la situación en Ucrania. Ahí lo que aseguró el presidente es que Rusia considera legítimo atacar cualquier objetivo militar ubicado allí en Ucrania. La declaración se produce en un contexto, bueno, de tensión, obviamente, entre Moscú y Kiev. Lo escuchamos.
11: Moscú en reiteradas ocasiones dijo que puede responder a los ataques ucranianos con el uso de las armas británicas y atacar en respuesta a cualquier instalación de defensa en Ucrania o en Reino Unido.
12: En Ucrania hay bases militares británicas. Puedo confirmar otra vez, cualquier instalación militar en Ucrania es nuestro objetivo legítimo, sea británica o de cualquier otro país.
2: Seguimos, y el presidente ruso también afirmó que, bueno, no busca simplemente congelar el conflicto en Ucrania, como lo viene pidiendo Zelensky todo el tiempo, ¿no? Esto de congelar para reagruparse, rearmarse y tener una ventaja para después volver a atacar a Rusia. Bueno, eso no va a suceder, dice el presidente Vladimir Putin. Lo escuchamos.
13: Claro que nosotros también queremos, no congelar, solo queremos terminar la guerra y lograr una paz absoluta y duradera en Ucrania y en Europa, y estamos listos para este proceso de negociación con todos los que quieran hacerlo.
1: Y lo seguimos escuchando entonces, en este caso al presidente ruso Vladimir Putin, pero respondiendo a las amenazas de Zelensky. Recordemos, lo comentábamos hace un ratito en el programa, sí. Zelensky amenazó con que no iba a ser seguro el espacio aéreo ruso, ¿no?
2: Gravísimo.
1: Gravísima la acusación.
2: No solamente para los vuelos internacionales, sino también los nacionales, digo.
1: Exacto.
2: ¿No? Que obviamente involucraría en caso de un ataque, bueno, la pérdida de miles, cientos de miles de
1: vidas,
2: de personas.
1: Exactamente, ¿no? De inocentes, de vidas civiles. En ese sentido, Vladimir Putin respondió con dureza a estas declaraciones de Zelensky sobre estos posibles ataques contra la aviación civil rusa.
14: Zelensky declaró que no es seguro para nosotras volar.
15: Bueno, escuche, no he oído tales declaraciones, pero si se ha dicho en voz alta, es simplemente una declaración de terrorismo de Estado. Y señalaré que nos piden reanudar las negociaciones, piden reuniones personales. Con terroristas no se negocia, pero eso es lo primero. Y lo segundo, en este mismo sentido, bueno, sí, Dios no lo quiera, tales tragedias ocurren, encontraremos cómo responder, que nadie lo dude.
2: Claro, y es difícil negociar, ¿no?, cuando te están amenazando con más de lo mismo, que es básicamente ataques contra civiles. Y también esto no es solamente Rusia quien lo dice. De hecho, Estados Unidos advirtió por el tema de los ataques ucranianos contra infraestructura energética de Rusia. El secretario del Tesoro, Scott Bessent, alertó sobre las consecuencias internacionales de estos ataques ucranianos contra la infraestructura energética en un nuevo cruce que parece reavivarse, ¿no?, entre Estados Unidos y Kiev sobre la evolución de este conflicto. Escuchemos las palabras entonces de Scott Bessent.
16: Estamos atravesando un choque energético ahora mismo debido a la guerra en Ucrania, porque, ya sabes, Ucrania ha decidido que quieren hacer explotar los activos energéticos y productos refinados rusos. Eso está creando presión al alza en los precios a nivel global y luego el conflicto en Irán. Y el conflicto en Irán, ya sabes, terminará y los precios bajarán en general.
1: Y ahora volvemos a escuchar al presidente ruso, pero en este caso haciendo referencia, bueno, a la política alemana, ¿no?, de confrontación y de acusaciones infundadas, ¿no?, que viene llevando a cabo el gobierno de Friedrich Merz. Y en ese sentido, Vladimir Putin lanzó duras críticas contra el canciller alemán y sostuvo que el mandatario no está defendiendo los intereses nacionales de su país, y también, por supuesto, cuestionó su situación política interna y sobre todo también el respaldo a las posiciones occidentales frente a Moscú.
17: La primera parte sobre las acciones de las autoridades alemanas. Creo que esto se debe principalmente a la situación política interna. La posición del canciller es difícil internamente. No goza de la confianza de sus ciudadanos y se entiende por qué. Porque no defiende los intereses nacionales, sino que los negocia.
2: Bueno, hubo un bache ahí en el medio, pero escuchaban entonces lo que decía Putin acerca de Friedrich Merz. Y en otra parte también fuerte de su discurso, el presidente ruso usó una metáfora para describir el actual escenario geopolítico. Ahora lo van a escuchar, pero también advirtió que Rusia va a responder ante cualquier intento de debilitarla o hacerla descender en la estructura de poder internacional. Dijo, va a defender los intereses de Rusia. Lo escuchamos.
18: Hace unos días hizo una analogía muy inesperada sobre las orcas, los osos polares y la operación militar especial. Entonces, ¿quién es quién ahí? ¿A quién se refería?
19: ¿Sabe? Fue algo espontáneo. Fue durante una reunión, creo que en la universidad pedagógica, ¿verdad? Totalmente espontáneo. Y las orcas, los osos... Se insinúa que las orcas son como el occidente colectivo. Diría que las orcas son depredadores temibles, pero son animales inteligentes, astutos... Y al occidente colectivo, en su momento, todavía en tiempos soviéticos, se le dieron definiciones concretas que aún perduran. Son los tiburones del imperialismo. Bueno, y el sentido, por supuesto, lo adivinó más o menos. El sentido de lo que dije es que si alguien intenta bajarnos en la cadena alimenticia y devorarnos, comernos, puede llevarse un buen golpe en los dientes. Y Rusia está lista para hacerlo, a pesar de los apetitos y dientes de estos tiburones que crecen rápidamente.
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2: Bueno, y como último destino les propongo ir hacia el lejano ruso. Qué interesante, ¿no? Sí, ¿qué lugar debe ser? Tengo la oportunidad de ir dentro de poquito y a estar por allá.
1: Qué bueno, bueno, vamos a esperar ansiosos esas columnas, esa descripción, ¿no? Porque la verdad que además es un territorio que es inmenso, es poco explorado también, o al menos totalmente poco conocido para Occidente, ¿no?
2: Así es. Y de hecho vamos a hablar un poquito acerca de esta región del lejano oriente ruso que está atravesando un proceso de transformación que combina varios aspectos. Infraestructura, digitalización, desarrollo industrial y también una creciente integración con los mercados asiáticos, y creo que acá está el punto de la transformación que está viviendo este espacio geográfico. Detrás de todo esto hay una estrategia central que es convertir una región marcada históricamente por las enormes distancias en una de las principales plataformas económicas de Rusia hacia el Asia-Pacífico, ni más ni menos. Ese fue, de hecho, uno de los ejes de las discusiones que se desarrollaron esta semana allí en Vladivostok, en el marco del Foro Económico Oriental. Uno de los debates estuvo específicamente dedicado a cómo usar las herramientas digitales para acelerar el desarrollo del Lejano Oriente. La cuestión puede parecer administrativa si la hablamos en estos términos, pero en realidad tiene consecuencias económicas muy concretas. Rusia cuenta en esta región con millones de parcelas. Claro, uno a veces no dimensiona a veces la grandeza, la extensión territorial de este país, Y bueno, hay mucho territorio disponible también.
1: Claro, sí, de hecho leía, acá digo, el lago Baikal, ¿no? Que está situado ahí, plantean sí. que es más grande que países como El Salvador, por ejemplo, ¿no? Para darnos una idea, ¿no? Solamente un lago.
2: Las dimensiones que a veces son difíciles de comprender.
1: Se van de escala, ¿no? Sí.
2: Bueno, y ahí el problema es que para un inversor no alcanza con que exista tierra disponible. Se necesita saber dónde está, cuál es la situación jurídica, qué restricciones tiene, cuánto tiempo va a llevar poner en marcha determinado proyecto. Por eso se está impulsando una especie de ventanilla digital que permite localizar terrenos, verificar el estado en el que se encuentran y detectar restricciones antes de iniciar cualquier tipo de inversión. También se destacó el programa Tierra para Construir, que está destinado a facilitar el acceso a parcelas para proyectos de vivienda. Y súper importante también, claro, este aspecto. La lógica es reducir la burocracia, la incertidumbre, para que el territorio pueda transformarse más rápido en, bueno, actividad económica, ponerla en funcionamiento. Pero también hay un segundo elemento fundamental, que es la infraestructura. Es una región tan extensa. A ver, si no hay desarrollo, por ejemplo, en transporte, desarrollo económico, digamos, sin transporte, es muy difícil, ¿no?, de pensarlo. Ferrocarriles, rutas, digo, puertos, todo esto es lo que permite conectar los recursos del territorio con los mercados. Y acá aparece uno de los aspectos tal vez más interesantes de la estrategia rusa, porque el Lejano Oriente no está siendo pensado solamente como una región periférica de este país, sino que también se la está consolidando como un puente hacia Asia. Durante este mismo foro, el Foro Económico Oriental, se discutió justamente la relación entre Rusia y lo que es la ASEAN, la Asociación de Naciones del Sudeste Asiático. El ministro de Finanzas de Vietnam, de hecho, Van Thuan, destacó que el comercio entre Rusia y ASEAN creció un 58% en solamente 10 años y hoy alcanza aproximadamente los 21.000 millones de dólares en intercambio, en solamente en el año 2025. Y el mensaje que dio fue que, bueno, ese crecimiento todavía tiene mucho margen para ampliarse, todavía hay muchísimo potencial. Vietnam en particular fue presentado como un posible puente para las empresas rusas hacia todo lo que es el sudeste asiático, y el propio Lejano Oriente puede funcionar de hecho como puerta de entrada para las compañías de la ASEAN que estén interesadas en el mercado ruso. Y esto nos permite entender por qué, por ejemplo, Vladivostok tiene una importancia que va mucho más allá de la ubicación geográfica. La ciudad puede convertirse en uno de los grandes puntos de conexión entre Rusia y las economías asiáticas. Y para que esa conexión funcione, bueno, acá la tecnología ocupa sin dudas un lugar central. Durante el diálogo empresarial Rusia-ASEAN se habló de ciudades inteligentes, de gemelos digitales, de seguridad urbana y sobre todo de lo que se llama digitalización de la logística. La idea es usar tecnología para coordinar mejor el movimiento de mercancías y hacer que sea más eficiente el flujo de el flujo comercial, básicamente. Y también se plantea avanzar en sistemas de pago más simples. De hecho, una de las propuestas discutidas fue ampliar la integración mediante códigos QR. Es una tecnología que se utiliza en buena parte del mundo y también sobre todo en países del ASEAN y permite facilitar los pagos y también reducir costos, que no es menor. Y es un detalle que puede parecer irrelevante, pero que en realidad forma parte de un proceso que es más amplio. La construcción de mecanismos económicos que permitan aumentar el intercambio incluso cuando los sistemas financieros tradicionales tienen obstáculos, y sí que los tienen, sobre todo para Rusia, que es una economía sancionada fuertemente por Occidente. Myanmar, por ejemplo, bueno, otro país también sancionado, presentó durante el encuentro sus planes para desarrollar un gobierno digital, una economía digital y una sociedad digital con proyectos vinculados a pagos electrónicos, educación, infraestructura tecnológica y ciudades digitales. Y acá también aparece un espacio de cooperación con Rusia en áreas como, por ejemplo, ciberseguridad y también infraestructura digital, y en particular ciberseguridad es muy importante, está muy desarrollada en Rusia. O sea, la relación entre Rusia y Asia no es solamente petróleo, gas, minerales y productos agrícolas. Ahora hay cada vez más interés en tecnología, en logística, infraestructura, en digitalización, en servicios. Digo, se abre toda una gama.
1: Un abanico enorme.
2: Un abanico de oportunidades. Y de hecho, esto coincide con otra transformación que también se produce dentro del propio Lejano Oriente ruso. Acá hablábamos, bueno, un poco de las oportunidades económicas que aparecen entre Rusia, este espacio geográfico, digo, el Lejano Oriente, y la posibilidad de conectar con también una región súper pujante de la economía global, que es el Asia-Pacífico. Bueno, pero dentro del Lejano Oriente también hay algunas cuestiones para analizar. De hecho, este miércoles Putin visitó en Vladivostok el capitán Shunak, uno de los arrastreros pesqueros más modernos del mundo. Este buque puede capturar y procesar hasta 60.000 toneladas de pescado por año. Tiene una capacidad dos veces mayor a la de los arrastreros que actualmente constituyen la base de la flota pesquera que opera en Lejano Oriente. Muy importante la inauguración del buque, que cuenta con una planta moderna que le permite procesar las capturas directamente a bordo y convertirlas en productos de mayor valor agregado. Además, incorpora tecnologías que están destinadas a reducir los residuos, también un grave problema que enfrenta en general la industria pesquera, y a usar agua de mar desalinizada y desinfectada para cubrir las necesidades de justamente de ese procesamiento. Este ejemplo muestra también otra estrategia. No solamente extraer los recursos del Lejano Oriente, sino aumentar también el nivel tecnológico de ciertas actividades que se realizan en la propia región. Y ahí se conectan entonces todos los elementos de los que venimos hablando. Digitalizar el acceso a la tierra, construir infraestructura, modernizar la industria, mejorar la logística, capacitar de hecho también a los trabajadores y facilitar los pagos y al mismo tiempo profundizar vínculos económicos con China, Vietnam, Myanmar y el resto del continente asiático. El objetivo es que las enormes distancias, que alguna vez fueron vistas como una enorme desventaja, hoy puedan cambiar completamente y convertirse de hecho en una ventaja geográfica. El Lejano Oriente ruso tiene algunas... es una de las regiones menos exploradas del mundo, de hecho, y tiene mucho para ofrecer: territorio, recursos naturales, sobre todo acceso al Pacífico, muy importante en estos tiempos, y también proximidad a algunas de las economías más dinámicas del planeta. Así que el desafío justamente que tiene hoy Rusia es, bueno, conectar todos estos elementos. El desarrollo interno que permite al mismo tiempo abrir la puerta al desarrollo de nuevas relaciones con el continente asiático. La apuesta de Rusia es justamente esa, transformar al Lejano Oriente en un territorio cada vez más integrado, tecnológicamente avanzado, conectado con Asia, convirtiéndolo no en la periferia de Rusia, como suele presentarse, sino en una de sus principales puertas hacia el futuro económico de toda la región del Asia-Pacífico.
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1: Y nos metemos en los últimos minutos de Séptimo Piso y seguimos recorriendo la actualidad internacional, y en este caso nos vamos hacia Europa, porque según diversos medios, bueno, siguen todavía las rispideces y las diferencias en torno a la ampliación o no de la Unión Europea. Ahora vamos a profundizar porque hay varias novedades al respecto, pero quien vuelve a aparecer acá como la voz cantante de los países que van, digamos, poniendo un límite, ¿no?, a esa apertura indiscriminada de alguna forma que Bruselas viene impulsando, es nada más y nada menos que Hungría, ¿no? País que muchos tenían la expectativa, en función también del recambio presidencial que hubo, claro, este año, de que podría llegar a cambiar de estrategia. Pero, según lo que vienen comentando los medios, es justamente Hungría quien estaría bloqueando las negociaciones sobre la adhesión de Ucrania y de Moldavia a la Unión Europea. ¿Por qué? Bueno, Budapest se negó a aprobar la apertura del segundo y del tercer grupo de negociación durante una reunión del grupo de trabajo sobre ampliación del Consejo de la Unión Europea. Esto es lo que están informando diversos medios europeos y citan, obviamente, a los diplomáticos, ¿no?, que están llevando a cabo esas tareas. De acuerdo con estos medios, Hungría y sus argumentos fueron que Kiev debe cumplir primero un acuerdo bilateral destinado a garantizar los derechos de la minoría étnica húngara en Ucrania, un tema que se había puesto sobre la mesa en reiteradas ocasiones, ¿no? Sí. Digo, es una demanda que Hungría viene teniendo hace tiempo, no es la primera vez, de hecho, que Budapest adopta esta posición. En julio ya había expresado preocupaciones similares y con estos mismos argumentos había bloqueado los mismos grupos de negociación. A principios de junio, de hecho, el nuevo primer ministro húngaro, Péter Magyar, afirmó que tras un acuerdo con Kiev para restablecer los derechos de los húngaros de Transcarpatia en Budapest, no obstaculizaría el inicio de las negociaciones sobre la adhesión de Ucrania a la Unión Europea, pero sin embargo Hungría sigue oponiéndose a la adhesión acelerada de cualquier país, incluida Ucrania, a la Unión Europea, y se adhiere a un enfoque basado en méritos. Esto es lo que subrayó el propio país.
2: Bueno, es importante remarcar que la Unión Europea habla de apertura, pero en definitiva lo que hacen es el juego de la zanahoria. Claro, ¿no? Te ponen la zanahoria adelante y te dicen, bueno, si querés ser parte, tenés que cumplir con todo esto. Que es una forma también de condicionar o de meterse en la política interna de un país que quiere ser parte, pero nunca, en realidad nunca terminan de formalizar la invitación para que sí formen parte, Turquía es uno de los ejemplos que se me ocurre porque hace 20 años que están esperando, pero hay muchos otros casos. Y de hecho, el último, el favorito, el que sí la Unión Europea quería absorber y que sea parte del bloque, Islandia, en los últimos días fue noticia a nivel global, dijo que no, hubo una votación y los islandeses dijeron no queremos ser parte de eso, hay un buen ida y vuelta comercial, pero no queremos adoptar, y en definitiva parece que el mensaje fue no queremos regalar la soberanía a la Unión Europea y estar condicionados después en materia geopolítica, por ejemplo, en política exterior, a todos los dictados que vengan y emanen de Bruselas, ¿no?
1: Tal cual, es muy importante esto que decís porque en definitiva pincha un poco, ¿no? Ese globo que venía generando el propio Bruselas en relación a que todos quieren entrar a la Unión Europea, ¿no? Acá me parece que la voz de Islandia es importante porque la soberanía también se va expresando, por ejemplo, y lo charlábamos recién acá, vos lo comentabas, por ejemplo, en los recursos pesqueros.
2: Exacto.
1: Y qué determinaciones, qué limitaciones hay o no, y digo, recordemos, no es un tema menor, porque fue de hecho uno de los temas de mayor discrepancia en las últimas reuniones dentro de la Unión Europea, con Grecia y con diversos países también planteando que, por ejemplo, para las sanciones con Rusia, el tema pesquero era clave también, es decir, las oposiciones que hubo estuvieron vinculadas con ese tema, con lo cual también es interesante porque va marcando a las claras que muchos países, son cada vez más los países dentro de la región que van viendo que la subordinación justamente a Bruselas es muy contraproducente.
2: Bueno, lo mismo había pasado con Noruega, país que tampoco es parte de la Unión Europea y que de hecho la Unión Europea le decía tienen que empezar a regular el comercio que tienen en materia pesquera justamente con Rusia, y la gente en Noruega lo que dijo es, no, bueno, a ver, el tema de cómo nos relacionamos con el resto de los países del mundo es exclusividad del Estado soberano, digamos, ¿no? Noruega decide cómo hacerlo, y de hecho no podían cumplir con esas exigencias porque iba a afectar y mucho a toda la industria que depende también de esa relación que hay con Rusia, con lo cual, más allá de las sanciones que también aplica Noruega y se suma un montón de cuestiones, no quiso tocar ese aspecto, pero digo, para ir viendo cómo hay diferentes países
1: que tienen buena
2: relación con la Unión Europea, tampoco terminan regalando toda su soberanía y que deciden en algunos puntos poner ciertas precauciones, ¿no?
1: Ahora es increíble porque por el otro lado vemos a, yo no diría países, sino más bien dirigentes, ¿no? Desesperados en última instancia en entrar en la Unión Europea, como es el caso de Zelensky puntualmente, y justamente son los que más rechazan, ¿no? Es un juego que, como bien lo planteabas vos, permanentemente agita la posibilidad de la incorporación, ¿no? La Unión Europea y su dirigencia, pero en momentos determinados, ¿no? Cuando le interesa, siempre está la posibilidad latente, nunca concretándola, porque el juego en definitiva es eso, ¿no? Ir viendo cómo terminan subordinando y amarrando en definitiva las decisiones que pueda llegar a tener una región en función de, bueno, los intereses que ellos más a nivel global van teniendo.
2: Ahora, en el caso de Ucrania es evidente que cualquier intento de incorporación tiene que ver exclusivamente con el conflicto que tienen con Rusia los europeos, ¿no? Porque incorporar una economía como la ucraniana, que está arrasada, endeudada a más de 100 años.
1: Corrupta, ¿no? Digo,
2: sumamente corrupta.
1: No cumple ninguno de los estándares que la Unión Europea ha puesto sobre la mesa en enorme cantidad de situaciones para negar justamente la membresía a otros países. Bueno, en este caso pareciera que pasan de largo.
2: Pero
1: ¿no?
2: Además también hay otra cuestión, que es el comercio y el impacto que podrá tener en un montón de sectores, sobre todo la agrícola. Y pienso la enorme cantidad de problemas que tuvo el Mercosur para poder tener un tratado de libre comercio con Europa. Ahora están poniéndolo un poco en el freezer porque hay cuestiones que tienen que ver justamente con eso. No quieren competencia. Bueno, ahí Ucrania será una enorme competencia. De hecho, ha generado mucho malestar en los agricultores el tema de los precios tan baratos que vienen de Ucrania y que eso genera, bueno, un desequilibrio y termina perjudicando a un montón de familias que se dedican exclusivamente a eso. Bueno, es imposible por donde se lo mire, pero siguen jugando esa carta y
1: manteniendo viva, ¿no? esa
2: la
1: posibilidad.
2: Esperanza, como sabemos que va a ser muy difícil que se concrete. Pero bueno.
1: Así que veremos en principio lo que es concreto para la dirigencia de la Unión Europea. Es no solamente el rechazo que quedó plasmado en Islandia este último fin de semana, sino también el bloqueo que Hungría en este caso viene propiciando las negociaciones sobre la adhesión de Ucrania y de Moldavia.
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2: Muy bien, y nos vamos despidiendo, como siempre, gracias por estar del otro lado acompañando. Gracias, Alejandro Volkin.
1: Muchísimas gracias a vos, Leila, y a toda nuestra audiencia.
2: Estuvo Celeste Vázquez en la operación técnica. Agradecemos a todo el equipo de producción, a Martín Morano, Cristian Kallner, Cecilia Claps, Laureano Ponce, Emiliano Lomblongian y Sheila Márquez, y en el servicio informativo a Florencia Cabral, Florencia Fossati y Cintia Gauna. Mi nombre es Leila Vitar, les deseamos una excelente jornada y nos reencontramos la próxima, siempre a través del aire de Radio Sputnik.
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20: Buenos días. Andábamos esperando a los demás, pero ya vamos a iniciar, ¿verdad? Porque el que llega temprano, llega temprano. ¿Cómo están? Bien. Ay, disculpen.

Cristo. Muy buenos días a todas y a todos quienes nos acompañan en esta conferencia de prensa y que nos siguen por las redes sociales. Un saludo a nuestra militancia que ha trabajado muy bien en esta etapa de las asambleas informativas. Y vamos a iniciar el día de hoy. Les vamos a presentar un video de lo que fue nuestro campamento de jóvenes en Palenque, Chiapas. Adelante.

le estamos dando mucha prioridad a la formación política de las y los jóvenes. Nos acompañaron la gobernadora del estado de Veracruz, de Chiapas, de Tabasco, pues nuestros intelectuales de cabecera, Fisgón, Pedro Miguel, y también comunicadores que tienen experiencia, como César Yáñez, como Genaro Villamil. En fin, la idea de estos campamentos es darles una primera formación integral de diversos temas, y ya vamos a anunciar los campamentos estatales una vez que concluyamos en octubre el último campamento circunscripcional. Entonces, muy contentos porque estamos en esta formación y acercamiento real con los jóvenes, porque Morena es la opción, la mejor opción para los jóvenes, y ya lo vamos a ver con los datos del informe de la presidenta. Y también este fin de semana concluimos la primera etapa de asambleas informativas en defensa de la transformación y la soberanía nacional, y aquí les trajimos un videíto. La verdad, cerramos con mucho entusiasmo y una gran participación. Algunos estados todavía este fin de semana van a hacer este cierre, pero comienzan los informes territoriales de nuestra presidenta. Entonces vamos a tomar una pausa de las asambleas informativas, y pasando el 15 de septiembre retomaremos con una nueva programación de asambleas con responsabilidad en los legisladores locales. Adelante con el video.

una etapa muy exitosa de organización en torno a estas asambleas informativas. Hemos distribuido un número muy importante del periódico Regeneración, de este número que imprimimos. Ya estamos preparando el siguiente para la segunda etapa de asambleas, que va a ir de septiembre, del 15 de septiembre, del 16 al 15 de diciembre. De tal manera que vamos a seguirles informando de este trabajo organizativo. Cumplimos el objetivo de cubrir por lo menos un municipio con una asamblea, algunas en los municipios más pequeños, son obviamente con menos personas, pero todavía estamos en la construcción ahora más de lo local, y los invitamos el próximo sábado a hacer el cierre de las asambleas informativas de la Ciudad de México. La vamos a realizar en la Plaza de las Tres Culturas. Ahí nos vamos a reunir para hacer este cierre de esta etapa. Y bueno, como nos informamos el día de ayer, la Presidenta de la República presentó su informe

0: su segundo informe de labores. Estamos muy complacidos con los datos que ella nos ha informado y, como decía ella en la mañana, datos que pues no el tiempo que se da no es suficiente para informar todo lo que se hace por parte de su gobierno. Y desde aquí reiteramos nuestras felicitaciones a la presidenta porque ha cumplido con honestidad que la caracteriza, su profesionalismo y sobre todo su empeño, su cercanía con la gente. Y solo queremos recordar como los puntos más importantes que consideramos que son los más a resaltar del informe de ella. Adelante. Por el bien de todos, primero los pobres, que es el objetivo fundamental de nuestra lucha y que se ha centrado en los programas de bienestar. En este año se planea que 42 millones de derechohabientes, recordar que al ser un derecho en la Constitución, dejaron de ser beneficiarios para ser derechohabientes de los distintos programas de bienestar. El año pasado, para ponerlo en un contexto, los programas tuvieron 32 millones de beneficiarios, entonces crecerán de manera muy importante en este año. Un tercio de ellos crece para este 2026, que fundamentalmente tiene que ver con el reforzamiento de las becas de educación básica, de secundaria, con el apoyo que se está entregando a la beca de educación primaria, que es para útiles y uniformes, este bono educativo. Entonces se está llegando con mucha más profundidad a la parte de becas. Esto es muy importante porque es ahí donde queremos que los jóvenes estén. Y la inversión en este año es de 1 billón de pesos, que es muy importante. Ahora se dice de manera pues, muy en números, pero es todo un esfuerzo del gobierno de reducir la burocracia, el gasto corriente que inició con el presidente López Obrador, que continúa con la presidenta. Ayer dio un gran dato, 200 mil millones de pesos se redujeron en el gasto corriente, o sea, se sigue disminuyendo los gastos operativos del gobierno para darle prioridad a los gastos de inversión, ya sea social, infraestructura y demás. Adelante, recordar siempre el tema del salario mínimo, que ha sido una política disruptiva a lo que el periodo neoliberal implantó en México, de aquella teoría de que si incrementaba el salario mínimo iba a incrementar la inflación, y nada más falso, y hoy tenemos una mejora salarial muy importante. El salario mínimo en el gobierno del presidente Peña en el último año superaba los 2.500 pesos y hoy tenemos un salario mínimo de 9.582 pesos mensuales, de tal manera que la diferencia en el ingreso familiar es muy, muy importante. Y recordar que se han hecho todas las reformas para no solamente tener mejores salarios, sino también tener mejores empleos y seguridad social, como lo fue la iniciativa que impulsó la presidenta en materia de derechos laborales para los trabajadores de plataformas digitales, la regulación del outsourcing y una serie de políticas como la reducción de la jornada laboral a 40 horas de manera progresiva. De tal manera que el empleo se ha convertido en una política también de bienestar para el pueblo de México. Adelante. En materia de construcción de paz, la reducción del 51% de los homicidios dolosos, que es uno de los elementos más importantes que se mide en materia de construcción de paz, en medida de que son hechos muy violentos, todos los temas de seguridad son atendibles, pero especialmente el de homicidios dolosos se ha disminuido de manera muy sensible y se han roto algunos récords en materia del número de homicidios mínimos que hemos tenido a lo largo de diversos años hacia atrás. Adelante, en materia de vivienda e infraestructura, el programa de vivienda es un extraordinario programa. 1.8 millones de familias recibirán en este sexenio una vivienda con un crédito social accesible, Esto es muy importante porque una parte la hace el Infonavit, otra la Comisión Nacional de Vivienda, como lo ha informado nuestra presidenta, y cada miércoles en la conferencia mañanera pues se establece comunicación con el territorio para entregar las diversas viviendas a las familias que tal vez nunca hubieran tenido la oportunidad de tener acceso a una vivienda, a un patrimonio seguro. Y cuando yo estuve en Bienestar me tocó iniciar todo el operativo para que las personas se registraran, y es muy importante que donde hay este proyecto de vivienda, las personas se registran de manera universal, y para definir a quién le toca la vivienda, si es un predio que tiene 300 viviendas y se anotan 1,000 personas, se hace una rifa. Y es transparente, y van los interventores de la Secretaría de Gobernación a acreditar el sorteo, de tal manera que se hace de manera muy democrática el acceso a esta vivienda. Hay muchas viviendas que se requieren hacer, porque en medida que la población crece, los gobiernos tienen que generar políticas de desarrollo de la vivienda para que la gente tenga dónde vivir. Y lo que teníamos en el pasado eran los créditos impagables que generó el Infonavit, los proyectos de vivienda lejanos de las urbes, donde no había servicios públicos, donde se tenían que trasladar 2 o 3 horas, sobre todo aquí en la zona metropolitana, porque para hacer los créditos inicialmente accesibles, buscaban lugares muy lejanos, pero eso vino en detrimento de la calidad de vida de las personas, por los trayectos, por la calidad de las viviendas, por la falta de servicios, de tal manera que hoy la política ha cambiado, no solamente los montos a pagar por la vivienda, la manera de acceder a ella, sino también buscar predios cercanos a los lugares que tienen servicios y cercano a donde vive la gente, donde trabaja, para que también no el crédito se vuelva costoso en medida también del transporte. Entonces, es una política que ha cambiado radicalmente su operación y su acceso a la población. En materia de salud se siguen terminando de construir los hospitales que desde hace muchos años quedaron como elefantes blancos. Hay que recordar que muchos hospitales fueron inaugurados que no tenían operación. El de Ciudad Juárez, que César Duarte inauguró solo la fachada, y que al final del gobierno del presidente López Obrador se inauguró. Es un hospital grande de 262 camas. Recientemente se inauguró el Hospital Orán en Yucatán, que supera 900 camas. Es un hospital muy importante, no solamente para Yucatán, sino para la región sureste del país. De tal manera que la inversión en infraestructura de salud también está siendo muy importante. Lo ha dicho la presidenta, en el periodo neoliberal se construyó infraestructura para 4,000 camas, y lo que se ha hecho ahora es muy importante versus el tiempo el que ha transcurrido desde antes. En el periodo neoliberal dejó de construirse infraestructura, escuelas, hospitales, servicios para la población que todos los días crece en el país, como en cualquier parte del mundo. Y en materia de agua hay una inversión muy importante de la Conagua y la consideración de los proyectos que suman 162 mil millones de pesos. Esto es muy importante. Y también la presidenta a los municipios les ha apoyado para que tengan obras a través del Fondo de Infraestructura Básica, obras pequeñas para los municipios, pero que, entre otras cosas, siempre tenían atorados los trámites en la Conagua, y eso ha permitido hacer obras para las comunidades más pequeñas, que permite un desarrollo justo, que no solamente sean las grandes ciudades, sino las comunidades también. Adelante. En materia de soberanía energética, ustedes saben que se han aprobado las reformas necesarias para recuperar la soberanía energética en materia de petróleo, pero también de electricidad, que se hizo al inicio del gobierno de la presidenta. Pero también eso tiene que ir acompañado de justicia energética para las comunidades, y 13,000 comunidades han sido electrificadas, y hay un plan muy importante para seguir electrificando a las comunidades lejanas que no tienen electricidad, y ya sea a través de paneles o el tendido de la electrificación, puedan tener acceso a los servicios básicos. Entonces, a mí me parece muy importante que en esta puntualización del informe de la presidenta recuperemos que lo que se hace y se trabaja siempre será primero para los más pobres. Se sigue extrayendo petróleo y refinando gasolinas. Ahí está la refinería de Dos Bocas, que hoy es estratégica en medio del conflicto en Medio Oriente, que ha encarecido todos los derivados del petróleo, y que la refinería de Dos Bocas fortalece la soberanía energética y mantiene su operación. Adelante. Y en materia de educación, como lo comentamos, un número muy importante de becas universales para todos los estudiantes de escuelas oficiales, de la educación pública, que permite que los jóvenes tengan la oportunidad de acceder a la educación, pero también de mantenerse vigentes en la educación hasta la preparatoria, especialmente con el Plan Michoacán. A los jóvenes universitarios del estado se les dio una beca de carácter universal, en carácter universitario, la beca Gertrudis Bocanegra, y esto es parte y la base fundamental de la construcción de paz. Nosotros siempre hemos dicho que es la justicia social, el bienestar, donde se funda toda la estrategia de combate a la delincuencia, y tener a los jóvenes en las escuelas, tener a los jóvenes con posibilidades de estudiar, es la estrategia mucho más de fondo que va a resolver el problema. Y bueno, también la presidenta ha fortalecido, ha afirmado que 200,000 lugares habrá más al final del sexenio, después lo incrementó. Es un meta para 2030 para que haya más estudiantes de preparatoria. No hay falta de matrícula en la educación básica. En algunas zonas del país faltan escuelas de educación básica más cerca de la casa, pero en materia de educación media superior es muy necesario que haya más espacios, más lugares, más matrícula para que más jóvenes accedan a la educación media superior. Y la presidenta también ha puesto especial empeño en la construcción o la implementación, el establecimiento de la Universidad Rosario Castellanos, que ya suma 13 o 14 sedes en todo el país y va avanzando para que los jóvenes tengan esta posibilidad. Tenemos el sistema de las universidades Benito Juárez, que estableció el presidente López Obrador, que suman más de 100, de tal manera que la transformación continúa, se fortalece, y nos sentimos muy orgullosas y orgullosos del esfuerzo y el trabajo de nuestra presidenta, y que con mucha dignidad, entre otras cosas, ha defendido a la nación, ha defendido la soberanía de nuestro país y ha trabajado incansablemente por el bienestar del pueblo de México. Así que desde aquí, nuevamente, una felicitación. Ya con esta pasa la que sigue. Una felicitación a nuestra presidenta por los resultados obtenidos hasta este año, y continuaremos siempre dándole nuestro apoyo y nuestro agradecimiento por todo el trabajo que realiza. Muy bien, pues ahora sí, pasaremos a las preguntas. Acá los anoto. Vamos a empezar a ver con Erika, cosa que ya van dos. Erika y luego un compañero de La Fuente para que...
1: Ya me voy a tardar un poquito más en preguntar, lo prometo.
0: Reforma y luego Latinos. De una vez vamos a anotar tres bloquecitos. ¿Quién más? A ver, de mujeres, ¿quién no ha preguntado de las que están aquí? A ver, ¿Iris?
2: Inés.
0: Inés, de Hidalgo, ¿verdad?
2: Sí.
3: Armando.
0: Milenio. Y luego, El Soberano, Radio Red. Listo. Y ya vemos si nos da más tiempo. ¿Sí? Muy bien. Adelante, Erika.
1: Gracias, presidenta. Preguntarle, hemos visto durante la semana, bueno, al menos Reforma ha publicado estos viajes en helicópteros privados, bueno, en aviones privados que ha realizado la gobernadora de Quintana Roo. Preguntarle, ¿qué opina sobre esto? Si esta es la austeridad que está buscando Morena. Usted en un inicio, en una de sus primeras conferencias, advirtió que habría, o más bien no habría tolerancia a estas frivolidades, incluso se han abierto ya procedimientos a servidores públicos que han viajado en aeronaves privadas. Preguntarle entonces si esta es la austeridad que quiere Morena y junto con este paquete, bueno, primero la gobernadora y después también estamos viendo unos excesos de los secretarios que conforman el gabinete de gobernadores. Tenemos el caso de la Secretaría de Turismo de Quintana Roo y la de Puebla. ¿Qué está pasando con todo esto? Gracias.
0: ¿Ya son todos? Listo. En primer lugar, nosotros reafirmamos que la convicción de nuestro movimiento es que las y los servidores públicos siempre sean austeros, cercanos al pueblo, humildes en el trato, y que nosotros no vemos bien que estas cosas sucedan. En el caso de la gobernadora, ella tendrá que explicar, creo que ha sacado un comunicado, pero evidentemente no compartimos estas acciones. Nosotros hemos refrendado y hemos insistido una y otra vez que lo que a nosotros nos hace grandes como movimiento es la cercanía con el pueblo. Nosotros llegamos aquí combatiendo la corrupción y los privilegios, y esa es nuestra convicción y lo vamos a seguir haciendo. Ya los detalles de la situación, pues seguramente la gobernadora lo va a informar, en su caso, es su responsabilidad. Pero desde Morena reafirmamos que nosotros tenemos un ideal y tenemos una convicción en cómo deben conducirse los servidores públicos en este caso y en todos los demás casos. Y creo también que no solamente es para los servidores públicos de la Cuarta Transformación, debería ser para todos, pero a mí me toca hacerme cargo de quienes participan como militantes de Morena. Entonces, reiterar, me lo preguntaron en otra conferencia de otro gobernador, no me acuerdo quién, y nuestra posición es la misma. Nosotros debemos de vivir como nosotros hemos planteado nuestro proyecto de nación, y se los he dicho cuando voy a reuniones con los diputados, con los compañeros en general, con la militancia. Acabo de ir con los diputados y se los he reiterado que es la cercanía al pueblo lo que nosotros tenemos como meta, como convicción. Que lo demás no es parte de este proyecto, rechazamos las frivolidades, las estridencias innecesarias y queremos convencer a todos que así debe ser la política, no de otra manera, ¿no?
1: Y va a haber procedimientos, en algunos casos no necesariamente se ha recurrido a la suspensión, sino a hacer un llamado, en el caso de las secretarias de turismo.
0: En el caso, en general, en el caso de los servidores públicos, como lo hemos dicho, que sean militantes de Morena, la Comisión Nacional de Honestidad y Justicia está al pendiente, nos mantenemos en comunicación y la comisión es quien toma esas decisiones. Yo tengo mi opinión, que es esta que les acabo de compartir, pero la comisión es quien toma la última palabra en esto y están atentas y atentos. Estamos en mucha comunicación todo el día. A veces ellos me informan de algo que yo no he visto. A veces llegan temas a la comisión de manera directa, a través de un oficio, algún planteamiento de algún militante, y estamos en esta retroalimentación. Entonces, lo toma la Comisión de Honestidad y Justicia.
1: Okay, y ya por último, ya rumbo al 2027, ¿es necesario fortalecer algunos lineamientos éticos? Usted decía en la Cámara de Diputados, les pedía a los legisladores pues cuidar personajes indeseables. Ya con miras al 27, ¿no se van a fortalecer todos estos lineamientos o cómo cerrar la puerta a estos personajes que también están viendo a Morena, por ser el partido en el poder, como un espacio para ascender y para hacer lo mismo que se hacía? Y cómo, en general, ¿cómo llega Morena la próxima semana? ¿Arranca ya el proceso? ¿Cómo lo arranca? Gracias.
0: Gracias. Es importante tu pregunta. En el Comité Ejecutivo Nacional, que tuvimos sesión el pasado lunes, hoy es miércoles, ¿eh? Yo amanecí pensando que es martes, es miércoles, y el lunes tuvimos sesión. Entre otras cosas, aprobamos un acuerdo que va dirigido a los comités ejecutivos estatales, donde les instruimos que cualquier personaje que venga de otra fuerza política, de otra organización social, política o de otra naturaleza civil, que quiera sumarse al movimiento en este momento, habrá de darnos conocimiento al Comité Ejecutivo Nacional y nosotros, a través de la Comisión Evaluadora de las Incorporaciones, que vamos a instalar la próxima semana, haremos la evaluación del caso, sobre todo para quienes no son parte del movimiento y en este momento quieran sumarse, porque debemos de analizar su trayectoria. Hay varios presidentes estatales que me han dicho, oiga, tal presidente municipal de X partido quiere sumarse con nosotros o tal personaje quiere sumarse con nosotros, y la afiliación pues es una actividad permanente del movimiento, pero este tipo de personajes deben ser evaluados por nosotros. Entonces se generó este acuerdo que hoy se les está dando a conocer a los comités, lo hemos hablado, para tener este cuidado de revisar quién entra al movimiento, y sobre todo en este tiempo, ¿no?, de que estamos ya previo, ahora sí, previo al proceso, a días de iniciar el proceso electoral, para que tengamos conocimiento nosotros de que hay alguien que quiere incorporarse y, bueno, seguramente serán buenas personas con buenas trayectorias, porque Morena es un instrumento del pueblo de México, no es propiedad de nadie y tenemos que mantener abierta la puerta para todas aquellas personas que quieren ser parte de nuestro movimiento, que creen en nuestro proyecto, que ha dado resultados, como ya lo vimos en el informe de la presidenta. Pero hemos establecido este mecanismo que estamos dando hoy a conocer a los comités. Y respecto a cómo llegamos, pues llegamos muy bien, con bastante buen ánimo, buenas condiciones. Ayer se habló del tema de las afiliaciones en el INE, ¿no? Se cerró, bueno, se hizo un corte que se hace cada 3 años, sobre todo con el tema de los nuevos partidos. Y a ver si quieren pongan la gráfica. Miren nada más cómo llegamos. Nosotros teníamos un padrón de 2.3 millones de afiliados y hoy tenemos un padrón validado de 11.6 millones de compañeras, compañeros militantes que han fortalecido a nuestro movimiento. Y también me da mucho gusto que nuestros aliados mantienen también un crecimiento, el Partido Verde, el Partido del Trabajo. El Partido Verde ya suma un poco más de 1 millón de afiliados a su partido y el Partido del Trabajo casi llega a 600,000 afiliados versus el PAN. El PAN tuvo que crecer su militancia porque estaba abajo de los 300,000 militantes y eso le hacía perder el registro, porque el mínimo son 300,000. Entonces, pues ahí le tuvieron que echar un poco de ganas para pasar el mínimo y tener la validez por esta vía. En el caso del PRI, tiene una dramática pérdida de militancia, que pues es grave ver a alguien que estaba afiliado y que fue y se desafilió y que dijo ya no quiero estar ahí, con sobrada razón. Movimiento Ciudadano también decrece en su afiliación, y bueno, pues el PRD perdió el registro en la elección del 2024. Entonces, así llegamos al proceso 2027 en materia de fortaleza dentro de nuestro partido, con una presidenta muy bien calificada. Hoy sale la encuesta de la casa encuestadora Encol, a ver, póngala. Y eso significa pues que tenemos una buena presidenta, muy bien evaluada por la gente. Tenemos una militancia que, como hemos visto en las asambleas, con un movimiento muy vigoroso. Tenemos una amplia participación en todas estas actividades organizativas. Así que llegamos bien y de buenas, con mucho ímpetu. Sí, miren, en esta encuesta viene también la identidad con los partidos. A ver, pónganla. Esta es la identidad. Cuando le preguntan a los ciudadanos que, independientemente por cuál partido votaría, con cuál se identifica más, pues con Morena el 43% versus MC, el PAN, ¿no? 10-11%, el PRI, ¿no? Y bueno, los partidos que son más pequeños y los de reciente creación, el Verde y el PT, que son aliados de nosotros. Entonces, tenemos una buena aceptación con la gente, y también tenemos la mejor opinión de entre todos los partidos, a pesar de la campaña mediática permanente contra nuestro movimiento. Entonces, vean, para la elección a diputado federal, nosotros tenemos una preferencia efectiva de 52% versus el Movimiento Ciudadano y el PAN en 15%, y de ahí pues para abajo. Entonces, llegamos bien, a pesar de toda la guerra mediática contra el movimiento, a pesar de todas las insidias que quiere la ultraderecha todo el día contra el movimiento. Como lo dijo nuestra presidenta, estamos unidos y trabajando. Porque también es eso, o sea, esto hay que trabajar todos los días, y todos los días andamos, toda la militancia, no solamente la dirigencia, en un esfuerzo de mantener nuestra vigencia en el territorio, que es donde nosotros siempre hemos apostado nuestro trabajo. Regresen a la de afiliación, por favor, a la otra. Y aquí les quiero decir algo. Tenemos 11.6 millones de militantes validados por el INE, pero nos dejó en visto, digámoslo así, 409 mil que tiene meses que le enviamos a validar y que no nos ha dado respuesta. Entonces, para nosotros tenemos 12 millones de afiliados. Entonces, ya en cuanto nos dé respuesta, que la verdad es que pues lo debió hacer al día de ayer, pero nos los dejó ahí sin evaluar. Y yo creo que tiene que ver con que pues siempre hay duplicidades con las otras fuerzas políticas, y era abrir el debate nuevamente. Pero nuestro ánimo democrático hizo que ya esperáramos para que no volviéramos a tener aquella discusión que tuvimos. Y nosotros queremos que en México haya la diversa oferta política, y por eso ya no insistimos, pero 12 millones es lo que tenemos. Solo quería aclararlo. Para nosotros, un tema muy importante. Muy bien, Latinos.
3: Muchas gracias, Presidenta. Amado Azueta, reportero de Latinos. Oiga, hace dos semanas en Latinos dimos a conocer unos audios de los amigos de Andy López Beltrán, en el que pues están reconociendo que tienen vínculos con el crimen organizado, y el crimen organizado les permitió operar para trabajar ciertas áreas. Y después vemos otro video en el que los hijos del expresidente se están reuniendo con empresarios tequileros. Esto lo dio a conocer el Universal. La pregunta es, ¿qué opina de esto, de esta situación, tanto de los amigos de Andy López Beltrán, que están pues prácticamente reconociendo que desde hace años ya tienen vínculos con el crimen organizado? Este video en el que están tomando, y ahorita lo mencionaba, ¿no?, sobre los lujos, están tomando un vino bastante caro en un restaurante de la Condesa, y que además lo cerraron para ellos. ¿Qué opina usted como presidente del partido? ¿Qué tanto le pega al partido, pese a todas estas afiliaciones? Sabemos que el voto duro de Morena son 10, 12 millones, ese es el voto duro que siempre ha sido de Morena, de Andrés Manuel López Obrador, de la hora de la presidenta Claudia Sheinbaum. Pero ¿cómo les afecta con el resto de la población que ustedes también están buscando ganar? No solamente quedarse con este voto duro, ¿no? ¿Cómo les afecta esta imagen del hijo del presidente, pues haciendo ese tipo de situaciones? El día de ayer, por ejemplo, segunda pregunta, la división que se vio en el día de ayer, ¿no? No estuvieron algunos personajes que pues mediáticamente y se les ha relacionado con el presidente Andrés Manuel López Obrador, Adán Augusto, también no estuvo Andy, vaya, o sea, ayer sí se vio en esta reunión pues un distanciamiento, incluso hasta la presidenta ni siquiera mencionó al presidente Andrés Manuel López Obrador, como lo ha hecho en otras ocasiones o como lo hace en las conferencias mañaneras, ¿no? Y ya por último le preguntaría si nos puede adelantar cuándo vamos a saber las fechas para las designaciones de los coordinadores para la transformación en los dos estados que hacen falta, ¿no? Ya la siguiente semana inicia, ya van a iniciar las campañas, ¿no? Y usted está comentando ahorita que pues van a poner pausa en estas asambleas informativas y para darle paso a la presidenta. Y la pregunta sería, ¿no estará la presidenta también dando banderazo de salida con esta gira que va a hacer? Son 30 días, seguramente van a ser los 30 estados que va a visitar dando este informe de gobierno. ¿No sería como iniciar prácticamente de una manera pues, un poco inequitativa con los demás partidos, que la presidenta abra pues prácticamente cada estado con su informe de gobierno, ya cuando precisamente está el país en campañas? Serían esos tres cuestionamientos. Gracias, presidenta.
0: Muchas gracias. Nuestro movimiento mantiene la unidad. La narrativa que entre otros como Carlos Loret construyen o quieren construir en torno a nuestro movimiento, pues es eso, una narrativa que construye la derecha. Loret de Mola se ha prestigiado o se ha caracterizado por realizar muchos montajes. Por ejemplo, en el video que presentó el Universal, que no ustedes, la nota dice que es un video sin audio, ¿no? Así dice la nota. Y el video, las fotos del video que han circulado, pues se ven personas. Pero detrás de eso ya construyeron una historia, ¿no? Con un video que no tiene audio, que nadie sabe qué platicaron, pero que ahí ya construyeron que dijo que fue que vino, que el otro, no. Discúlpenme, pero estos compañeros del Universal, digo, ya vimos lo de justo con el presidente López Obrador y lo de Monsiváis, pues que tuvieron que disculparse. Yo, la verdad, es que pues es una narrativa que han construido en la que nosotros no vamos a caer en la división. Quisieran que nos dividiéramos. Primero, y lo decía hoy la presidenta en la mañana. Primero, no que Claudia, la presidenta, se deslinde del presidente, que ella tome su camino. Somos un proyecto que tiene un objetivo. Lo que nos unen son las causas. En el régimen pasado, las élites se ponían de acuerdo y se la pasaban transmitiéndose el poder entre ellos de esa manera. Pero nuestras causas son el pueblo de México y nosotros siempre vamos a respetar y a enaltecer el legado del presidente López Obrador, porque su causa, la lucha que él encabezó, la acompañamos miles de nosotros como activistas, como militantes y millones de ciudadanos que lo llevaron a la presidencia de la República, hartos de lo que se vivía en el régimen de corrupción y privilegios. Eso es lo que nos une. Y seguimos unidos y seguimos juntos. Y ayer la presidenta recalca esto porque es la narrativa que quieren instalar. Cuando pasa lo del gobernador de Sinaloa, no, que los duros lo convencieron. Y la verdad sí están bien para escribir un libro de leyendas o algo así. Y cuando dicen eso, ¿no? Pues nosotros nada más nos reímos, porque luego ya la verdad sí podrían hacer un compendio de todas sus leyendas urbanas sobre el movimiento. No, nosotros nos mantenemos unidos en nuestra causa, en lo que pensamos, en lo que creemos y en lo que se materializa. Por eso la presidenta llamó a su proyecto, a esta etapa del movimiento, el segundo piso de la cuarta transformación de la vida pública de México, porque reconocemos que ha sentado las bases, primero de la lucha democrática. Quien democratizó este país se llama Andrés Manuel López Obrador y el pueblo de México. Y sobre esa vida democrática construimos un proyecto de bienestar para el pueblo de México. Y eso es lo que nos une y eso es por lo que luchamos. Y nosotros vamos a seguir unidos, aunque allá enfrente quieran todo el tiempo estar así de intrigosos e insidiosos. Pero nuestras convicciones y nuestra creencia en el pueblo de México es más grande. Entonces, yo no veo ninguna división. Andrés Manuel Chico era parte del Comité Ejecutivo Nacional, ya no lo es, pues no acompaña, ¿no? Estuvimos en nuestra secretaria general, nuestra compañera Carolina Rangel, también estuvo Citlali de parte de Morena, ¿no? También estuvo la presidenta del Partido Verde, ¿no? Yo estaba sentada a mi lado, creo que el profe Anaya no estaba. En fin, nosotros mantenemos la unidad en los hechos, en el proyecto. Entonces, no se preocupen por nosotros. Estamos muy juntos, muy unidos y felices.
3: Pero no nos afecta entonces esta imagen que está dando.
0: Y respecto a lo que ustedes mencionan, ¿no? Lo mismo, ¿no? Ustedes se convierten en jueces, ministerios públicos, investigadores, ¿no? Determinan quién es amigo de quién. Yo desconozco quién es amigo de quién porque tampoco me interesa. ¿Cuál es mi responsabilidad? Conducir al movimiento. Aquí hemos hablado mucho de la conducta de los militantes y yo he sido muy transparente de lo que creo y hemos actuado, ¿no? Y vamos a seguir actuando. Pero también, pues, a todas luces, es una narrativa permanente que, por cierto, ahí está, que no les sirve de nada, nada más gastan infructuosamente, porque ahí nos mantenemos, porque estamos cerca de la gente, cerca del pueblo. Miren, ayer acabó el informe y yo me salí caminando porque se hace mucho tráfico ahí en Correo Mayor. Y voy caminando para tomar nuestro Uber y me encuentro a dos señores. ¡Ay! Y algunos todavía piensan que sigo en bienestar. Me dice, oiga, ¿cuándo van a iniciar los pagos? Le digo, yo vi que hoy salió el calendario, o sea, ayer, ya iniciaron los pagos. Dígales a todos esos que malinforman al pueblo de México que el crimen organizado nació en el viejo régimen del PRI. Y la gente sabe, pero gente del pueblo, pero muy bien informada, muy bien enterada. Y síganle como van y trabajen con la gente y ahí vamos a estar siempre. Y ahí está, yo ya llevaba prisa y los dos señores bien contentos. Y uno me dijo, es que no me anoté el día que me tocaba la pensión, pero aunque no me la den, yo estoy con ustedes. Porque la gente sabe que están trabajando, fíjense. Porque luego dicen, es que porque les dan un programa al que ni le hemos dado. Porque saben, reconocen. Luego dicen, es que es de tus impuestos, es el de la derecha, el discurso a la derecha. Pues sí, pero antes se los robaban y nosotros se los le damos una redistribución justa de la riqueza del país. Así que, pues, por eso más territorio, menos escritorio, para que mantengamos el espíritu en nosotros, pero también escuchando a la gente lo que nos dice. Y cuando nos reclama, también la escuchamos, ¿verdad? Y lo tomamos en cuenta. Así que, pues ahí le van a seguir. Yo ya sé, ahí le van a seguir. Pero nosotros también. Y justo el ejercicio de diálogo circular permanente en la mañanera permite, pues, explicar, aclarar, y nosotros también. Así que, ahí le va a seguir la derecha, pero nosotros más. Así que, creo que debe quedar claro, estamos unidos, trabajando, y como decíamos antes, y unidos venceremos.
3: Sobre las fechas, los coordinadores no todavía.
0: Sobre las fechas, no, todavía no. Bueno, ahí les vamos a avisar. Como les dije allá en el salón que estuvimos en el World Trade Center con los primeros 5, les dijimos que les vamos a avisar un día antes. También les avisamos un día antes a nuestros compañeros. Entonces, estamos bien en tiempo. Recuerden que nuestra convocatoria dice que hasta diciembre. Hay unos dicen, es que ya se tardaron, y hay un candidato nos dijo, un aspirante. Ay, ¿por qué fue antes? Yo pensé que nos íbamos a ir hasta diciembre. Cada quien tiene su visión. Les avisamos cuando vaya a ser. Y bueno, todavía no estamos en campaña. Todavía no estamos en campaña. La campaña es hasta el año que entra. La presidenta tiene pues el derecho en ley de hacer su informe bajo pues el método que ella lo decida. Está en el tiempo y pues siempre estarle informando al pueblo de México es bueno. Antes, el informe del presidente, presidente, ¿verdad? Porque no había presidenta, era el día del presidente, ¿no? Y se iba a la Cámara de Diputados y le echaban papelitos, iba y daba un discurso de 6 horas, ¿no? Y entonces ni nadie le ponía atención, ¿no? Y ahora es distinto. La presidenta cumple con su obligación constitucional de informar, y hoy se decide informar en el territorio también. Entonces, no incumple ningún aspecto de la ley, porque todavía no inician ni las campañas ni las precampañas. Cuando inicien las campañas, ahí sí ya hay reglas de qué se puede y qué no se puede hacer. Entonces, vemos muy bien que la presidenta vaya al territorio a saludar a la gente, a informar lo que ha hecho para cada estado de la República. Al contrario, a usted. Sigue la compañera Inés.
4: Muchas gracias, dirigente. Buenos días a todos, todos y todes. Inés Arroyo de ACEI de Hidalgo, ACEI México y Pulso Sur. Dirigente, me estaría regresando al tema de vivienda que se expuso en la conferencia de hoy, en donde durante años se otorgaron viviendas que podían ser accesibles en el crédito y que podían ser pero que obligaban a las familias a pasar 3 horas o hasta más de 3 horas diarias en traslados. ¿Usted cree que el nuevo modelo de vivienda puede considerarse un cambio de fondo en la política social de Morena, al buscar que una casa accesible también sea una vivienda bien ubicada y con servicios? Como segunda pregunta, es sobre el reciente nombramiento de Paulo Emilio García al frente de Morena en Ciudad de México. ¿Qué garantía puede dar de que rumbo al 2027 la dirigencia capitalina tendrá el respaldo nacional para mantener la unidad y evitar que los intereses de grupo pesen más que las encuestas y el respaldo ciudadano en la definición de estas candidaturas? Y como última pregunta, dirigenta, después de que se estuvieran difundiendo las conversaciones en la que el senador Cuauhtémoc Ochoa plantea buscar la Comisión Bienestar para fortalecer su presencia en Hidalgo y contrarrestar al gobernador actual Julio Menchaca, ¿la dirigencia de Morena en Hidalgo considera que esto es una práctica legítima o representa un intento de construir un grupo de poder paralelo al del gobernador? Y como dirigente estatal, ¿usted respalda o rechaza públicamente esta operación?
0: Gracias. Bueno, como lo comentamos, en materia de vivienda, es un cambio de 180 grados de la política social, porque en el pasado el Infonavit tenía la responsabilidad de construir vivienda para los trabajadores accesible. Y lo que se hizo fue contratos con empresas constructoras. Ya Infonavit era nada más un gestor, no construía. Hoy el modelo es que Infonavit construye, busca los predios para tratar de que disminuya el valor de la vivienda, o sea, los predios en donación hasta donde se puede, para que la vivienda cueste menos para el trabajador. Y también hay que recordar que este es un círculo virtuoso. Al incrementarse el salario mínimo, también subieron las cuotas que se enteran al Seguro Social y al Infonavit. Entonces, eso ha traído como consecuencia tener una bolsa importante el Infonavit para invertir en más vivienda, que es de lo que se trata. Entonces, la economía moral que ha implantado la cuarta transformación tiene muchas más, tiene muchos más beneficios que en sí solo la política pública determinada. Deriva del salario mínimo una mayor posibilidad de invertir y una mejor práctica de la entrega de las viviendas. Y obviamente con una política urbana distinta, que también es muy importante, porque las ciudades, la mitad de la población vivimos en las ciudades. Y es un reto para los gobiernos proveer toda la infraestructura y los servicios para la población que cada vez más se acerca a las urbes. Entonces, brindar una vivienda cercana a lo que está urbanizado, pues es la política correcta, porque es más barata, más accesible, puede tener un mantenimiento de parte de las autoridades locales, y obviamente va a permitir que las personas viajen menos, que inviertan menos recursos en el transporte y menos horas en el transporte. Así que es una política totalmente distinta de nuestra presidenta, que es donde se materializa justo lo que decimos, nuestro proyecto. En las cosas concretas, el pueblo de México ve cómo hay este cambio de dirección del país. Y lo informaba ayer la presidenta, 5 millones de familias también vieron resuelto su crédito. Ponía el ejemplo de alguien que había generado un crédito de 60 mil pesos y ya debió 1 millón de pesos, y las familias se convirtieron en entes morosos por esta política crediticia que laceraba a las familias. Y hoy se resolvió de manera práctica, justa, para que cada quien tenga el derecho a su patrimonio de manera justa, que han pagado, pero el crédito no se terminaba, porque eran negocios para algunos a costa del sufrimiento de nuestra gente, del pueblo. Entonces, es una gran política social en materia de vivienda lo que hoy se está implementando. Respecto a la Ciudad de México, sí, estuve el lunes platicando con el diputado Paulo García, Paulo Emilio García. Es que yo vivía cuando era niña en la calle Pablo García, entonces lo traigo muy presente. Sí, la verdad es un gran compañero, un muy buen vocero aquí en la Ciudad de México, congresista de la Ciudad de México. Es politólogo, es joven y la verdad me gusta mucho su participación, y le pedimos que nos apoye conduciendo las tareas para lo que viene aquí en la Ciudad de México, y va a contar con todo nuestro apoyo. Vamos a estar juntos el sábado, y además que sean jóvenes es una convicción de todos, pero especialmente mía, de la presidenta del partido, porque pues son nuevas ideas, nuevas maneras de comunicar, y hay que siempre darles la oportunidad de tomar responsabilidades mayúsculas. No es menor, porque la Ciudad de México tiene sus propios retos ante su tamaño, todo lo que aquí sucede, los medios de comunicación, aquí es donde más llega su información y nuestros adversarios aquí colocan toda su narrativa. Entonces es una gran responsabilidad, pero claro que sí va a contar con nuestro apoyo permanente. Y bueno, pues somos aquí chilangos nosotros también, entonces queremos mucho a la Ciudad de México, que nos ha dado tanto al movimiento democrático y al país. Y respecto al tema de Hidalgo, bueno, pues la definición de quién ocupa las comisiones pues será una discusión en el Senado, no me toca a mí. Lo que yo creo es que quien asuma la responsabilidad de la Comisión de Bienestar pues tiene que ser alguien que siempre esté cercano al pueblo. Yo tuve mucha comunicación entonces con la senadora Andrea Chávez y la comisión para informarles cómo iban los programas, cómo se aplican las políticas, y bueno, esa es la función de la comisión, y espero que lo que decidan sea correcto. Ya lo demás, No me meto porque ya eso es grilla y no. Pero lo importante es que desde el Senado la Comisión de Bienestar trabaje para la gente. Y así lo han hecho hasta ahora. En el tiempo que me tocó la responsabilidad, lo coordinamos muy bien. Y se aprobaron las reformas constitucionales en materia de programas de bienestar y entonces, pues es lo que cuenta. Al final es lo que cuenta. Muy bien, Milenio. El micrófono. Ay, gracias.
5: Gracias, presidenta. Armando Martínez de Milenio. Buenos días, compañeros. Buenos días a todos. Preguntarle primero que nada, la semana pasada también se recibían declaraciones por parte del presidente nacional del PRI, Alejandro Moreno, sobre una posible alianza en lo local con el Partido Verde. Saber si ya pudieron platicar con sus aliados. Al otro día tuvieron una reunión con Citlali Hernández como parte de estas mesas de coalición que está encabezando. Saber qué se ha dicho, cómo recibieron también esta noticia desde el partido. Eso en primer lugar. En segundo, presidenta, me gustaría saber cuándo se hará pública precisamente esta convocatoria que aprobaron el pasado lunes sobre los coordinadores distritales a nivel federal. Saber si nos puede adelantar algunas de las reglas que tendrán pues para realizar este proceso interno, como es el caso de los coordinadores a nivel estatal. Y en una tercera pregunta, me gustaría cuestionarle acerca de sobre si ahora ya dio vista a la Comisión Nacional de Honestidad y Justicia sobre estos casos del senador Enrique Insunza y el gobernador con licencia Rubén Rocha Moya, ya que la semana pasada pues andaba usted en lo de los coordinadores estatales, pues a ver si ya pudo platicar con ellos. Tengo entendido que pues según el reglamento de la Comisión tiene hasta 15 días hábiles para después de un acto denunciado o actuar de oficio. ¿Cómo es este procedimiento? Y saber si nos puede dar alguna información, presidenta. Muchas gracias.
0: Gracias. Pues sí, Alito anda ahí de rogón con los demás, ¿no? Que quiere que se alíen y demás. Pero también Fox anda visitando al PAN, a los de Somos México. Y lo que debe quedar claro es lo que siempre les hemos dicho. En México hay dos proyectos. Nada más. El nuestro, que trabaja con amor y bienestar para el pueblo de México, y todos los que representan el viejo régimen. Y entonces el presidente del PRI anda pues en esas. Ya vimos por qué. A ver, vuélvanlo a poner. Lo de las... Sí, lo de la encuesta de Incol, ¿verdad? Entonces, pues es lo que les pasa. No esa, ¿no? Bueno, es la misma, pero la otra, la que tenía las barras, la que vimos. Entonces, pues ellos cada vez están más disminuidos. Ándale, ahí, esa. El PRI tiene aquí 7%. Entonces, cada vez están más disminuidos y buscan pues aliarse para ver qué logran, ¿no? Entonces, pero también Jorge Romero, que había dicho que no, luego ya dijo que sí, pero que si está lejos, que si está cerca, pero van a acabar juntos. Van a acabar juntos. Yo que se los digo. Porque fue el presidente del PRI allá a Chihuahua, ¿no? Y ahí lo planteó, ¿no? Nos necesitan esto, lo otro, ¿no? Y siempre han ido juntos. Entonces, las condiciones que tienen en los distintos estados, pues eso refleja, por eso andan ahí tratando de aliarse y bueno, pues están en su derecho, eso nadie se los quita, pero queda claro que es el PRIAN y que son lo mismo y que son el régimen de corrupción y privilegios y que pues ya saben, ¿no? Tiene más viajes el presidente del PRI a Washington que alguna colonia. Se enojaron mucho cuando pusimos aquí las fotos del PRI de Jalisco, que había 65 dirigentes y 20 militantes. Pero pues ahora sí que es lo que es. Y yo no lo digo yo, lo dice la encuesta. Entonces, bueno, pues así las cosas con ellos. Nosotros a lo nuestro. Respecto a la convocatoria, efectivamente aprobamos en la Comisión Nacional de Elecciones la convocatoria para el registro de diputados de distritos federales, para las coordinaciones de distrito federal, y ya la dejamos lista, para, en su caso, publicarse cuando concluyamos el proceso estatal. Y ya les avisamos.
6: ¿Pero qué reglas
0: tienen? Pues, en general, las mismas que ya conocemos. De, no les vamos a pedir que se separen del cargo porque ya empezó el periodo legislativo y bueno, pues hay que estar ahí atentos con la la aprobación de las distintas reformas y demás. Entonces se tiene que estar ahí atentos, ¿no? Y tienen que cumplir las tareas que les vamos a encomendar. ¿Cuáles son? Las mismas, las asambleas, la, combatir la desinformación, la entrega al periódico, la visita casa por casa, hablando de nuestras reformas y demás. Entonces se tiene que estar ahí atentos, ¿no? Y tienen que cumplir las tareas que les vamos a encomendar. ¿Cuáles son? Las mismas, las asambleas, la, combatir la desinformación.

0: Y respecto al tema, tanto el gobernador como el senador, bueno, son, digamos, condiciones distintas, pero insisto, la Comisión Nacional de Honestidad y Justicia está permanentemente en la observancia de lo que pasa. El senador decidió separarse del grupo parlamentario y el gobernador decidió quedarse de licencia, ¿no? Entonces, por cierto, nuestra compañera gobernadora en Sinaloa, muy buena compañera, como se los expresé la semana pasada, ella viene desde el PRD, desde que estábamos todos allá, y eso pues nos da tranquilidad, que es una compañera con formación, con experiencia, entonces lo va a hacer muy bien y le vamos a brindar todo nuestro apoyo porque lo merece Sinaloa. Entonces, de hecho voy a ir el viernes, si tengo el plan de ir el viernes, porque vamos a hacer una reunión con nuestra estructura territorial, ya con la coordinadora, para que me ayude con esas tareas. Entonces, ya, luego a trabajar, ¿no? Especialmente donde tenemos algunos retos, voy a iniciar con la compañera Imelda Castro, entonces estaré por allá en Sinaloa, haciendo lo que me toca, organizando el movimiento, poniéndonos nuestros retos, nuestras tareas. Entonces, eso es lo que te puedo comentar. Bueno, sigue en la lista el soberano.
1: ¿Qué hora es? Buenos días. Buenos días, presidenta, compañeros y compañeras. Adriana Santos del Soberano. Primero preguntarle, presidenta, justamente acerca de la reunión plenaria que tuvieron en días pasados el Grupo de Morena, ¿cuáles fueron los puntos más importantes que se trataron con integrantes del movimiento, también con miembros del Senado y, por ejemplo, también de senadores y senadoras? También preguntarle acerca de esta encuesta que usted presentó. Hay un dato muy importante que resalta la encuesta de El País, y es que incluso en las afiliaciones, o bueno, en cómo se definen, en qué partido se identifican las y los ciudadanos, llama la atención que sí tienen respaldo incluso de panistas y de priistas, ¿no? Son el 58% y 57% de panistas y de priistas que respaldan incluso a la presidenta Claudia Sheinbaum. ¿Cuál sería entonces el mensaje y la postura que tiene el partido, pues, al ver que aunque los dirigentes nacionales de los partidos de oposición digan que tienen fortaleza o que pueden sacar a Morena del poder en las próximas elecciones, las propias personas que están afiliadas ahí demuestran lo contrario? Y también si me podría dar su opinión acerca de la ausencia de la gobernadora de Chihuahua, Maru Campos, al informe de la presidenta también, por favor.
0: Gracias. Miren, aquí está. Ah, sí. Esta es la lámina a la que te refieres. La pregunta dice, en general, esta es la encuesta del País, ¿no?, que publica el día de hoy. En general, ¿usted aprueba o desaprueba el trabajo que está realizando Claudia Sheinbaum como presidenta? Y entonces, hasta abajo dice afinidad partidista, ¿no? Es decir, los de Morena, pues obviamente apoyamos a la presidenta, ¿no? Hay alguien que tiene opiniones divergentes, pero en la democracia se vale. Y después, a partidistas, el 54%. Pero fíjense, en el caso de el PAN, pues el 58% de ellos apoya a nuestra presidenta. O sea, está de acuerdo con nuestra presidenta siendo panista. Igual los priistas, igual la gente de Movimiento Ciudadano, que se identifica así. Entonces, creo que refleja que nuestra presidenta está trabajando para todos, porque nuestra presidenta gobierna para todos, no solamente para los de Morena, que eso era lo que sí hacían los del PRI, ¿sí? Entonces, pues esto refleja un trabajo institucional de nuestra presidenta como jefa de Estado. Entonces, pues esto muy bien. Y por otro lado, ya si quieren... por otro lado, sí, efectivamente tuvimos diversas reuniones con los legisladores. De hecho, tuvimos una muy buena reunión con los legisladores del Estado de México, que es la legislatura local más grande. Estuvimos allá con la maestra Delfina, los coordinadores, los diputados. Muy, muy buena reunión, porque pues hicieron un recuento de

0: o que han logrado como legislatura local. No pude acompañar a los de Ciudad de México porque, como verán, tengo mucha tarea, mucho trabajo. Estuvimos con los diputados federales y con los senadores y bueno, les dijimos que les agradecemos mucho todo lo que han hecho. La verdad es que también hay que reconocer al poder legislativo porque todo el esfuerzo del gobierno tiene el respaldo del poder legislativo y también no solo en lo federal, sino en lo local. Para aprobar las reformas constitucionales debe contarse con por lo menos 17 congresos locales y también los diputados locales han estado a la altura de las circunstancias. Entonces, un reconocimiento grande, muy grande, y agradecimiento a nuestros legisladores de todos los niveles, porque hemos podido llegar también hasta aquí con su apoyo y además, por ejemplo, cada año ellos aprueban los presupuestos para los programas, para las obras de infraestructura. Entonces, eso nos permite que tengamos el desarrollo y el bienestar que conocimos ayer por parte de nuestra presidenta en su informe. Entonces, muy bien, les hemos también platicado del proceso, había alguna inquietud sobre el tema de la licencia, ya también se los aclaramos, claro, porque a los gobernadores también les inquieta que se mueva la legislatura local. Entonces, bueno, somos responsables antes que otra cosa con el país y de manera posterior el proceso interno de organización que estamos llevando a cabo. De hecho, me reuní también con el grupo parlamentario de los diputados locales de Nuevo León el día lunes. Definimos al coordinador que no teníamos y ya también. Entonces, eso es mucho trabajo todos los días, pero estoy muy contenta de poder estar acá. Y bueno, pues María Eugenia Campos es María Eugenia Campos, ya saben, ¿no? Y bueno, pues supongo que no tiene cara con qué pararse acá después de las cosas que hace, dice, torna. Pues como siempre anda en la fiesta la señora, ¿no? Ya porque acá vemos los temas nacionales, ¿no? Pero allá en Chihuahua, aquí nuestro compañero de tiempo, acreditan las cosas que allá suceden. Y bueno, seguramente es que no tiene cara para venir acá, porque siempre está peleando. Además, eso así era con el presidente López Obrador, o sea, esa es su historia de vida, de ella. Muy bien, bueno, y finalmente Radio Red, Diario Red, perdón, disculpa.
1: Gracias, buenos días, soy Ricardo Pérez de Diario Red América Latina. Presidente, preguntarle, hace rato habló usted de la unidad. Por la mañana, efectivamente, la presidenta mencionó este intento, esta narrativa de querer dividir al movimiento entre amlistas y claudistas. Pero una de las cosas que también mencionó fue estas declaraciones que hizo hace unos días el titular de la DEA de Estados Unidos, Terry Cole, elogiando la labor y la cooperación del secretario de Seguridad y Protección Ciudadana, Omar García Harfuch. Y la presidenta, pues, lo señaló como un intento de dividir al gabinete de seguridad del gobierno federal. La presidenta dijo que se iban a topar con pared, pero bueno, no es la primera vez que la presidenta denuncia intentos injerencistas por parte de Estados Unidos. Esto viene en un momento en el que Morena está en una definición de coordinadores estatales que podría ponerlo en una situación de fractura. ¿Qué medidas está tomando el partido para evitar una fractura interna y mantener la unidad? Y bueno, en otro punto que quería preguntarle es sobre la postura del partido en cuanto a la iniciativa de reformar la Constitución, el artículo 82, para impedir que gobernadores y el presidente de la República tengan doble nacionalidad. ¿Cuál es la postura del partido sobre esta iniciativa del Ejecutivo Federal? Y si ya está esto influyendo en la definición de coordinadores, si va a ser un requisito para los los coordinadores de Morena, tener solo la nacionalidad mexicana o en todo caso renunciar a la otra nacionalidad que pudieran tener, si hay algún caso específico que ustedes hayan ya ubicado y que estén hablando sobre el tema. Y por último, preguntarle, presidenta, sobre el caso de Fernando Cerimedo, este personaje que fue detenido en Bolivia, acusado del intento de feminicidio de su pareja, y que pues es fundador y socio de La Derecha Diario, este medio que fue ubicado por la propia consejera jurídica de la presidenta como uno de los digamos factores clave en este embrollo, en este sistema de desinformación y de mentiras que están actuando en México, y sobre todo pues que tiene causas abiertas no solo por el tema del intento de feminicidio, sino también por narcotráfico, ¿no?, que era uno de los principales puntos que había señalado este medio de comunicación. Y finalmente, pues preguntarle la postura del partido frente al paquete económico que será presentado la próxima semana y la relación del partido, de la dirigencia del partido con las nuevas presidencias en ambas cámaras del Congreso Federal.
0: Como 20, ¿verdad? Cuando nosotros hemos manifestado de manera permanente el intento de injerencia, no lo hacemos porque se nos ocurrió, lo hacemos porque permanentemente es la política de algunos sectores de los Estados Unidos, pero de otros países también. Vemos hoy el tema de La Derecha Diario, argentinos, españoles y demás, ¿no? Que eso no significa que tengamos enemistad con los pueblos de esos países, pero que vemos cómo lo que hemos venido denunciando pues es una realidad. Cuando hablamos de los bots y demás, pues ahí ya los vimos materializados, ¿no? En cuando entran a la vivienda, a la casa de Cerimedo, y se encuentran toda esta serie de, pues son teléfonos, ¿verdad?, computadoras, digamos, toda una infraestructura destinada a mantener una narrativa que al no tenerla se cae, y luego ya se vio como unas cuentas decrecieron en sus reacciones, seguidores, y lo que decimos está fundado en todo esto que ha pasado en otros países, ya pasó en Honduras, ya pasó en Colombia, y nuestra denuncia permanente a esta política que entre otras cosas tiene esta construcción narrativa de que nosotros estamos vinculados a la delincuencia organizada, y nada más falso que eso, pues queda demostrado en este caso. Pero bueno, ahora que por una situación quizás de carácter personal se devela toda una manera y una estrategia de quienes desde la derecha intentan desestabilizar no solo a México, sino a los proyectos progresistas humanistas como el nuestro en el mundo. Entonces, de eso no veo que hablen mucho los medios, qué bueno que lo preguntas. Pero por supuesto que nosotros denunciamos permanentemente esta injerencia, estas metodologías para tener un ataque permanente a nuestro proyecto y a nuestros compañeros y a los dirigentes o militantes de nuestro movimiento. Y bueno, pues ahí están las pruebas, ya lo vimos, y son quienes nos acusan de cuanta cosa desde fuera, porque también es un mecanismo de injerencia, que además todo llega y está ligado a actores, personajes en Estados Unidos que tienen una estrategia determinada contra el progresismo en el mundo, contra el humanismo que nosotros representamos. Entonces, de esto, pues qué bueno que los medios independientes lo comentan, porque no estaba siendo así, también es cierto, ¿no? Hoy hay mucha información de distinto tipo, porque encuentran no solamente toda esa infraestructura para las redes sociales, para intervenir la conversación de las redes sociales, sino dinero y demás. Entonces, intervención directa en los gobiernos. Por eso nosotros, pues somos dirigentes políticos y debemos darle la ruta política a nuestro movimiento y pues siempre tener muy claro hasta dónde llega la participación de asesores determinados, ¿no? Nosotros somos quienes le damos dirección al movimiento. Y pues seguramente se va a seguir investigando y sabremos más cosas. Y por eso es tan importante que los medios independientes tengan pues la posibilidad de investigar estas cosas, ¿no? Y a propósito de todo lo que se ha dicho, que nosotros somos un país que quiere censurar a los medios, nada más falso que ello, por el contrario, nosotros abrimos estos espacios de diálogo circular con ustedes para que nos pregunten pues nuestras opiniones. Y creo también, en este sentido, que la iniciativa de la presidenta la semana pasada, tuvimos un posicionamiento como Morena, pues acompañamos esta política de la presidenta y la haremos valer dentro de Morena. Quien quiera representar a México debe de tener pues como su prioridad a México. Entonces, hay quien tiene doble nacionalidad, bueno, pues habrá de hacer lo propio para poder representarnos dignamente y con el profundo amor que un representante popular debe tener por su país, que es México. Y nosotros no nos metemos en otros países, respetamos y no queremos ni permitimos que nadie se venga a meter aquí. Entonces, pues yo creo que es muy sano que alguien que cuente con doble nacionalidad y quiera ser representante popular, pues tiene que decidir por qué país va a luchar. Y para nosotros es algo muy importante y fundamental. Pues nada más hay que ver lo de Colombia. Ahora sí que ejemplos sobran. Entonces, eso es lo que creemos, ¿no? Entonces, apoyamos firmemente esta iniciativa de la presidenta, que esperemos que se apruebe pronto, y nosotros haremos lo conducente, conforme justo a este mandato legal. Y nosotros estamos muy unidos, vamos a procesar este tema interno, como lo hemos llevado, hemos puesto las reglas claras, todo el mundo las entiende, y bueno, siempre nuestra labor también es cobijar a todos. Esta es una responsabilidad política que tenemos, de mucho diálogo con nuestros compañeros, y pues la unidad no es en torno a las personas, la unidad es en torno al proyecto, y así siempre lo hemos manifestado, y todo mundo creo que está en ese sentido muy comprometido. Entonces, vamos a salir bien. Yo creo que estos temas siempre, pues cuando algo se disputa, pasan cosas, pero yo reconozco en todos nuestros compañeros que tienen claro el proyecto y el momento en el que estamos, y que la unidad es fundamental para seguir adelante frente a los embates de una derecha en el mundo, de una oposición, como ya vimos en ANA, que lo que busca afuera es lo que no trabajan dentro. Y ante ello tenemos que estar unidos, trabajando y con el pueblo. Entonces vamos a salir bien. Pues muchísimas gracias, compañeras, compañeros. Buenos días.
2: Gracias.
0: Nos vemos el próximo martes. Ya no lo vamos a... Sí.
2: El sábado no nos va a invitar.
0: El sábado, sí.
2: Antes no era más una asamblea.
0: Sí, no es que... Exacto. O si ocurre, como decía Gutiérrez Vivo, si ocurre algo muy importante. Sí. Nos vemos entonces el martes. Gracias.

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1: De las factureras. Mire bien, el SAT informó que en los últimos 23 meses canceló la posibilidad de emitir facturas a más de 2.200 empresas comercializadoras que vendían combustible de manera ilegal. Por otra parte, ante la Fiscalía General de la República hay casi 120 denuncias penales por estos delitos.
2: Mire, el tema de las finanzas sanas no solo es un asunto que busca la Federación, también lo están intentando los estados de la República. Sin embargo, hay particularmente tres que siguen batallando con su manejo de deuda. Roberto Fuentes Vivar nos cuenta al respecto en su colaboración de hoy.
3: Buenas tardes, Luisa. Buenas tardes, amigos de Canal 11. Imagínense ustedes una familia que después de pagar todos sus servicios como luz, agua, teléfono, colegiatura o renta, pues le quedan 1,000 pesos libres para poder hacer otros gastos. Pero de esos 1,000 pesos que le quedan libres, tiene que pagar

0: 900 para cubrir su deuda. Es decir, que solo le quedan 100 pesos para hacerle frente a una emergencia o a un imprevisto. Y esto es lo que está sucediendo concretamente con tres estados de la República, de acuerdo con el semáforo de la Secretaría de Hacienda. Concretamente, Nuevo León, Chihuahua y Coahuila se encuentran con focos amarillos dentro de este semáforo. Nuevo León tiene una deuda de 91.8%, Chihuahua de 87.9% y Coahuila de 89%. Esto significa que estos estados no pueden hacer frente a un...
1: de las factureras. Mire bien, el SAT informó que en los últimos 23 meses canceló la posibilidad de emitir facturas a más de 2.200 empresas comercializadoras que vendían combustible de manera ilegal. Por otra parte, ante la Fiscalía General de la República hay casi 120 denuncias penales por estos delitos.
2: Mire, el tema de las finanzas sanas no solo es un asunto que busca la Federación, también lo están intentando los estados de la República. Sin embargo, hay particularmente tres que siguen batallando con su manejo de deuda. Roberto Fuentes Vivar nos cuenta al respecto en su colaboración de hoy.
0: Buenas tardes, Luisa. Buenas tardes, amigos de Canal 11. Imagínense ustedes una familia que después de pagar todos sus servicios como luz, agua, teléfono, colegiatura o renta, pues le quedan 1,000 pesos libres para poder hacer otros gastos. Pero de esos 1,000 pesos que le quedan libres, tiene que pagar 900 para cubrir su deuda. Es decir, que solo le quedan 100 pesos para hacerle frente a una emergencia o a un imprevisto. Y esto es lo que está sucediendo concretamente con tres estados de la República, de acuerdo con el semáforo de la Secretaría de Hacienda. Concretamente, Nuevo León, Chihuahua y Coahuila se encuentran con focos amarillos dentro de este semáforo. Nuevo León tiene una deuda de 91.8%, Chihuahua de 87.9% y Coahuila de 89%. Esto significa que estos estados no pueden hacer frente a un compromiso, a una emergencia que se presentara en un momento determinado. Hasta hace 6 meses eran 6 las entidades que estaban en semáforo amarillo, pero Sonora, Durango y Guerrero ya superaron esa etapa y se encuentran en semáforo verde como la mayoría de los estados. Y curiosamente, los tres estados que se encuentran en esta situación son gobernados por los partidos de oposición. Concretamente, Nuevo León es gobernado por el Partido Movimiento Ciudadano, Chihuahua por el PAN y Coahuila por el PRI. Y bueno, definitivamente esta es una llamada de atención para esos estados que están sobreendeudados. Soy Roberto Fuentes Vivar, agradezco su atención.
1: Y bueno, está por cumplir otro año buscando a los 43 normalistas de Ayotzinapa desaparecidos y ante ello el gobierno alista un nuevo informe sobre los giros que dio a las investigaciones y han permitido detenciones como la del exgobernador de Guerrero Ángel Aguirre a casi 12 años de la desaparición de los 43. Aquí los detalles.
3: Previo a que se cumplan 12 años de la desaparición de 43 estudiantes de la Normal Isidro Burgos de Ayotzinapa, el gobierno federal presentará un informe sobre los avances de las nuevas pesquisas.
4: Estamos pidiéndole a la fiscal para ver si se da el informe conjunto entre Arturo Medina, la subsecretaría de Derechos Humanos, y el fiscal especializado para el caso Ayotzinapa, para informar cuáles son las nuevas líneas de investigación, cuáles son los avances y qué es lo que sigue.
3: Rosa Isela Rodríguez, secretaria de Gobernación, indicó que, con nuevas metodologías, se han analizado los datos recabados, lo que ha derivado en la detención de presuntos implicados que, en años previos, no fueron investigados. Destaca Ángel A., exgobernador de Guerrero, detenido y vinculado a proceso por presuntamente ocultar y ordenar la destrucción de pruebas del caso. En materia de búsqueda de personas, el gobierno federal

0: Federal destacó el fortalecimiento de la estrategia nacional con 10 acciones, entre ellas garantizar reportes completos en la Plataforma Nacional de Búsqueda. Por cada ficha debe haber una carpeta de investigación, informar los avances de los procesos y fortalecer la búsqueda en hospitales, centros de reclusión y otros sitios en donde algunas personas no están identificadas. Además de implementar el plan de identificación humana, mantener el contacto con los colectivos, mejorar las capacidades y equipo de la Comisión Nacional de Búsqueda, esa estrategia ha permitido avances.
1: Hemos localizado a más de 6.000 personas con el esfuerzo que hace la Comisión Nacional de Búsqueda en Territorio, más de 1.075 personas a través del trabajo coordinado en la búsqueda generalizada con los estados, más de 2.300 personas, y con otros esfuerzos que se realizan a través de la Alerta Nacional de Búsqueda Inmediata, hemos localizado 2.300 personas. Entonces, este punto tercero nos da más de 13.000 personas localizadas.
0: Otro de los resultados del esquema coordinado ha permitido bloquear el reclutamiento forzado en las redes sociales.
1: Se han inhabilitado más de 1.700 perfiles de cuentas que tenían por objeto hacer invitaciones falsas con engaños a los jóvenes, ofreciéndoles trabajo y que tienen por objeto cooptarlos para que realicen alguna actividad, en muchos casos ilícita. Y se han bajado más de 12.500 mensajes también gracias a este esfuerzo coordinado.
0: 11 Noticias, Luis Valdés.
2: Gracias, Luis. Se llevó a cabo el funeral de Jonathan Meléndez, el tecladista del grupo Camilo VII, y también de su familia. Le presentamos los avances, lo que se sabe al momento de la investigación, en este resumen.
3: En Puebla, fuerzas federales detuvieron a Goben Ulises C., conocido como El Amarillo, presunto líder de una célula de los rusos, grupo vinculado a los Chapitos, fracción del cártel de Sinaloa. En X, Omar García Harfuch, secretario de Seguridad y Protección Ciudadana, reportó que la acción se realizó en coordinación con las autoridades de Puebla y Guerrero. Indicó que el grupo que dirigía El Amarillo se dedica a la extorsión, secuestros, homicidios, así como el tráfico y distribución de drogas en Puebla y Guerrero. En días próximos, el Gabinete de Seguridad Federal se reunirá periódicamente con las autoridades sinaloenses. La presidenta Claudia Sheinbaum indicó que será para evaluar la estrategia de seguridad de la entidad, mientras que ella visitará el estado a finales de septiembre. La jefa del Ejecutivo lamentó la muerte de Jonathan Meléndez, tecladista del grupo Camilo VII, de su esposa Ana Paula, su hija Sofía y de Aleida Romero en Atizapán, Estado de México.
4: En efecto, una situación muy triste, lamentable. Ya hay detenidos y ya se conocen también las causas de una disputa que tenía la familia con otra familia. Incluso ya salió en los medios una publicación y se está apoyando a las familias por parte del gobierno del Estado de México y lo que podamos hacer desde Secretaría de Gobernación.
3: Al respecto, Omar García Harfuch, secretario de Seguridad y Protección Ciudadana, informó que uno de los detenidos es Diego Sebastián R., quien era socio de Jonathan Meléndez y que fue captado por las cámaras de un elevador del edificio donde vivía la familia asesinada, y el otro detenido es un hombre identificado como Gerardo. Reportes de prensa indican que Diego Sebastián R. actuó por un conflicto relacionado con la gestión de las rentas de inmuebles para alojamiento temporal. 11 Noticias.
5: Llegó el momento del entretenimiento con Paola Peralta. Adelante, Pau, buenas tardes.
6: ¿Qué tal? Muy buenas tardes. Pues justamente siguiendo este caso, el grupo Camilo VII publicó una esquela en sus redes sociales para despedir a su compañero Jonathan Meléndez, asesinado el martes, a su esposa Ana Paula y a su hija Sofía. Llamándolo por su nombre de cariño, Jonás, celebraron su música, su vida y su luz. Sus colegas músicos, otras bandas e incluso el Festival Vive Latino lo recordaron con cariño en redes sociales, donde también comenzó a circular una convocatoria para homenajear al músico en el Ángel de la Independencia, la mañana del próximo domingo. Aún no hay más detalles. Y cambiamos de tema, nos enlazamos con mi compañera Sandra Citle para que nos platique sobre el debut del Circo Soleil en Querétaro. Sandra, muy buenas tardes.
7: Así es, ¿cómo están? Muy buenas tardes. Hoy estamos en Querétaro porque por primera vez este estado recibe un espectáculo del Cirque du Soleil y se trata de Ecos, un show inspirado en la naturaleza y la relación de los seres humanos con los animales. El escenario es una obra de arte frente a la que vemos a decenas de artistas que nos llevan a volar por los aires de la gran carpa Soleil con la fuerza del cabello impulsado por los pies de alguien más o como sea, hay malabares, contorsiones, equilibristas y por supuesto mucho humor con música en vivo. Vamos a ver un poquito de este espectáculo.

0: Eco estará una muy corta temporada aquí en Querétaro y después va a viajar a Guadalajara y también, por supuesto, a la Ciudad de México. La información hasta el momento. Muy buenas tardes.
1: Muchísimas gracias, Sandra. Y cambiando de tema, esta noche Siddhartha arranca su doble fecha en el Palacio de los Deportes para presentar su nuevo álbum Radio Nostalgia. Aquí los detalles.
2: La historia de Siddhartha en la música comenzó a los 16 años tras bambalinas, trabajando con la banda Azul Violeta.
3: Fue la primera vez que participé en un tour. No era yo quien estaba tocando, pero fue la primera vez que viví como la experiencia de hacer una gira con otra banda. Y desde entonces he pasado por un montón de cosas.
2: El destino lo llevaría después a ser el baterista de la banda Zoé en 2005.
3: Entonces creo que mi riqueza es toda la experiencia de vida que he tenido, ¿no? Y a esa, pues, no podría renunciar porque tendría que borrar mi pasado, ¿no? Y lo que me ha traído todo ese trayecto aparte ha sido consecuencia de hacer lo que a mí más me gusta.
2: Este gusto por la música lo llevó a dejar las bandas atrás para lanzarse como solista en 2008. Ahora el cantante jalisciense reúne toda su experiencia en su séptimo álbum de estudio, Radio Nostalgia.
4: Ay, amor, qué dolor, ya no puedo más.
3: Pienso que todo el álbum, o sea, cada canción representa pues un momento de una emoción ahí como... Momentos de gratitud, hay de esperanza, hay de perdón, hay de no tener miedo, de valentía. O sea, me parece para mí por eso la importancia.
2: Siddhartha llevará su música al Palacio de los Deportes este 3 y 4 de septiembre como parte de su gira Tú y Yo y Tú.
3: Es una sensación muy emocionante poder pisar un escenario en el que tú en otras ocasiones estuviste abajo viendo a un artista y como sintiendo o imaginándote lo que se siente estar ahí, ¿no? Entonces me emociona mucho.
2: Con imágenes de Marlene Mortera y Yair Maya, 11 Noticias, Paola Peralta.
1: Y la presidenta Claudia Sheinbaum anunció que el presidente de Corea del Sur, Lee Jae-myung, realizará una visita oficial a nuestro país para fortalecer los lazos comerciales y culturales. Durante la conferencia matutina dijo que vendrá acompañado de un grupo de K-pop, es decir, pop coreano, del que pronto dará más detalles.
5: Ya tenemos varios meses que hablamos por teléfono, pues son intereses comerciales, culturales, de distinto tipo con la República de Corea. Viene uno de los grupos de K-pop, más jovencitos que BTS, va a venir a México.
1: Y bueno, estaremos al pendiente de ver de qué grupo de K-pop se trata y en qué lugar vamos a poder disfrutar de su música, ¿no?
6: Eso estamos cuchicheando, justo.
1: Sí, ya están empezando a decir que a lo mejor podría llegar al Zócalo Capitalino. No lo sé, sería increíble, ¿no?
6: Sería una locura, ¿no? Y además, sabiendo que siempre estos grupos de K-pop causan algo inexplicable.
1: Claro, como hace unos meses que solamente salieron unos minutitos al balcón y con eso se hizo una gran euforia ahí en el Zócalo Capitalino, así que estaremos pendientes de quién se trata.
7: Solo voy a apuntar una cosa, perdón, es que justo parece que no es un tema en el que se deban meter los gobiernos, pero de repente ves imágenes como esa que vimos de la mamá con la niñita disfrutando profundamente, abrazándose porque vieron a su grupo y dices, por supuesto que le toca al Estado gestionar esos espacios, ¿no? Entonces digo, no va a ser importante porque pudiera parecer que no van ligados, pero también es una responsabilidad del ocio y la diversión para la población.
1: Claro, y de esta música pues disfrutan muchas generaciones, ¿no? No solamente los jóvenes, los niños, los papás, todos les gusta también esta música, esta energía del K-pop.
6: Conozco personas adultas mayores que son realmente fanáticas, en verdad, de los grupos de K-pop.
1: A mí me tocó cuando estuvieron en el Zócalo, cuando salieron, y bueno, la euforia era de muchas generaciones, las mamás emocionadas con sus hijas, de tan solo ver unos segundos ahí a los integrantes de BTS, ¿no? Entonces, vamos a ver de qué grupo se trata entonces.
6: Así es, Pau, muchas gracias.
1: Gracias, nos vemos mañana.
7: Bueno, cambiamos el tono completamente. Vamos a hablar de el productor Luis de Llano. Fue detenido por el caso de Sasha Sokol, pero por desacato. Incumplió dos medidas que le fueron ordenadas por la Suprema Corte de Justicia de la Nación. Imagínense que no pudo ofrecer una disculpa pública a Sokol. Y además tenía, bueno, de esta tenía que entregar. Hablar de el productor Luis de Llano. Fue detenido por el caso de Sasha Sokol, pero por desacato. Incumplió dos medidas que le fueron ordenadas por la Suprema Corte de Justicia de la Nación. Imagínense que no pudo ofrecer una disculpa pública a Sokol. Y además tenía, bueno, de esta tenía que entregar evidencia.

0: Ángel, que nos preparó el siguiente recuento.
1: En marzo del 2022, Sasha Sokol decidió alzar la voz ante la violencia que sufrió cuando tenía 14 años a manos del productor Luis de Llano. Por medio de X, publicó un mensaje en el que señaló que la relación que en ese momento se proyectó como algo consensuado realmente fue un abuso que duró 4 años. En julio de ese mismo año, ella lo denunció por la vía civil. El asunto transitó el tortuoso sendero de la justicia para demostrar que, bajo el argumento de que es una relación consensuada, se cometen muchos abusos contra personas menores de edad en el país. Un año después, en mayo de 2023, Luis de Llano fue hallado culpable por el Tribunal Superior de Justicia de la Ciudad de México. Fue obligado a ofrecer una disculpa pública, abstenerse de mencionar a Sasha públicamente, tomar un curso sobre prevención de conductas de abuso sexual y pagar una indemnización por daño moral. Posteriormente, el agresor interpuso un amparo alegando la prescripción de los hechos y en octubre del 2024, la Suprema Corte de Justicia atrajo el asunto. Los ministros y ministras determinaron que la justicia lo ampara, aun cuando las víctimas tardaron años en denunciar por miedo a abusadores de menores. Tras esto, Sasha dijo que a los 14 años no tuvo herramientas para comprender lo que estaba pasando ni defenderse, pero que con esta resolución, desde ahora, cuando esté lista, cada víctima podrá acceder a la justicia y a la verdad. De acuerdo con el Código Penal de la Ciudad de México, se considera que se cometió el delito de estupro cuando se tenga relaciones sexuales con una persona mayor de 12 años y menor de 18 años, obteniendo su consentimiento mediante engaño, y las penas son de 6 meses a 4 años de prisión. 11 Noticias, Azucena Rangel.
2: Estaba esperando. Bueno, justamente de este tema es importante recordar porque fue un momento histórico cuando Sasha, recordamos un poco que Luis de Llano hace pública esta relación en una entrevista y empieza él a comentar así, sí, incluso riéndose, como, bueno, Sasha tenía 14 años y nos enamoramos y tal. Y de ahí ella, después de tantos años, pues sí, toma esta fuerza y este valor, lo que es muy importante recordar para todas las víctimas, que no hay tiempo, que no sabemos cuándo va a ser el momento indicado cuando se hacen estas preguntas de ¿y por qué no lo dijo en el momento? ¿Y por qué dejó pasar tanto tiempo? Porque es una situación compleja. Y bueno, cuando finalmente decide hacer esto, pues hay un triunfo histórico para todas las víctimas, porque no solamente fue Sasha, sino esto hace también para todas las víctimas de abuso sexual, ¿no? Infantil.
0: Creo que retrató muy bien a ambos personajes. Ella dice, no necesito dinero, no necesito que se pudra en la cárcel, necesito que reconozca el daño que hizo y que, exacto, esto sea algo que proteja, como bien decías, a las niñas y a las adolescentes. Ahora, el precedente es por la vía civil, falta por la vía penal. En algunos de los estados todavía es un asunto legal a dirimirse, pero como bien dices, la lección que nos queda es que no todo es tan simple cuando se trata de denunciar haber sido víctima de cualquier tipo de abuso, ¿no? Y bueno, también se retrata por completo al personaje, Luis de Llano, que le parecía bien a los 39 andar con una niña de 14 años, le pareció bien presumirlo en la época más feminista que hemos vivido, y le pareció demasiado pedir una disculpa pública, ¿no? Creo que solito se retrató por completo.
2: Totalmente. Y es el reflejo, pues desgraciadamente todavía de muchos casos, que yo creo que, como bien dices, que falta todavía un camino, también se ha avanzado, y pues bueno, sobre todo para las víctimas, que siempre el hacerlo público es el saber que pues no está sola, ¿no? Que existen más casos y que pues se pueden buscar ayuda y apoyo. Y bueno, pues vamos a ir a más temas, porque en el Estado de México, a través del arte, se manifestaron por el derecho de las mujeres a una vida libre de violencia. Amigos y familiares de Tere y Cindy exigieron justicia para esta madre e hija víctimas de feminicidio. Esta es la historia.

0: En el lugar que guarda el dolor por el doble feminicidio de Tere y Cindy, un mural rinde homenaje a sus vidas. Madre e hija aparecen acompañadas por sus dos perritas chihuahua, Lolita y Oyuki.
1: Es tener un mural que le recuerde pues con respeto y cariño. También es muy, muy importante, tanto para los vecinos como para la gente de la comunidad y la familia.
0: De fondo morado, símbolo de la lucha feminista, el mural tiene un corazón de crochet, porque les gustaba tejer. Para Tere,

0: discapacidad también era su sustento.
1: Teresita, una mujer maravillosa, muy alegre. Fue una mujer resiliente porque ella, a pesar de su condición, nunca, nunca se nos vino para abajo. Siempre tuvo esa fuerza.
0: Cindy tenía apenas una semana de haberse refugiado en casa de su madre. Había huido de la violencia que ejercía su expareja, Eric Antonio, contra ella y sus dos hijos.
1: Mi prima era una joven de 25 años. Fue una mamá que amaba a sus hijos, una mujer muy valiente porque aguantó muchas cosas. Pidió ayuda a mi tía. Logró salir de ese hogar de tanto maltrato.
2: Cindy era una persona muy alegre. Siempre tuvo problemas. Me pedía apoyo, me pedía ayuda y siempre se le brindó el apoyo, la ayuda.
0: En enero, Eric las asesinó en el domicilio de Tere, ubicado en la colonia San Francisco Cascantitla, municipio de Cuautitlán, Estado de México. También mató a su perrita Lola. Tan solo de enero a julio en el Estado de México se han registrado 27 feminicidios. Mientras continúan las audiencias, el dolor deja huellas en la familia y sobre todo en los hijos de Cindy, de 6 y 3 años.
2: Seguido me preguntaba que si extrañaba yo mucho a Teresita. Le decía que sí, la extrañaba. Y él me decía, es que yo también extraño mucho a mi mamá. Me dice, pero pues ya, ya está en el cielo. Sí, hijo, ya está allá en el cielo. Desde ya te está cuidando.
0: El mural es un sitio para recordarlas y para mantener viva la exigencia de justicia. Por Tere y Cindy.
1: Justicia. Queremos justicia, que todo el peso de la ley caiga sobre esa persona. Y pues justicia, que esto no se quede así, que las autoridades de verdad le den una sentencia máxima.
0: Imágenes de David Ramírez y Andrés Reyes, 11 Noticias, María Fernanda Ruiz.
3: Ya está de vuelta Vianey Zárate. ¿Qué nos tienes hoy, querida Vianey? Buenas.
4: Hola, ¿cómo están, compañeras? Muy buenas tardes. Les traigo muchísima información. ¿Y qué les parece si arrancamos? Porque a más de un mes de la FIFA del Mundial de Fútbol, ¿qué ha pasado con los futbolistas mexicanos más sonados durante este torneo? Vamos a verlo.
5: La caída del traspaso de Eric Lira al Mónaco de Francia vuelve a exhibir las dificultades para que los mexicanos se desarrollen en el fútbol europeo. Después del Mundial 2026, lo que pudo ser una vitrina para la exportación de talento mexicano, marcó más bien el regreso de jugadores a la Liga MX. Tras un breve paso por la Liga Griega, Jorge Sánchez fichó con el Atlas, Orbelín Pineda volvió a Monterrey y César Huerta dejó Bélgica para regresar con los Pumas. Los únicos que dieron el salto a Europa fueron Armando La Hormiga González con el Olympiacos de Grecia y Patricio Salas, al Famalicão de Portugal. 20 mexicanos se mantienen en alguna liga de Europa, pero ninguno con posibilidades de ser protagonista en una de las 5 más importantes. En España, el portero Alex Padilla no es titular en el Athletic de Bilbao. Obed Vargas no pudo salir del Atlético de Madrid y está destinado a seguir como suplente, mientras que Álvaro Fidalgo no se ha podido afianzar en el Betis. Raúl Jiménez y Edson Álvarez están en la segunda división de Inglaterra. Julián Araujo con el Bournemouth de la Premier League, afectado por las lesiones. Heriberto Jurado pasa de noche con el Brujas de Bélgica. Y Rodrigo Huescas también lucha con las lesiones en el Copenhague de Dinamarca. Otros que se mantienen en ligas de menor importancia son Stefano Carrillo con el equipo B del Feyenoord de Países Bajos, Jordan Silva en el Asteras de Grecia, Antonio Portales en el Omonia de Chipre, Armando León en Croacia y Anuar Hernández en Andorra. Los destacados que sí tienen un valor importante en el mercado europeo y reciben minutos de juego son Johan Vázquez en el Génova de Italia, tasado en 14 millones de euros, y Mateo Chávez del AZ Alkmaar de Países Bajos en 4 millones. En Rusia luchan por trascender Luis Chávez del Dinamo de Moscú, cuyo valor es de 6 millones de euros, y César Montes de Lokomotiv con 7.5 millones. Finalmente, aunque su valor es alto con 18 millones de euros, Santiago Jiménez recién llegó al Porto a ver si por fin puede anotar goles. 11 Noticias, Juan Pablo San Esteban.
4: La FIFA dio a conocer que nunca en la historia del fútbol femenil los clubes habían invertido tanto como en la recién finalizada ventana de fichajes, con $29 millones, más del doble que en el 2025, esto en 1.406 traspasos. Sin embargo, la cifra está muy lejos de los montos que se mueve en el fútbol varonil, donde en este mismo periodo las contrataciones ascendieron a $11.600 millones. En la próxima jornada del fútbol de Argentina, los árbitros detendrán los partidos al minuto 10 para brindar un minuto de aplausos a Lionel Messi, quien esta semana anunció su retiro de la selección. El homenaje se llevará a cabo en los partidos de hombres y de mujeres de todas las categorías. Ayer fue el primero durante el encuentro entre Boca Juniors y Vélez Sarsfield de los octavos de final de la Copa Argentina. El jugador del Real Madrid, Raúl Asensio, de 23 años, procesado por haber difundido un video de carácter sexual en el que aparecía una menor, fue declarado inocente por el Tribunal Superior de Justicia de Las Palmas, que consideró que no cometió ningún delito, pues las dos demandantes retiraron su denuncia al aceptar las disculpas del futbolista. Asensio fue imputado junto con otros tres canteranos del Madrid, quienes también fueron declarados no culpables de la difusión de relaciones íntimas sin consentimiento, pero sí condenados a un año de prisión en suspenso por pornografía infantil y deberán tomar un curso de reeducación sexual. Hasta aquí toda la información deportiva.
3: Gracias, Dianey. Hasta mañana.
4: Hasta mañana.
3: La primera pausa y volvemos con más.

0: gracias por continuar con nosotros y nosotras aquí en A las 12 en 11 Noticias. Vamos a seguir con más información. Le cuento que el Congreso de la Unión se alista para analizar la próxima semana la iniciativa presidencial para que quienes aspiren a la presidencia de la República o gobernar un estado renuncien a la doble nacionalidad. Es la única reforma a la Constitución propuesta por la presidenta Claudia Sheinbaum para que este periodo ordinario de sesiones que inició el martes. La mandataria aclaró que esa iniciativa no quita derechos o políticos a las personas. Pueden seguir compitiendo, solo deben escoger la nacionalidad mexicana sobre cualquier otra.
1: Y un mexicano, una mexicana puede tener 2, 3, 4 nacionalidades. No hay ningún problema en eso. El problema es si quiere ser presidente de la República. ¿A quién le juras lealtad? ¿A un país o a dos? Porque si juras lealtad a dos países, pues entonces, ¿dónde queda tu lealtad?
0: Además de esta reforma constitucional, la presidenta envió reformas en materia de feminicidio, cuyo objetivo es homologar el tipo penal a nivel federal, así como la Ley General de Equilibrio Ecológico. Esta mañana adelantó que enviará algunas otras.
2: Y como parte de esta glosa, tras el segundo informe de gobierno de la presidenta Claudia Sheinbaum, la secretaria de Gobernación, Rosa Isela Rodríguez, estuvo esta mañana en la conferencia matutina. Es la segunda integrante del gabinete que participa en este ejercicio de rendición de cuentas que, como ya le hemos dicho, por primera vez tiene lugar en Palacio Nacional. La encargada de la política interna de nuestra nación dio cuenta de lo hecho en los últimos 11 meses.
3: En México está garantizado el ejercicio pleno de todas las libertades, la libertad de reunión, la libertad de expresión, la libertad de manifestación, la libertad de culto, la libertad de prensa. Y se ejercen los derechos y las garantías constitucionales, hay cero censura y cero represión. México es un país de derechos y libertades. También trabajamos para evitar cualquier forma de discriminación.
2: Además, habló sobre la relación que hay entre diferentes actores de nuestro país.
3: Como parte de la política interior, mantenemos una relación respetuosa con los distintos poderes, actores políticos y sociales, así como con la cooperación de organismos internacionales.
2: Y bueno, Estefa, a mi parecer un gran momento de la conferencia matutina y creo que retrata muy bien la personalidad de la secretaria fue cuando habló sobre cómo negocia, sobre qué tan firme se puso con los actores llegando al cargo. Escuchemos.
3: No corrompan al personal de la Secretaría de Gobernación, porque les voy a cerrar sus negocios y voy a meter a los compañeros que estén recibiendo dinero de ustedes. Los voy a meter a la cárcel.
2: Bueno, directa, la titular de Segov también les comentó que cerca de 20 permisionarios son investigados ya por la Autoridad de Seguridad y también la Hacendaria, justamente por operaciones con recursos ilícitos. Rosa Isela Rodríguez también señaló que está trabajando en una nueva ley relativa a juegos y sorteos, la cual primero se va a someter a la revisión del Gabinete de Seguridad. Como parte de esta glosa, el viernes va a estar en la conferencia matutina Columba López, la titular de Agricultura, y el próximo lunes Leticia Ramírez, la secretaria del Bienestar.
0: Y bueno, hablando de más información, a las becas que se otorgan a estudiantes de todos los niveles son la principal estrategia para evitar el abandono escolar. Nuestra colega Araceli Aranday habló con familias sobre su vida con y sin este apoyo. Veamos.
4: Leonel se siente afortunado por contar con un apoyo económico.
5: Sí, está bien, muy buena esta beca.
4: El gusto por las matemáticas y el arte hablan de lo bien que aprovecha lo aprendido en las aulas.
6: ¿Qué te gusta de las matemáticas?
5: Pues los números, el pensamiento mental.
6: ¿Y de las artes?
5: Pues la manera para expresarlas, como la imaginación.
4: Leonel es uno de los más de 22 millones de estudiantes en el país beneficiados con algún tipo de apoyo económico que otorga el gobierno federal, estrategia a la que se le destinó este año 178 mil millones de pesos.
7: Pues está súper bien, o sea, es como un siento como una inversión en la educación, porque precisamente muchos niños de bajos recursos, sí, así, pues luego no llevan su material completo, que el uniforme, y ahorita con esto yo siento que sí, pues todos van parejitos, ¿no?
4: Más de 15 millones de estudiantes reciben la beca universal Rita Cetina para educación básica y 6.6 millones reciben un apoyo anual de 2.500 pesos. Recurso que los padres de familia utilizan para la compra de material escolar.
7: Entre cosas de la lista de útiles, pues les piden varios cuadernos. Bueno, compré un poquito de más. Pues lo que es la lapicera y todo lo que incluye, ¿no? Colores, ¿qué más? Tijeras, resistol, le pidieron un juego geométrico con compás, el sacapuntas, pues diccionario, calculadora le pidieron.
4: Para Vianey, mamá de Leonel, la beca Rita Cetina significa un desahogo para la economía familiar.
7: Sí, bueno, en nuestro caso sí, por lo mismo de que no tenemos un salario fijo, pues sí, años anteriores, pues sí tenías que irle ahorrando y haciendo tu cochinito, ¿no? Y este año sí fue un alivio.
4: La falta de recursos económicos y la necesidad de trabajar para apoyar al hogar es la causa número uno de deserción escolar en México.
8: ¿Verdaderamente con esta cantidad sí se evita la deserción escolar?
7: Yo siento que sí.
4: Para secundaria, la beca Rita Cetina beneficia a 8.8 millones de estudiantes con 1.900 pesos bimestrales y 700 pesos extra por cada hija o hijo adicional. Para bachillerato, la beca universal Benito Juárez entrega 1.900 pesos bimestrales a cada estudiante durante los 10 meses que dura el ciclo escolar. Es el caso de Elizabeth, con dos hijos beneficiarios.
9: Tengo otro adolescente en la preparatoria. Sí, él ahorita tiene la beca de Benito Juárez. Sí, sí nos ayudan para el beneficio de los transportes, bueno, el transporte que pues realizan a diario, pues alimentos también que llegan a tener en la escuela.
4: Para el nivel superior, la beca Jóvenes Escribiendo el Futuro se ofrece a estudiantes provenientes de localidades prioritarias. Son 5.800 pesos bimestrales. Adicionalmente, la beca de apoyo para el transporte Gertrudis Bocanegra, que nació como parte del Plan Michoacán por la Paz y la Justicia y que ahora también se entrega en Chiapas y Zacatecas, beneficia con 1.900 pesos bimestrales a 55 mil estudiantes. 11 Noticias, Araceli Aranday y Judith Hernández.
2: En otras notas, Lidia Rodríguez Chávez va a ser la nueva secretaria ejecutiva de la Junta del Sistema Público de Cuidados de la Ciudad de México. Esto lo informó la jefa de gobierno, Clara Brugada, durante la instalación de este órgano que sucedió en el antiguo Palacio del Ayuntamiento. Destacó que entre las prioridades que va a tener esta junta es desfeminizar los cuidados y convertirlos en una responsabilidad de la comunidad.
10: Cuidar no es el destino natural de las mujeres, ni carga solitaria de las familias, ni tampoco privilegio de quien puede pagarlo. Por eso, nuestro sistema público de cuidados significa una transformación de fondo.
2: Brugada enviará una iniciativa de ley al Congreso local para crear el sistema de educación inicial, políticas públicas del tiempo libre y un programa de remuneración para las personas que cuidan.
0: Y bueno, vámonos a otro asunto, porque el fenómeno meteorológico de El Niño, que ocurre cuando las aguas superficiales se calientan de forma anormal, ya está presente en el Pacífico de nuestro país y se prevé que alcance una intensidad muy fuerte hacia finales de 2026. Esto lo informó investigadores del Instituto de Ciencias de la Atmósfera y Cambio Climático de la UNAM. Escuchemos.
11: Esperamos que este evento puede ser intenso. Incluso podría ser uno de los más intensos en este periodo de registro de 1950, pero hay que precisar que un evento intenso no necesariamente implica que los impactos serán severos.
0: Esto va a traer una mayor cantidad de lluvias en el noroeste y sequía en el sur durante los meses de septiembre, octubre y noviembre. Sin embargo, las personas especialistas hacen un llamado a no alarmarse.
11: No podemos ser alarmistas en el sentido de pensar que van a haber impactos extremos en México, pero sí tenemos que prepararnos, tenemos que aumentar la vigilancia y la preparación, porque aunque no podemos estar absolutamente seguros de qué impactos van a existir, sí sabemos que hay una probabilidad de que ocurran.
0: Según el Servicio Meteorológico Nacional, el Niño también podría hacer más activa la temporada de ciclones en el Océano Pacífico. Una muestra es el huracán Marí de categoría 1. Sus efectos se sintieron la madrugada de este jueves en Los Cabos, Baja California, donde se registraron crecidas de arroyos, deslaves, afectaciones en vialidades y cortes de energía eléctrica. Se espera también que las lluvias continúen durante las próximas horas.
2: Mire, el avance de la derecha, particularmente en América Latina, fue uno de los temas que trató la presidenta Claudia Sheinbaum con el expresidente Gustavo Petro, quien justamente acaba de entregar la batuta del gobierno de Colombia al ultraconservador Abelardo de la Espriella. Escuchemos lo que compartió sobre este encuentro la presidenta.
1: Le platiqué de México, de que nuestra perspectiva es muy distinta, porque aquí pues hay una gran mayoría del pueblo de México que apoya la transformación y los resultados que hemos tenido y que la gente está contenta con el trabajo que está haciendo el gobierno y con la transformación, con el proyecto de nación.
2: La presidenta reveló que invitó a Petro a dar pláticas como docente al Instituto de Historia en la Revolución Mexicana, que como sabemos va a estrenar licenciaturas y también maestrías. Petro eligió a México como su primer destino internacional después de salir de la presidencia de Colombia hace más o menos un mes. Una administración sobre la que también habló en su visita a la UNAM aseguró que siempre fue honesto.
12: No me he robado un peso, no he cometido ningún delito y mi delito es ser rebelde y plantear transformaciones.
2: A la crítica a las oligarquías internacionales y la sobreexplotación de los recursos naturales para sus fines, siguió también un llamado urgente de atención a la crisis climática.
12: Los dueños del número se les olvidó un detalle que el número les podría mostrar y se llama crisis climática.
0: En más información, el gobierno de México informó que ha repatriado a 2.900 connacionales que el gobierno de Estados Unidos había enviado a diferentes países de Centroamérica. Para lograrlo se dispuso un operativo que incluye transporte terrestre, coordinado con las representaciones mexicanas en los países de destino para recibir a las y los mexicanos.
13: Y de manera inmediata se ordena su traslado por vía terrestre de Guatemala y Honduras, donde lo recibimos en la frontera sur, en donde se les da su carta de repatriación y pasan inmediatamente a todos los servicios de México. Te abraza.
0: El comisionado de Migración, Sergio Salomón, indicó que la administración estadounidense envió a los 2.900 connacionales a Honduras, Guatemala y Costa Rica. Esta situación ya fue reprochada formalmente por el gobierno mexicano a través de la Cancillería.
2: Vamos a un recorrido por el mundo en la siguiente pieza.
14: China expresó su voluntad de profundizar la cooperación con México en el marco de la visita que el secretario de Relaciones Exteriores, Roberto Velasco, realizará al país asiático el próximo 7 de septiembre. La Cancillería mexicana reafirmó que el objetivo es reforzar la confianza política y económica entre ambos países. El canciller mexicano inaugurará además el consulado de México en la ciudad de Chongqing, en el sureste de China. El viaje se produce después de que México impusiera aranceles a países con los que no tiene acuerdo comercial, entre ellos China. El presidente estadounidense Donald Trump continúa usando a la tecnología contra la población. Esta vez, su administración contrató a la empresa Palantir para producir camiones tácticos que usarán inteligencia artificial para rastrear e incluso para disparar contra las personas. Hasta el momento no hay ninguna explicación sobre cómo se defenderán los derechos humanos. En Brasil, el presidente Luis Inácio Lula da Silva recibió al actor y activista Leonardo DiCaprio. La reunión abordó las medidas que la administración de Lula ha generado en favor del medio ambiente. como la reducción de la deforestación en la Amazonía y la creación de nuevas reservas para pueblos originarios. Paralelo a este encuentro, el Congreso de Brasil aprobó una ley que amplía la capacidad del presidente para impulsar el sector en las tierras raras. 11 Noticias.
0: Y ahora vámonos hasta Chile, al sur de nuestro continente, donde la ultraderecha de América Latina y España están reunidas. Entre las personas asistentes, además del presidente chileno José Antonio Kast, están figuras como el mandatario argentino Javier Milei, quien planteó lo siguiente. Mire, escuchemos.
15: La izquierda se organizó en una internacional socialista y en la región con el Foro de San Pablo para subyugarnos, creando una enorme prisión de la que fuera cada vez más difícil escapar. Por eso la derecha también debe organizarse, porque esta es una batalla a nivel global.
0: La población chilena se manifestó para rechazar el foro y la gestión del actual mandatario chileno, el derechista José Antonio Kast, por sus políticas de represión, criminalización de la población y recorte de derechos. Pero la respuesta gubernamental fue la represión. Importante, Luisa, que personas como el expresidente Petro comiencen a platicar también con personas jóvenes para entender por qué es tan importante alarmarnos tal vez porque la ultraderecha esté ganando, ¿no? Por lo menos ahora en América Latina, ¿no?
2: Digo, poblacionalmente la izquierda sigue siendo más fuerte con México y Brasil, pero sus...

0: delito de las factureras. Mire bien, el SAT informó que en los últimos 23 meses canceló la posibilidad de emitir facturas a más de 2.200...
1: Cinco más importantes. En España, el portero Alex Padilla no es titular en el Athletic de Bilbao. Obed Vargas no pudo salir del Atlético de Madrid y está destinado a seguir como suplente mientras...
2: Fue una mamá que amaba a sus hijos, una mujer muy valiente porque aguantó muchas cosas.
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0: Emitir facturas es importante recordar porque fue un momento histórico cuando Sasha
1: fue una mamá que amaba a sus hijos, una mujer muy valiente porque aguantó muchas cosas.
2: Y reciben minutos de juego son Johan Vázquez en el Génova de Italia, tasado en 14 millones de euros, y Mateo Chávez del AZ Alkmaar de Países Bajos en 4 millones. En Rusia luchan por trascender Luis Chávez del Dinamo de Moscú, cuyo valor es de 6 millones de euros, y César Montes, de Lokomotiv, con 7.5 millones. Finalmente, aunque su valor es alto con 18 millones de euros, Santiago Jiménez recién llegó al Porto a ver si por fin puede anotar goles. 11 Noticias, Juan Pablo San Esteban.
3: La FIFA dio a conocer que nunca en la historia del fútbol femenil los clubes se habían invertido tanto como en la recién finalizada ventana de fichajes con 29 millones de dólares, más del doble que en el 2025, esto en 1.406 traspasos. Sin embargo, la cifra está muy lejos de los montos que se mueve en el fútbol varonil, donde en este mismo periodo las contrataciones ascendieron a 11.600 millones de dólares. En la próxima jornada del fútbol de Argentina, los árbitros detendrán los partidos al minuto 10 para brindar un minuto de aplausos a Lionel Messi, quien esta semana anunció su retiro de la selección. El homenaje se llevará a cabo en los partidos de hombres y de mujeres de todas las categorías. Ayer fue el primero durante el encuentro entre Boca Juniors y Vélez Sarsfield de los octavos de final de la Copa Argentina. El jugador del Real Madrid, Raúl Asensio, de 23 años, procesado por haber difundido un video de carácter sexual en el que aparecía una menor, fue declarado inocente por el Tribunal Superior de Justicia de Las Palmas, que consideró que no cometió ningún delito, pues las dos demandantes retiraron su denuncia al aceptar las disculpas del futbolista. Asensio fue imputado junto con otros tres canteranos del Madrid, quienes también fueron declarados no culpables de la difusión de relaciones íntimas sin consentimiento, pero sí condenados a un año de prisión en suspenso por pornografía infantil y deberán tomar un curso de reeducación sexual. Hasta aquí toda la información deportiva.
4: Gracias, Dianey, hasta mañana.
3: Hasta mañana.
4: La primera pausa y volvemos con más.

0: Gracias por continuar con nosotros y nosotras aquí en A las 12 en 11 Noticias. Vamos a seguir con más información. Le cuento que el Congreso de la Unión se alista para analizar la próxima semana la iniciativa presidencial para que quienes aspiren a la presidencia de la República o gobernar un estado renuncien a la doble nacionalidad. Es la única reforma a la Constitución propuesta por la presidenta Claudia Sheinbaum para que este periodo ordinario de sesiones que inició el martes. La mandataria aclaró que esa iniciativa no quita derechos o políticos a las personas. Pueden seguir compitiendo, solo deben escoger la nacionalidad mexicana sobre cualquier otra.
1: Y un mexicano, una mexicana puede tener 2, 3, 4 nacionalidades. No hay ningún problema en eso. El problema es si quiere ser presidente de la República. ¿A quién le juras lealtad? ¿A un país o a dos? Porque si juras lealtad a dos países, pues entonces, ¿dónde queda tu lealtad?
0: Además de esta reforma constitucional, la presidenta envió reformas en materia de feminicidio, cuyo objetivo es homologar el tipo penal a nivel federal, así como la Ley General de Equilibrio Ecológico. Esta mañana adelantó que enviará algunas otras.
2: Y como parte de esta glosa, tras el segundo informe de gobierno de la presidenta Claudia Sheinbaum, la secretaria de Gobernación, Rosa Isela Rodríguez, estuvo esta mañana en la conferencia matutina. Es la segunda integrante del gabinete que participa en este ejercicio de rendición de cuentas que, como ya le hemos dicho, por primera vez tiene lugar en Palacio Nacional. La encargada de la política interna de nuestra nación dio cuenta de lo hecho en los últimos 11 meses.
3: En México está garantizado el ejercicio pleno de todas las libertades, la libertad de reunión, la libertad de expresión, la libertad de manifestación, la libertad de culto, la libertad de prensa. Y se ejercen los derechos y las garantías constitucionales, hay cero censura y cero represión. México es un país de derechos y libertades. También trabajamos para evitar cualquier

0: cualquier forma de discriminación.
1: Además, habló sobre la relación que hay entre diferentes actores de nuestro país.
0: Como parte de la política interior, mantenemos una relación respetuosa con los distintos poderes, actores políticos y sociales, así como con la cooperación de organismos internacionales.
1: Y bueno, Estefa, a mi parecer un gran momento de la conferencia matutina y creo que retrata muy bien la personalidad de la secretaria fue cuando habló sobre cómo negocia, sobre qué tan firme se puso con los sectores llegando al cargo. Escuchemos.
0: No corrompan al personal de la Secretaría de Gobernación, porque les voy a cerrar sus negocios y voy a meter a los compañeros que estén recibiendo dinero de ustedes, los voy a meter a la cárcel.
1: Bueno, directa, la titular de Segov también les comentó que cerca de 20 permisionarios son investigados ya por la Autoridad de Seguridad y también la Hacendaria, justamente por operaciones con recursos ilícitos. Rosa Isela Rodríguez también señaló que está trabajando en una nueva ley relativa a juegos y sorteos, la cual primero se va a someter a la revisión del Gabinete de Seguridad. Como parte de esta glosa, el viernes va a estar en la conferencia matutina Columba López, la titular de Agricultura, y el próximo lunes Leticia Ramírez, la secretaria del Bienestar.
2: Y bueno, hablando de más información, las becas que se otorgan a estudiantes de todos los niveles son la principal estrategia para evitar el abandono escolar. Nuestra colega Araceli Aranday habló con familias sobre su vida con y sin este apoyo. Veamos.
3: Leonel se siente afortunado por contar con un apoyo económico.
4: Sí, está bien, muy buena esta beca.
3: El gusto por las matemáticas y el arte hablan de lo bien que aprovecha lo aprendido en las aulas.
5: ¿Qué te gusta de las matemáticas?
4: Pues los números, el pensamiento mental.
5: ¿Y de las artes?
4: Pues la manera para expresarlas, como la imaginación.
3: Leonel es uno de los más de 22 millones de estudiantes en el país beneficiados con algún tipo de apoyo económico que otorga el gobierno federal, estrategia a la que se le destinó este año 178 mil millones de pesos.
6: Pues está súper bien, eso es como un siento como una inversión en la educación, porque precisamente muchos niños de bajos recursos así luego no llevan su material completo, que el uniforme, y ahorita con esto yo siento que sí, pues todos van parejitos, ¿no?
3: Más de 15 millones de estudiantes reciben la beca universal Rita Cetina para educación básica y 6.6 millones reciben un apoyo anual de 2.500 pesos. Recurso que los padres de familia utilizan para la compra de material escolar.
6: Entre cosas de la lista de útiles, pues les piden varios cuadernos. Bueno, compré un poquito de más. Pues lo que es la lapicera y todo lo que incluye, ¿no? Colores, ¿qué más? Tijeras, resistol, bueno, le pidieron un juego geométrico con compás. El sacapuntas, pues, diccionario, calculadora le pidieron.
3: Para Vianey, mamá de Leonel, la beca Rita Cetina significa un desahogo para la economía familiar.
6: Sí, bueno, en nuestro caso sí, por lo mismo de que no tenemos un salario fijo, pues sí, años anteriores, pues sí tenías que irle ahorrando y haciendo tu cochinito, ¿no? Y este año sí fue un alivio.
3: La falta de recursos económicos y la necesidad de trabajar para apoyar al hogar es la causa número uno de deserción escolar en México.
5: ¿Verdaderamente con esta cantidad sí se evita la deserción escolar?
6: Yo siento que sí.
3: Para secundaria, la beca Rita Cetina beneficia a 8.8 millones de estudiantes con 1.900 pesos bimestrales y 700 pesos extra por cada hija o hijo adicional. Para bachillerato, la beca universal Benito Juárez entrega 1.900 pesos bimestrales a cada estudiante durante los 10 meses que dura el ciclo escolar. Es el caso de Elizabeth, con dos hijos beneficiarios.
7: Tengo otro adolescente en la preparatoria. Sí, él ahorita tiene la beca de Benito Juárez. Sí, sí nos ayudan para el beneficio de los transportes. Bueno, el transporte que pues realizan a diario. Pues alimentos también que llegan a tener en la escuela.
3: Para el nivel superior, la beca Jóvenes Escribiendo el Futuro se ofrece a estudiantes provenientes de localidades prioritarias. Son 5.800 pesos bimestrales. Adicionalmente, la beca de apoyo para el transporte Gertrudis Bocanegra, que nació como parte del Plan Michoacán por la Paz y la Justicia y que ahora también se entrega en Chiapas y Zacatecas, beneficia con 1.900 pesos bimestrales a 55.000 estudiantes. 11 Noticias, Araceli Aranday y Judith Hernández.
1: En otras notas, Lidia Rodríguez Chávez va a ser la nueva secretaria ejecutiva de la Junta del Sistema Público de Cuidados de la Ciudad de México. Esto lo informó la jefa de gobierno, Clara Brugada, durante la instalación de este órgano que sucedió en el antiguo Palacio del Ayuntamiento. Destacó que entre las prioridades que va a tener esta junta es desfeminizar los cuidados y convertirlos en una responsabilidad de la comunidad.
8: Cuidar no es el destino natural de las mujeres, ni carga solitaria de las familias, ni tampoco privilegio de quien puede pagarlo. Por eso, nuestro sistema público de cuidados significa una transformación de fondo.
1: Brugada enviará una iniciativa de ley al Congreso local para crear el sistema de educación inicial, políticas públicas del tiempo libre y un programa de remuneración para las personas que cuidan.
2: Y bueno, vámonos a otro asunto, porque el fenómeno meteorológico de El Niño, que ocurre cuando las aguas superficiales se calientan de forma anormal, ya está presente en el Pacífico de nuestro país y se prevé que alcance una intensidad muy fuerte hacia finales de 2026. Esto lo informó investigadores del Instituto de Ciencias de la Atmósfera y Cambio Climático de la UNAM. Escuchemos.
9: Esperamos que este evento puede ser intenso. Incluso podría ser uno de los más intensos en este periodo de registro desde 1950, pero hay que precisar que un evento intenso no necesariamente implica que los impactos serán severos.
2: Esto va a traer una mayor cantidad de lluvias en el noroeste y sequía en el sur durante los meses de septiembre, octubre y noviembre. Sin embargo, las personas especialistas hacen un llamado a no alarmarse.
9: No podemos ser alarmistas en el sentido de pensar que van a haber impactos extremos en México, pero sí tenemos que prepararnos, tenemos que aumentar la vigilancia y la preparación, porque aunque no podemos estar absolutamente seguros de qué impactos van a existir, sí sabemos que hay una probabilidad de que ocurran.
2: Según el Servicio Meteorológico Nacional, El Niño también podría hacer más activa la temporada de ciclones en el Océano Pacífico. Una muestra es el huracán Marie de categoría 1. Sus efectos se sintieron la madrugada de este jueves en Los Cabos, Baja California, donde se registraron crecidas de arroyos, deslaves, afectaciones en vialidades y cortes de energía eléctrica. Se espera también que las lluvias continúen durante las próximas horas.
1: Y mire, el avance de la derecha, particularmente en América Latina, fue uno de los temas que trató la presidenta Claudia Sheinbaum con el expresidente Gustavo Petro, quien justamente acaba de entregar la batuta del gobierno de Colombia al ultraconservador Abelardo de la Espriella. Escuchemos lo que compartió sobre este encuentro la presidenta.
10: Le platiqué de México, de que nuestra perspectiva es muy distinta, porque aquí pues hay una gran mayoría del pueblo de México que apoya la transformación y los resultados que hemos tenido y que la gente está contenta con el trabajo que está haciendo el gobierno y con la transformación, con el proyecto de nación.
1: La presidenta reveló que invitó a Petro a dar pláticas como docente al Instituto de Historia en la Revolución Mexicana, que como sabemos va a estrenar licenciaturas y también maestrías. Petro eligió a México como su primer destino internacional después de salir de la presidencia de Colombia hace más o menos un mes. Una administración sobre la que también habló en su visita a la UNAM. Aseguró que siempre fue honesto.
11: No me he robado un peso, no he cometido ningún delito y mi delito es ser rebelde y plantear transformaciones.
1: A la crítica a las oligarquías internacionales y la sobreexplotación de los recursos naturales para sus fines, siguió también un llamado urgente de atención a la crisis climática.
11: Los dueños del número se les olvidó un detalle que el número les podría mostrar y se llama crisis climática.
2: En más información, el gobierno de México informó que ha repatriado a 2.900 connacionales que el gobierno de Estados Unidos había enviado a diferentes países de Centroamérica. Para lograrlo, se dispuso un operativo que incluye transporte terrestre, coordinado con las representaciones mexicanas en los países de destino, para recibir a las y los mexicanos.
12: Y de manera inmediata se ordena su traslado por vía terrestre de Guatemala y Honduras, donde lo recibimos en la frontera sur, en donde se les da su carta de repatriación y pasan inmediatamente a todos los servicios de México y Tabrasa.
2: El comisionado de Migración, Sergio Salomón, indicó que la administración estadounidense envió a los 2.900 connacionales a Honduras, Guatemala y Costa Rica. Esta situación ya fue reprochada formalmente por el gobierno mexicano a través de la Cancillería.
1: Vamos a un recorrido por el mundo en la siguiente pieza.
13: China expresó su voluntad de profundizar la cooperación con México en el marco de la visita que el secretario de Relaciones Exteriores, Roberto Velasco, realizará al país asiático el próximo 7 de septiembre. La Cancillería mexicana reafirmó que el objetivo es reforzar la confianza política y económica entre ambos países. El canciller mexicano inaugurará además el Consulado de México en la ciudad de Chongqing, en el sureste de China. El viaje se produce después de que México impusiera aranceles a países con los que no tiene acuerdo comercial, entre ellos China. El presidente estadounidense Donald Trump continúa usando a la tecnología contra la población. Esta vez, su administración contrató a la empresa Palantir para producir camiones tácticos que usarán inteligencia artificial para rastrear e incluso para disparar contra las personas. Hasta el momento no hay ninguna explicación sobre cómo se defenderán los derechos humanos. En Brasil, el presidente Luis Inácio Lula da Silva recibió al actor y activista Leonardo DiCaprio. La reunión abordó las medidas que la administración de Lula ha generado en favor del medio ambiente, como la reducción de la deforestación en la Amazonía y la creación de nuevas reservas para pueblos originarios. Paralelo a este encuentro, el Congreso de Brasil aprobó una ley que amplía la capacidad del presidente para impulsar el sector en las tierras raras. 11 Noticias.
2: Y ahora vámonos hasta Chile, al sur de nuestro continente, donde la ultraderecha de América Latina y España están reunidas. Entre las personas asistentes, además del presidente chileno José Antonio Kast, están figuras como el mandatario argentino Javier Milei, quien planteó lo siguiente. Mire, escuchemos.
14: La izquierda se organizó en una internacional socialista y en la región con el Foro de San Pablo para subyugarnos, creando una enorme prisión de la que fuera cada vez más difícil escapar. Por eso la derecha también debe organizarse, porque esta es una batalla a nivel global.
2: La población chilena se manifestó para rechazar el foro y la gestión del actual mandatario chileno, el derechista José Antonio Kast, por sus políticas de represión, criminalización de la población y recorte de derechos. Pero la respuesta gubernamental fue la represión. Importante, Luisa, que personas como el expresidente Petro comiencen a platicar también con personas jóvenes para entender por qué es tan importante alarmarnos tal vez porque la ultraderecha esté ganando, ¿no? Por lo menos ahora en América Latina, ¿no?
1: Digo, poblacionalmente la izquierda sigue siendo más fuerte con México y Brasil, pero suscribo lo que dices. Creo que es la única vez en mi vida que voy a estar de acuerdo con Javier Milei cuando dice, sí, es una batalla cultural. Este foro de Madrid se ha reunido ya varias veces. Anteriormente firmaron una carta, recordarás que algunos panistas de nuestro país también se sumaron a ella. Y digamos, la brújula está un poco perdida, su batalla es contra el comunismo. Entonces no queda muy claro, digamos, ideológicamente cuál es la pugna que tienen enfrente. Pero sí que en los hechos sus gobiernos han sido antiderechos y represores.
2: Que eso es lo más importante y que
1: desmantelan,
2: no hay que perder
1: el Estado
2: de vista, exactamente. Y bueno, vamos con más información.
1: Así es, falleció Gloria Steinem, periodista, activista y una figura muy emblemática en todo sentido por su lucha, por sus estilos físicos por allá en Estados Unidos. Le recordamos en esta pieza.
15: Gloria Steinem, una de las voces más influyentes en la lucha feminista en Estados Unidos y en el periodismo, murió a los 92 años.
16: Now they have these whole preconceived ideas of girl who gets to where Gloria is in life.
15: Utilizó su labor como periodista para visibilizar las desigualdades que enfrentaban las mujeres. Se pronunció también a favor del matrimonio igualitario y contra la mutilación genital femenina.
17: Considero que nuestros enemigos son aquellos individuos que han usurpado el control de nuestras vidas y que por lo general resultan ser ese 3% de la población compuesto por hombres blancos mayores de 30 años.
15: Uno de sus trabajos más recordados es la investigación que hizo en el club de Playboy, en el que se infiltró con el nombre de Mary, para documentar la situación que enfrentaban las mujeres que trabajaban en esos lugares.
17: Al final llegué a comprender que de muchas maneras todas las mujeres éramos conejitas. Ya sabes, todas estábamos en esa posición de ser juzgadas por nuestro exterior, de recibir menos paga y trabajar más duro. Y también era muy racista, debo decirlo.
15: Steinem mantuvo el activismo como una forma de vida hasta el final de sus días.
17: Es difícil porque cualquier grupo menos poderoso o discriminado siente que solo puede obtener poder identificándose con la gente de arriba, no identificándose entre sí.
15: Gloria Steinem dejó como legado una idea que repitió durante décadas. No agonices, organízate. 11 Noticias, Sandra Hernández.
2: La información cultural con Mauricio Ramón. Mau, buena tarde.
18: ¿Qué tal, Luisa, Steph? Muy buenas tardes. Desde hoy y hasta el 13 de septiembre, el Festival Internacional de Teatro Universitario, en su edición 33, trae una programación que reúne teatro, talleres, conferencias y conversatorios. Caperucita en Manhattan es una de las cartas más fuertes de este espacio, sin duda, y vamos a conocer un poco más acerca de qué se trata.
19: Caperucita en Manhattan es una novela de la española Carmen Martín Gaite, publicada en 1990 y que marcó a generaciones. Un viaje de fantasía que nació del dolor.
20: Carmen acababa de perder a su hija de 27 años debido al SIDA y se pasó 5 años sin escribir ficción. Y la primera novela que escribió fue Caperucita en Manhattan. Entonces es una novela de transición, pero también es una novela de duelo.
19: Caperucita en Manhattan fue una amorosa carta de despedida. Sigue el viaje de Sarah Allen, una niña de Brooklyn que para llegar a Manhattan vivirá un camino de muchas lecciones.
20: Y hace un viaje por el metro de Manhattan para ir a visitar a su abuela, que es una cantante de music hall. Y en ese camino se encuentra con una anciana, que es una mendiga que pasea Nueva York de noche y que en realidad es el espíritu de la Estatua de la Libertad.
19: La directora Lucía Miranda se encontró con esta historia que marcó su vida desde la adolescencia. Poco a poco encontró otras conexiones con ella y por eso decidió llevarla al teatro.
20: Yo estuve de profesora en la misma universidad en la que ella estuvo cuando empezó a escribir la novela. Conocí a la chica que le dio el nombre a la novela, Sarah Allen.
19: Buscó hacer una adaptación en la que dialogara su universo creativo con el de la autora, Carmen Martín Gaite.
20: La escenografía es una lavandería gigante, son torres de lavadoras que son como las torres de Manhattan y que al mismo tiempo son esas ventanas que vemos todos y que reconocemos de Manhattan, pero que son puertas que nos llevan como Alicia en el País de las Maravillas a un mundo maravilloso, que es el metro de Nueva York, donde todo es posible.
19: Caperucita en Manhattan es la obra española que inaugura la edición 33 del Festival Internacional de Teatro Universitario. Tiene funciones el 3 y 4 de septiembre a las 8 de la noche en la Sala Miguel Covarrubias de la UNAM. 11 Noticias, Mauricio Romo.
18: La edición 38 del Festival de Música de Morelia, Miguel Bernal Jiménez, tendrá a Asia como invitada de honor. parte de un recorrido musical por distintas regiones del mundo en las ediciones recientes. Este año inaugurará la Orquesta Sinfónica Nacional con la participación de Yesung Sophie Lee, violinista coreano-estadounidense, la más joven en ganar el premio de violín Jean Sibelius en 2022. Destacan, entre otras cosas, 11 clases magistrales, la presencia de la Orquesta Pigaleón, especialista en música barroca, y Ao Tse Sang, ganador de concurso internacional de violín Paganini, además de la actividad que se suma a la celebración del Bicentenario de Relaciones Diplomáticas Francia-México.
0: Traemos un gran espectáculo que se llama Le Poème Harmonique. Es un carnaval veneciano, un carnaval circense, un carnaval para toda la familia que van a disfrutar con bailarines, cantantes, acróbatas y de altísima calidad.
18: La edición 38 del Festival de Música de Morelia se llevará a cabo del 13 al 22 de noviembre. Este año se conmemora el natalicio del coreógrafo Guillermo Arriaga, pionero de la danza moderna nacionalista y contemporánea. Bailarín, coreógrafo, promotor cultural y docente, fue director de danza del Imbal y creador del Premio Nacional de Danza, que ahora lleva su nombre. Se preparó una serie de actividades conmemorativas por este centenario, entre ellas una exposición y la representación de su pieza más emblemática, Zapata. Además, habrá una presentación editorial a finales de año que reflejará el impacto de su legado en nuevas generaciones.
21: Estamos próximamente ya por publicar un libro que trata de los últimos 20 años del Premio Nacional de Danza, de los ganadores del concurso de coreografía Guillermo Arriaga, que es la segunda parte de una primera investigación que se hizo.
18: Es la información cultural. Muy buenas tardes.
2: Muchas gracias, Mau. Nos vemos mañana.
18: Gracias, nos vemos mañana.
2: Gracias, Luisa. Sí, estamos llegando al final de este espacio. Gracias también a las personas que nos sintonizan en televisión, en redes sociales, en YouTube. Un abrazo. Nos vemos mañana a las 12 en punto.

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1: Este evento, Honestidad y Resultados Morelos, la Presidenta Constitucional de los Estados Unidos Mexicanos, doctora Claudia Sheinbaum Pardo.

favor de ocupar sus lugares. La acompañan la gobernadora constitucional del estado de Morelos, Margarita González Sarabia.

0: La secretaria de Bienestar, Leticia Ramírez Amaya. El secretario de Infraestructura, Comunicaciones y Transportes, Jesús Antonio Esteva Medina. La secretaria de Desarrollo Agrario, Territorial y Urbano, Edna Vega Rangel. La secretaria de Agricultura y Desarrollo Rural, Columba Jazmín López Gutiérrez. El director general del IMSS, Zoe Robledo Aburto. Y el director general de la Comisión Nacional del Agua, Efraín Morales López. Todas y todos ustedes sean bienvenidos. Escuchemos las palabras de bienvenida de la gobernadora constitucional del estado de Morelos, Margarita González Saravia.
1: Buenas tardes a todas y todos los morelenses que se han reunido en esta histórica plaza Emiliano Zapata Salazar para darle la bienvenida a nuestra presidenta Claudia Sheinbaum Pardo. Quien inicia su gira nacional en nuestro hermoso estado de Morelos para rendir su segundo informe presidencial. Querida presidenta, sea usted como siempre bienvenida a nuestro estado. La recibimos con inmenso cariño, respeto y reconocimiento a la gran labor transformadora que está realizando en todo nuestro país. Saludamos a todos los miembros de... La recibimos con inmenso cariño, respeto y reconocimiento a la gran labor transformadora que está realizando en todo nuestro país. Saludamos a todos los miembros de su equipo de trabajo.

0: pero además en cada visita genera apoyos y fortalezas a los habitantes de Morelos en materia de infraestructura, agua, salud, educación, seguridad, bienestar social, vivienda, cultura, campo y todos los aspectos que nuestro pueblo necesita para mejorar su calidad de vida. Queremos agradecer, Presidenta, especial y públicamente, el trabajo que el Gobierno Federal, a través suyo, está realizando con el Plan Cuautla, poniendo todo el interés para generar paz y tranquilidad a los habitantes de ese histórico y gran municipio de nuestro estado. Compartimos con usted la importancia de fortalecer en todo momento la soberanía de nuestra nación. En la historia y la lucha de nuestro pueblo, los grandes avances en favor de las mayorías han tenido que ver con la búsqueda de la soberanía, la libertad y la justicia para las grandes mayorías. Nuestros gobiernos de la Cuarta Transformación somos herederos de esas luchas y grandes causas sociales donde miles de mexicanos y mexicanas murieron por la defensa de la patria y debemos honrarlos en todo momento. Presidenta, me siento muy agradecida con la vida de que hayamos coincidido estos años en la construcción de gobiernos humanistas, transformadores y de justicia social. Usted, desde la gran y enorme tarea que tiene de dirigir a nuestro país, y nosotros, desde esta querida tierra morelense, trabajando sin descanso. Como mujeres, estamos demostrando la entereza, fortaleza, conciencia y sabiduría para gobernar porque nos guía el amor al pueblo. Ha sabido estar cerca de los adultos mayores, de los jóvenes y de los niños. Ha sabido estar cerca de nuestros pueblos originarios y fortalecer sus derechos. Ha sabido estar cerca de las mujeres y fortalecer una vida libre de violencia. Usted es un gran ejemplo para las y los mexicanos, pues todos los días se enfrenta a grandes retos, los cuales ha sabido sortear con gran inteligencia y convicción patriótica. Debe de saber y estar segura que tiene todo el apoyo, el cariño y el respaldo del pueblo de México. Le deseamos todo el éxito en esta gran gira nacional y le decimos que Morelos estará siempre apoyándola en todo momento. ¡Viva la presidenta Claudia Sheinbaum Pardo! ¡Viva México! ¡Viva! ¡Viva Morelos!
1: Estimado público, escuchemos el mensaje que nos dirige la presidenta constitucional de los Estados Unidos Mexicanos, doctora Claudia Sheinbaum Pardo.
2: ¿Cómo están? Me da mucho gusto estar con ustedes.

inauguramos esta forma de gobernar. Ándale. 40 años después. Cumplimos el 1 de octubre de este año, ya 2 años al frente del gobierno de la República. Y como saben, cada 1 de septiembre, muchas gracias, compañeros, gracias. Cada 1 de septiembre, la Constitución establece que los presidentes, porque es la primera vez que hay una presidenta con A, que las y los presidentes tenemos que dar nuestro informe de gobierno cada 1 de septiembre. Lo hicimos en la Ciudad de México y al igual que hace un año, vamos a darlo en cada entidad de la República, en las 32 entidades. El año pasado, Morelos fue la última entidad donde dimos el informe. Este año es la primera entidad. Aquí estamos inaugurando el informe en territorio. Es importante, antes de decirles lo que hemos hecho aquí en Morelos y lo que estamos haciendo y tenemos programado hacer, hablar del proyecto de nación que representamos. Porque no solo es un informe de 2 años de trabajo constante, permanente, para el bien de la gente, que se refleja en carreteras, obras de agua, trenes, en programas de bienestar, sino lo importante también es decir qué significa un gobierno de la transformación. Porque nosotros nos reivindicamos como un gobierno de la cuarta transformación de la vida pública de México. Esa transformación inició por voluntad del pueblo en 2018, con el presidente Andrés Manuel López Obrador. Y es el mismo proyecto. Estamos dando continuidad y avanzando con el mismo proyecto. Porque hay quien quiere dividirnos, quien quiere decir, no, es que fue un proyecto el de antes y es otro proyecto el de ahora. Pero esos que quieren dividirnos, en realidad lo que buscan es que pierda fuerza nuestro gobierno. Pero nosotros no. Con gusto, con orgullo, con honor decimos, somos la cuarta transformación de la vida pública. Y este empezó en diciembre de 2018. Con el presidente López Obrador. ¿Qué significa la cuarta transformación? Previo a esa gran transformación, hubo 3 transformaciones en nuestro país. Recién venimos de un evento del Colegio Militar y ahí decía que la primera transformación inició con la independencia de México, hace más de 200 años. Y es muy especial la independencia de México porque quien dio el grito, que ahora hay un aniversario más, este 15 y 16 de septiembre, septiembre es el mes de la patria, es muy especial porque Hidalgo, un 16 de septiembre, dio el grito de la independencia en Dolores y llamó al pueblo de México a luchar por un país independiente, porque fuimos colonia de España durante 300 años. Pero unos días después de que Hidalgo gritó por la independencia, abolió la esclavitud como dirigente. Eso no ocurrió en otros países de América Latina.
Bolívar llamó por la independencia en varios países de Sudamérica, pero no por la justicia social y la libertad. E Hidalgo, el padre de la patria, llamó a la independencia, a la libertad al abolir la esclavitud y también a la justicia social, de que todos los hombres y mujeres somos iguales, que no debe haber alguien que sea esclavo de otra persona. Es muy profunda la historia de México. Después de Hidalgo, que fue asesinado por los virreyes, por el virrey, vino Morelos, su discípulo. Y Morelos escribe un documento que hace historia, que son los sentimientos de la nación, que son la base de la primera constitución de la República, que no se aprobó por el Congreso, pero que quedó asentada, que es la Constitución de Apatzingán. Y ahí Morelos, basado en los sentimientos de la nación, dice una frase que hasta la fecha sigue teniendo un contenido enorme: la soberanía dimana del pueblo. Un país soberano es aquel en donde su pueblo guía su destino, decide a su gobierno. En esas palabras, Morelos habla de soberanía, de independencia, pero de democracia, en el mejor sentido, democracia como el gobierno del pueblo. Y también, cuando se consuma la independencia, que llega Iturbide y se quiere, o más bien se corona como emperador, y los independentistas que quedaban en aquella época, Guadalupe Victoria, Vicente Guerrero, dicen: no, no luchamos 11 años para tener un monarca, para tener un rey. Nosotros queremos democracia, queremos una república. Así que desde su primer momento de la independencia, nuestro pueblo, nuestros héroes, nuestras heroínas lucharon por independencia, por soberanía, por justicia social, por libertad y por democracia. Esos son los fundamentos de la República, son los fundamentos de México. Y en varios momentos de la historia de México, esos cinco fundamentos se traicionaron. Cuando los conservadores lucharon en contra de la Reforma, cuando los conservadores fueron a buscar a un emperador para que vinieran a gobernarnos de fuera, México, después de la invasión francesa, ahí vino una traición a esos cinco principios. Pero afortunadamente el pueblo de México, con grandes dirigentes como los liberales mexicanos, triunfaron nuevamente en el siglo XIX, en contra de la invasión francesa. Y se constituyó la segunda independencia de México. Y en la Revolución Mexicana, después del porfiriato, ¿por qué lucharon nuestros héroes? ¿Por qué luchó Zapata? Por libertad, porque la tierra fuera de quien la trabaja, por justicia social. En 1914 trataron de invadir los norteamericanos a México, nuevamente, después de la primera invasión. Y el pueblo de México, con sus dirigentes, dijo no. Y echó para atrás esa invasión. Pero la Constitución del 17 esencialmente habla de lo mismo, de las bases que constituyeron a la patria, de independencia, de soberanía. Los recursos naturales son de la nación, dice la Constitución del 17. Habla de justicia social. Por primera vez se reconoce a la tierra comunal y la tierra ejidal como propiedad social. La Constitución del 17 también defiende la independencia, la soberanía, la libertad del pueblo de México. Defiende la democracia, sufragio efectivo, no reelección y sobre todo la justicia social.
grandes transformaciones violentas, profundas del país. Y después vino un periodo en México que le llamamos el periodo neoliberal, que también traicionó esos principios. Traicionó el principio de soberanía y de independencia, porque regresaron los recursos de la nación a privados y extranjeros. Traicionó la soberanía y la independencia porque trajeron modelos del exterior a imponerlos al pueblo de México. Traicionó la independencia y la soberanía cuando Zedillo hace un pacto con Estados Unidos para entregar a otro partido político en el 2000 la presidencia. Eso está escrito por las memorias de La Bastida. Cuando Calderón deja abiertas las puertas para que las agencias de Estados Unidos entren a hacer operativos en el territorio nacional. Se traicionó la independencia y la soberanía. Se traicionó la justicia social porque echaron para atrás las grandes reformas de justicia social de la Revolución Mexicana. Se traicionó la justicia social porque dejaron de elevar el salario mínimo de los trabajadores. Se traicionó la libertad porque fue una época de represión y autoritarismo. Y se traicionó la democracia porque el neoliberalismo se impuso con el fraude electoral de 1988 y el fraude electoral del 2006 que le hicieron entonces Andrés Manuel López Obrador. Ah, pero el pueblo de México despertó y en 2018 dijo: hay que recuperar la esencia, las bases de nuestra patria. Y de manera pacífica inició la cuarta transformación de la vida pública de México. Y llegó Andrés Manuel López Obrador a gobernar. Y cambió el país en 6 años. 13.5 millones de mexicanas y mexicanos salieron de la pobreza, aumentó el salario mínimo, se crearon los programas de bienestar, se recuperó Pemex, Comisión Federal de Electricidad, se hicieron grandes obras para beneficio del pueblo de México. La gente vive mejor y hay democracia y hay libertades y hay más justicia social. Se recuperó la esencia de la República. Pero avanzamos más. Por ejemplo, hoy en la Constitución, en el artículo 2, se reconoce a los pueblos originarios y afrodescendientes como sujetos de derecho público. En ninguna Constitución del México independiente se había reconocido. Y recuperamos parte de lo perdido durante el periodo neoliberal. Se cambió la Ley de Aguas Nacionales. Se había privatizado, mercantilizado el agua. Hoy se recuperaron 5 mil millones de metros cúbicos de agua que estaban privatizados, ya son de la nación. Gracias a eso se han podido recuperar y entregar nuevas concesiones a pequeños productores, a municipios que le compraban a privados el agua. Cambió el país. ¿Qué pasó durante 1982 a 2018? Además de traicionar la esencia de los principios de la República, había gobiernos que gobernaron para unos cuantos. Y hay muchos ejemplos. Las propias privatizaciones, recursos, empresas que eran de la nación se entregaron a unos cuantos. Cuando vino la crisis del 94, rescataron a los de arriba y se les olvidaron los de abajo. Y así, 36 años. Se gobernaba para un grupo, tanto que acabó ese grupo gobernando México. Pero en 2018, lo esencial, lo que cambió, es que ahora somos gobiernos del pueblo, por el pueblo y para el pueblo de México. Por eso decimos que somos el mismo proyecto. Un proyecto que defiende la independencia, la soberanía nacional, que defiende la democracia y la impulsa. Hoy el Poder Judicial es electo por el pueblo de México. Si eso no es democracia, ¿qué es democracia? Sigue aumentando el salario mínimo, los programas de bienestar.
ya hay libertad. Esa es la cuarta transformación de la vida pública de México. Fue un cambio de fondo. Y vamos avanzando. Se crearon, decía, los programas de bienestar. En el informe, ahí en Palacio Nacional, dije, los programas de bienestar es el amor convertido en política pública, porque es un gobierno que atiende a la gente, es amor al pueblo, es reconocimiento de los adultos mayores. Todavía critican los programas de bienestar. Recuerden que en la elección del 2024 los defendían. Decían, no vamos a mover los adversarios políticos, los programas de bienestar. Nomás se acabó la elección y dijeron lo que pensaban, estamos en contra de los programas de bienestar. ¿Y por qué están en contra? Porque tienen una idea absurda de que si se apoya a los de arriba, algún día va a gotear abajo. Pues se demostró durante 36 años que eso es falso, que para que una economía crezca, como los árboles, hay que regarla desde abajo, abajo, para que crezca, para que florezca un país. Somos el único país del mundo en donde todos los adultos mayores tienen una pensión universal y está en la Constitución. Somos el único país del mundo que apoya a todas las personas con discapacidad. Somos el único país del mundo que beca a todos los jóvenes que van en preparatoria pública. Que beca a todos los jóvenes que van en secundaria pública. Y ahora que todas las niñas y niños de primarias públicas recibieron un apoyo para útiles y uniformes escolares. Desde primero de primaria hasta tercero de preparatoria tienen un apoyo del gobierno de la República. Nos critican, dicen, es que no deberían becar a todos, solamente a los que tienen buena calificación. ¿Y qué decimos nosotros? Yo fui maestra muchos años de mi vida. Y los maestros sabemos que la calificación muchas veces es subjetiva. Porque si una niña o un niño no llegó desayunado a la escuela, no se puede comparar con uno que llegó desayunado a la escuela. O que tiene un problema en su casa. Nuestra visión es distinta. Queremos que todos lleguen parejos a la escuela, lleguen iguales. Queremos que los problemas económicos no afecten el entendimiento, el conocimiento, el aprendizaje de las niñas y los niños. Por eso recibieron apoyo de útiles y uniformes, tienen beca en secundaria, tienen beca en preparatoria. Ya son 700 mil jóvenes que tienen beca en la universidad. Y en la medida de lo posible vamos a ir aumentando la beca Gertrudis Bocanegra. Porque ¿dónde tienen que estar las niñas y los niños? En la escuela. ¿Dónde tienen que estar los jóvenes? En la escuela. Eso se llama derecho. Derecho a la educación. De igual forma estamos ampliando el derecho a la salud. Fíjense, doy un ejemplo siempre. El Instituto Mexicano del Seguro Social se formó en 1942. De 1942 a 1982 se construyeron 29 mil camas. ¿Es así, Zoe? Un aplauso a Zoe y a todo el equipo, porque son de primera, todos, todo el gabinete que es parte del gobierno de la República son hombres y mujeres comprometidos que quieren al pueblo de México. Bueno, el IMSS de 1943 a 1982 construyó 29 mil camas, muchos hospitales que si sumamos todas las camas de hospital dan 29 mil camas.
después de 1982, perdón, de 1982, sí, al 2018, que es prácticamente el mismo número de años, ¿saben cuántas camas se construyeron en el periodo neoliberal? Solo 4,000. Comparen 29,000 con 4,000 camas nada más. Pero siguió creciendo la población, el número de trabajadores. Además, las mexicanas y los mexicanos nos enfermamos más porque entró la comida chatarra, la vida más sedentaria, nos enfermamos de diabetes, de hipertensión, de todas estas enfermedades crónicas. ¿Pero qué pasó? Se empezaron a saturar los hospitales, porque si no construyes hospitales ya hay más número de trabajadores. ¿Y qué es lo que pasa? Pues cada vez se saturan más. Bueno, ahora, entre el periodo del presidente López Obrador y nuestro gobierno, vamos a construir en 12 años 12,000 camas para el Instituto Mexicano del Seguro Social. Los programas de bienestar, las becas, todo eso muestra un gobierno distinto. Y alcanza, porque hay esencia en el gobierno de la transformación. No hay corrupción, hay honestidad. Yo no saludé, pero la saludo ahora porque es una mujer honesta, trabajadora, brillante, Margarita González Arabia, la gobernadora de Morelos. Una mujer entregada a su pueblo. Es una digna representante de la transformación en Morelos. Todo eso cambió y nosotros estamos avanzando. Les voy a platicar lo que estamos haciendo en el estado de Morelos. Primero les voy a platicar cuántos beneficiarios de los programas de bienestar hay en Morelos. Fíjense, adultos mayores de 65 y más, pensión para adultos mayores. Este año vamos a llegar a 246,476 adultos mayores de Morelos que reciben su pensión. Personas con discapacidad, 27,102 personas. Toda persona con algún problema de discapacidad recibe una pensión. Jóvenes construyendo el futuro, el apoyo para que un año entren a trabajar, 20,403 adultos mayores, perdón, jóvenes construyendo el futuro. Nivel superior, 4,673 jóvenes reciben, jóvenes escribiendo el futuro. Media superior, preparatorias, 57,356 jóvenes reciben la beca a nivel superior. Entre el apoyo de útiles y uniformes y la beca secundaria, es decir, la beca en el nivel básico, 22,295 niñas, niños y jóvenes, todos los de Morelos reciben su apoyo. Campesinos reciben producción para el bienestar, 14,781. Fertilizantes gratuitos, 17,682. Sembrando vida, 5,185 sembradores en Morelos. Leche para el bienestar, leche a bajo costo para las familias, reciben 157,038 familias, leche para el bienestar. Bienpesca, 541. Atendimos 358 escuelas con la escuela Es Nuestra, donde apoyan padres y madres de familia para el mantenimiento de las escuelas. Y en educación media superior, 31 escuelas. Y de los nuevos programas que incorporamos, 61,065 mujeres de 60 a 64 años reciben pensión Mujeres Bienestar. Si
Sí saben por qué solo las mujeres, ¿verdad? Ya lo digo muchas veces, ya lo saben, ¿verdad? ¿Otra vez? ¿Por qué solo es para las mujeres? En este caso no le toca a los hombres, a los caballeros no les toca. Y no me van a dejar mentir. El trabajo del hogar debemos hacerlo en pareja, pero normalmente recae en las mujeres. Por ejemplo, ¿quiénes somos las que principalmente cuidamos de las hijas y los hijos? ¿Quiénes somos las que principalmente atendemos la casa? ¿Quiénes somos las que se enferma alguien en la familia y lo cuidamos? ¿Quiénes somos las que cuidamos hasta los maridos? Se están riendo los hombres, o sea que sí es cierto. Llegamos a los 60 años. ¿Y ahora quién cuidamos? A los nietos. Bueno, ¿quién reconocía ese trabajo? Pero yo dije que llegamos todas a la presidencia de la República, así que hay que reconocer el trabajo de las mujeres. Fíjense, hay mujeres que en toda su vida, porque vivieron como hijas, cuidaron a veces a sus hermanos, llegaron a la edad de casarse, se casaron y cuidaron a sus propios hijos y luego cuidan a sus nietos. Hay mujeres que nunca recibieron un ingreso para ellas, nos ha pasado en muchos lugares. Pues por primera vez, muchísimas mujeres, cientos de miles de mujeres reciben por primera vez un ingreso para ellas, para que ellas decidan en qué lo destinan. Es un reconocimiento al trabajo que han hecho, no solo por sus familias, sino por México. Así que son 61.065 mujeres que reciben pensión Mujeres Bienestar. Ah, miren, hace rato les dije mal. De primaria reciben una beca completa, 22.295. Pero de secundaria son 75.330. Y de útiles y uniformes escolares, 92.000 niñas y niños recibieron su apoyo este año de 2.500 pesos para poder apoyarlos para la entrada a clase. Y otro programa nuevo, están aquí mis compañeros, es el programa Salud Casa por Casa. Son profesionales de la salud que visitan a todos los adultos mayores y a las personas con discapacidad. Ya iniciamos este año, ya lo había dicho muchas veces, pero ahora sí, las farmacias del bienestar para el programa Salud Casa por Casa, que van a estar en las tiendas de bienestar, en las antiguas tiendas Liconsa, también en unidades de salud, para que si el profesional, la enfermera, el enfermero detectan que tienen hipertensión, por ejemplo, la presión alta y no han sido medicados, ellos los puedan medicar en apoyo de un médico, les puedan dar la receta e ir a recoger su medicamento de manera gratuita en las farmacias del bienestar. Eso nos va a permitir controlar diabetes, hipertensión y otras enfermedades crónicas que si se sigue postergando, pues pueden llegar a tener efectos mayores. Y también ahora vamos a ser vinculado con este programa y con el IMSS Bienestar, el programa de consultorios del Servicio Universal de Salud.